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1: Hora 21 en todo el país. Cielo se encuentra con alguna nubosidad, la temperatura 12 grados 9 décimas, humedad 78%. Maximiliano Puyaro fue recibido por Diego Santilli en Buenos Aires. El gobernador santafesino se reunió este miércoles con el flamante jefe de gabinete. El gobierno nacional busca apoyos para la reforma electoral que el Poder Ejecutivo aspira a tratar en agosto. En tanto, el mandatario santafesino llevó al cónclave una serie de reclamos. El entorno del gobernador calificó el encuentro como positivo y aseguraron que se habló de la deuda entre Nación y Santa Fe por la caja previsional y el estado de las rutas nacionales. El río Paraná continúa en ascenso en Santa Fe, pero se mantiene lejos de los niveles de alerta. El último reporte hidrometeorológico de la Cuenca del Plata indica que Paraná alcanzó los 2 metros 70 centímetros frente al puerto santafesino. En tanto, seguirá creciendo en los próximos días por el tránsito de una onda de crecida proveniente de aguas arriba. Así lo argumentaba por el LT10 el ingeniero Juan Borus, referente del Instituto Nacional del Agua.
2: Estas crecidas se debió a lluvias que se concentraron fuertemente sobre la cuenca del río Iguazú, sobre toda la cuenca, pero es una crecida absolutamente ordinaria, no tiene mucha vuelta. Se debió a la activación de la humedad que hace rato que está en la región, simplemente que en lo que hace el río Iguazú no se venía activando. Los frentes pasaban y giraban y no tocaban la cuenca del Iguazú, en ningún momento se daba la lluvia. Era esperada, en algún momento algo tenía que pasar, y bueno, pasó esto, pero es una crecida absolutamente ordinaria.
1: Información nacional e internacional con Germán Giardino.
3: Con Karina Milei a la cabeza, el gobierno relanzó la mesa política y acelera la agenda legislativa. Se trató del primer encuentro sin Manuel Adorni y con Diego Santilli al frente de la jefatura de gabinete. También fue el debut de Fabián Fernández, flamante secretario de Comunicación. Del exterior, Estados Unidos realizó nuevos ataques contra objetivos militares iraníes cerca del Estrecho de Hormuz. La situación demuestra el fin de la tregua. Medios del gobierno iraní reportaron explosiones en puntos clave de su costa sur y afirmaron que sus sistemas de defensa respondieron ante lo que calificaron como amenazas externas.
1: Información del deporte con Andrés Marenoni.
4: Se cerró el mercado de pases de la Primera Nacional y Colón finalmente cerró a 3 de los 4 refuerzos que tenía disponible. Se trata del extremo Franco García, quien ya debutó frente al Deportivo Madryn, el delantero Leandro Gárate, quien viene de Huracán, y el defensor Gabriel Rizzo Patrón, quien rescindió contrato con Newell's. En tanto que Unión hizo oficial la venta de Mateo del Blanco al Racing de Estrasburgo, el club informó que el monto de la operación asciende a $2.850.000 por el 100% de la ficha, en tanto que Ignacio Malcorra rescindirá su contrato con Independiente y tiene todo listo para jugar en Unión. Mauro Pitón recibió una oferta para jugar en la segunda división de España.
1: El pronóstico indica para mañana cielo nublado, parcialmente nublado, con algunos mejoramientos temporales, condiciones estables. La temperatura mínima prevista en 8 grados, la máxima 20. Ahora en Santa Fe, cielo con alguna nubosidad, temperatura 12 grados 9 décimas, humedad de 78%, informó Martín Blanc a las 21:04 minutos.
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3: Muy buenas noches. Miércoles 8 de julio de 2026, 21:07 minutos y arrancamos con el programa número 14 de La aventura de leer. María Claudia Petinari, ¿quién les habla?
4: Claudia Esler, buenas noches.
3: Acá estamos muy bien acompañadas y mientras el señor operador nos comunica con Nidia Guarda Nelson, vamos a presentar a las invitadas de hoy del grupo Abra Cuentos. Bienvenida. Y la verdad es un honor recibirlas y les agradecemos enormemente que estén acá a Laura Bovero, Micaela Pizzini y Verónica Williner. Un honor que estén acá y vamos a tener el gusto de conversar con ustedes y que nos cuenten qué es Abra Cuentos. Cuando el señor operador nos diga, estamos con Nidia desde Nelson.

0: Hola Nidia, buenas noches.
1: Hola, ¿cómo están? Buenas noches al equipo de producción de Leter 10. Bienvenido a los oyentes de la aventura de leer. Hoy vamos a recorrer las efemérides literarias comprendidas entre el 8 y el 15 de julio. Comenzamos nuestro viaje en Francia, porque un 8 de julio de 1621 nace en Château-Thierry Jean de La Fontaine, célebre fabulista. Este escritor francés del siglo XVII escribió 243 fábulas en formas de poema. En ellas recoge temas que ya había tocado Esopo, pero le intenta dar un toque más moderno y actual. Utilizaba animales y seres antropomorfos a los que le daba características humanas para satirizar la sociedad de la época y ofrecer lecciones de moral. Una de las fábulas más conocidas es La cigarra y la hormiga. Una curiosidad, se casó por arreglo familiar y tuvo un solo hijo. Jean de La Fontaine era tan intelectual como distraído. Se distanciaba durante largos periodos de su hogar, tanto que una vez se cruzó con un joven en una fiesta y elogió su inteligencia. Los presentes tuvieron que aclararle que era su propio hijo. De Francia nos vamos a Londres, porque un 9 de julio de 1764 nacía en el céntrico barrio de Londres la escritora británica Anne Ward, conocida como Anne Radcliffe, apellido de su esposo, quien al notar su gran imaginación y predilección por la lectura, se animó a desarrollar una carrera literaria. Fue una de las autoras más famosas y rentables de su época, con novelas de literatura gótica, donde combinó el terror, el misterio y a menudo el romance. Llevó una vida profundamente privada y solitaria, viajando ocasionalmente con su marido, pero evitando siempre los círculos literarios públicos. Entre sus obras se encuentran El Italiano o El Confesionario de los Penitentes Negros, también Los Misterios de Udolfo, Aventuras del Bosque. Hay una curiosidad, que abandonó la escritura comercial a los 32 años en la cúspide de su fama. Esto generó rumores salvajes, desde que había enloquecido por escribir historias oscuras hasta que había muerto. Lo cierto es que ella continuó escribiendo en privado. Su última novela, Gastón de Blondeville, y la gran parte de su poesía se publicaron de forma póstuma. De Londres volvemos a Francia, porque un 10 de julio de 1871 nacía en París Marcel Proust, autor fundamental del siglo XX, reconocido universalmente por su obra maestra, En busca del tiempo perdido. El gran tema es la búsqueda de la verdad como una aventura propia de lo involuntario. Él decía que el pensamiento no es nada sin algo que fuerce a pensar, sin algo que lo violente. La curiosidad de Proust es que, marcado por el asma severo, el encierro en sus últimos años y hábitos excéntricos, escribió gran parte de su obra desde una cama tapizada en corcho y permaneció mucho tiempo con las cortinas cerradas de su habitación para evitar el ingreso del polvo. Bueno, y tenemos que irnos de París, pero antes los invito a una pausa musical con una canción que trasciende el tiempo y encuentra nuevas formas de emocionar. Vamos con un clásico de Chao Aznavour en versión electrónica, interpretada por Tini y Solán. Señor operador, ¿la escuchamos?

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2: Te escuchamos, Nidia.
3: Bien. Bueno, dejamos entonces Francia y nos vamos a España, porque un 11 de julio de 1561 nacía en Córdoba, España, Luis de Góngora y Argote, poeta y dramaturgo español, máximo exponente del culteranismo, también conocido como gongorismo. Su obra poética rompe moldes e inaugura un nuevo lenguaje cuya virtud sigue marcando rumbos en la poesía contemporánea. Las obras más importantes de Luis de Góngora se dividen entre sus poemas mitológicos por un lado y su poesía lírica y popular por el otro. Su producción, una corriente del barroco español, está caracterizada por un lenguaje sumamente ornamentado, con referencias clásicas y una sintaxis compleja. Por ejemplo, podemos citar Fábula de Polifemo y Galatea, que fue escrita en octavas reales, Las Soledades, que fue su obra más ambiciosa y revolucionaria, compuesta en sílabas. Relata las reflexiones de un náufrago en un entorno natural idealizado. También escribió romances y letrillas, ya que Góngora cultivó una poesía más accesible, musical y de corte tradicional. Una curiosidad de él es que cuando se le criticaba porque sus poemas eran difíciles de entender, él respondía con altivez: honra me ha causado hacerme oscuro a los ignorantes, que esa es la distinción de los hombres cultos. Bueno, también mantuvo una guerra de egos con Quevedo. La rivalidad entre ambos fue una de las más famosas de la literatura. Salimos de España para venir a América, precisamente a Chile, donde un 12 de julio de 1904 nacía en Parral Ricardo Eliezer Nestalí Reyes Basualto, célebre poeta chileno y premio Nobel de literatura. Estamos hablando de Pablo Neruda, autor de 20 poemas de amor y una canción desesperada, también canto general, entre otros muchos. Cuando Pablo Neruda tenía 2 años, fallece su mamá y el padre, que era un empleado ferroviario, se traslada a Temuco. El entorno natural de ese lugar, sus bosques, lagos, montañas, marcaron el mundo poético de Neruda. En esta ciudad escribió gran parte de los trabajos que integraron Crepusculario, su primer libro de poemas. Fue diplomático y embajador en distintas partes del mundo, perseguido y exiliado por cuestiones ideológicas. Pablo Neruda fue inspiración para distintas películas, como por ejemplo Ardiente Paciencia, de Antonio Scamatea, y también podemos citar la versión italiana, El Cartero de Neruda. La curiosidad de Pablo Neruda es que quería que sus casas se sintieran como navíos en tierra, tanto la Chascona de Santiago, la Sebastiana de Valparaíso, como la casa de Isla Negra, están diseñadas con representaciones excéntricas. Una tiene forma de barco, otra laberinto, y hay una con una gran torre vertical que algunos dicen que tiene forma de tren. Tenía colecciones extravagantes como mascarones de proa y caracolas marinas. De Chile nos vamos a África, porque un 13 de julio de 1934 nace en Abeokuta, Nigeria, el escritor Wole Soyinka, quien fue el primer autor africano en ganar el Premio Nobel de Literatura en 1986. Si bien muchos escritores africanos rechazan el uso de las lenguas europeas debido a la asociación entre Europa y la violenta colonización de África, Soyinka optó por desarrollar sus escritos en inglés. Sus narraciones se caracterizan por mezclar las tradiciones y los mitos africanos con el estilo europeo. Siempre aprovechó sus obras para difundir su postura social y política, por lo cual su producción literaria está plagada de simbolismos. Hay una curiosidad de él, que fue arrestado por pedir alto al fuego bajo la acusación de conspirar contra los rebeldes. pasó cerca de 2 años en confinamiento solitario en una cárcel de Nigeria. Durante su encierro, sin acceso a papel o pluma, logró escribir poemas y su libro de memorias, El hombre ha muerto, escondiendo pequeños trozos de papel y fabricando su propia tinta a partir de cigarrillos y barro. Llegamos así al final de nuestra excursión por las efemérides literarias. Nos encontramos la semana que viene cuando nos anuncien con la canción No es blanca ni negra, la vida es de colores. Será hasta el próximo miércoles.
1: Gracias, Nidia. Como siempre, hermoso tu trabajo y por lo menos yo aprendo un montón. Te agradecemos un montón y bueno, ahora el señor operador Martín Sagrera nos va a llevar al próximo segmento.
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1: Bueno, gracias Martín Sagrera y con el enorme placer y la enorme alegría reitero que estamos acompañadas hoy con la gente de Abre Cuentos, con Laura Bovero, con Micaela Piccini y con Verónica Williner. Y este espacio, Lugares Mágicos, más allá de la palabra espacio, se trata de poder contarle a la audiencia ¿cómo nace Abra Cuentos? Nosotros sabemos que en el 2009 arrancan, ¿y qué espacios y qué tiempos las juntaron, las unieron y cuáles fueron los sueños de ese momento, de ese lugar mágico que abre la puerta para que ustedes realicen una tarea hermosísima?
5: Bueno, primero queríamos agradecerles por esta oportunidad de estar acá contando quiénes somos y qué hacemos. Y bueno, Abra Cuentos perdón, es un grupo que está formado por 10 mujeres. Entonces me gustaría primero nombrarlas. Las mujeres que formamos Abra Cuentos somos Olga Ucero, Nora Carelli, Nora Tardivo, Silvia Rúa, Silvia Monteporzi, Soli Signorini, Clara Pérez Lindo, Micaela Piccini, que está acá, Verónica Billiner y yo, Laura Bovero. Y bueno, vos hablas de la historia de Abra Cuentos y nosotros tenemos que contarte que tenemos una historia anterior. Nosotros nacimos como Abra Cuentos en el 2009, pero nacimos como el carrito de los libros en la organización Acción Educativa. En 2001, 2002, 2003, gracias a la iniciativa de Tere Kakisu, que formaba parte del programa de infancias en Acción Educativa, y nos convoca para formar este grupo que la idea era, de algún modo, democratizar el acceso a los libros. Bueno, en Acción Educativa, en este marco de la educación popular, digamos, de acercar a los chicos y a las chicas a los libros, a la posibilidad de conocer otras realidades y leerlas críticamente, ¿no? Para de algún modo construir otros mundos posibles y otras realidades posibles. Así fuimos sistematizando nuestras prácticas en distintos espacios, espacios formales y no formales, y llegamos a la edición de un libro que lo editó la UNL, casualmente, y en el 2008-2009 ya decidimos formar nuestra propia asociación, Habrá Cuentos, un poco manteniendo los objetivos que teníamos en el carrito de los libros, pero centrándonos un poco más con esto de promover la lectura en las infancias.
1: Muy bien. ¿Y Laura, cómo se incorpora Abre Cuentos? Perdón, Micaela, disculpas. Sí, me quedaron mirando.
6: ¿Cómo me incorporo yo a Abre Cuentos? Sí. Bueno, como dijo Laura recién, bueno, somos de las históricas. invitadas en ese momento, había otras personas, Guadalupe Runia, Cecilia Runia también, en ese momento también convocadas por esta idea de llevar libros a esos espacios donde no había en ese momento. Pensemos en el año 2001, 2002,
1: difícil
6: posterior, de hecho, que hoy estaba pensando mientras pensaba esto de revisar esta historia, que ahora el 6 de agosto cumplimos 25 años.
1: ¡Qué maravilla!
6: Como carrito de los libros, porque si fue el 6 de agosto, Graciela Montes vino a la Feria del Libro, cuando la Feria del Libro se hacía en el predio ferial, ¿se acuerdan?
1: Atrás de la estación de ómnibus de la ciudad de Santa Fe.
6: Claro, que por muchos años se hizo ahí. Graciela Montes, una reconocidísima autora de literatura para las infancias y crítica literaria también,
7: una pensadora,
6: ¿no es cierto?, sobre la literatura y teórica de la literatura también, vino a presentar el carrito de los libros. Así que, bueno, convidada también por unas amigas, fui a ver esa presentación y dije, bueno, yo acá de esto quiero participar. Y bueno, y yo siempre digo, es mi relación más estable, el carrito, y más duradera, el carrito de los libros y Habrá Cuentos, que bueno, nunca nos fuimos.
1: ¿Y Verónica? ¿Cómo se incorpora Habrá Cuentos?
7: También, yo fui a la presentación del carrito en la Feria del Libro.
1: Mirá.
7: Y ahí yo no sé si hizo un registro o algo así de los espacios que querían que el carrito vaya a
1: llevar
7: los libros. Y yo trabajaba en una copa de leche en Santo Tomé, así que el carrito fue y a partir de ahí me invitaron a
1: participar de Habrá Cuentos. Muy bien. Ahora el señor operador nos va a regalar un tema musical y seguimos para el otro bloque.
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1: Bueno, no importa. Todo se arregla. Este espacio se llama Lectores que Suman. Quizá nosotros nos equivocamos, no hay problema. Señor operador, no se haga ningún problema. Va a arrancar mi compañera Claudia Jaelle, que tiene todo ordenadito, todo. Así que adelante.
2: No hay problema porque, a ver, en el diálogo no importa el orden. Así que vamos trabajando con Laura, vamos a ir charlando con Laura, con Vera y con Micaela, que nos están acompañando. Y bueno, como ustedes ya dijeron, Habrá Cuentos desde el 2009 viene trabajando por y para la democratización de la lectura y del acceso a los libros, y así se han presentado ustedes. Pero yo les quiero preguntar, ustedes ya nos dijeron qué es Habrá Cuentos, pero ¿por qué la característica de ambulante? Aunque más o menos lo dijeron, pero bueno, refrescarle a la audiencia, ¿por qué una biblioteca ambulante?
3: Bueno, biblioteca ambulante, nosotros le llamamos biblioteca ambulante, porque no tenemos una sede fija, vamos rotando, vamos andando, trabajamos, nuestra práctica es en distintos espacios, formales, no formales, como, bueno, escuelas, centros de salud, pero también la calle, los parques, donde nos convocan, no solamente con las infancias, sino también con mediadores y mediadoras. Entonces, bueno, esto de ser ambulante también nos permitió este año, hace 3 años, formar parte de una red.
4: Una red de bibliotecas ambulantes que...
2: O sea que no son las únicas.
4: No somos las únicas.
2: En la provincia de Santa Fe hay muchas, y en el país habrá otras más, me imagino.
4: Sí, en realidad la red esta es a nivel nacional, claro. Hay 2 biblios de acá de Santa Fe, nosotros y Tacuarita, que es de Cecilia Moscovich, y después otras que la mayoría tienen móvil tipo autos, digamos, y que circulan con ellos. Nosotros no tenemos un móvil, pero lo que tenemos son cajones, cajas, y así es como trasladamos.
2: Que circulan.
4: Claro.
2: Y ahí justamente hablamos de esto de democratizar el acceso al libro,
4: al,
2: ¿no?
4: Libro,
2: que todos puedan llegar a leer, a leer por placer, por investigar.
4: Claro, y funcionamos con préstamos de la misma manera, prestamos cajas a las escuelas, a los institutos terciarios, a los centros de salud, por eso lo de ambulante, por la circulación de...
2: Genial, muy buena propuesta, así que bueno... Tienen amplia trayectoria, dijeron que tienen casi 25 años ya, ¿no?, de trayectoria, así que bueno, por muchos años más, porque la verdad que es una propuesta muy interesante y muy necesaria. ¿Por qué consideran ustedes que el acceso al libro es un derecho?
5: Bueno, desde los inicios de allá, del carrito, bueno, y de Habrá Cuentos, como sé que fue una continuidad, pensamos y trabajamos por eso, que el libro, el acceso a la belleza, el acceso a los bienes culturales son un derecho. Nosotros entendemos que hay derechos fundamentales o iniciales, que es el derecho a una vivienda, a la alimentación y demás, pero creemos fuertemente que el acceso al libro es un derecho. Y por eso trabajamos, como recién decían las chicas, trabajamos también en red, ¿no es cierto? Porque consideramos que nuestro trabajo, donde por ahí se garantiza el derecho al libro, es una escuela, por ejemplo, ¿no es cierto?
2: Por ejemplo, sí.
5: Es el lugar a donde la infancia concurre todos los días, el lugar donde más asiduidad hay, ¿no es cierto? Entonces nosotras vamos hacia esos lugares, trabajamos siempre en red, trabajamos siempre con las mediadoras de lectura, como decía Vero recién, esto de, bueno, nosotros hacemos préstamo de libro, pero sabemos que es el trabajo sostenido también el que da más frutos, ¿no es cierto? Entonces, bueno, por eso hoy decíamos que los inicios del carrito de los libros fueron en plena crisis, antes de la crisis del 2001, ¿no es cierto? Porque fue en agosto del 2001 que se fundó el carrito de los libros, y bueno, en diciembre estalló una crisis muy grande en Argentina, y en ese momento no había libros en las escuelas, había muy pocos libros. Entonces, bueno, nosotras ahí tuvimos un trabajo muy muy grande de llevar libros a espacios de educación formal, no formal. Después, en un momento, hubo muchos más libros porque hubo un plan nacional de lectura donde las escuelas se poblaron de libros. Realmente fue un plan maravilloso. que se cortó hace unos años. Claramente que en estos gobiernos, a este gobierno lo que menos le interesa es llevar libro a las escuelas, no le interesa la educación, menos le va a interesar llevar libros. Así que, pero bueno, nosotros nunca dejamos de tener ese contacto con las escuelas y hoy, bueno, lo seguimos haciendo.
2: Bien. ¿Y cómo pueden, por ejemplo, las familias incentivar este hábito lector? ¿Dónde los pueden encontrar ustedes? Yo sé que me dijeron recién que no tienen un espacio físico, pero ¿cómo pueden hacer ese contacto a lo mejor? No sé, ahora que estamos en vacaciones de invierno, por ejemplo, si hay algún espacio en donde ustedes estén haciendo esta oferta literaria, digamos, ¿dónde se pueden contactar con ustedes o encontrar?
1: Ellas tienen
2: ustedes
1: un Instagram. Que yo las encontré ahí, más allá de que Nidia hizo el contacto, pero tienen un Instagram muy lindo donde cuentan todas las cosas que hacen.
5: Claro,
1: y ahí se las puede encontrar.
4: Sí, en general nosotros trabajamos en función de distintos contactos que tenemos y a veces estas vacaciones de invierno justamente no tenemos actividades programadas, pero a veces nos convoca a alguna entidad de la provincia o de la municipalidad y hemos trabajado en distintos espacios como en La Redonda o en el mercado donde depende de la ciudad de Santa Fe, digamos. Pero en general el trabajo es porque hemos como consolidado una red de mediadoras y de mediadores que nos convocan y que valoran nuestro trabajo, entonces a veces trabajamos en escuelas, en institutos terciarios, en dependencias de la provincia, en centros de salud.
2: Y esto que vos justamente estás diciendo, Verónica, lleva a promover una lectura inclusiva, ¿no? Que representa las distintas voces, a las distintas realidades, a los distintos intereses.
3: Sí, sí. Cuando decimos lectura inclusiva, bueno, estamos hablando de diversidad. O sea, nosotros apuntamos siempre a la diversidad, a la selección de diferentes tipos de textos. Pensando siempre en qué mirada sobre las infancias tenemos, ¿no? Si bien, bueno, en estos 25 años las infancias han cambiado y han cambiado los contextos, como decía Micaela, pero siempre pensando, bueno, en ofrecer diversidad de textos, diversidad de temáticas, de contenidos, de ilustraciones, de formatos, de géneros. Con una mirada que intente ver a las infancias como estas infancias que de algún modo necesitan libros que incomoden en algún punto, no que faciliten esta mirada de la superfelicidad, de que todo está bien, de que el mundo es
2: que inviten
3: es
2: a una reflexión, ¿no?
3: Que inviten a reflexión, que provoquen para que se pueda construir un sentido, ¿no?
2: Un sentido diverso,
3: un desafío. La inclusión creemos que está en eso, ¿no? En poder llevar diversidad.
2: Exacto. Bueno, el tiempo de leer es siempre. Hoy, ayer, ahora. Así que, bueno, hay mucho para hablar. Seguramente en otra oportunidad nos podrán visitar y contarnos más de las estrategias y de las acciones que desarrollan para que el hábito de leer se instale en las infancias y se sostenga a lo largo de la vida. La verdad que hacen un trabajo maravilloso. Y como el tiempo es ahora, le pedimos al señor operador si nos regala el tema Ahora es ahora, de Abel Pintos y Luciano Pereira.

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4: Bueno, y ahora nos vamos a deleitar con Laura Bovero, con Micaela Piccini y con Verónica Williner, porque ellas nos van a leer a nosotros, lo que es un verdadero lujo. Así que el tiempo es de ustedes.
5: Bueno, yo les voy a compartir un poema del libro Los gatos de la luna, de Cecilia Moscovich, que es una escritora acá santafesina, con la que estuvimos trabajando en la escuela Esperanza Solidaria hace muy poco. El poema se llama Para que la tristeza se vaya. Buscar un refugio tibio, rodearse de bichos y niños, llorar un poco, sonreír más, saber que todo pasa y se va.
4: Hermoso, muchas gracias. Y ahora, ¿quién sigue?
6: Bueno, yo,
4: Micaela,
6: les voy a compartir un fragmento de, bueno, hoy que hablábamos de Graciela Montes y nosotras siempre intentamos, bueno, esto, que nutrirnos también nosotras con autoras que iluminan nuestra práctica. Bueno, una de ellas es Michelle Petit, y este libro, Leer al Mundo. Y esto un poco también lo elegí porque, pensando en estas preguntas de por qué los libros, por qué creemos que es un derecho, y también esto de ¿Por qué incluimos ciertos libros? Y Michelle Petit nos dice: te presento a aquellos que te han precedido y el mundo del que vienes, pero te presento también a otros universos para que tengas libertad, para que no estés demasiado sometida a tus ancestros. Te doy canciones y relatos para que te los vuelvas a decir al atravesar la noche, para que no tengas demasiado miedo de la oscuridad y de las sombras. Te presento los libros porque una inmensa parte de lo que los humanos han descubierto está escondido allí. Podrás abrevar allí para dar sentido a tu vida, saber lo que los otros pensaron de las preguntas que te planteas. No estás solo para hacerle frente.
4: Excelente, muy lindo. Muy buenas. Y ahora sí, otra vez, Verónica, sí. ¿Qué nos traes?
5: Otro poema, hoy viene media...
4: poética.
5: Sí, no yo, pero que de un libro que se llama Cuando sea grande, que me divierte mucho. Los textos son de Magdalena Helguera y las ilustraciones de Gabriela Burín. Y dice: Yo no quiero cuando sea una señora tener las tetas tan grandes como Dora. Yo no quiero nunca jamás que me crezca el bigote como algunas mamás. Yo no quiero nunca, renunca, teñirme el pelo o usar peluca. Tampoco quiero nunca, nunquita, tener granos en la frente como mi prima. Y menos quiero nunca, nuncana, tener un traste enorme como Susana.
4: ¡Hermoso! ¡Qué lindo! ¡Me encantó! ¡Qué hermoso! Bueno,
7: yo la consigna, sí. no la voy a leer porque no las voy a leer los libros que traje porque implican mostrar imágenes y bellísimas, pero sí recomendarlos. Y
4: ahí está. Sí.
7: Bueno, nosotros con Habrá Cuentos todos los años, hace un par de años, invitamos a una autora o un autor y que nos venía a visitar, y previamente trabajábamos con las escuelas, ¿no? La lectura en las escuelas, preparando esa venida de las escritoras. Así estuvo Liliana Bodoc dos veces acá, Teresa Andrueto, Emma Wolf, y una de las personas que vino fue María Bernique, que realmente tiene unos textos que son maravillosos, ella hace imágenes, ilustraciones y textos. Y bueno, por ejemplo, este libro que traje hoy, que se llama Hay días, de María Bernique, donde una sola ilustración y un texto muy breve nos pueden transmitir muchas cosas. Y también este texto que recomiendo muchísimo, que es La costura, de Isol. Isol tiene textos, bueno, maravillosos. Bueno, esto que hablábamos de dónde está el orden, ¿no? El orden puede estar en otros lados que no vemos y que necesitamos descubrir.
8: Bien, Laura, muchas gracias. Vos citaste a Liliana Bodoc y yo, si Claudia me permite, cerrar el espacio con una reflexión justamente de Liliana. La lectura es un derecho, y si pudimos y podemos ejercerlo, tenemos la responsabilidad de exigir que todas y todas puedan.
4: Excelente. Un agradecimiento enorme a la gente de Habrá Cuentos, y bueno, las esperamos cuando quieran y todo lo que quieran difundir, ya saben, por el Instagram. Nosotros encantadas, porque realmente es un orgullo tenerlas. Es un orgullo tenerlas para todos los santafesinos. Después nos despedimos formalmente y le decimos al señor operador que nos pase un pequeño tema musical y vamos al último bloque antes de despedirnos.
9: Tres, va.

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1: Bueno, esta semana, en pleno receso invernal, comenzando el receso invernal para los chicos de las escuelas, hay una amplia agenda cultural. No solamente para niños, sino para los niños y sus familias. Dominada por el programa Vacaciones Copadas y el receso invernal, ofreciendo más de 150 actividades gratuitas hasta el 19 de julio. Como por ejemplo la Feria del Sol y de la Luna, el clásico paseo de artesanos y emprendedores en la Plaza Pueyrredón, la Diseña en la Estación Belgrano, Feria de Diseño Local, Indumentaria y Objetos, funciona de 16 a 21 horas, Super Jump, mega parque inflable gigante para mayores de 3 años, instalado en la Rivera Shopping del Puerto de Santa Fe, y una agenda provincial con actividades diarias de cine, títeres, talleres y espectáculos musicales en el Centro Cultural Provincial y el Molino Fábrica Cultural. También del 6 al 26 de julio continúa Jugá Tochi y recorrer los museos de Santa Fe para encontrar las 13 piezas que se intercambiaron. Pedí tu álbum de figuritas en cualquiera de los museos participantes. Consulta el mapa en el link de la bio y planifica tu recorrido. Organiza el gobierno de la provincia de Santa Fe y la municipalidad de la ciudad de Santa Fe. Atrapados en el espejo, del grupo La Gorda Azul, se presenta el sábado 11 de julio a las 15 horas en el anfiteatro del Parque Juan de Garay, en el anfiteatro Juan de Garay, sito en Avenida Ilia y San Jerónimo. Centro Experimental del Color te invita a disfrutar de las vacaciones del 1 al 19 de julio, de miércoles a domingos y feriados de 15 a 20 horas y del 22 al 26 de julio, miércoles a viernes de 9 a 13 y miércoles a domingos y feriados de 16 a 19 en la planta baja de la Estación Belgrano. Anfiteatro Municipal Juan de Garay, también en Avenida Arturo Illia y San Jerónimo a las 15 horas. El jueves 9 se presenta Cortolandia más Julián Bruna y el viernes 10 Tutucas Aventuras en el Litoral, más Castillos y Fantasmas, música participativa y show del elenco de títeres municipal. Bueno, así llegamos al final de este recorrido y le vamos a pedir a nuestras invitadas que se despidan de este bloque con lo que tengan ganas de decirnos o invitarnos a hacer.
2: Bueno.
3: Verónica, Williner, sí. Arranque.
2: Invitar a todas las personas que sientan placer por leer, que conviden a otros en algún momento algún fragmento, que presten los libros y así
3: que se
2: podemos
3: el libro.
2: Contribuir a la tarea de la mediación, que la podemos hacer todas y todos.
3: Exacto. Micaela Piccini.
4: Bueno, agradecer este espacio y celebrar este programa también, y que difundan todo lo que tiene que ver con la lectura. Bueno, nos pueden encontrar en buscarnos en las redes como Habrá Cuentos, Biblioteca Ambulante. Por ahí nos escriben ahí en nuestro canal de difusión, así de medio de comunicación, como para por ahí escuelas que quieran por ahí saber de cómo es nuestro trabajo, como decía Vero hoy. Nosotros, bueno,
3: y proponer actividades siempre, conjuntas, ¿verdad?
4: Claro, siempre esto, bueno, es a través de o que nos convocan para trabajar o para prestar libros. Por ahí nosotros lo hacemos de con instituciones, hacemos eso, así que bueno, que nos sigan y que nos comuniquemos.
3: Echa la invitación entonces.
5: Laura Bovero. Bueno, también agradecer, por supuesto, y bueno, desearles a todos que puedan tener grupos de donde puedan leer, estar en estos tiempos con otras personas, leyendo, compartiendo lecturas, es un placer que les deseo a todos.
3: Y es muy enriquecedor, ¿verdad?
5: Todas.
3: Muchas gracias por estar, gracias a nuestro operador Martín Sagrera, a todo el personal del ET10 que tan bien nos recibe siempre, y bueno, hasta el miércoles que viene.
1: Bueno, hasta el miércoles que viene entonces, por el ET10, los miércoles de 21 a 22, y también nos pueden seguir en nuestro Instagram, @laaventuradeleer.

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1: Buenas noches, compañeras, compañeros. En el micro de hoy les contamos que la Universidad Pública volvió a levantar la voz. Esta vez fue el Comité Ejecutivo del Consejo Interuniversitario Nacional, que reúne a las rectoras y rectores de las universidades nacionales de todo el país. El CIN expresó su profunda preocupación por el debilitamiento de instituciones estratégicas del sistema científico y tecnológico argentino y advirtió sobre el riesgo que esto representa para la soberanía científica, tecnológica y productiva de nuestro país. El documento pone foco en organismos como la Comisión Nacional de Energía Atómica, el CONICET, el INTI y el INTA, instituciones que junto con las universidades nacionales conforman un sistema público que durante décadas permitió formar profesionales altamente calificados, desarrollar investigación de excelencia, generar innovación y aportar soluciones concretas para la producción, la salud, la energía, el ambiente y el desarrollo económico de la Argentina. El CIM recuerda que la Comisión Nacional de Energía Atómica es una institución con más de 70 años de trayectoria, reconocida internacionalmente por su desarrollo en tecnología nuclear, medicina, investigación científica y formación de trabajadores especializados. El Consejo Interuniversitario Nacional advierte que el debilitamiento de cualquiera de estos organismos compromete capacidades que demandaron décadas de construcción y que hoy colocan a la Argentina entre los pocos países con desarrollo científico y tecnológico propio. La declaración sostiene que en un contexto internacional donde el conocimiento y la innovación son factores centrales para el crecimiento de los países, preservar estas instituciones no puede ser considerado simplemente una cuestión presupuestaria. Es una decisión estratégica de Estado. Por eso, el CIN solicita al Poder Ejecutivo Nacional garantizar el funcionamiento y el fortalecimiento de estos organismos, suspender las medidas que impliquen pérdida de capacidad científica y profesional, asegurar el financiamiento necesario para sostener proyectos estratégicos e infraestructura y promover el diálogo con las universidades, la comunidad científica y los trabajadores. El mensaje es claro. Sin ciencias, sin tecnología y sin universidades públicas fortalecidas, se debilitan también las posibilidades de construir un país con mayor autonomía, desarrollo y bienestar. Desde las universidades nacionales, insistimos en que defender la ciencia no significa únicamente sostener laboratorios o centros de investigación. Significa defender la capacidad del país para producir conocimiento. La Universidad Pública Argentina vuelve a recordar que invertir en educación superior, en investigación y desarrollo, no es un gasto. Es una inversión que impacta en la salud, la producción, la energía, la industria y la calidad de vida de toda la sociedad. Bien, compañeros, eso ha sido todo por hoy. Quien les habla, María José Miele, los espero mañana minutos antes de las 22 por el ET10. Hasta luego.
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0: para la temporada invernal. No obstante, destacan que las expectativas se mantienen porque aún hay tiempo. Guillermo Kess Escota, en diálogo con el móvil de LT10, aseguró que las bajas temperaturas y el Mundial pueden algunas razones de las pocas reservas. También aclaró que casi todos los complejos no modificaron los precios desde el verano pasado.
1: En la provincia de Santa Fe, el invierno, estas bajas temperaturas afectan muchísimo, dado que estamos todos relacionados con 100% con espacios naturales, con el río, eclipsado también creemos que por el mundial de fútbol también quita mercado, podemos decir. Hay algunas reservas, se empieza a mover, creemos que esto recién empieza.
0: Información nacional e internacional con Martín Blanco.
2: Las reservas del Banco Central disminuyeron 800 millones de dólares por el pago de un vencimiento de deuda clave. El equipo económico abonó una parte del compromiso con bonistas por unos 2.500 millones de dólares. Las tenencias del Banco Central cayeron a 48.722 millones mientras se extendió la compra de divisas. Información del ámbito internacional. Familias buscan a los venezolanos deportados de Estados Unidos desaparecidos en el hotel que colapsó luego del terremoto. A más de dos semanas de los sismos del 24 de junio, los parientes del vuelo 164 aseguran que el gobierno no informa cuántos murieron, sobrevivieron o siguen desaparecidos en Guaira. Exigimos la verdad, expresan angustiados.
0: La información deportiva con Andrés Marenoni.
3: Hay tranquilidad en la selección argentina por Cuti Romero, quien finalmente terminó con un calambre el partido frente a Egipto y no corre riesgo su presencia frente a Suiza en los cuartos de final de la Copa del Mundo. El seleccionado realizó trabajos regenerativos este miércoles. Mañana será el entrenamiento futbolístico más importante, pensando en el equipo titular para jugar frente a Suiza en los cuartos de final. También hablará el técnico Lionel Scaloni. Mañana a las 17 en Boston se juega el primer partido de cuartos de final. Con arbitraje del argentino Facundo Tello, Francia chocará con Marruecos. El ganador irá con España o Bélgica, que jugarán el viernes a las 16 en Los Ángeles Stadium. El sábado habrá doble función a las 18 en Miami. Noruega enfrentará a Inglaterra y el vencedor irá con la Argentina o Suiza, que el mismo sábado a las 22 chocarán en el Kansas City Stadium.
0: Para mañana, cielo nublado a parcialmente nublado con algunos mejoramientos temporales, condiciones estables, una temperatura mínima en 8 grados y una máxima en 20 grados. Ahora cielo con alguna nubosidad, la temperatura es de 13 grados, la humedad del 86% a las 22:03 minutos.
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0: Bueno. Hola, hola, hola, buenas noches.
1: Buenas noches.
0: Pero qué alegría, qué noche que nos espera esta noche, empezando por nuestro nuevo operador. Esta noche tenemos el jefe de operadores aquí en el estudio.
1: ¡Opa!
0: Mayor.
1: ¡Qué privilegio!
0: De LT10. El señor Martín Sagrera está operando esta noche y bueno, ahora sí. Pero, a ver, ¿cómo le diría? Es como. Como el Messi.
1: Como el Messi, claro, de los operadores. Hoy estamos también muy futboleros.
0: También está el señor locutor de turno.
1: Claro.
0: Jefe de locutores, perdón.
1: Estamos con el team.
0: A ver, esta noche en Telón Abierto está lleno de caciques y los indios todavía no llegaron. No estamos esperando.
1: Solo los conductores esperando a nuestros invitados.
0: Bueno, pero esto es Telón Abierto y también ya me olvidé del nombre del que está el jefe que está en planta. Ahí está, Lalo Moreira, lo saludamos también. Lalo, por favor, como usted sabe.
1: Buenas noches, Eduardo Gringo Yayo Fecia.
0: Buenas noches, Marcela Cataldo, buenas noches, Gaby Formicelli, aquí que está trabajando arduamente con los teléfonos.
1: Con los teléfonos, porque vamos a tener invitados desde afuera que nos van a hablar desde Capital. Vamos a hacer un duplex.
0: Así
1: por
0: es.
1: Por primera vez en telón abierto.
0: Qué bárbaro. Nosotros nos damos todos los gustos.
1: Claro.
0: Y aparte, esperando, claro, el 9 de julio.
1: Por supuesto.
0: Estamos,
1: se nos viene prontito.
0: Estamos todos ávidos de esperar el 9 de julio. Exactamente, claro. Cadena Nacional, atento, por favor, señor operador. Bueno, aquí estamos. Esto es telón abierto. ¿Por qué es telón abierto, Marcela?
1: Y porque transmite la idea de inicio permanente, de apertura. Es atemporal.
0: Bien, ¿y por qué logramos colocarle ese apéndice que dice la ciudad en escena?
1: Y porque esta expresión une arte y ciudad, ideal para que el foco esté en lo local y lo urbano. La ciudad en escena denota un fuerte anclaje territorial y da juego para pensar identidad, que esto es fundamental.
0: Y esa es la idea, ¿eh?
1: Claro.
0: Ojalá que podamos...
1: ¿Sí? En estas dos horas de radio transmitir a todos los que nos escuchan un poco esto de ver nuestra identidad y a través del teatro, fundamentalmente.
0: Cuando comenzamos este programa también tenemos una frase que abre el telón, ¿eh? ¿Usted se la quiere comunicar a nuestros oyentes?
1: ¿Cómo no? La frase del día dice: el arte siempre estará. No puedes evitar que la gente haga arte, porque es una necesidad humana. Necesitamos hacer poemas, cantar, pintar cuadros. Imagina el mundo sin eso, sin música o libros o danza. Es eterno, es una necesidad, es como la comida, una comida espiritual. Si no tenemos arte, moriremos espiritualmente.
0: ¿Quién dijo esto, Marcela?
1: Paul Auster.
0: Bueno,
1: una hermosa frase. Se olvidó de nosotros los del teatro, pero no importa.
0: Bueno,
1: pero nos quedamos comprendidos ahí en el arte.
0: Nos incluimos.
1: Nosotros sí. Nos incluimos. ¿Por qué? Porque el teatro incluye todas las artes.
0: Usted lo ha
1: incluye
0: dicho.
1: La pintura, la danza, la música.
0: Usted todo. Lo ha dicho.
1: ¿No es cierto?
0: Les quiero preguntar, sí. Antes que lleguen nuestros invitados, ¿tenemos entradas para sortear?
1: Sí, noche? Pero hoy cambiamos la modalidad, fíjese.
0: ¿Por qué?
1: Porque vamos a sortear dos entradas para ir el domingo a las 19:00 a ver Gasnápiros.
0: Señor operador, si usted tiene algún sobrino, algún pariente, acuérdese que es a las 19:00, porque yo este domingo que pasó fui a las 19:30 y por supuesto no me dejaron entrar.
1: Y no, ya estaba un poquito bastante avanzado el espectáculo, diría.
0: Pero bueno, y eso que uno tiene la cartelera, ¿no es cierto?
1: Claro, pero bueno, son cosas que nos pasan. Hay tantos espectáculos que realmente por ahí uno se confunde.
0: O uno tiene una gran memoria o hay que anotar, decía una profesora que yo
1: sí, también. ¿No? Sí, es cierto. Pero después hay que acordarse dónde anotó uno.
0: Cuénteme lo de las entradas.
1: Las entradas. Esta vez tenemos dos entradas, pero para dos ganadores. Vamos a rifar, vamos a sortear entre dos las entradas. O sea, cada uno que acierte nuestra consigna va a tener una entrada para ir a ver Gaznápiro.
0: Me parece excelente. Bien, y entonces tenemos que leer
1: la consigna.
0: ¿Para qué? Para que la gente pueda acertar y llamarnos.
1: Y llamar.
0: O comunicarse aquí al WhatsApp de la radio. ¿Quiere que le pase los
1: Por
0: números?
1: Por supuesto, quiero que los pase.
0: Por ahora, mire, las líneas fijas es 4520-187, 4520-188. Y el WhatsApp de la radio, 342-43-66-432. Lo vamos a repetir, por supuesto, una vez que finalicemos la lectura. Estamos aquí, tenemos que decir que estamos en el multimedio de la Universidad Nacional del Litoral, en el edificio Ética y en el estudio mayor que lleva el nombre de Jorge Horacio Conti. Con todo esto, con toda esta presentación, comenzamos con este texto para la consigna telefónica.
1: Bueno, como siempre decimos, escuchen bien el texto porque de ahí se puede deducir. ¿Estamos en qué? En vacaciones de julio.
0: Claro.
1: ¿Qué pasa en vacaciones de julio?
0: Y tenemos los chicos en el domicilio.
1: Y
0: en
1: mucho casa. Y mucho espectáculo infantil.
0: Y rondando. Mucho espectáculo infantil.
1: Y nosotros no queremos desentonar con la consigna. Así que bueno, ya mucha pista estamos dando.
0: Ahí va.
1: Ahora vamos.
0: Largamos,
1: Cierre la puerta, bambuco, que se van a volar los mequeteques.
0: Témpera, matita, ramacharaca.
1: ¿Qué palabras son esas, bambuco? Hay té con mequeteques para todos. Té para tomar con tenedor, té para tomar por teléfono, té para tomar por telescopio, té para tomar con telegrama. ¿Qué le pasa, bambuco? ¿Está triste?
0: Yo no quiero tomar el té. Quiero ir a visitar a la naranja.
1: ¡Ah! Sírvale té a los señores invitados.
0: Este té tiene olor a tatetí.
1: ¡Ay! No rompa las tazas de finísima porcelana, que después tienen que dejarlas en la boletería.
0: Las cucharitas se pueden llevar de recuerdo.
1: Póngale babero a este niño, bambuco.
0: Cuidado que este tenedor muerde.
1: Ay, prueba este exquisito metequete, bambuco.
0: Este metequete está al revés.
1: Será el que está al revés, bambuco. A ver, pruebe un poquito cabeza abajo, así.
0: ¿No es cierto que está al revés? Si yo me pongo al revés, el metequete se pone derecho.
1: Sin embargo, el mío está al derecho, con el papel plateado por dentro y el aserrín por fuera, como debe ser un auténtico
0: ¿Será?
1: ¿Quién será?
0: ¿Qué son estos? ¿Será Clodomira?
1: Ah, no conocemos a ninguna Clodomira.
0: Por eso, a lo mejor viene una y no la conocemos.
1: Vaya a abrir, bambuco. Ay, no, un momento. Escondamos primero los mequeteques. Escóndalos allí. No. Mejor más acá. No. Más bien un poquito más a la izquierda. No, mejor debajo de la pelusa. No, detrás de la telaraña. No. Más a la izquierda. No, más al centro. Ay, eso es. Sí. No.
0: Ay, qué lío disparate.
1: Y bueno, y así termina la consigna, que bueno, ya suponemos que se han dado cuenta de quiénes estamos hablando, ¿no es cierto?
0: Mientras que recibimos a nuestro primer invitado, vamos a repetir los teléfonos de la radio. 4520-187, 4520-188 y el WhatsApp de la radio 342-43-66-432.
1: Y recuerden que hoy vamos a tener dos ganadores para que vayan a ver, cada uno con una entrada se gana para ir a ver Gaznápiro el domingo 12 a las 19 horas. Gaznápiro, un espectáculo simplón, unipersonal con la actuación de Federico Tobi y la dirección de Lucas Russitti.
0: ¿Qué le parece si con un corte que tenemos allí preparado con el señor operador comenzamos a presentar a nuestro primer invitado?
1: ¿Cómo no? Me parece excelente.
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1: Buenas Buenas noches a nuestro primer invitado del día de la fecha, el señor Ulises Bechis.
0: Qué grande, Ulises, bienvenido.
1: ¿Cómo estás, Ulises? Que viene en representación de La Gorda Azul, porque estrenan espectáculo.
4: Sí, no, ya lo han hecho. Está estrenado, pero está retocado.
1: Ah, muy bien.
4: Bueno, maquillado.
1: Entonces, un reestreno.
4: Un sobreestreno.
1: Bueno, perfecto, mejor todavía. Si es sobre, siempre es mejor.
0: Ulises Bechis, este gran laburador del Teatro Infantil Santafesino.
4: Qué cálido recibimiento, muy amable.
1: No, por favor.
4: Muchas gracias.
1: ¿Van a estar el domingo con Agua Fantasma?
4: Exactamente. Esta es la última obra de La Gorda Azul.
1: Sí.
4: Una misteriosa agua fantasma que aparecerá en los campos argentinos.
1: Opa, papá.
0: Y no tiene nada que ver con el niño, momentáneamente, o quizás sea una premonición.
4: Quizás haya algún vínculo, ¿eh? Claro, porque resulta que llegaron unos extraterrestres y vienen por el agua, vienen a afanarnos el agua.
1: ¡Ah! Pero mire qué interesante la temática.
4: ¿Vieron que
1: actual la temática?
4: Algún niño metía la mano. ¿Viste que el cambio del clima, qué sé yo?
0: Pavada de temática.
4: Ahí está.
1: Claro.
4: Al final tenían razón los conspiranoicos.
1: Sí.
4: Tanto que le decíamos que no, y mirá vos.
0: Claro.
4: Vamos a terminar caminando en el mundo plano. Qué sé yo. No, volviendo a la obra, así es, los extraterrestres vienen a sacarnos el agua, pero no saben que cayeron justo a la casa, al campo de una china bien argentina y un gaucho bien argentino.
1: Upa. Ah, bien.
4: Y que van a defender el agua
0: como qué bueno. A capa y espada. Claro.
4: Exactamente.
0: A facón y manta.
4: A facón y torta frita.
1: Excelente, qué.
4: Pero cuando vienen a sacarnos el agua, porque los extraterrestres hacen una contaminación que transforman el agua, nuestra agua, en su combustible, esa química que echan con nuestra agua hace aparecer un fantasma. El reflejo, cuando la china se va a mirar al agua, su reflejo cobra corporalidad y la confunden con un fantasma.
1: Uy, esto está buenísimo. Esto está muy bueno.
4: Todo esto hecho con títeres y actores.
1: Excelente. ¿Quiénes te acompañan?
4: Bueno,
1: la actuación y
4: el legendario Ariel Eyerpik.
1: ¡Oh! Bueno, ya
0: lo tenemos visto.
1: Muy buena actuación.
0: Lo tenemos visto, ese joven.
1: Sí,
4: exactamente. Y eso que vino repetido, porque tiene un hermano mellizo.
1: Sí, pero el hermano no me saluda y él sí, mira.
4: No, es mucho más atento.
1: No, es que son iguales, chicos. Entonces, yo sé si es o no es porque me saluda o no me saluda.
0: Claro.
1: No es Ariel.
0: Así se distinguen.
4: Así se distinguen. Son muy parecidos.
1: Así los distingo, sí.
4: Y ¿cómo sería? Quiero buscar la picante.
0: ¿Sí?
4: Victoria Menéndez.
1: Ah, bueno. Claro. Bueno.
4: Sí, ella hace de la china. Bien. Y Ariel hace del extraterrestre, uno de los extraterrestres. Y en el comando, la consola principal, está la Gladys Contreras.
1: Sí, claro.
0: Lo que no es poco decir.
4: No, claro. Que dice para dónde va la nave.
0: Claro.
1: Sí.
4: Y esta vez se encarga del sonido.
1: Digamos.
4: Bien. Así que si antes le teníamos confianza, ahora no tenemos alternativa.
1: Claro.
0: No hay otra posibilidad. No. Bueno, saludamos a la Gladys también.
1: Gladys, claro, pero un poco Gladys y vos serían los históricos de La Gorda Azul.
4: Exactamente, sí. Claro. Somos el museo de La Gorda
1: Azul. Claro, son los fundadores.
0: ¿Cuántos años, Ulises?
4: 35 años.
1: Oh, montón,
4: 35
1: claro.
4: años y sí. Siempre activo, siempre sí. Haciendo.
1: Exacto, ininterrumpidamente.
4: Ininterrumpidamente. Sí. No sé si hemos hecho 35 obras, pero por ahí andamos. No,
1: pero de actividad sí, fueron años ininterrumpidos de trabajo. Sí.
0: Pero lo que también debe saber la gente es que no solo recorrieron el país, sino que han recorrido el mundo, o sea, con espectáculos infantiles.
4: Hemos visitado muchas partes del mundo, claro. Muchos de diferentes continentes, países muy exóticos. Que jamás nos esperábamos llegar, y allí estuvimos con la bandera argentina.
0: Qué lindo.
4: Sí.
0: Siempre los espectáculos que por lo pronto los que yo he visto, se caracterizan con algo, con una cuestión muy inteligente, que es prácticamente es corporalidad y con muy poco texto, con mucha musicalidad, que eso tiene que ver también y facilita, me imagino, el tema este de poder llevarlo a otros países o a otros con otros idiomas, ¿no?
4: Claro, porque apenas arrancamos allá en nuestro primero o segundo año, tuvimos una invitación a través de la Universidad del Litoral de participar de un encuentro de teatro en Brasil. Y entonces dijimos, bueno, vamos a hacer
0: Aprendemos portugués,
4: ella era muy difícil.
0: Se complicaba.
4: No estaba todavía el Narcosur. El Mercosur, perdón.
0: Sí.
4: No, capaz que el narco ya está.
0: Tiene que haber sido previo.
1: Sí, en eterno.
4: Y entonces, decidimos empezar a hacer la obra sin texto. Nuestro lenguaje empezó a ser netamente visual, ¿no? Contar la historia con las imágenes y la música, por supuesto. Y bueno, esto siempre de mezclar los personajes, que la mitad sean actores y la otra mitad sean títeres. Y bueno, y ahí instalamos nuestro lenguaje, aunque tenemos obras con texto, porque sí, también nos gusta laburar en las plazas.
0: Las hemos visto, claro, sí, sí.
4: Y en los parques, y entonces también hacemos bien
0: lo que es
4: el teatro callejero argentino.
1: Sí, en esta propuesta para el domingo, yo vi que tienen muchas promociones que están re interesantes, como una que es que si va el abuelo con el nieto o la abuela con...
4: Sí, quisimos homenajear a los abuelos por sus abueles.
1: Ah, claro.
4: Por su día, entonces si va el nieto, si va el nieto, lleva a su abuelo, pasa gratis.
1: Sí.
4: Y si va el abuelo y lleva
1: al nieto
4: pasa
1: perfecto. Me parece bárbara esa propuesta, porque además los abuelos llevan mucho a los nietos al teatro, ¿no es cierto?
4: Así es,
1: que está buenísimo.
4: Capaz que hay más abuelo que padre.
0: Claro,
1: yo a veces he hecho teatro infantil. Sí, y recuerdo que sí, que pasaba eso, que a veces eran más abuelos que padres.
4: O tíes, los tíos.
1: También, tíos.
4: A mí como padrines. Tía
1: me llevé, claro, mucho al teatro y mucho al cine infantil también. Uh-huh. Sí, mucho, mucho.
4: Era lindo cuando te llevaba tu madrina, claro, tu tía, tu prima, sí, a ver cine, a ver teatro.
1: Sí,
4: Era una salida particular.
1: Y ahora me falta, no tengo más, ¿con quién voy a verlos? ¿Voy sola?
4: No,
1: sola.
4: ¿Algún amigo?
0: ¿Algún vecinito?
1: No, yo voy sola, a mí no me
4: gusta. Bueno, no va a estar sola en la sala.
1: Por eso mismo,
4: no va a estar sola, claro, porque ahí se arma como una comunidad.
1: Exactamente. Y se disfruta muchísimo porque nos saca el niño que todos tenemos adentro, así que...
4: Sí, claro, por supuesto. Yo no sé si lo tengo adentro, afuera, también.
1: Bueno, vos lo tenés más exteriorizado también. Necesitas exteriorizarlo más. Uno por ahí lo tiene como más guardadito, ¿no? Pero por ahí lo saca también.
4: No, sí, a mí me encanta andar alborotado siempre.
1: Sí.
4: Y bueno, esto también, lo que tiene el espectáculo es que, y creo que es nuestro sello distintivo, es que son obras que participa mucho el público y que interviene en la obra. Y porque nuestras obras también se terminan de armar con el público. Eso en general pasa en el teatro, ustedes lo sabrán.
1: Sí.
4: Pero nosotros nos guiamos mucho, bueno, a ver qué funcionó, dónde hace falta agilizarla más, qué causa la sorpresa, qué no. Estamos muy pendientes, muy atentos, como todo clown, de estar escuchando el público, y por eso decimos que la obra la armamos con el público.
0: Yo te he visto en obras, por supuesto, con grupos de gente adulta, pero y a Ulises Becci se identifica con el teatro infantil, o sea, siempre, o sea, ¿por qué el teatro infantil, Ulises? ¿Por qué lo elegiste o te eligió el...
4: Mirá, en la secundaria yo iba a la Escuela de Comercio de Santo Tomé, justo en la época de la gran inundación, no de la inundación que inundó Santa Fe, medio Santa Fe, sino una anterior que hubo,
0: sí,
1: la del Paraná.
4: Exactamente.
1: La inundación del Paraná.
4: Y donde se hacían muchas recolectas de ropa. Entonces nosotros, bueno, juntamos mucha ropa con mis compañeros y comandados por un profesor que yo siempre admiro mucho, que es Juan González, que era profesor de contabilidad, pero con mucho instinto político y era nuestro consejero en el centro de estudiantes. Y él tenía una gran vocación social, la sigue teniendo, y nos llevó, nos organizó un viaje para ir a repartir la ropa al norte de la provincia. Y bueno, y junto con esa ropa había compañeros que tocaban la guitarra, Carlitos, no me acuerdo su apellido, mil disculpas, un gran artista también, ahora lo que pasa es que anda por Mar del Plata, Buenos Aires, creo. Y otros tantos compañeros así, y bueno, y entonces yo ya ahí ya tenía algún muñeco, algún títere, o hacía alguna payasada. Y bueno, entonces íbamos a repartir la obra con un espectáculo. Y bueno, creo que ahí fue donde empezó mi actividad como titiritero.
1: Claro. Buenísimo.
4: Casi junto con el teatro. Ahí al año siguiente empezaste el teatro.
1: Bueno.
0: ¿Quieren que escuchemos un tema musical? Nos organizamos y recibimos...
1: Sí, porque acabamos de recibir a las invitadas que faltaban.
0: Ahora sí, que está completo el staff.
1: Ahora está completo el staff de invitados.
0: Señor operador, un tema musical y después continuamos.

0: Bueno, y aquí estamos, 22:31 minutos, y ahora sí, se completó el staff, llegaron las invitadas. Por favor, ¿quiere presentarlas, Marcela?
1: ¿Cómo no? Llegó la señora Sole Maglier.
2: Hola.
1: Hola, Sole.
0: Hola. Hola, Sole.
1: Que, bueno, es la directora de varios espectáculos infantiles que se están dando en este momento en distintos lugares, muchas obras, por ahora dos, pero después son tres, ¿no? Si no me equivoco. Lola Maglier, hola Lola.
2: Hola.
1: Que la volvemos a ver acá con el gringo Yayo Fesia, la vimos de bebé y la volvemos a ver ahora. Toda una actriz, porque hasta viene de actuar, entonces se vino ya con el postfunción encima.
0: Muy y, producida.
1: Claro, y también tenemos a Celeste Medrano, que también participa como actriz en las obras de la Sole Maglier. Queremos avisar que el que no nos pudo acompañar hoy, pero que estaba invitado, es Mariano Franco, que bueno, se levantó engripado y bueno, va a tener que venir el próximo miércoles porque no queríamos que nos contagiara.
0: Sale la gripe aquí, digamos que venimos a pan. Así que por favor, que se reponga y lo esperamos el miércoles que viene.
1: Lo esperamos el miércoles que viene a Mariano. Claro. Así que bueno, ya están presentadas nuestras invitadas del día de la fecha.
0: Bueno, y por supuesto, se va a quedar también Ulises Becci, ¿no?
1: Para sí, que vamos recién... a seguir hablando
3: sí,
1: de,
3: cómo no,
1: claro. Del teatro infantil, porque es, además tenemos todo el staff, hoy los invitados son del teatro infantil, ¿no es cierto? Sole, de golpe así, tres obras.
2: De golpe, sí, más o menos de golpe, porque...
0: Tres obras
2: que ninguna es estreno.
1: Ajá.
2: Ninguna es estreno, son como reestreno porque hubo bastante cambio de elenco.
1: Bueno, que son como mini estrenos.
2: Y son como estrenos,
1: claro,
2: sí, claro.
1: Al cambiar elenco se vuelve.
2: Sí, no sé, ¿querés que te las nombre?
1: Por claro, supuesto, claro.
2: Bueno, tenemos Dolly y el Hombre Sombra, que esa es mía, es mi dramaturgia.
1: Ajá.
2: Que es un terror infantil, que bueno, es la historia de... la pobre Dolly que entra al mundo del hombre sombra y bueno, hay que ver quién la rescata, cómo hace para salir, por qué va también. Bueno, esa es una historia. Después, bueno, El flautista de Hamelin, que es el clásico, nada más que reversionado en el sentido de que le cambié el final porque el final original es muy triste.
1: Entonces, claro, está bien.
2: Es muy triste. Entonces, bueno, está cambiado un poquito y bueno, es bastante circense la apuesta que hicimos, o sea que hay muchas coreos y...
1: ¿Y El flautista a partir de cuándo se va a poder ver?
2: El flautista tenemos solo dos funciones, que es la semana que viene, el 17 y 18 en el Centro Cultural.
1: Bien. ¿En el foyer o en la sala?
2: En el foyer.
1: En el foyer. Bien. Sí.
2: ¿Y
1: Dolly, dónde la podemos ver?
2: Y Dolly hoy tuvimos la primera función en el Centro Cultural, después tenemos el domingo en Birri, el domingo que viene, 12, y el domingo 19 en Cervantes, en Sala Cervantes de Date Casa España.
1: Sí, qué lindo, lindo ese rey de funciones, ¿no? Y en, además en distintas salas, lo cual también te permite tener contacto con distintos públicos, ¿no es cierto?
2: Sí.
1: Y Celeste como actriz ahí de Dolly.
4: Sí, yo estoy como actriz en Dolly.
1: En Dolly,
4: yo soy del elenco viejo, no vieja, sino del elenco. No,
0: el elenco viejo.
1: Temas de edad.
4: No se jode.
0: No.
4: No se jode.
0: Aquí no se toca.
1: Los invitados tampoco se
0: metan. No es necesario, no es necesario.
4: Si hay un cartel antes de entrar al estudio, que lo digo.
2: Pero si es por eso, yo soy la del elenco más viejo.
4: Ella.
2: Soy la única que perduró.
4: Ella estrenó a los 8 años, Dolly.
1: Claro, qué lindo.
2: Imagínate.
1: Toda una vida con Dolly.
0: Vamos a tener que hablar con esta madre que me parece que
1: está... Claro, como ella es la dramaturga, la va haciendo crecer.
0: Estamos explotando.
1: Por eso tiene que reestrenar elenco.
0: Vamos a ver el tema este del teatro infantil, el trabajo infantil y todo eso, vamos a reverlo. Claro.
1: Pero qué lindo, me encanta además esto que tengan muchas obras, porque además, Lola, ¿vos actuás en las tres o estoy equivocada?
2: Sí.
1: ¿En las tres?
2: En las tres obras.
1: Qué bueno eso.
0: Qué lindo, ¿eh? Felicitaciones, te iremos a ver.
1: Claro, te tenemos que ir a ver y vamos a ir a ver las tres.
2: Ay,
1: a ver,
2: sí,
1: viste. Vamos a decir después, a ver, ¿en cuál nos gustó más Lola?
2: Porque aparte son diferentes personajes y cada uno con su personalidad.
1: Claro.
2: Son muy distintos.
1: Acá hablamos solo de Dolly y del flautista.
2: El flautista, hago del flautista.
1: Ah, bueno, querido. ¿Te das cuenta? Siempre es la protagonista.
4: Acá, no sigas, ahora no sigas.
0: Como estamos con los protagonistas.
1: Y en la otra obra que está.
4: Y en El Conde Drácula, hago de Drácula.
1: Bueno.
2: Pero tiene un porqué eso. Sí. Porque es una obra muy graciosa, es de un autor argentino. Es una parodia de Drácula basada en Bram Stoker. Y bueno, no, la hice dos veces en mi taller del Centro Cultural de Niños. Y en la última vez que la hice, ella hizo de Drácula. Entonces es como que ella fue la que impulsó
4: este proyecto. Sí, yo le pedí a mi mamá que es muy linda esta obra, hagámosla como obra, fuera de la muestra.
1: Ah, claro. Por eso le quedó personal. Sí, obvio. Sí.
4: Acá explotación.
1: Bueno. Después seguimos charlando con ustedes, pero ahora vamos a interrumpir un momentito porque nos vamos a comunicar con gente de Buenos Aires que la semana que viene va a venir con la obra Bernarda, la de la casa, al ciclo Escénicas del País del Centro Cultural Provincial, que ya viene presentando excelentes obras dentro de ese ciclo, ¿no es cierto? El grupo es la Compañía de Señoras, con la dirección de Leonora Valdés, con quien Eli, vamos a charlar con ella por teléfono también. Y bueno, la función va a ser el viernes 17 a las 21 horas en la Sala Mayor del Centro Cultural Provincial.
0: También está Julia.
1: Hoy también vamos a hablar con Julia Mucio, que es una de las actrices de esta Compañía de Señoritas.
0: Bien.
1: Y señoras, perdón. Yo le puse señoritas, mira.
0: Bueno.
1: Me quedo de orquesta de señoritas.
0: Claro, eso puede
1: mi
0: ser.
1: Mi memoria por ahí hace asociaciones que van lejos y en el tiempo teatrales.
0: ¿Usted quiere presentarlas o que se presenten ellas?
1: Le damos las buenas noches
0: a Julia y también a Eli. Buenas noches, desde aquí te saludamos, desde Marcela Cataldo, el gringo Fecia desde LT10. Hola.
3: Hola, ¿qué tal? Buenas noches. ¿Qué tal, Marcela? ¿Qué tal, gringo? ¿Cómo andan?
1: Muy bien.
5: Hola, buenas noches.
1: Hola. Muy bien y con muchas ganas de ir a verlas el viernes que viene porque traen una propuesta interesantísima, Bernarda, la de la casa.
3: Así es. Estamos muy felices de estar allá.
1: Sí.
5: Sí, es una versión clownesca de la casa de Bernarda Alba.
1: Bien. Algo así. Y en esta versión clownesca, yo también leí que hay mucho de teatro físico.
5: Sí, de comedia.
1: De comedia, pero que siempre, digamos, desde que se creó la Compañía de Señoras, también tienen como objetivo tratar la cuestión de género.
3: Sí, la realidad es que...
5: la obra, sí.
3: Sí, Julita, dale.
0: Las escuchamos, las escuchamos. Y nos podemos. Esto suele suceder así en duples, así que adelante nomás.
5: De por sí la obra plantea ya una
1: claro, cuestión
5: de género. Con solo respetarla, estamos hablando del tema.
1: Sí, digamos. Claro.
0: Claro, sí, con solo decir el texto ya.
5: Con solo decirlo el texto, sí, y hablando de eso, al encararlo desde la comedia, lo primero que se nos planteó es no hacer una burla del texto, sino con semejante texto tan hermoso, respetarlo lo más posible y sin solemnidades, llevarlo adelante con todo el amor que le tenemos a Federico, llevarlo adelante lo más... fielmente posible, pese a que, bueno, es más grotesco esta propuesta, es desde la comedia, desde la tragicomedia, podríamos decir.
0: Claro, estaba viendo también que hay músicos en escena.
3: Sí, exacto. Guido Bricioli en la guitarra y Santiago Coming en la percusión.
0: Perfecto. Claro,
3: nos cosa acompañan.
0: Que también siempre es muy interesante y muy lindo de escuchar, digamos, ¿no? La música en vivo, ¿no? Que acompaña.
3: Sí, por supuesto, por supuesto. Acompañan
5: y hay una propuesta estética. Sí, hay una propuesta estética hermosa de Leonora, ya que ella no lo va a decir, lo voy a decir yo porque...
0: Claro, está bien.
1: Está muy bien.
5: Hay una propuesta hermosísima de objetos y de escenografía que lleva adelante la directora.
1: Excelente, sí.
0: Y que están, estoy viendo aquí en el apunte que tenemos, son 5 actrices, pero que a su vez, digamos, hay que cumplir con todos los personajes de la casa, ¿no?
3: Sí,
5: claro, somos dos cada una.
0: Claro. Eso. Así es. Bueno, a ver, estamos esperando, digamos, que lleguen al CCP, al Centro Cultural Provincial, que va a ser entonces el próximo viernes. Viernes 17.
3: Sí, exacto, próximo viernes 17. Tenía acá el flyer para no perderme.
5: Está. A las 21 horas en el CCP.
0: Nosotros
5: en Junín 2457, estoy leyéndolo acá. Me
0: está bien, bien, está muy bien, bien, está muy bien,
3: bien.
0: Muy bien,
3: Juli.
0: Es allí, o sea que se, van a llegar, al lugar van a llegar, o sea que tranquilo.
5: Sí, sí, además. Vamos a estar en Rosario también.
1: Está bueno, sí, a sí, ver, sí, decinos también
5: en
1: dónde.
5: En el Teatro Labardén,
1: ajá,
5: en Mendoza 1085 en Rosario,
1: claro.
5: Pueden sacar las entradas en entradaslabardén.com.
1: ¿Y qué días van a estar en Rosario?
5: El jueves 16 de julio.
0: Ajá. Sí. ¿Cuánto hace que están ustedes trabajando con esta obra? Porque nosotros, digamos, teníamos referencia de lo que habíamos visto y leído, digamos, desde las redes, con respecto a esta obra, pero bueno, que teníamos ganas de que estamos pensando, digamos, bueno, ojalá lleguen a Santa Fe y efectivamente aquí van a estar.
3: Espectacular. Y con Bernarda, la de la casa, estamos dentro de muy poquito, próximas a cumplir un año de uh-huh. hacer funciones. Es un espectáculo realmente nuevito.
5: Ha pasado algo este año que está explotando, está agotando entradas.
0: Qué bueno.
5: De hecho,
0: bueno.
5: Las de agosto están agotándose ya. Está pasando que está siendo un suceso para nosotros y para el público. Están llenando la... Y ojalá ocurra en Rosario y en Santa Fe que se llenen las salas.
0: ¿Es la primera gira, la primera salida desde Buenos Aires o ya ustedes hicieron otra?
5: No, es la primera.
3: La primera
0: salida,
3: sí.
0: Bien. Buen desafío entonces.
1: No, viene lindo. Acá hay un lindo público que las van a estar esperando, sí.
3: Qué lindo, sí, con ganas estamos preparando todo para viajar.
1: Te pregunto, la compañía de señoras, ¿hace cuánto tiempo trabajan juntas?
3: Un año.
1: Ah, ¿se quedó para esta obra?
3: Sí, sí, exactamente. Nos conocemos por separado, hemos trabajado con algunas, con otras no. Sí. A Juli la conozco, hicimos juntas el Conservatorio de Teatro Nacional hace más de 20 años. Pero bueno, hemos trabajado con algunas sí y otras no, pero la realidad es que esta unión, digo yo, convoqué a las actrices y se generó una especie de bomba cultural teatral, porque todas venimos formadas por diferentes escuelas, diferentes docentes, y no cabía duda, por lo menos en lo que a mí respecta, de que iba a ser un suceso. Al margen de la convocatoria y demás, no sabía con quiénes estaba trabajando, todas haciendo teatro independiente hace más de 20 años, con muchísima trayectoria, muchísima experiencia y excelentes comediantes, así que feliz de tener este elenco.
0: Nosotros tenemos el machete, pero ¿querés nombrarlas, por favor, así a las compañeras?
3: Sí, sí, por supuesto. Dentro del elenco, bueno, Juli Mucio, María Pastur, Gabriela Biebel, Silvina Chivi García, dentro de la producción y asistencia, Macarena Russo, quienes habla Leonora Valdés, y los músicos, como decía anteriormente, Guido Bricioli en guitarra y Santiago Coming en percusión.
1: Bueno, excelente. Les vamos a despedir desde acá.
0: ¿Está hecha la propuesta?
1: Nos vamos a ver el viernes que viene porque ya tenemos nuestras entradas para ir a ver Bernarda, la de la casa, en el Centro Cultural Provincial, en el ciclo Escénicas del País. Les agradecemos muchísimo, muchísimo esta comunicación que han tenido con nosotros. Y bueno, y gracias. Mucha mer, porque empiezan en Rosario y después vienen a Santa Fe.
5: Bueno, invita a la gente de Paraná, porque yo soy paranaense, así que invita a la gente de Paraná
1: excelente. A acercarse. Entonces se pueden venir hasta Santa Fe.
0: Sabes que claro, siempre hay un entrerriano o entrerriana en todos los grupos, así que no podía fallar. Qué bueno. Bueno, las esperamos toda la mar y aquí estaremos para hacerle barra el viernes 17.
3: Muchísimas gracias.
0: Gracias a ustedes.
1: Gracias a ustedes.
0: Chau, chicas.
1: Buenas noches.
0: Chau.
3: Abrazo.

0: Muchísimas gracias y muy buenas noches para todos.
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3: Y aquí seguimos entonces en telón abierto. Despedimos a las chicas de la casa de Bernarda, pero al revés.
4: No, Bernarda la de la casa. Eso, pero teníamos un mensaje muy lindo para ellas de Federico y de Lucas, de Federico Tobi y Lucas Russitti, hablando de la obra.
3: Así es. Buenas noches, qué placer que venga Bernarda, la de la casa. Tuvimos la oportunidad de verla en Espacio Aguirre. Y es una maravilla, dice, no se la pierdan, es un trabajo exquisito. Saludos para todas y todos, Fede y Luca. Bueno, muchas gracias. Están siempre al pie del cañón los chicos que nos escuchan.
4: Sí, nos escuchan siempre. Bueno, y tuvieron la generosidad además hoy de darnos las dos entradas para la consigna.
3: Así es.
4: ¿Nos llamó alguien por la consigna? Los desorientamos mucho con esto del infantil.
3: Todavía no.
4: Pero era fácil, es fácil.
3: Sí, así
4: con es. Los nombres se saca, sí, pero bueno.
3: Ya, alguno se va a despertar y va a llamar.
4: Y va a llamar, ¿no es cierto? Fe, porque no, además, entradas para las Napiro, un
3: así
4: espectáculo
3: es.
4: Simplón.
3: Claro que sí.
4: No es cierto.
3: Y mientras tanto, estamos con Sole, estamos con Lola, estamos con Celeste y estamos con Ulises. Aquí toda gente trabajadora del teatro infantil santafesino.
4: Desde hace muchos años, además, ¿no es cierto? Sí. Claro. Vos, Sole, ¿hace cuántos años? Porque bueno, empezaste dando talleres
5: para... talleres para niños.
4: Por
5: mira,
4: eso.
5: Estuve 14 años en el Centro Cultural y hace un año ya que no doy ahí. Y antes venía del Solar de las Artes, o sea que hay muchos años dando taller. Pero que empecé con espectáculos infantiles, saqué la cuenta que la primera vez que estrenó El Flautista de Hamelin, que fue mi primer infantil, fue en 2016. O sea que se cumplen 10 años que estrené.
4: Ah,
5: y ahí arranqué con los infantiles.
4: Claro. Sí, mucho. Yo, mira, pero a mí me parecía más. Viste que yo siempre te insistía que vos tenías que dirigir. Porque yo había visto una versión tuya, pero para adultos, que me había gustado muchísimo.
5: Ah, para mí esto es el amor. ¿Esa?
4: No, la anterior, la primera que dirigiste, que era en Sala Ate, Casa España, cuando todavía no estaba
5: en la sala. Yerba Mala.
4: Yerba Mala.
5: Sí, muy buena. Esa obra de Norma Cabrera.
4: De Norma Cabrera. Sí, sí, viste, la memoria comedia. No me da para tanto, pero bueno.
5: Una comedia loca.
4: Y que yo siempre te insistía que tenías que dirigir porque esa obra había sido hermosa y muy, muy, muy,
5: muy
4: buena la dirección. Y después empezó como a dirigir mucho, pero para niños. Y después volviste a retomar
5: sí,
4: para adultos.
5: Sí, hice entre medio... En realidad el año que estrené El Flautista estrené esta para adultos, para mí esto es el amor, y le dije a una de las chicas del elenco, vamos a hacer un infantil, y en dos meses lo armó.
4: Ah, muy bien.
5: Sí,
4: bien.
5: Ahí fue la primera vez, sí. Y después, bueno, estrené La Leyenda del Campesino y la Maga, que es mía esa obra también, al año siguiente, y al año siguiente Dolly y el Hombre Sombra. Y después sí, bueno, 2016, 17, 18... 2019 estrenamos algo, no me acuerdo. Bueno, después vino.
3: Después.
5: Ah, claro, porque tuve otro para adulto entre medio.
3: Claro. Después Killing pandemia, digamos.
5: Pandemia, Killing Glamour Hotel, pandemia. Y después hicimos. No, después reestrené El Flautista en 2023. Y el año pasado estrené Al Conde Drácula.
4: Bien. ¿Y siempre la protagonista era Lola?
3: Lola, a ver, contá un poquito, Lola.
4: Desde que empezó este raíz infantil, ¿la protagonista era Lola?
6: Yo hace 10 años que hago teatro.
4: Un montón.
6: Empecé haciendo...
4: ¿Cuántos años tenés? Claro.
6: Tengo 17 años.
4: Claro.
6: A los 5 o 6 empecé al taller. Mi primera obra...
3: Desde el jardín.
6: Claro. Fue a los 7 años, o... Sí, 7 años.
5: 8, con Dolly.
6: Con Dolly 8, pero con la leyenda. Tenía 7. No era un papel protagónico.
4: Era mi primera vez. No protagónico.
5: No era ni el campesino ni la madre.
3: ¿Alguna vez hubo algo de reparto?
4: Un reparto, claro. Muy bien. Ahí ya cumpliste, y después ya sí, vamos a los protagónicos. Pero bárbaro, sí, porque vos eras chiquita y la acompañabas a tu mamá a los talleres.
6: Sí, claro. Sí, sí.
4: Claro. Y ahí ya ahí quedó el escenario. En
6: fue un camino de ida.
4: ¿Y cómo es el escenario?
6: Le tenía mucho miedo a empezar, ¿sí? pero fue el principio y no hubo
4: fin. Y después ya está. Es que es así, el escenario te atrapa y no te suelta, ¿viste? Cele, vos, ¿cómo estás disfrutando? ¿Vos ya estabas en las versiones anteriores de Dolly?
7: Yo me incorporé al elenco de Dolly hará unos 3 años.
5: Más, me parece.
7: Más. Sí. Siempre yo entro a los elencos medio por accidente. Porque...
4: Es mentira.
7: Acá quieren desmentir. Claro, quieren bajar el mito. Pero yo creo que el mito es fundamental para el teatro. El teatro no existe sin mito.
4: Sí.
7: Y el mito es que yo entro siempre por accidente y quedo.
5: ¿Hizo?
3: A ver.
7: Bueno, ahí no.
3: A ver.
7: La cuestión es que yo creo, según mi versión, que entré en un momento en el que este personaje que hago yo, que es la guardiana en Dolly, la actriz, por alguna causa se había bajado de manera muy abrupta del elenco. Uh-huh. Y entonces Sole me llamó en carácter urgente. Y yo entré a ese elenco y quedé. Quedé. Es un personaje que me encanta. Yo jamás había hecho infantiles. Y de hecho... El infantil siempre me pareció, era un género que me costó, ¿no? Yo era como la gorda azul y nada más, y no me hablen de otra cosa. Eran muy pocas las cosas que me convocaban, que me gustaban estéticamente, dramatúrgicamente, y Dolly me la había visto antes de entrar al elenco. Es una obra que me gusta por su dramaturgia, me gusta por cómo trata al público, sobre todo, ¿no? Que es un público infantil.
4: Sí.
7: Y no lo trata como, no lo menosprecia, al contrario. Yo creo que apela a la máxima de su inteligencia, de su sensibilidad, de sus afectos, ¿no? Entonces, bueno, me había gustado mucho la obra y fui convocada y dije que sí, para ese momento, que yo creo que fue de urgencia, y luego quedé.
3: Qué bueno.
7: Quedé fija.
4: Claro.
7: Elenco estable.
4: Sí.
7: De Dolly y el hombre sombra.
4: Evidentemente, digamos, Dolly es una obra que atrapa también, porque tenemos acá bastante del elenco estable. Está bien, otros importativos, pero...
5: Sí, de por sí eso que dice ella de cómo tratar al público infantil es algo que yo, en general, o sea, mis obras, por ejemplo, La Leyenda del Campesino, y que es toda una historia china, todo ambientado, todo chino, y Dolly no son típicos infantiles, o sea, no son típicos infantiles para nada. Entonces eso de tratarlos como... no quiero usar palabras, pero como si no les diera demasiado la cabeza como para entender, para interpretar, y los chicos ya sabemos que no son así.
3: No.
5: Y bueno, y entonces, bueno, es como que mis obras mías de mi autoría como que tienen eso que dice Celia, o sea, digamos que no. Por ejemplo, Dolly llegaron a irse llorando, o sea, es terror infantil.
4: Sí.
5: Y hay momentos que son oscuritos, ¿viste? Y hay momentos, bueno, hay momentos donde...
6: Hay momentos de susto, hay momentos de llanto o de que te...
5: Claro, que Dolly la pasa mal y ellos se ponen mal.
8: Claro, se emocionan. Sí.
5: Hoy pasó, claro, hoy pasó, sí, que claro, un nene dijo, ay, pobrecita. Sí.
8: Bueno, hacen empatía con el personaje, sí, pero sí, nunca sí, bien, ¿viste? Sí. Es sí, lo que uno busca.
3: Buenísimo, entonces si se recibe así en buena hora, funciona.
7: Sí, claro, claro. Incluso yo creo que es importante, porque bueno, son las 11 de la noche, debe haber pura gente adulta escuchando este programa. Papás, mamás, abuelos, abuelas que seguramente tienen ganas de llevar hijo, hije, niete, nieto a ver la obra. Bueno, importante que los preparen para un espectáculo, ¿no? Como uno suele, o cuando uno hace infantiles, suele ir a ver algo así medio liviano, medio simple, no en plan joda, en plan vamos a divertirnos un rato, vamos a comer unos caramelos y de paso vemos estas personas acá arriba un escenario. Claro, tal cual, ¿no? Y le compramos un palito que hace luces. Y creo que estos espectáculos no son los únicos, ¿no? Pero al menos este espectáculo merece una preparación, ¿no? Che, vamos a ver una obra de terror infantil. Si tenés miedo, dame la mano. Como acompañar en eso que se va a vivir, que es un evento cultural total, ¿no? Además, una dramaturgia santafesina, actores santafesinos. Entonces está bueno como mostrarle al niño, niña, nieto, niete que hay mucho más allá que una simple hora pasajera para que no esté todo el día en casa diciendo mamá qué hago en las vacaciones.
8: Claro.
7: ¿No? Como una cosa al contrario, darle un plusvalor a eso que va a vivir. Que bueno, no todo el mundo puede ir a ver un espectáculo.
8: No, aparte es sumamente interesante.

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2: Bueno, y aquí seguimos, ya segunda hora de Telón Abierto, y estamos aquí con Sole Maglier, estamos con Lola Maglier, Celeste Medrano y con Ulises Becci.
3: Sí, seguimos hablando de mucho teatro infantil para estas vacaciones de julio. Ulises, ustedes tienen función el domingo, que ya hablamos, ¿no es cierto?, de Agua Fantasma, pero también me decías que tienen una función el sábado en el anfiteatro Juan de Garay.
4: Así es, a las 3 de la tarde, pero es con otra obra.
3: ¿Con qué obra es?
4: Atrapados en un espejo.
3: Oh, bien. Y
4: ahí estamos con Julián Bruna.
3: ¡Qué lindo! Sí, sí. Con el Juli. Otro
4: gran personaje teatrero y del teatro infantil, muy particular.
3: ¿En qué horario están en el anfiteatro este sábado?
4: A las 3 de la tarde.
3: ¿Es entrada libre y gratuita?
4: Sí, no? Sí, sí, supongo. Supongo que sí, sí. Lo organiza la municipalidad, así que seguro.
3: Claro. Bien. Ahí están solo con el Juli.
4: Sí, Bruna. Es La Gorda Azul. Sí. Uno de los, porque aparte de los espectáculos que tenemos sin texto, también, como, bueno, les contaba hoy. Uh-huh.
3: Sí.
4: Tenemos espectáculos que son más callejeros, en su tipo de lenguaje, y bueno, pero también con mucho humor, y esta es una obra que ya la venimos haciendo también desde el año pasado, también con mucha participación del público.
3: Excelente. ¿En el anfiteatro arriba o abajo?
4: No se sabe. Pregunta.
3: No, yo es arriba.
4: Suponemos que
3: acá me dicen que es arriba,
4: Sí, sí.
3: Que es para más gente, claro.
4: ¿Que estuvieron ustedes?
5: No, porque ya vi
2: pero estuvo averiguando, parece la Maylen.
5: Que estuvieron estos días. Y es arriba.
3: Claro.
5: Perdón por el meterme.
3: No, porque es información que nos está faltando.
2: Así es.
3: Que está muy bien el complementarla entre todos. Este programa lo hacemos entre todos.
2: Claro que sí. Claro. Y por supuesto que nos pueden seguir llamando 4520-187, 4520-188 o el WhatsApp, así se dice, el WhatsApp de la radio 342-4366-432, por si quieren dejar algún comentario o alguna pregunta que nosotros generalmente no vamos a

0: poder responder. No, pero no, para eso están nuestros invitados.
1: Sí, claro.
0: Para eso están nuestras invitadas.
1: Por eso queremos que estén siempre de cuerpo presente, como en el teatro, ¿no?
0: Claro,
1: ¿cierto?
0: Que sí.
1: Ulises, ¿y la dramaturgia de los espectáculos de La Gorda Azul?
0: Ahí vamos.
2: Bueno,
1: ¿Cómo se realiza?
2: Generalmente yo tiro una idea, pero siempre la terminamos desarrollando en el ensayo y eso tiene muchas idas y vueltas y, por supuesto, mucha participación de los actores en la construcción, ¿no?
1: Sí.
2: Y es de esa manera, pero también, como les comenté hoy, una vez que tenemos un poco el planteo así de la obra, lo que es la obra en general, después vamos probando todo con el público y las obras siempre van modificándose.
1: Claro, sí.
2: De a ver cómo vamos tanteando. Nosotros creemos que también es como un equilibrio entre lo que queremos hacer y lo que tiene ganas de ver el público. Así que ahí, ese es siempre como el desafío.
1: Les pregunto a todos los que están acá presentes para que me digan más o menos si los espectáculos infantiles que están haciendo tienen como alguna franja etaria o no, o es así...
3: Particularmente, siempre es como para toda la familia,
1: sí,
3: para niños de cualquier edad, pero ahora tenemos entre los tres espectáculos, que es del que casi no hablamos, que es El Conde Drácula,
1: sí,
3: que es un nivel más subido, digamos, en el sentido de que los niños más grandes, que por ahí son los que se enganchan menos con los infantiles, en este caso se engancharían más, porque, bueno, por lo que es la obra, por el texto de la obra, es una obra de texto, es la más larga de las tres.
1: Ajá.
3: Es una obra de texto, o sea, básicamente...
4: Mucho chiste.
1: Claro,
3: mucho
1: está
3: chiste,
1: bien,
3: sí. Pero es una obra de texto.
1: Sí, o sea, es que hay que seguir más. Digamos,
3: el flautista está.
1: Hay que estar más atento.
3: Es muy coreografiada, claro.
1: Escucha,
3: claro, claro.
1: Escucha.
3: Y por ahí, qué sé yo. O sea, si bien es una obra que puede enganchar a niños chiquitos, que se asusten, que no, que se rían, lo que sea, que entienden un chiste, que entienden un fragmento, que entienden de una manera, también los más grandes van a entender de otra manera. O sea, y inclusive los adultos no se van a aburrir.
1: No,
3: yo creo que no se van a aburrir de ningún infantil.
1: No, los adultos, yo creo que los adultos pueden tener un prejuicio con el tema del teatro infantil.
3: Sí.
1: Pero hoy lo hablábamos justo antes con Ulises. Uno entra, yo voy sola y los disfruto.
3: Claro.
1: Sale todo el niño de adentro, ¿viste? Y uno los disfruta un montón también a esos espectáculos. Así que no.
3: Sí, sí.
1: Yo creo que más el adulto lo que tiene es que sacarse el prejuicio que es teatro infantil.
3: Claro. Sí, sí, sí.
1: Pero bueno, y sentarse y disfrutarlo.
0: Ir a ver teatro y disfrutarlo.
1: Son como las películas infantiles. ¿Quién no ha visto 100.000 veces Shrek? O,
3: o sea, obvio.
1: O La Sirenita, o Buscando a Nemo.
3: Sí, sí.
1: Y bueno, y se disfruta.
0: Claro que sí.
1: Muchísimo.
2: No, que pasa algo que también cuando vos vas con tu niñe y lo ves que la está pasando bien, ese también es un espectáculo.
1: Claro que sí.
2: Verlo cómo participa con la obra.
0: Ahí se completa la cuestión.
2: Sí, sí. Y es lo que hace también al espectáculo.
0: Perfecto.
1: ¿Y el de La Gorda Azul tendría alguna franja etaria o no? ¿O también es
2: no,
1: así?
2: No, desde... pero justo cuando la Sol estaba hablando pensaba lo difícil que es hacer teatro para adolescentes. ¿Cómo hacer teatro?
1: Claro, sí.
2: Es muy difícil elegir una temática...
1: Bueno, la Sole,
2: una idea sobre y no sé, supongo que debe tener, tiene humor también, ¿no?
3: O... sí, sí, muchísimo, sí, sí, sí, sí. Lo que pasa es bueno, preadolescente o adolescente, viste, por ahí te vas con un infantil clásico y salí de acá, o sea, no quieren saber nada. Infantil clásico, o sea, no sé cómo definirlo, entiendo lo que digo.
1: Sí, sí.
3: Y por ahí, viste, sí, no sé si buscarle la vuelta, pero por eso decía lo de Halcón, que es como que por ahí se engancha un poco más, viste, como es una obra de texto, tiene como otras vueltas, otros chistes,
1: claro,
3: que no quiere decir que el niñito no lo vaya
1: a
3: entender o a disfrutar,
1: pero sí,
3: pero...
1: sí, desde otros lugares a lo mejor,
3: claro,
1: pero también es también para adultos que puedan tener la escucha más atenta,
3: sí,
1: ¿no es cierto?
3: Sí, sí,
1: sí. perfecto. O sea, yo por lo menos lo entendí perfecto. Usted, gringo,
0: sí, totalmente, totalmente.
1: Entonces estamos bien.
0: Así sí, que, sí. ¿Sabe que en este horario yo le quería recordar? ¿Sabe que en las semanas anteriores vio que teníamos un llamado telefónico casi,
1: sí, claro,
0: casi exclusivo?
1: Sí, sí, de nuestro crítico. De nuestro teatral, crítico. Sí.
0: Bueno, lo que puedo decirle hasta el momento es que hoy no solo que no se ha comunicado, sino que como que le hemos perdido el rastro.
1: Uy, no me diga.
0: Yo sospecho.
1: ¿Se habrá ido al mundial?
0: Usted sabe que a mí me parece que con el la introducción que hizo hace un par de semanas atrás, sí, con esto que habló algo de lo futbolístico, porque también este, sí, sí, lo abarcaba eso, yo creo que para mí nos ha abandonado definitivamente. Bueno, de todas maneras, si realmente ha ocurrido eso, desde ya le damos las gracias.
1: No, yo voy a extrañar sus perlas negras, sus perlas blancas. Sí. Además, la perla negra siempre la ligaba usted, así que a mí me venía el pelo.
0: Pero yo no sé si lo voy a extrañar tanto, que quiere que
1: claro,
0: le diga.
1: Claro, porque
0: pero le daba. Desde ya le digo, ¿quién le dice que no lo podemos reemplazar, inclusive?
1: Ah, bueno, eso sería otro que, crítico, no creo.
0: Como decía mi abuelita, creo. Veo que el cementerio está lleno de irreemplazables, ¿no?
1: Sí, sí, es cierto.
0: Bueno, así que entonces, por ahí... Pero bueno, de todas maneras, si lo tenemos que despedir, lo despedimos.
1: Lo despedimos,
0: así,
1: bueno,
0: con pompa y circunstancia.
1: Cariño, con mucho cariño.
0: Así sí. Que bueno.
1: Y agradecidos.
0: ¿Quién le dice que el que se va sin que lo echen vuelve?
1: Bueno, sin que lo llamen, claro, como siempre.
0: Así sí. Está. ¿Quiere que sigamos con el otro bloque de nuestro
1: ¿cómo
0: programa?
1: No, porque además vio que todo está relacionado en este programa, sin saberlo se van relacionando.
0: Todo tiene que ver con todo. Entonces, señor Martín Sagrera, adelante con su corte.
5: Pasan los años, pasan los gobiernos, los radicales, los peronistas, pasan veranos, pasan inviernos, quedan los artistas.
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0: En este bloque queremos hablar de historia porque al hablar de ella podemos comprender el presente y proyectar el futuro. Nos permite construir identidad porque conocer de dónde venimos nos ayuda a definir quiénes somos. Y porque el teatro en Santa Fe es una historia viva que se sigue escribiendo.
1: Y hoy vamos a hablar del anfiteatro situado en el Parque del Sur, que también tiene su historia. No es una mole cualquiera, sino el resultado de una experiencia única en el campo de la acústica.
0: Al parecer, en la primera gobernación de Silvestre Beñis, 1958-1962, se consideraba que la ciudad le debía un monumento a Juan de Garay. José María Paula Antonio, también conocido como Cocho, director municipal de cultura, convenció al gobernador de que el mejor homenaje al fundador consistía en crear un espacio útil a los santafesinos en lugar de levantar una estatua que solo serviría a la deposición de los pájaros.
1: La previsión presupuestaria entonces fue dirigida a la construcción de un anfiteatro. Como eran tiempos de proyectos ambiciosos y se concretaban, comenzó una consulta mundial a fin de encontrar un experto que diseñara la obra.
0: Su autor fue un inventor, profesor y humanista italiano, Ezio Lorenzelli, que actuó en los campos de la ingeniería civil, la aeronáutica y la arquitectura teatral. Llegó a la Argentina en 1948 y decidió quedarse a vivir aquí.
1: Pero el italiano los desencantó, afirmando que los anfiteatros se construían en lugares naturales que ya poseían una acústica propia o las condiciones para desarrollarla, y que nuestro Parque del Sur no respondía a esas características.
0: Sin embargo, ofreció un proyecto original que se aplicó por primera vez en el mundo. Su diferencia con los anfiteatros de montaña consiste en que el sonido llega al espectador subiendo desde las entrañas de la tierra por la cavidad situada debajo de las gradas. Esta técnica acústica, yo sabía que me iba a tocar a mí, fue llamada sistema de concha invertida. Aunque el pudor de la época impidió que la expresión fuera utilizada en los expedientes oficiales.
2: fue inaugurado el 11 de octubre de 1963 con el nombre de Auditorium Juan de Garay. Luego vendría una administración militar que lo remodeló, construyendo el enorme escenario de hormigón para que se pudiera representar la ópera Aída con elefantes de verdad y todo, según evocaciones que hiciera Chiri Rodríguez. En 1969 se reinauguró como Anfiteatro Juan de Garay. Posteriormente, el 12 de febrero del 2021, se inauguró la puesta en valor con mejoras en camarines y baños con accesibilidad y butacas para mayor comodidad del público.
0: Actualmente cuenta con una capacidad de 1.800 espectadores y su escenario es utilizado para la realización de conciertos, festivales, espectáculos de música, canto y danzas, proyección de películas y audiovisuales. También su bajo escenario es un espacio accesible con una capacidad para 70 espectadores, ideal para teatro, música y proyecciones cinematográficas.
2: Ahora vamos a decir las fuentes de donde sacamos esta información. Es documentación brindada por Fabián Rodríguez, la revista Nosotros del diario El Litoral, la edición del 17 de julio de 2004, Anfiteatro del Parque del Sur, entre la arqueología y la leyenda urbana, con evocaciones de Chiri Rodríguez.
7: Oh. No.

0: Bueno, y aquí seguimos entonces en Telón Abierto 23-21 y se nos va la segunda hora.
1: No, sí, Marcelo, claro, Ronaldo, con estos invitados interesantísimos, con sí. Sole Marlier, Lola Marlier, Cecilia Medrano.
0: Que no le mezquinan al diálogo a esta gente, ¿eh?
1: Sí, no, no, además todos con muchos años de trayectoria.
0: Así es.
1: Viste, en el teatro, bueno. Viste, estamos hablando
0: todos jóvenes artistas, todos pero jóvenes con muchos años, sí. Con muchos años. Estos han empezado desde
2: en pañales.
0: ¿Desde cuándo? A ver, ¿a dónde? ¿Dónde se comienza? ¿En la escuela se comienza? ¿En los talleres? ¿Cómo es Ulises? A ver, arrancamos con Ulises, a ver, que está ahí, el más cercano.
3: No, sí, yo creo en...
2: No hablemos de años.
3: No. La colonia de vacaciones.
0: Colonia de vacaciones
3: del club Sargento Cabral de Santo Tomé. El club de suboficiales, mi profesor Carlitos Caballero, me dejaba que yo imite el Chapulín Colorado.
0: Y ahí arrancó la historia.
3: Sí.
2: Qué loco.
1: Con el teatro, mirá. ¿Viste? Qué lindo. Sí. Las historias son divinas.
3: En los fogones, sí. Claro. Sí,
1: claro. Que generalmente en los fogones incentivaban siempre
3: sí, la, durante...
1: una noche de representación, era.
3: Sí, sí, ¿no sí. Cierto? Pero también durante las clases, el día hacíamos algunos sketch con Gustavo Granati, que no es actor, pero ese tipo tendría que haber sido actor, el Tato Granati, muy conocido en San Toto.
1: Ah.
3: Los Raviolos, otros hermanos ahí que me acuerdo, gente de chicos que
1: todo íbamos
3: a la colonia, todo de San Toto.
0: Allí arrancó la cuestión.
3: Sí. Sí, sí. ¿Y ustedes?
0: ¿Y Celeste?
2: Ay. No se dice el
0: tiempo, ¿eh?
2: No. A ver, puedo tengo como algunos hitos. En tercer grado hice preguntó a la maestra quién quería hacer una obra de títeres y levantamos la mano dos compañeritos, entre ellos estaba yo. No sé por qué me lo acuerdo, pero para mí fue muy importante, porque ahí testié...
0: Con 9 años, aproximadamente.
2: Sí, capaz que sí, 8 o 9 años. Ahí testié mi gusto por las tablas. Ahí dije, uy, cómo me gusta esto. Después, en la secundaria también, había que sobrellevar una baja nota en francés, y entonces...
0: aquí hay que levantar la nota.
2: Acá hay que levantar la nota, y de repente yo salí de La Bella, en la obra La Bella y la Bestia, en francés.
4: Qué raro que no eras La Bestia.
2: ¿Sí, ¿Viste? Por primera vez. No, en ese momento todavía era La Bella.
4: Todavía
2: no había salido
1: del closet. Por favor.
2: Bueno, gracias chica, gracias. Y no, y después, bueno, siempre era algo que me tiraba mucho. Y después, antes de terminar el secundario, hice mi primer taller con Silvia de Bona.
0: Ah.
2: Y ahí hubo como una especie como de amor a primera vista, porque enseguida después empecé a integrar el elenco de Andamio. Al principio, no, bueno, Custer en el medio. También actué acá con el señor, fui claro. Parte del elenco de Custer, empecé haciendo la técnica y terminé en el elenco, como todo medio ahí por la misma época, y ahí arranqué y después me incorporé medio fuerte a Andamio.
0: ¿Se siguió cumpliendo esto de la técnica a actuar?
2: Sí, tal cual, como ahí, y nunca hice la escuela de teatro, pero siempre estuve ahí presente,
0: claro.
2: en los escenarios. Y después hice bastante danza, pero... Bueno, qué sé yo, no sé, así, medio de costado, pero con mucho gusto.
0: Así arrancó la cuestión.
2: Me gusta mucho, me gusta muchísimo.
0: Bueno, a ver allá, a ver las Maglieres.
4: Bueno, ella ya contó su recorrido.
0: Ya, bueno, a ver, la Lola ya sí. La tenemos como identificada. Sole, vos fuiste a la escuela también de
4: sí,
0: teatro.
4: Sí, pero yo medio que empecé tarde porque, bueno, iba en escuela de monjas.
0: No mire de lo que uno se entera.
4: ¿Viste? Nadie lo creería.
1: Yo también, Sole, 14 años
4: ¿viste?
1: De escuela.
4: Claro, estás como en otra traspavada, o sea, es como que...
2: Las peores cosas salen de la escuela.
1: Por algo, acción, reacción.
4: Claro, obvio. Y sí, hola.
1: Claro.
4: Pero, no, mucho deporte, pero también estaba metida en todo lo que eran cositas de la escuela que tenía que actuar. Me gustaba organizar los eventos, así, tanto en secundaria como en primaria. Algo de danza hice también, pero me acuerdo que en quinto año yo le dije a la psicopedagoga que nos venía a preguntar a ver qué queríamos hacer, y yo le dije, quiero hacer teatro y cine. Y en esa época es como que decía, tengo que averiguar si hay algo, no sé, como que olvídate, fue más o menos la respuesta. Y así terminé la escuela y empecé a estudiar abogacía. Pero el mismo año que empiezo a estudiar abogacía, empiezo el taller de Raúl Craig. Y fue lo primero así bien teatro que hice, y ahí no sé cómo enganché con un grupo de teatro independiente. Y no sé si uno o dos años después arranqué la escuela. Que me acuerdo que la Pelu fue quien me...
1: Pero, la Pelu,
4: no sé por qué yo la conocía y me la cruzaba todo el tiempo y me decía, ¿cuándo vas a empezar la escuela? Y bueno, así fue que arranqué la escuela, y ese año, el primer año de la escuela, estrenamos un espectáculo experimental en La Marechal, o sea, así ya de entrada.
1: Sí.
4: Y bueno, ahí también creo que ese año dirigí mi primera obra, en realidad fue ahí. Escribí, dirigí una obra que, bueno, quedó en el olvido, que la presenté en una bienal. Pero bueno, fue por única vez. Y nada, y después de ahí, bueno, qué sé yo. Actué, hice la escuela.
0: Aquí estamos.
4: Estuve con Celeste en una obra hermosa basada en Bernarda Alba, que se llamó Esposa Bernarda, de Andamio.
1: Ajá.
0: Sí.
4: Una obra muy linda.
0: Por allá, por el 2000.
4: 2004. 2004.
0: Sí, me acuerdo de la publicidad de la obra. Sí. ¿Que dirigía Silvia?
2: Norma. Norma la dirigió.
4: Y Ceci.
0: Sí, Ceci Massetti.
4: Fundamental.
0: Que hizo todo el entrenamiento corporal.
4: Todo lo corporal.
0: Sí, yo la vi, uh-huh. La vi la obra. Sí. Bueno.
2: La tramoya todavía estaba, o sea, la habíamos estrenado en la tramoya.
1: La tramoya original.
0: La sala de la tramoya, ya por 3 de febrero.
1: ¿Cómo se extraña esa sala?
2: Jujuy, han pasado cosas impresionantes en ese lugar. Ahí tienen para la historia.
1: Claro.
2: Para el bloque de la historia. Impresionante.
1: Hay mucha historia en Santa Fe, ¿no? Uh-huh. Parece, ¿no? Pero además uno lo va descubriendo. Yo me voy asombrando estas cosas por el anfiteatro. Yo no sabía el sistema acústico este, que era una revolución mundial, por ejemplo.
2: Sí, el de concha invertida.
1: Y el de concha, claro.
0: Así es. Y que no se podía nombrar.
1: Que no se perdían en el nombre.
0: No, ahora sí, pero en esa
2: época. Ah, no, en aquella época.
1: Por pudor, en la parte oficial, los papeles no se ponía. O sea, una cosa de loco.
0: Pero
1: y además que también qué cabeza esto, ¿no? De en vez de hacer una estatua, hacer un anfiteatro. Eran como otras cabezas también las que estaban en ese momento trabajando para la cultura, ¿no?
0: Así es.
1: Que proponían cosas muy interesantes y espacios que iban a ser de todos y que todos pudiéramos aprovechar. ¿No? Como ahora el señor Ulises Becci, que va a estar el sábado en el anfiteatro presentando la obra. Con Julián Bruna, algo del espejo.
3: Sí, Atrapados en un espejo.
1: Atrapados en un espejo. Vio que mi memoria
3: ahí, es volátil. Hay mucha cabeza de Julián.
1: Sí.
3: Es cabezón, pero.
0: Lo sabemos, pero bueno, pero.
1: Pero tiene que ver ya con la propuesta.
0: Pero la utiliza.
1: Claro, y la utiliza para bien.
0: Así es.
1: Toda esa cabeza no es tal cual.
3: No.
1: También. Y el domingo están en el Centro Cultural Provincial, también hay que reiterarlo, ¿no es cierto?
0: Son las 23:30, ¿quiere que encaremos la nutrida cartelera del fin de semana y después seguimos con invitadas e invitados?
1: Cómo no, sí, así reforzamos la información.
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1: Hay muchos. Bueno, en el anfiteatro Juan de Garay, además del sábado que estuvimos promocionando acá con Ulises Becci's, en Avenida Arturo Illia y San Jerónimo, el viernes 10 de julio a las 15 horas se presenta el elenco de títeres municipal con entrada libre y gratuita, y la obra es De Castillos y Fantasmas.
0: Bueno, ahí esto se agrega entonces en el anfiteatro. En Demos, Comunidad Cultural Emergente, 9 de julio, 22:39, el viernes 10 a las 21 horas, Pink Song, noche de son cubano y sabor litoraleño. Qué mixtura, ¿eh? ¿Qué
1: me dice? Y el domingo 12 a las 17 horas, música y canciones en familia con el dúo Karma, evento solidario del ciclo Hacé lo Posible.
0: El Birri, la sala El Birri, General López 3698, vacaciones en El Birri, el viernes 10, 16 horas, desde Catamarca, Chincho Poroto, teatro de títeres con líos de granja.
1: El sábado 11 a las 16, desde Córdoba, Compañía Títeres en Vuelo presenta Una flor en el retablo, pantomima con títeres de guante.
0: Y el domingo 12, 16 horas, desde nuestra ciudad, a ver...
1: ¿Quién está el domingo 12?
0: Adelante.
4: ¿Quién está? Dolly y el hombre sombra.
1: Relato de dos mundos. Muy bien.
0: Aventura de teatro y terror para las infancias. Dirección...
1: Sole Maglier.
0: Actúan...
1: Lola Maglier, Celeste Medrano, Nicolás Martínez, Martina Jiménez, Catriel Albornoz, Lorenzo Zapata y Lucía Soloaga.
0: Y el viernes 10 a las 21 horas, desde San Marcos Sierra, Male Vieites, en el unipersonal de humor y poesía Actuar para Nadie.
1: Se reinaugura el retablo Sala Cultural en Moreno 2441, el sábado 11 a las 17:30, presenta el retablo de las maravillas, El Gran Circo Mágico.
0: Bueno, bienvenido entonces nuevamente el retablo.
1: Sí.
0: Espacio Activo La Blanca, Alberdi 5452.
1: Bueno, acá también tenemos presente mañana.
0: Otra vez.
1: No.
0: Jueves 9, 16 horas, al Conde Drácula.
4: Se bajó.
1: Sí, sé que no van a estar.
4: No.
1: Parece que no van a estar.
0: No, llegamos.
1: No,
0: bueno.
4: Es la única que se bajó.
0: Ya será, ya se podrá entonces. Ya llegaremos. Seguimos entonces con la 3068.
1: Sí, Marcela. En San Martín 3068. El jueves 9 de julio a las 21 horas se estrena Only You.
0: Opa.
1: Sí, de Agostina Novero, con dirección de Vanina Monasterolo y la actuación de Florencia Minem y Nicolás Sierra. También se presenta el viernes 10 a las 21 horas.
0: El sábado 11, 21 horas. Y ahora comenzamos a decirle a la gente y a recordarle que todo está supeditado.
1: Esta se hace. Confirmaron que se hace.
0: Se hace, porque el tema del partido.
1: Claro, ¿no? Pero esta se hace.
0: Porque hay otras que ya como que se están suspendiendo.
1: Sí.
0: Pero bueno, el sábado 11 entonces la damos por cumplida esta. Grupo Amalgama presenta Muerte en Navidad, de Adriana Ferrari. Actúan Mariano Franco, Eduardo Leva, Larisa Sánchez y Pablo Velázquez.
1: Y el domingo 12 a las 19... Gaznápiro, un espectáculo simplón, unipersonal, con la actuación de Federico Tobi y la dirección de Lucas Russitti.
0: Bueno, seguimos con Nuevo Loa, la Asociación Gremial Médica, de 25 de mayo, 1867. El viernes 10, 21 horas, Encerrados, de esta salimos mejores, con dramaturgia de Juan Manuel Berlanga y Maximiliano Ahumada, con la dirección de Hernán Rosa, actúan Leilén Buchet, Rosario Lucero, Camilo Céspedes, Federico Kessler, Eduardo Fecio.
1: ¡Oh, me suena!
0: Roberto Francucci y Hernán Rosa. Últimos cuatro viernes, los viernes de julio, y Loa continúa con una extensa programación.
1: Sí, y bueno, este sábado Moscateros no se va a presentar a raíz del partido de fútbol, pero va a seguir durante todos los sábados de julio en Nuevo Loa.
0: Moscateros ha hecho como una especie de avant-premier el sábado pasado, y bueno, ahora este sábado próximo no hay función. Ya está confirmado eso.
1: Por eso.
0: Y el domingo 12, 19 horas, Las Cosas Maravillosas, de Duncan Macmillan, unipersonal, con la actuación de Mariano Rubiolo, dirección de Desiderio Penza. Esto estaba los sábados, pasa el domingo.
1: En la sala Cervantes, ATE, Casa España, Rivadavia 2871. ¡Opa, la! De nuevo, acá.
0: Sábado 11, 19 horas.
1: ¿Qué pasa acá? Bueno, 19 horas al Conde Drácula, me 16, suena. 16.
4: Ah, 16.
0: 16 horas.
1: 16, vio. Uno por ahí pone mal el dedo.
0: Sábado 11, palabras, entonces. Sábado 11, 16 horas,
1: Sí.
0: Al Conde Drácula, de Pablo Di Élice, con dirección de
1: Sole Maglier.
0: Qué pesado. ¿Actúa?
1: Espere, que eso lo busco porque todos los que actuaban estaban en la otra que se suspendió.
0: Ah, bueno, busque tranquilo.
1: Pero ahora busco, ya está.
0: Sí, busque tranquilo.
1: ¿A quién actúa? ¿Quién es el protagónico?
0: ¿Quién es el protagónico?
1: Lola Maglier. Ajá. Y también actúan ahí Nicolás Martínez, Martina Jiménez, Catriel Albornoz, Micaela Vargas, Lucía Zuloaga y Pablo Di Bernardi.
0: ¿Cómo anda ese calle? ¿Bien?
1: ¿Va bien?
0: ¿Va bien esto?
1: Acá tenemos muchas, vos sabés que facturan, hay gente que aparece, ¿viste?
0: Que no te vengan con esto de que con el teatro no se gana nada y todo eso, porque es lo primero que te dicen. Sí. Ojo con eso, Bueno. ¿Por dónde estamos? ¿Por la sala Cervantes? ¿Ya está?
1: Ya está la Cervantes. Pasamos a la sede de UPCN, Santa Fe, en Rivadavia y Tucumán.
0: Sí.
1: Lunes 13 de julio, 15:30, desde Buenos Aires, el Gran Becker presenta la obra Magia Versátil.
0: Bien. El martes 14, 15:30 horas, desde Misiones, Títeres Reciclo Circo presenta Circonsciente.
1: El miércoles 15 a las 15:30, desde Buenos Aires, Patata Voladora presenta Muy Caprichosa.
0: Bien, bueno, qué oferta. Bueno,
1: tenemos de todo, verán, y todos los días de la semana.
0: Pasamos al Centro Cultural Provincial Junín 2457 en la Sala Foyer, no puedo creerlo.
1: No, yo tampoco, mire usted.
0: Viernes 10 y miércoles 15, 16 horas.
1: ¡Al Conde Drácula!
0: Otra vez.
4: Todo depende del partido.
0: Otra vez la pelota
1: al patio. Bueno, claro, bueno, sí, bueno.
4: El 15.
1: Bueno. Pero en principio.
0: Hasta ahora sí. ¿Con la protagonista que me dijo que era?
1: ¿La Lola? Sí, ¿puede ser? Sí. Si no estoy equivocada, capaz que estoy confundida.
0: Bueno, bien.
1: ¿Quién la dirige?
0: Bueno, sí.
2: Yo enfermarme, prohibido.
1: ¿Quién la dirige? ¿La Sole?
0: Creo que sí.
1: Ah, también.
0: Bueno. Ahí está Celeste, sí, también.
1: Sí. No, no, ahí no está Celeste.
0: Bueno, zafamos.
2: Pero es exclusivo el contrato.
1: Sí, él está también.
0: Quedaste afuera, Celeste.
4: Bueno, no.
0: Un descanso.
4: Bueno, Drácula no está.
0: Un descanso, bien. Bueno, pasamos a... no, tenemos todavía...
1: Sí, porque en la sala Foyera, la noche...
0: Sí.
1: Está el ciclo postdramático de la Escuela Teatral Poiesis, que presenta el sábado 11 a las 19, y Mateo, y a las 21, presenta El No Lugar. Y el domingo 12 a las 19, presenta virtualidad-real.exe, y a las 21, Nistagmo.
0: Bueno. Sala Mayor, sábado 11, 16 horas, Paquito y sus amigos. Paquito recibe a sus amigos, Bastián Ambrosini, Bertolino, teclado, Aldana Mestre en visuales, y la presencia especialísima de Nanita y Manteca de la compañía circense Cabeza Abajo, con Ana Municoy y Francisco Sáez de La Rechea.
1: Y el domingo 12 de julio a las 17 horas...
0: Llegamos,
1: el grupo santafesino La Gorda Azul... presenta su espectáculo de teatro y títeres, Agua Fantasma, La Invasión. Ahí también, acá tengo algo interesante, que dice que hay un 2x1 si compras la entrada anticipada en boletería.
3: Así es.
1: ¿Hasta cuándo sería la anticipada?
3: Y hasta el sábado.
1: Ah, el sábado.
4: ¿Cómo hasta es lo del
1: sábado?
4: Abuelo y el nieto.
0: Ahí sigue.
1: Y lo del no, abuelo y el nieto entendí. También.
0: Aquí está.
3: ¿No tenés nietos todavía?
4: No, yo no te digo. ¿Cómo es?
3: Porque va a ir con tu abuelo.
4: Si el abuelo va con él.
3: No. Bueno, está bien.
0: Entrada gratuita, dice, para un abuelo o abuela, más un nieto o nieta.
4: Si el abuelo va con el nieto, entran gratis los dos.
3: Uno tiene que pagar la entrada.
4: Ah, y sí, hay que comer.
0: No, sí.
1: No, claro, porque si no todos nos vamos disfrazados de abuelitos.
3: Pero esta vez el nieto puede invitar al abuelo, dada la situación en
0: que están los jubilados. Puedo dos veces, yo tengo dos, llevo uno por vez. Bueno,
1: sí.
0: Continuamos, Marcela, pasamos a...
1: Espere que tengo una de último momento. Vacaciones de invierno en Amsafé, la capital.
0: Papá.
1: ¿No es cierto? Y tenemos el 16 de julio a las 14:30, Los Títeres de Rodó, con Dos Tipitos. Y a las 16 horas, el grupo La Gordini en vivo.
0: Bueno,
1: y ahora perfecto. Sí, lo dejó usted.
0: Nos vamos a Rafaela.
1: Sí.
0: Estación Esperanza, el domingo 12 a las 19 horas, Male Vieites en Corazón Idiotas. Corazón Idiota, así se dice. Canciones, humor y poesías.
1: Perfecto, y acá terminamos la extensa agenda de la ciudad santafesina y sus alrededores.
0: Sí, la casa de adelante.
1: No, no tienen nada ellos, no.
0: No, ya estamos. O sea que esos no, los dejamos.
1: Sí, no, bueno. Porque por ahora no. Hay muchos que incluso por el tema este del mundial y demás han visto suspendidas sus actividades.
0: Así es, ¿no es cierto? Esta es la lista donde
2: Pelota mata teatro.
0: No tenemos cosas.
1: Claro, sí, sí.
3: Pero
1: sí,
3: no
1: sí.
3: Hay vacaciones con tantos espectáculos, ¿eh? Que no, tenemos que estar mucho, contentos.
0: Pero
3: mucho, sí. Mucho. Orgullosa la comunidad artística santafesina con toda la oferta que tenemos.
1: Sí, y se siguen sumando, ¿eh?
3: Y con mundial y todo.
1: Sí, sí, sí. Sí. Sorteamos el mundial con los espectáculos infantiles.
2: Sí, sí, sí.
1: ¿No es cierto?
0: Un tema musical más, vamos a escuchar.
1: Y después seguimos acá.
0: Sí, porque tenemos, se han comunicado con respecto a la lectura de la obra.
1: Sí, y han acertado. Sí,
0: ¡Qué bien! Pues tenemos un llamado. Adelante, señor operador.

0: Laura.
1: Bueno, Fontova y Lito Vitale hacen La Nochera, una hermosa samba, una linda versión. Y aquí estamos, ya casi en la recta final. Se ve como la bandera cuadro, Marcela.
2: Sí, ya nos queda muy poquito del programa, pero por eso queríamos que nuestros invitados, Lola Maglier, Sole Maglier, Celeste Medrano y Ulises Beches, nos vuelvan a reiterar todas las funciones que tienen en estas vacaciones de julio. Así queda, el oyente escucha bien y lleva a todos sus conocidos, infantes, hijos, hijes,
1: papel, sobrinos, y, papel nietos, y lápiz,
2: todo lo que tengan para ir a disfrutar del buen teatro santafesino.
1: Esto de papel y lápiz es medio viejo,
2: ¿no? Sí, no, eso delata la
1: generalmente
2: edad,
1: sí. Ahora hay un celular, sí, sí, o una, claro.
2: Pero bueno, tenemos mensajitos.
1: Tenemos mensajitos también. Excelente programa, como nos tienen acostumbrados. Marcela y el Gringo dice: saludos a los invitados, feliz día de la independencia.
2: Muy
1: y
2: bien.
1: ¿Esta quién es? Lady Marianne.
2: Ah, Lady Marianne es fiel oyente del programa.
1: Así es.
2: Gracias, Lady Marianne.
1: Bueno, y está Lucía, que nos escribió. Lucía nos escribió y nos dice que esta obra es Disparate y Bambuco.
2: Ah, y acertó, sí, Doña Disparate y Bambuco.
1: Exactamente, de María Elena Walsh.
2: Exactamente, ah. Sí.
1: Así que bueno,
2: es una obra de teatro estrenada en 1963. María Elena Walsh consideraba la infancia como un lugar que merecía belleza, respeto y verdad. Su obra infantil revolucionó la literatura y música para niños al romper con el mandato didáctico y moralizante tradicional. A través del absurdo, la poesía y el folclore, valorizó la imaginación y el juego. Bueno. Así que muy bien, Lucía, ganaste una entrada para ir a ver Gaznápiro, un espectáculo simplón, el domingo a las 19 horas.
1: Así es.
2: Y bueno, ahora sí.
1: Ahora sí.
2: Que nuestros invitados, por favor, repitan todas las funciones que tengan para ir a disfrutar del teatro infantil en estas vacaciones.
1: Los últimos 5 minutos son de ustedes.
3: Ok, bueno. 10, 11, 12, 13.
1: Tanto.
3: Viernes 10, sábado 11, domingo 12. Queda esta semana, que es viernes 10 en el Centro Cultural. Todo es a las 16. Todas nuestras funciones son a las 16.
1: Sí.
3: Viernes 10, Centro Cultural. Se pueden sacar anticipadas por e-tickets. Y bueno, si no hay en la puerta en el teatro, al Conde Drácula. El sábado también al Conde Drácula, en Atecas España, Sala Cervantes. En el domingo, Dolly el Hombre Sombra en Birri. Después tenemos el miércoles 15 al Conde Drácula en el Centro Cultural. El jueves 16 al Conde Drácula en Fundación Cauces, que queda en Primero de Mayo. Al 20, 21...
4: 21, 20.
3: Enfrente de la Muni, de la Municipalidad.
4: Primero de mayo, 21, 20.
3: 21, 20, ahí está. Jueves 16. Después, bueno, y un agradecimiento especial a Fundación Cauces porque ensayamos todas las obras ahí con muy, muy,
2: claro,
3: muy, muy buena predisposición.
2: Sí, eso es fundamental también, ¿no es cierto? Sí.
3: Bueno, y después, el viernes 17 y sábado 18 tenemos El Flautista de Hamelin en el Centro Cultural. Perfecto. Y domingo 19... Dolly el Hombre Sombra en Sala Cervantes.
2: Perfecto, todo lo que corresponde a la semana que viene también lo vamos a recordar en nuestro próximo programa acá del 15 de julio. Vamos a recordar todo lo que hay de las que nombraste que van a ser el fin de semana que viene.
3: Bárbaro.
2: Ulises, con la gorda azul.
5: Sí, nosotros entonces vamos a estar el sábado a las 3 de la tarde en el anfiteatro con Atrapados en un Espejo. Julián Bruna y Ulises Beches, La Gorda Azul. Y el domingo en el Centro Cultural Centro Cultural Provincial, calle Junín, a las 17 horas, La Gorda Azul con Agua Fantasma, actúa Vicky Menéndez, Ariel Ayerpic y quienes habla. En el comando, Gladys Contreras. Y después tenemos una gira en el norte de la provincia a partir de el 14. Las Toscas, el 15 en Villa Ocampo, el 16 en Avellaneda, el 17 en Reconquista, el 18 y 19 en Ceres, y creo que no me olvido nada.
2: ¡Ay, qué hermosa esa gira! ¡Me encanta!
1: Bueno, y hay más funciones para más localidades.
2: Eso es tan lindo, viste, que vas un día en cada lugar y...
5: Sí, la pasamos
2: con Agua
5: bien.
2: Fantasma.
5: Con Agua Fantasma.
2: Perfecto. Así que bueno, todos los que nos estén escuchando y estén por estas
1: a prepararse
2: para recibir la Gorda Azul.
1: Activar los niños, sacarlos del domicilio, que por ahí
5: a los abuelos
1: se sobrecarga un poco la cuestión, así que aprovechar y y esperemos que también tener buen tiempo, lindo sol como estos días.
5: Está pronosticado lindo tiempo.
1: Sí.
2: Bárbaro. Sí, excelente.
1: Qué mejor que ir a ver teatro entonces.
2: Por supuesto.
1: Y al aire libre también.
2: Y acá tenemos para hacer la previa al partido, para ir a ver la de Drácula.
3: Ajá.
2: ¿No es cierto? Que está a las 16 horas en el.
3: En
2: Sala Cervantes.
3: Ah, el sábado en Cervantes.
2: Cervantes.
1: Sí. ¿Y ahí quién actúa?
2: Creo que Lola Maldier, si no me equivoco.
1: ¿Puede ser? Sí, bueno, seguramente.
2: Digo que mi memoria falla.
1: Sí, lo más probable.
2: Pero bueno, no sé. ¿Quién dirige? ¿Se acuerda quién dirige?
1: Y debe ser el de Soledad Maldier. Ah,
2: también.
1: Sí, bueno, sí, ¿y sí, Celeste dónde actúa?
2: No. Celeste no, en Dolly.
1: Bueno,
2: en
1: Dolly. Se la tenemos reservada para Dolly.
2: En Dolly, ella está
3: exclusivo,
2: Dolly.
3: Yo soy exclusivo.
1: O sea, está muy bien, está muy bien. ¿Quiere que adelantemos algo para la semana que viene, el miércoles que viene, vamos a decir todo esto, tenemos que decir todo esto. Vaya anotando, usted que le gusta la producción. No, no le gusta. Pero bueno, hay que hacerlo.
2: Pero hay que hacerla, la tenemos que hacer, así que hacerlo,
1: ¿no? Bueno, esto ya lo tenemos, ya lo tenemos macheteado.
2: Sí, sí, sí, sí.
1: Para el miércoles, ¿qué agregamos?
2: El miércoles creo que vamos a seguir con la onda infantil.
1: Claro.
2: Porque seguimos de vacaciones de julio, seguimos con mucho teatro, pero también vamos a recordar.
1: Musicales de Santa Fe,
2: sí,
1: y que se produjeron, bueno, y aparecieron aquí y se vieron. Y
2: vamos a ver si podemos hacer un poquito de historia de los infantiles, de los grupos que aparecieron infantiles en la ciudad de Santa Fe, como los Mameli, los Tutisonanti.
1: Bueno, allí estamos con
2: Crearte, tenemos también Crearte.
1: Buscando esa gente, justo esos sobrevivientes.
5: Permítame preguntarle, hoy cuando hablaron de la historia del anfiteatro, lo mencionaron al Cocho, ¿es el mismo Cocho de los Mameli?
2: El Cocho Polo,
1: que también
2: sí,
1: integró,
2: claro,
1: integró los Mameli.
2: Sí. Allá. Y que después se fue a vivir a Buenos Aires y dirigió la película de cine El Juguete Rabioso y hacía mucho teatro allá.
5: ¿Sí? Ah, él dirigió El Juguete Rabioso.
1: Sí. Él mismo.
2: Sí, mira, la película. Fue la única obra de cine que hizo, porque él era hombre de teatro, ¿no?
5: Ajá. Sí, no sí, sabía sí. eso, mira.
2: Fue cuando se produce el éxodo acá de nuestros artistas. Que bueno, se fueron Birri, el Cocho, algunos se fueron al exterior, otros emigraron a
5: Buenos
2: Aires.
5: El Cocho López, ¿cómo era?
2: ¿La Cocho versión? Pablo Antonio.
1: Pablo Antonio.
2: Cocho Pablo Antonio.
1: Bueno, Pablo Antonio. Sí. Cocho López era, pero era otro que
2: era
1: corría
2: otro, era uno que corría autos, corría autos el Cocho López.
1: Pero bueno, por ahí andaban también.
2: Pero bueno, ya estamos finalizando nuestro programa del día hoy, como todos los programas los terminamos agradeciendo muchísimo a nuestros invitados, muchas gracias por el aguante hasta el final.
3: Gracias a ustedes.
2: Que este lo han abierto, cuando quieran estamos a disposición y nos despedimos con un aplauso bajando el telón.
1: Hasta la semana que viene. Chau, chau, chau. Gracias.
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1: 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Desde la provincia de Tucumán, el presidente de la Nación, doctor Javier Milei, participará de la conmemoración en la Casa Histórica del 210º aniversario de la declaración de nuestra independencia.

Señoras y señores, nos encontramos reunidos en la Casa Histórica de la Independencia, en la provincia de Tucumán, para celebrar el 210º aniversario de la declaración de nuestra independencia. Y recibimos al señor Presidente de la Nación, doctor Javier Milei, acompañado por el señor Gobernador de la provincia de Tucumán, contador Osvaldo Jaldo.

En el inicio de este 9 de julio, Día de la Independencia Argentina, los invitamos a entonar las estrofas de nuestro himno nacional, ejecutado por la banda militar Sargento Primero Pedro Bustamante, perteneciente al Liceo Militar General Araos de la Madrid.

0: pueden tomar asiento. A continuación, desde la Casa Histórica de la Independencia, en la provincia de Tucumán, escucharemos las palabras del señor Presidente de la Nación, doctor Javier Milei.
1: Buenas noches a todos. Quisiera comenzar agradeciendo al gobernador Haldo por su hospitalidad y por organizar nuevamente esta vigilia tan importante para conmemorar nuestra independencia. Como cada 9 de julio, la Argentina conmemora hoy la gesta de su emancipación, cuando hace 210 años, en este mismo lugar, el Congreso de Tucumán firmaba nuestra declaración de independencia de la monarquía española. A partir de ese momento, y tras una larga guerra, pusimos fin a una era de tiranía y nuestra nación comenzó a recorrer su difícil pero necesario camino hacia la consolidación nacional. La libertad era el mayor anhelo de nuestros fundadores, tal cual reza la inmortal frase de José de San Martín pronunciada ante el ejército de los Andes: seamos libres y lo demás no importa nada. De la misma manera, la libertad debe ser el norte de todos aquellos que carguen con el peso de conducir los destinos de la patria. Es por esto que, haciendo honor a quienes dieron su vida por romper las cadenas que nos ataban al Imperio Español, nuestro gobierno asumió un histórico compromiso: liberar al pueblo argentino de la tiranía del Estado omnipresente. Un Estado que durante los últimos 100 años se dedicó a perseguir sus propios intereses y a someter cada vez más a los argentinos, yendo en contra de las ideas sobre las que se fundó nuestra República. Pero esta historia llegó a su fin, porque los argentinos decidieron seguir el camino de poner al Estado en su justo lugar. Lo eligieron en 2023 y lo ratificaron en 2025, y nosotros nos hemos comprometido a recorrerlo con todas nuestras fuerzas. Por eso, a propósito de la ocasión que hoy nos convoca, considero que vale la pena reflexionar sobre lo logrado, así como lo que nos espera hacia adelante. Hace 2 años, el Gobierno Nacional firmó junto a la mayoría de los gobernadores, aquí mismo en Tucumán, una carta de principios que llamamos Pacto de Mayo. Consistió en 10 puntos que, en

0: país devastado como el que heredamos, consideramos indispensables para sacar a la Argentina de su decadencia y encaminar hacia un futuro de prosperidad. En aquel entonces acordamos, 1. La inviolabilidad de la propiedad privada, el equilibrio fiscal innegociable, la reducción del gasto público a niveles históricos, en torno al 25% del PBI, una educación inicial, primaria y secundaria útil y moderna, con alfabetización plena y sin abandono escolar, una reforma tributaria que reduzca la presión impositiva, simplifique la vida de los argentinos y promueva el comercio, la rediscusión de la coparticipación federal impuestos para terminar de poner fin al modelo extorsivo actual que padecen las provincias. 7. El compromiso de las provincias argentinas de avanzar en la explotación de los recursos naturales del país. Una reforma laboral moderna que promueva el trabajo formal. Una reforma previsional que le dé sustentabilidad al sistema y respete a quienes aportaron. La apertura del comercio internacional, de manera que la Argentina vuelva a ser protagonista del mercado global. Muchas veces la vorágine del presente nos quita poder de reflexión sobre el pasado. Pero al tomarnos una pausa y repasar estos puntos, podemos observar que hemos avanzado en una gran parte de ellos y podemos ver que la Argentina de hoy es diametralmente opuesta a la Argentina que heredamos hace 2 años, cuando estos puntos eran tan solo una intención. En el espíritu de este acto había una misión clara: quitarle la bota del cuello a las provincias, devolverles la autonomía de la política nacional, les había quitado y liberar así sus fuerzas productivas. Pues el siglo XXI hasta aquí y a lo largo del siglo XX no fueron otros que los siglos del gran sometimiento de las provincias. Desde su firma, el gobierno tradujo esa Carta Magna a legislación concreta, propuesta tanto por el Ejecutivo como por el Consejo de Mayo. Tomémonos un momento para analizar el camino recorrido en estos últimos años. Evitamos una hiperinflación que hubiera sumido a cerca del 90% de los argentinos en la pobreza. Y por si fuera poco, además logramos reducir la pobreza, digamos, a 27 o 28% según la frecuencia que se tome. A su vez, redujimos el déficit cuasi fiscal de 15 puntos del PBI a 0. Hicimos el ajuste más grande de la historia de la humanidad. Eliminamos el cepo cambiario que les cercenaba la libertad a la gente de ahorrar en dólares. Aprobamos el régimen de incentivo a las grandes inversiones, que sumado a todos los proyectos ha alcanzado la cifra de 150 mil millones de dólares en compromisos de inversión. Realizamos más de 16 mil reformas en el gran entramado legal que atosigaba a los argentinos. Llevamos más de 2 años con superávit fiscal, desendeudando un país que vivía sometido por el flagelo de la deuda permanente. De hecho, de una relación deuda-producto consolidada y limpia de entre el sector público de niveles del 100%, hoy se ubica en el 39%. Estamos desendeudando el país. Bajamos y eliminamos una ingente cantidad de impuestos y aranceles que afectaban a distintas etapas productivas. Como nunca en la historia de la Argentina, le devolvimos a los argentinos en baja de impuestos 3 puntos del PBI. Logramos que vuelva a existir el crédito hipotecario en el país, permitiendo que los argentinos puedan volver a soñar con la casa propia. Eliminamos los piquetes y devolvimos a la gente la libertad de circular libremente. De 9.000 piquetes por año, hoy ese número es 0. Y gracias al trabajo del Ministerio de Capital Humano, destruimos el negocio de los gerentes de la pobreza. Aumentamos significativamente las transferencias directas a los sectores más vulnerables y la educación obtuvimos excelentes resultados de las pruebas a aprender, lo que indica que también allí estamos por el camino correcto. A su vez, desde diciembre de 2025, con la confirmación del nuevo Congreso, hemos aprobado leyes como el primer presupuesto con equilibrio fiscal y libre de default en un siglo. La ley de inocencia fiscal, para que los ciudadanos honestos dejen de ser tratados como delincuentes y puedan volver a gozar de la presunción de inocencia, un principio fundamental del derecho. Una ley de modernización laboral compatible con el desarrollo de una nación moderna, con el fin de expandir la creación de empleo en el país. La modificación de la ley de glaciares, que devuelve a las provincias un grado mayor de potestad sobre sus recursos, con reglas claras y desprovistas de ideología antidesarrollo. El acuerdo interino de comercio entre el Mercosur y la Unión Europea, tras 26 años de negociaciones y trabas, abriendo la producción argentina a uno de los mercados más grandes del mundo. Por último, aprobamos el acuerdo con los últimos holdouts, demostrando que la Argentina honra sus obligaciones y cerrando definitivamente un capítulo negro de nuestra historia. Como consecuencia de todo esto y de nuestra política económica, el riesgo país está cayendo a valores que no se veían hace más de 8 años. Pasamos de niveles del 3.000 a cerca de 400. Además, este lunes nuestro equipo económico anunció que ya tiene cubiertos los pagos de deuda previstos para 2026 y 2027, por lo que la situación continuará en este sendero, reduciendo el riesgo argentino, potenciando la inversión privada y honrando los compromisos. Esto no significa otra cosa que más tranquilidad, más empleo y más crecimiento para todos los argentinos, producto del compromiso inquebrantable con el superávit fiscal y la responsabilidad financiera del gobierno. Y haber logrado esta transformación económica sin default, sin confiscaciones y buscando métodos de mercado para resolver todos nuestros problemas, supone una suerte de cruce de los Andes en materia económica. Y por eso hoy todo nuestro equipo económico es celebrado y respetado a nivel mundial. Hoy el mundo nos respalda, porque vieron de lo que fue capaz la nación argentina. Hoy el mundo nos mira, porque quieren ser socios de nuestro futuro. Hoy el mundo nos respeta, porque ven a un pueblo que supo aceptar los errores de su pasado y corregirlos con esfuerzo, valentía y apego a los principios morales de Occidente. Vale destacar, por otra parte, que todo esto se logró con un Poder Ejecutivo Nacional con el menor poder parlamentario de la historia. Por eso, agradezco a los gobernadores por haber estado a la altura cuando la historia lo demandaba, dispuestos a colaborar en la transformación que estamos llevando a cabo y que el país necesitaba y sigue necesitando desesperadamente. Muchas gracias a cada uno de ustedes. Por ejemplo, apoyando medidas que para la tradición argentina eran revolucionarias, pero sobre las cuales el tiempo terminó por darnos la razón, como el ya mencionado Rigi, el punto de que hoy gobernadores que no se adhirieron al régimen buscan desesperadamente cosechar los beneficios de quienes sí lo hicieron, un ejemplo perfecto de cortoplacismo y la falta de escrúpulos de la vieja política. Ahora, a diferencia de nuestros primeros 2 años de gestión, no solo tenemos el mandato de la sociedad y los proyectos de ley necesarios para hacer grande a nuestro país, también podemos conseguir las mayorías parlamentarias para avanzar, porque tenemos, en pocas palabras, el Congreso más reformista de nuestra historia. Por eso es momento de hacer una renovación de los votos y ratificar nuestro compromiso con el Pacto de Mayo, por el bien de todos los argentinos y por el bien de todas las provincias. Hoy estamos entrando en una nueva etapa de nuestro gobierno, marcada por el impulso de una ambiciosa agenda de reformas basada en lo firmado aquí mismo en el Pacto de Mayo 2 años atrás. Nos mueve la posibilidad de llegar a las elecciones con incluso para mostrar que la gente nos evalúe en función de cuántas reformas hayamos hecho. Queremos que nos juzguen por el grado al cual logramos cambiar el país, y por eso mismo no tenemos un segundo que perder. En esta línea, quiero compartirle aquí los proyectos que hemos enviado al Congreso y que estarán en tratamiento en los próximos meses. Nuestras tres prioridades ahora mismo son la modificación del régimen de zona fría para terminar con el subsidio indiscriminado y poder concentrar la asistencia en los sectores que realmente lo necesitan, en lugar de hacer que los más vulnerables sigan financiando la energía de quienes sí pueden pagarla. La modificación de la ley de inocencia fiscal para volverla universal y más previsible. Y la reforma política para que la política vuelva a estar al servicio de la gente, en lugar de volver a la gente un instrumento de la política. Propondremos además la modificación de la Carta Orgánica del Banco Central para que su principal función vuelva a ser la de preservar el valor de la moneda en lugar de financiar los proyectos del político de turno. Con esto vamos a terminar con 91 años de estafas de la política a los argentinos de bien. Otro de los proyectos actualmente en tratamiento es el de la inviolabilidad de la propiedad privada para garantizar la protección de un derecho natural y constitucional sistemáticamente vulnerado por la política. Proyectos como el Superrigi, por otra parte, ya cuentan con media sanción y tal cual fue anunciado por nuestro ministro de Economía, Luis Caputo, y por nuestro vocero, Adrián Rabier, ya tiene su primer candidato. Una iniciativa privada que contempla la inversión de más de 1.200 millones de dólares para la construcción de un nuevo reactor nuclear en Argentina. Ni más ni menos que la noticia más importante del sector nuclear en 20 años. Cada una de estas iniciativas, tanto las ya concretadas como las que están en proceso, se corresponden con uno o más puntos del compromiso firmado por ustedes hace 2 años. Son el fruto de la voluntad política de todos aquellos que se unieron por un país diferente. Y por todo esto, este Día de la Independencia merece que nos detengamos a pensar por qué este momento histórico se asemeja a una especie de segunda independencia. Por años, el sistema colonial le falló a las provincias del Virreinato del Río de la Plata, condenándolas a un modelo económico restrictivo y depredatorio. El progreso estaba atado a las relaciones con la metrópoli y todos aspiraban a poder irse al centro del poder político colonial. La declaración de la independencia fue un rechazo federal a ese pasado. Fue un deseo de poder nacer, crecer, prosperar y morir en propia tierra, en el propio hogar, en las provincias que vieron nacer a los habitantes del virreinato. Y también fue un salto al futuro confiando en la rectitud moral de las ideas de la libertad. El lazo con el rey era una condena, una cadena, sí, pero también brindaba la falsa seguridad de tener previsibilidad sobre el futuro, por más que fuera un futuro sin libertad. Hoy nos encontramos en una situación similar. Por demasiado tiempo, el Estado Nacional le falló a las provincias, impidiendo su desarrollo. Por ejemplo, mediante leyes cargadas de ideología que funcionaban como una barrera absurda a la industria minera en la cordillera, como la ley de glaciares antes de su adecuación, o las retenciones al campo, que despojaron al interior productivo de todo su potencial durante décadas y cuya eliminación es una de nuestras principales prioridades en la medida que el superávit lo permita, o los tipos de cambio diferenciales y los cepos, que destruían la posibilidad de acceder a las importaciones necesarias para crecer sin rendirle pleitesía al poder de turno. Por toda esta larga lista de injusticias, nos encontramos aquí celebrando un nuevo acto, un pacto que les permita a las provincias proyectarse hacia un futuro de grandeza y prosperidad, hacia un federalismo verdadero, genuino e independiente del poder nacional. La constitución de la nueva independencia argentina demanda en un Estado que reconozca las injusticias estructurales que la atraviesan y las repare de una vez y para siempre. Esa es nuestra misión hoy. Estamos reunidos aquí, sentar las bases para el futuro de verdadera libertad y prosperidad de nuestra gran nación. Así, confiando en su sentido patriótico y su compromiso con las provincias que hoy les toca gobernar, contamos con su apoyo para concretar este punto de inflexión para que el país que queremos. Tenemos la oportunidad, tras décadas de extravío, de enderezar el rumbo hacia un futuro mejor para nosotros y para nuestra descendencia. Se ha presentado una posibilidad histórica de devolverle a nuestro país una grandeza perdida en el camino del oportunismo político, reencontrándonos con las ideas de la libertad que marcan nuestros orígenes. Y no estamos solos en este camino. Así como reza nuestro himno nacional, los libres del mundo responden al gran pueblo argentino, y los ojos del mundo se volvieron a pasar sobre nosotros, lo cual nos llena de orgullo y sentido de la responsabilidad. Hoy el continente está girando en dirección a la libertad y contamos con socios estratégicos que velan por el éxito de nuestra nación, porque saben que el proyecto argentino puede liderar un cambio de paradigma no solo para nuestra gente, sino también a nivel global. Así, contamos con apoyos inéditos por parte de Estados Unidos y así hemos logrado firmar en tiempo récord acuerdos de libre comercio que llevaban décadas trabados. Pero por sobre todo, hoy contamos con un gabinete de patriotas a los que, al igual que los librepensadores de 1816, no les importó poner su propia vida en juego con tal de volver a convertir a la Argentina en un país próspero, pujante y libre. Un país protagonista que no teme volver a reclamar su lugar en el concierto de las naciones. No desperdiciaremos esta ocasión de hacer a la Argentina grande nuevamente. Y sobre todo, no hagamos caso omiso de la voluntad de los argentinos que han votado mayoritariamente por una transformación contundente y duradera. A ellos debemos nuestro mandato, a ellos tenemos que responder y serán ellos quienes juzguen cuán fielmente respondimos al llamado del deber. Feliz aniversario de nuestra independencia. Que Dios bendiga a la República Argentina, que Dios bendiga a las provincias, que la fuerza del cielo nos acompañen y ¡viva la patria!
1: Muchas gracias a todos.
2: De esta manera, damos por finalizado el acto oficial en conmemoración del 210 aniversario de la declaración de nuestra independencia. Despedimos al señor Presidente de la Nación, doctor Javier Milei. Le agradecemos la presencia de todos los presentes. Muchas gracias a todos.
3: Con motivo del 210 aniversario de la declaración de nuestra independencia, el presidente de la Nación, doctor Javier Milei, formó parte de los actos conmemorativos en la Casa Histórica de Tucumán. Seguidamente, las emisoras participantes continúan con la transmisión de sus respectivos programas.
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1: Muy, pero muy buenos días. ¿Cómo les va? 5 minutos pasaron de las 5. Un placer de reencontrarnos, como hacemos habitualmente, de lunes a viernes. Hoy, en este jueves, feriado nacional en la República Argentina, conmemorando el 210 aniversario, de la independencia, dictada en Tucumán, un 9 de julio de 1816. Leandro Gay, hoy en la puesta en el aire, 11 grados la temperatura, 90 el porcentaje de humedad, 1.008 hectopascales, agradable amanecer, y el pronóstico nos adelanta para esta jornada de jueves, mayormente nublado, con algunos mejoramientos temporales, condiciones relativamente estables, temperaturas con poco cambio, viento del noreste cambiando al este-sureste. Mañana viernes entre 10 y 21 grados con cielo parcial nublado, con mejoramientos temporales, y el sábado entre 11 y 22 grados con cielo mayormente nublado. Estable condición de este fin de semana largo, porque hoy es feriado, mañana es jornada no laborable con fines turísticos. Y en este 9 de julio, recordando el día de la independencia, que fue en 1816, recordamos también que en 1853 las provincias juraban la Constitución Nacional de 1853. 13 de las 14 provincias, con excepción de Buenos Aires, juraban aquí en Santa Fe la primera constitución que había sido dictada el 1 de mayo de ese año. Bueno, en 1890 en Santa Fe, bajo la intendencia de Juan Arseno, se inauguraba la luz eléctrica en las calles. 1890 nacía la poetisa y cantante Rosita Melo. 1901 se colocaba el busto de San Martín en la plaza San Martín, un año más tarde es reemplazado por el monumento que hoy conocemos. Bueno, está cumpliendo años 9 de julio de Rafaela, fundado en 1904. 1909 se inauguraba el Hospital Cuyen, bajo la gobernación de don Pedro Echagüe. 1916, atentado anarquista contra el presidente Victorino de la Plaza, que va a salir ileso. 1922 nacía Miguel Montero, cantante de tango. 1928 nacía Julián Plaza, el músico. 1933 nacía la vedette y actriz Isabel Sarli. 1935 en Tucumán nacía Mercedes Sosa. 1946 el nacimiento de Donald Clifton McLeistey. 1946 se inauguraba el Estadio de Colón, un partido amistoso con Boca. 1970 la muerte de Ciriaco Ortiz. 1981 Carlos Baricio se convertía en arquero récord del fútbol argentino, 899 minutos, superaba allí a Antonio Roma, llegaron a los 1.075 minutos. En 1988, Carlos Menem le gana la interna a Antonio Gafiero y será candidato a presidente del PJ. Un año después, el ministro de Economía, Ángel Roy, anunciaba el llamado Plan BB. 1990, la muerte del músico brasileño Vinicius de Moraes. 25 años atrás, la muerte del arzobispo Jorge Novak. 2011, asesinaban en Guatemala a Facundo Cabral. 2019, la muerte del expresidente Fernando de la Rúa. En 2020, la muerte del director de teatro, Agustín Aleso. Ese día, en 2024, la muerte de Enrique Paisao, dirigente radical, uno de los autores de la reforma constitucional del año 1994, exsecretario de Justicia. Y también ese día, 2 años atrás, la muerte de Jorge Ternengo, ex piloto, varias veces campeón en el automovilismo nacional. Datos entonces para recordar en esta madrugada de este feriado nacional con 11 grados de temperatura. Bueno, y hoy el diario La Prensa hace tapa diciendo: un solo responsable por 44 vidas. La justicia condenó a 3 años de prisión en suspenso al ex capitán de navío Claudio Villamide, ex titular de la Fuerza de Submarinos, por el hundimiento del ARA San Juan en 2017, al hallarlo responsable de estrago culposo agravado e incumplimiento de deberes. Los otros 3 oficiales de alto rango acusados,

0: López Maceo, Alonso y Correa fueron absueltos por unanimidad. El fallo, dictado en Río Gallegos, tras más de 30 audiencias, será apelado por los familiares de las víctimas. Viva la patria, tras la vigilia en Tucumán, el presidente encabeza hoy el Tedeum porteño. De no creer, polémica por una actriz creada íntegramente con inteligencia artificial que será protagonista de una película. Un argentino dirige el duelo hoy entre Francia y Marruecos en cuartos de final. Trump terminó la tregua con Irán. Estados Unidos realizó anoche una segunda ronda de represalias contra Irán, horas después de que Donald Trump anunciara que los recientes ataques iraníes contra barcos en el estado de Hormuz señalaban el fin del alto el fuego. El precio del petróleo se disparó y volvió el nerviosismo en los mercados. 1,8 fue la inflación porteña en junio, después de 9 meses de superar el 2%. El mileísmo reforma su estrategia electoral, más política, menos batalla cultural, más ayuda de la OTAN para doblegar a Putin. Estados Unidos cede Patriots a Kiev y mató a una mujer y raptó a su hija. Crimen planificado en Junín, cayó en Pergamino, son los temas de tapa en la mañana de hoy del diario La Prensa en la ciudad de Buenos Aires. Reitero, 11 grados en la ciudad de Santa Fe, 11 grados la temperatura, 11 minutos pasaron de las 5. Leandro Gay en la puesta en el aire.
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0: Bueno, y esta semana la hemos invitado nada más ni nada menos que a la tucumana Mercedes Sosa, que nació un día como hoy, en el año 1935, Aidé Mercedes Sosa, cantante, la mayor exponente del folclore, la voz de América Latina, fundadora del movimiento del nuevo cancionero y una de las exponentes del nuevo cancionero latinoamericano. Muchos discos para destacar, muchos temas propios, temas incorporados de otras poetas. Así que la Negra Sosa, que nos está siendo de puente musical en la semana, de la mano de Leandro y este tema clásico de María Elena Walsh, Como la cigarra.

0: Mercedes Sosa, este clásico como la cigarra, para ponernos en marcha cuando pasaron 15 minutos de las 5, 11 grados la temperatura. Sepa que hoy es feriado nacional en la República Argentina y no hay atención al público, por supuesto, en las oficinas públicas, pero en Santa Fe, las empresas Cliva y Urofe prestan hoy el servicio de recolección de residuos con normalidad, tanto hoy como mañana. Jueves, residuos secos, viernes, húmedos. En cambio, van a estar cerrados los ecopuntos, todavía sirve, y la estación verde de Colastiné van a estar cerrados. Transporte público de colectivos con frecuencia de domingos. SEOM no estará operativo ni hoy ni mañana, y el sistema de bicis públicas podrá utilizarse con normalidad de 6:30 a 21:30. Esto, reitero, en la ciudad de Santa Fe. Tampoco funcionará el IMUSA y el cementerio para visitas 7:15 a 12, 15 a 18:30, inhumaciones únicamente de 7:15 a 11:30. El Mercado Norte de 9 a 13 hoy, mañana, horario habitual, parte de lo que es la actividad, reitero, con normalización de los servicios de recolección de residuos en la ciudad de Santa Fe. Ciudad que va hoy a protagonizar los festejos del 9 de julio, fundamentalmente en Aristóbulo del Valle, 11 cuadras de Aristóbulo del Valle que van a ser paseo peatonal con tres escenarios, polo gastronómico, emprendedores y una agenda cultural y comercial. Se fueron todos presentados ya las actividades que se van a abrir a las 9 de la mañana con el Tedeum, luego el acto oficial con una jornada que se va a extender hasta las 18 horas en todo lo que es Aristóbulo del Valle. Aristóbulo del Valle es importante siempre como lugar de encuentro para el 9 de julio, donde la municipalidad lleva sus actividades. 5:17 minutos en San Miguel de Tucumán, La Gaceta, en la vigilia del 9 de julio, Milei hizo un guiño a los gobernadores y abrió el juego para el 2027, titula el diario La Gaceta con una foto imponente de la Casa de Tucumán con el presidente Milei, previo al himno, con la foto del presidente, el gobernador Haldo y la intendenta capitalina presentes en ese acto. También hay una foto de la vicepresidenta Victoria Villarruel, que llegó en un avión de línea y fue recibida por el vicegobernador de Tucumán. Haldo hizo también un llamado a la unidad. Y toda la fiesta para la previa al 9 de julio y el acto a las 0 hora que encabezó el presidente de la nación allí en San Miguel de Tucumán. Bueno, la selección ya está en Kansas, Argentina se alista para enfrentar a Suiza, hoy Francia, Marruecos, también en tapa la Universidad Nacional de Tucumán y Catamarca firmaron el nuevo estatuto de la minera Aguas de Dionisio. Quedó reorganizado de esa manera el ente minero. Es todo lo que pone en tapa hoy el diario La Gaceta en San Miguel de Tucumán. En San Miguel de Tucumán, lo que trae hoy La Gaceta en San Miguel de Tucumán. Si me voy a Santiago del Estero, el diario El Liberal, encabeza la tapa que el último partido de Leo nunca llegue. Paredes habló del capitán, todo lo que tiene que ver con el Mundial, con los enviados especiales del diario El Liberal. Comienzan los cuartos, Francia, Marruecos, Mbappé y Hakimi, ex compañeros en el Paris Saint-Germain, se verán las caras desde las 17. Las boletas de distintos candidatos en Capital y La Banda, se vota el 2 de agosto allí. Dentro de su auto hallaron muerto un policía con una bala en la cabeza en la provincia de Santiago del Estero. La nota de Carlos Pagni, blindaje de dólares para la elección. Dentro de su auto un santiagueño ideó una aplicación trucha y estafó a un salteño en $21,000. Son algunos de los temas que están en la portada hoy de diario El Liberal en la ciudad de Santiago del Estero. 5:20 minutos. Vamos a marcar que hubo 9 empresas que se presentaron a la licitación del llamado acueducto de la costa, con un presupuesto superior a los 7.600 millones. El objetivo es que 15.000 vecinos de Corastide y Villa California accedan al servicio de agua potable. El acto lo encabezó el ministro de Obras Públicas, Lisandro Enrico, junto al intendente Poletti y al intendente de San José del Rincón. Los 3 estuvieron en la ceremonia. Las ofertas tuvieron muy por encima del valor de 7.600 millones. La UTE Obrin Supercemento, 13.000 millones. La UTE Pirámide SID, 9.400 millones. Brajo Kick, 11.000 millones. La UTE de Mundo ISP, 9.400 millones. Texa, 10.500 millones. La UTE Winkelmann Montaño Bausá, 8.630.000. Cosiar, 11.700. La UTE Bridge CIE, 11.000. Y la UTE Alca MN, 10.500 millones en la licitación realizada ayer para el futuro acueducto de la costa. El futuro acueducto de la costa. Y también hubo 5 ofertas en la licitación para proveer 25 estaciones reductoras de gas para la segunda etapa de los gasoductos para el desarrollo. La inversión es superior a los 7 millones de dólares y el ministro Puccini, junto a las autoridades de ERSA, de la empresa de energía, encabezaron esta licitación con un presupuesto oficial de 7.190.000 dólares para proveer de estos aparatos. Aquí Inarteco presentó una oferta por 6.900.000 dólares, MEP Ingeniería presentó una oferta o también presentó una propuesta por 6.900.000. Tormena Americana 680, bueno, todas estuvieron por debajo del presupuesto oficial, por lo que se informó. Nuestra Universidad Nacional del Litoral anuncia la inscripción abierta para los cursos de extensión a distancia 2026. Desde el martes y hasta el 3 de agosto, abiertas las inscripciones a los cursos de extensión a distancia que se dictan a través de la UNL virtual. Son 17 propuestas de formación dirigidas a docentes, profesionales, miembros de organizaciones sociales, gubernamentales y públicos en general, cursos arancelados, con cupos limitados, las clases en septiembre bajo la modalidad virtual y de manera asincrónica. Así que todo esto en la web de la Universidad Nacional del Litoral. 5:23 minutos. A ver, sigo recorriendo, seguimos buscando la información, a ver lo que en las provincias argentinas a esta hora, el territorio de Misiones, confirman el juicio contra Nanico Müller por el crimen de Fabiana Cirino. La nena de 8 años fue asesinada y abusada en el 2024. Bueno, todo lo que tiene que ver con el Mundial, ¿no? Respira a Scaloni por la buena señal del Nelcuti. Bueno, Daniel Rastro, el misionero que casi jugó el Mundial con Suiza. Bueno, hoy a las 5 de la tarde Francia-Marruecos, mañana a las 4 de la tarde España-Bélgica, el sábado a las 6 Noruega-Inglaterra, a las 22 Argentina-Suiza. Bueno, me voy al diario Primera Edición, también en la provincia de Misiones, que nos dice el empleo cada vez más escaso y precario marca la era Milei en la Argentina. Cuadros respiratorios, una preocupación en alza. Bueno, también en tapa en el diario Primera Edición, que dice que crece el malestar yerbatero. Turzenegger ratificó la desregulación al hablar ante empresarios misioneros. Todo en la tapa de los diarios de la provincia de Misiones. Cuando pasaron 24 minutos de las 5, tenemos una temperatura de 11 grados, 90 el porcentaje de humedad, 1.008 hectopascales, y el pronóstico nos adelanta para hoy una máxima de 20 grados en la ciudad de Santa Fe, un viernes entre 10 y 21 grados, y un sábado entre 11 y 22 grados, sin mucho sol, pero tampoco sin frío en esta zona del país, en esta zona del país como tuvimos días anteriores. 5:25 minutos, la EPE está informando que mañana viernes va a haber un corte de servicio de 8 a 12 entre Almirante Brown, Vélez Sárgel, Pedro de Vega y Ruperto Godoy. Reitero, viernes la EPE anuncia de 8 a 12 un corte en esta zona de 7 jefes, Almirante Brown hasta Vélez Sárgel, entre Pedro de Vega y Ruperto Godoy. 5:25 minutos.
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0: 5:27 minutos, 11 grados a la temperatura actual en la ciudad de Santa Fe, 11 grados. La temperatura, bueno, marcar también que en esta... la Universidad Nacional del Litoral, a través de su escuela primaria... está viviendo el Mundial, ¿no? El Mundial 2026, con una serie de actividades que tienen que ver tanto con el jardín como la escuela de la Universidad Nacional del Litoral. Se viene haciendo todo esto en el marco del torneo mundial. Y en Córdoba, en la mañana de hoy, La Voz del Interior pone en tapa: antibúnker, amplio apoyo a la ley para la lucha contra el narcomenudeo. Todos los bloques respaldaron la norma que surgió de un proyecto del Poder Ejecutivo, pero que tuvo aportes de la oposición. La Liora resaltó la normativa dictada en la legislatura de la provincia de Córdoba. Milei no tiene los votos para sacar las PASO. Patricia Bullrich admitió que el oficialismo debe negociar para conseguir los 37 votos necesarios en el Senado. Bueno, tras las peleas en las calles, arman control. Luego de los graves incidentes en Córdoba, hay preocupación por nuevos desbordes, apunta que a violencia, alcohol y drogas, y arman un operativo para el sábado a la noche después del partido de Argentina-Suiza. El ajuste en la discapacidad llegó a la justicia. Fin de la tregua. Estados Unidos atacó objetivos iraníes. Madonna y otra confesión. La reina del pop lanzó Confesiones 2, ritmo, estilo y muy buenas críticas. Y Francia abre los cuartos ante Marruecos. Si miren a las 17 en Boston, en Kansas, Argentina, espera su partido del sábado. Está todo en la tapa de La Voz del Interior, cuando pasaron 29 minutos de las 5 con Leandro Gay en la puesta en el aire.
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0: Bueno, y hoy marcábamos en nuestras efemérides que vamos a recordar al negro Miguel Montero, que nació 104 años atrás, precisamente en San Miguel de Tucumán. Integró la camada de cantores solistas que se lanzaron con éxito a partir de la década del 50 y del 60. Está junto a Jorge Vidal, Edmundo Rivero, Alberto Morán, Alberto Marino y Florial Ruiz, entre otros. Particular estilo, potente, dramático, muy afinado, fue una de las voces más populares de la época. había nacido en Tucumán, chica, la familia se trasladó a Córdoba y luego a Buenos Aires, donde se hizo como cantor. Así que va a cantar el negro Miguel Montero, en la mano de Leandro Gay, y este tradicional clásico de la voz de él, El Bazar de los Juguetes.

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0: Miguel Montero, en el día en que estaría cumpliendo años, y este clásico bazar de los juguetes, cuando pasaron 33 minutos de las 5, con 11 grados de temperatura, agradable madrugada, la de este feriado nacional. Aquí estamos, agradeciendo como siempre a los oyentes que están allí, como todas las madrugadas, a lo mejor acostados, remolones, preparando lo que puede ser un encuentro familiar, o un encuentro de amigos, en el día de la independencia, día de comidas típicas, días también para el encuentro. Así que, bueno, en este día, feriado nacional, estamos aquí a las 5:33 minutos. Les cuento, a ver, hacemos un repaso en los diarios en la provincia de Santa Fe a esta hora. Algunos títulos: la capital, Puyaro abre la era Santilli con un compromiso de nación sobre la ruta AO12. Para la justicia, Atanor contaminó de manera irreversible el río Paraná. Autorizaron a 35 empleados a salir para ver a la Argentina y los despidieron en una empresa cordobesa. 3 detenidos por la venta de cocaína en la misma esquina de Rosario en apenas un mes. Hubo un solo ganador en el Siempre Sala del Quini. Se lleva 363 millones, nos cuenta en la tapa el diario La Capital. Si me voy acá al litoral, en Santa Fe, en tapa en la madrugada, el litoral nos cuenta: almuerzo en La Rosada, Puyaro y Santilli con negociaciones encaminadas entre Santa Fe y Nación. En el mes del aguinaldo, la Nación postergó pago de ANSES a las provincias. Seguridad vial, ya se colocan los nuevos puentes peatonales para atravesar el zanjón de Aristóbulo del Valle, y todo lo que tiene que ver con la selección también en el litoral. En Rafaela, el diario La Opinión dice que Puyaro encabezará en Rafaela hoy el acto aniversario de la declaración de la independencia, con la presencia de Puyaro y el intendente Leonardo Biotti. La ciudad celebrará este 9 de julio con el Tedeum en la catedral desde las 15 y el acto oficial desde las 15:30, que incluye el desfile cívico-militar y propuestas culturales en la plaza 25 de mayo. La municipalidad dispuso un amplio operativo de tránsito con cortes de calles desde las 14 en el microcentro. Además, el barrio 9 de julio celebra su día con música, baile y una feria de artesanos. Bueno, 3 detenidos tras la pelea en el festejo por la selección en Rafaela. El hospital regional realizó 1.680 cirugías en 6 meses. Natalia Vera busca renovar su bicicleta para los Odesur. La velocista, radicada hace una década allí, inició una campaña para conseguir un nuevo cuadro de competencia y afrontar con mejor material posible los Juegos Suramericanos. Y el partido de las 5 de la tarde entre Francia y Marruecos, también en tapa del diario La Opinión. Y completo el recorrido en la ciudad de Rosario con Rosario 12, máquinas paradas. La facturación industrial en Rosario cayó 16% interanual en abril. Como dato principal, bueno, la fiesta de hoy, la necesidad a uno y otro lado de la mesa, la reunión Santilli y Puyaro, también en tapa del diario Rosario 12 en esta madrugada. 5:36 minutos, 11 grados la temperatura. A ver, algunos datos económicos. Hoy no está Dana con nosotros. El IPEC, Instituto Provincial de Estadística y Censo, dio a conocer que en enero-mayo de este año las exportaciones con origen en la provincia de Santa Fe alcanzaron un valor de 7.580 millones de dólares. Esto es un aumento del 28,1% respecto a los 5 meses del año anterior. Los volúmenes exportados, medidos en toneladas, presentaron una suba del 26,1%. Los precios expresados en dólares por tonelada aumentaron 1,6 en relación a enero-mayo 2025. El monto de las exportaciones de productos primarios fue de 1.095,8 millones, 33% más que el año pasado. Cantidades medidas en toneladas subieron 38,3, acompañada por una baja de precios del 3,6%. En 5 meses, las ventas externas de manufactura de origen agropecuario, 5.918 millones, suba del 31,5% en términos anuales. En términos de toneladas, las exportaciones aumentaron 23,3 y los precios medios subieron 6,7%. Exportaciones de manufactura de origen industrial se vendieron al exterior 504 millones de dólares, 8,4% menos que el año pasado, y el valor de lo exportado en combustible y energía, 62 millones y medio de dólares, variación interanual positiva del 32,2%, datos del del IPEC, el IPEC dados a conocer en el día de ayer. Y por otra parte, dar cuenta que la Secretaría de Agricultura, Ganadería y Pesca del Ministerio de Economía de la Nación autorizó mediante la resolución 108 la comercialización de un nuevo maíz genéticamente modificado que incorpora protección frente a ciertos insectos, coleópteros, plaga y tolerancia a herbicidas a base de glufosinato de amonio. La aprobación fue otorgada luego de completar satisfactoriamente las evaluaciones realizadas por la Comisión Nacional Asesora de Biotecnología Agropecuaria, que determinó que el evento presenta un comportamiento agrofenotípico similar al de su contraparte convencional y no evidencia riesgos nuevos o incrementados para por el agroecosistema. Los estudios además confirmaron la ausencia de efectos adversos sobre organismos no blancos relevantes y la inocuidad de las proteínas expresadas. Como parte de las condiciones para la comercialización, la empresa deberá implementar el correspondiente plan de manejo de resistencia de insectos de acuerdo a la normativa vigente. Pero la Argentina aprobó un nuevo maíz genéticamente modificado con protección contra insectos y tolerancia a herbicidas. Y el otro dato que me parece importante marcar en este 9 de julio, es el tema del cumplimiento de la cuota Hilton para el periodo 2025-2026, el ciclo que finalizó el 30 de junio, las exportaciones totales certificadas en la cuota Hilton alcanzaron los 29.388 toneladas de las 29.389 habilitadas para exportar a la Unión Europea, lo que representa un cumplimiento del 100%, sumado a las toneladas exportadas al Reino Unido, la Argentina le vendió a Europa 29.499 toneladas el año pasado, o el año que se terminó el 30 de junio, son 406 millones de dólares, un 16% más que el año pasado, con precios promedio que desde abril de este año alcanzaron los 20.000 dólares de tonelada para los cortes como lomo, bife, bife angosto, cuadril y derivados. Además, ya se dictó la resolución esta semana con el cupo arancelario para el ciclo 2026-2027, donde 81 empresas fueron beneficiadas entre establecimientos frigoríficos, grupos de productores exportadores, sumando a 15 nuevos participantes para este ciclo de la cuota Hilton, uno de los cortes principales exportados a la Unión Europea. Pasaron 41 minutos de las 5, tenemos una temperatura en la ciudad de Santa Fe agradable, 11 grados, 3 décimas, 90 el porcentaje de humedad, 1.008 hectopascales, la presión atmosférica.
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0: Cinco cuarenta y dos minutos, me hacen llegar desde la Asociación Monseñor Saspe parte de la homilía de Monseñor Saspe en 1975, el 9 de julio, ¿no? En el Tedeum del 9 de julio. Dijo allí el pastor santafesino la declaración de la independencia de 1816, no fue el epílogo obligado de una evolución histórica, sino la partida de bautismo de una patria que debía formar su territorio, defender sus fronteras, promover su desarrollo y lograr su organización. Esto era parte de la homilía de Monseñor Zaspe el 9 de julio de 1975. 5.43 minutos, vamos a diarios en la ciudad de Buenos Aires, completar el recorrido. Dice La Nación, la inflación en la ciudad fue 1,8% en junio, marcó el valor más bajo en 10 meses, fue el tercer mes con desaceleración del índice, no perforaba el 2% desde agosto del año pasado. Tras una caída crecieron en mayo la industria y la construcción. Mundial 2026, Messi entre los desafíos y la emoción a flor de piel. Egipto agita los fantasmas de ayudas arbitrales para la Argentina, dice el diario La Nación en tapa. También trae el escándalo por fotos de alumnas trucadas con inteligencia artificial por sus compañeros. Son estudiantes del Carlos Pellegrini. Hay 3 denuncias en delitos informáticos en la ciudad de Buenos Aires. También en tapa del diario La Nación, Tomás Fonsi y un éxito que ya lleva más de 200 funciones. En Bellas Artes, el museo, festeja su cumpleaños y expone su carta natal. También en tapa de La Nación. Otro tema, condenan a un marino por el Ara San Juan. Y Estados Unidos bombardeó Irán y puso fin al acuerdo. Trump dijo que respondió a los ataques contra buques en Hormuz, advirtió que podría ser mucho peor. Tapa del diario La Nación. Me voy a la tapa de Clarín. La construcción subió fuerte en este año y se desplomó la industria. La primera creció 4,1, la actividad manufacturera cayó 5,7. Bueno, el peor final para Lucas, el nene argentino en el sismo de Venezuela. Al cabo de 2 semanas, apareció ayer entre los escombros de su casa el cuerpo de Lucas Gámez, de 9 años, nacido en la Argentina de padres venezolanos, que seguía desaparecido. Bueno, Trump reanudó los bombardeos a Irán por los ataques a buques en Hormuz, condena sin prisión y absoluciones en la causa por el hundimiento del Ara San Juan, Alberto Fernández más cerca de juicio oral por violencia de género, la Cámara Federal rechazó el pedido del expresidente de anular el caso y confirmó la investigación por violencia contra su expareja Fabiola Yáñez. Bueno, ¿cuál es la canción que mejor representa a los argentinos hoy en el 210 aniversario de la independencia, desde el himno hasta volver a empezar? Bueno, y selección, claves para enfrentar a Suiza, cuartos de final, Francia contra Marruecos a las 5 con Tello como árbitro, está en la tapa hoy del diario Clarín. Vamos a crónica. Bueno, Scaloni ya piensa en Suiza, triunfo épico el día después. Bueno, Francia y Marruecos, duelo para alquilar balcones por un lugar en semifinales. 1-0 ante Atlético Paranaense, el nuevo Boca del Vasco arrancó con una victoria en Salta. El segundo ciclo de Arruabarrena con el club tuvo un debut auspicioso. Lautaro Blanco clavó con un golazo ante los brasileños el amistoso. Bueno, un hombre denunciado por acoso mató a una mujer en Junín, se llevó a la hija y fue detenido. Bueno, una familia porteña necesitó casi 2,5 millones en junio para ser considerada de clase media. Actos oficiales por el 9 de julio tras su paso por Tucumán, Milei va hoy al Tedeum por el Día de la Independencia. Bueno, los datos de inflación en la ciudad 1,8 de Buenos Aires. Venezuela, encontraron el cuerpo del niño argentino buscado tras el terremoto. Fin de la tregua, Estados Unidos volvió a atacar a Irán y Trump amenazó, les daremos duro. Bueno, y el juicio por el Ara San Juan, 3 años de prisión en suspenso para un ex capitán de la Armada. Me voy a la tapa del Popular. Messi, líder de una selección de película, es la foto de Messi en la tapa del diario Popular. Bueno, fin de la tregua, Estados Unidos bombardeó de nuevo a Irán y volvió a subir el petróleo. 1-0 ante Atlético Paranaense, en el debut del Vasco Boca ganó con gol de Blanco. Ceremonia por el 9 de julio en Tucumán, Milei, que nos juzguen por el grado en el cual cambiamos el país. El presidente estuvo con 13 gobernadores encabezando el acto por el Día de la Independencia. Hoy estará en el Tedeum en la Catedral Metropolitana. Bueno, el arquero más ganador en el Millonario, Franco Armani, cierra su ciclo en River, termina su contrato a fin de año y se va a Atlético Nacional de Medellín. Y 4 delincuentes fueron abatidos por la policía en 3 asaltos. Es el otro título que completa la tapa del diario Popular. Y completo el recorrido con página 12. El segundo hundimiento del Ara San Juan, 9 años después de la implosión del submarino, el juicio contra 4 exoficiales de la Armada terminó con 3 absueltos y una condena condicional para un superior inmediato del capitán de la nave. Quedaron fuera del juicio los responsables políticos, como Macri, el ministro Awad y el jefe de la Marina en ese momento. No hay nada que repare nuestra pérdida, plantearon los familiares. El título es el segundo hundimiento del ARA San Juan. Tras la tregua, la escalada de Estados Unidos en Irán, otra remake colonial. Milei pretende sancionar una ley que lo habilite a aplicar el apagón automático del Estado. Si no hay presupuesto, se deja de pagar como en los Estados Unidos. La estafa cripto que conduce a Milei. 2 de los querellantes de la causa Libra apelaron el fallo que los desconoció como parte damnificada. Y también en página 12, la persecución llevada al límite tras más de 10 años de detención, se deteriora la salud de Milagro Sala. Todo esto en la tapa hoy del diario Página 12. 5:48 minutos, hoy semifinales femeninas en Wimbledon. 9:30, Carolina Muchova, Coco Gauff. 11 horas, Marta Kostic, Linda Noskova, buscando las finales en Wimbledon. Cuadro femenino será el sábado, el masculino mañana viernes, las semifinales domingo, la final. También hoy hay dobles masculinos, dobles femeninos, jugando partidos allí en el mítico escenario de Wimbledon. Bueno, y también marcar que el presidente de la Nación estuvo en Tucumán, donde destacó el respaldo del gobernador y reafirmó el compromiso del gobierno con un federalismo que fortalezca la autonomía de las provincias. El presidente anoche, o en la madrugada mejor dicho, destacó los avances alcanzados por el gobierno nacional en materia económica e institucional, agradeció el acompañamiento de los gobernadores en las reformas impulsadas por el Ejecutivo y ratificó el compromiso de avanzar hacia un verdadero federalismo que devuelva autonomía y protagonismo a las provincias. Argentina es hoy diametralmente opuesta a la que heredamos hace 2 años, dijo Milei, y repasó las principales transformaciones impulsadas por la gestión, entre ellas la eliminación del déficit fiscal, el cuasi fiscal, el levantamiento del cepo cambiario, la reducción de la pobreza, el regreso del crédito hipotecario, eliminación de piquetes, la baja de impuestos, la aprobación del RIGI y las reformas económicas e institucionales orientadas a recuperar la estabilidad y promover la inversión. Milei dijo que los resultados fueron alcanzados con un Poder Ejecutivo Nacional con el menor poder parlamentario de la historia y expresó su reconocimiento a los mandatarios provinciales por el acompañamiento brindado durante ese proceso. El gobierno ratificó además que va a continuar impulsando la agenda de reformas presentada por el Congreso, entre ellos la modificación del régimen de zona fría, la reforma a la ley de inocencia fiscal, la reforma política y la modificación de la carta orgánica del Banco Central. Bueno, estuvo el presidente en San Miguel de Tucumán, acompañado por integrantes del Gabinete Nacional, varios gobernadores, legisladores nacionales y provinciales de La Libertad Avanza y autoridades del gabinete provincial. Estuvieron en la vigilia conmemorativa realizada en la Casa Histórica de la Independencia y hoy el presidente va a estar en la capital federal participando entonces del acto por el 9 de julio desde la catedral, desde la catedral metropolitana. En la ciudad de Santa Fe tenemos una temperatura de 11 grados 4 décimas, 89 el porcentaje de humedad, 1.008 hectopascales, la presión atmosférica 20 grados, la máxima para hoy entre 10 y 21 grados mañana, feriado con fines turísticos y entre 11 y 22 grados para el sábado, sábado 11 de julio, Leandro Gay en la puesta en el aire, estamos a 8 de las 6 de la mañana.
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5:53 minutos. Bueno, algunos temas nuestros, ¿no? ¿De qué se puede hablar hoy? Bueno, de la reunión, el gobernador de la provincia, Maximiliano Puyaro, no estuvo anoche y esta madrugada en San Miguel de Tucumán. No obstante, ayer almorzó con el jefe de gabinete de ministros, con Diego Santilli, en la Casa Rosada. Hablaron de la negociación por la armonización del déficit provisional que mantienen el gobierno santafesino a través de su caja de jubilaciones con ANSES. Está muy cerca de un acuerdo. La Nación se comprometió a que este mes va a girar los dos meses consecutivos, porque en junio no giró los fondos por el tema previsional, la cuota que debía girar, pero Santilli le dijo que va a ser este mes, van a estar los dos. Y se puso fecha para el 22 de julio para firmar el traspaso de la O012, una ruta circunvalada al Gran Rosario, que la Nación le va a transferir a la provincia de Santa Fe, y que la provincia de Santa Fe ese día va a poner en marcha las obras de reparación, de primera reparación de baches, etcétera, etcétera. Ayer lo acordaron, la fecha fue acordada ayer por Puyaro y Santilli en este encuentro realizado en la Casa Rosada. Hoy el gobernador, desde las 3 de la tarde, va a estar en la ciudad de Rafaela, encabezando los actos oficiales por el Día de la Independencia. Desde prácticamente desde 1983-84, la provincia festeja el Día de la Independencia en la ciudad de Rafaela. Cada uno de los grandes feriados es de la provincia: el 25 de mayo en Santa Fe, el 20 de junio en Rosario, el 2 de abril en Reconquista, el 17 de agosto en Venado Tuerto. Así que hoy corresponde que sea Rafaela, o como se hace habitualmente, la sede de los festejos por el 9 de julio, el Día de la Independencia. Mientras que aquí en Santa Fe los festejos van a ser de las 9 de la mañana en el Estudio del Valle, con el Tedeum allí en la parroquia de Luján, y luego la gran fiesta popular que hay habitualmente en Aristóbulo, hoy sin mucho frío, tal vez sin sol, pero una agradable jornada de invierno vamos a tener en la ciudad de Santa Fe. Así que este es otro tema. Vamos a hablar también de lo que es esta decisión de la Unión Europea y cómo fue bien recibida en Santa Fe, de que favorece la posible exportación, o sea, pronunciamiento sobre el tema soja, que permite la vuelta a la exportación del biodiesel santafesino a la Unión Europea. También vamos a hablar de la reunión que ayer mantuvieron aquí en el Senado el presidente provincial del Senado, Felipe Miklin, y el intendente de Rosario, Pablo Hapkin, con varios temas en carpeta, temas que tienen que ver con la reforma electoral que se viene en la provincia, leyes con tratamiento también parlamentario demorado, y también todo lo que tiene que ver con el futuro de Unidos. Marcar también que hay un nuevo sistema provincial de becas educativas, que ha cambiado el gobierno parte de las becas educativas con un decreto que ya fue publicado. Y lo otro que vamos a marcar, vamos a dar algún detalle de lo que fue la fiesta de los leones anoche en Reconquista, una tradicional cena de los leones que en Reconquista se hace habitualmente el día 8 y que anoche estuvo condimentada con la presencia de muchos dirigentes políticos de la provincia de Santa Fe. Nos quedan 3-4 minutos. Leandro Gay nos acompañó hoy en la puesta en el aire, y cerramos con Facundo Cabral. Facundo Cabral era asesinado en Guatemala un día como hoy, a los 74 años, en el medio de una pelea ajena y balas que lo alcanzaron a él. Facundo Cabral, platense él, había nacido un 22 de mayo del 37, murió entonces un 9 de julio, asesinado el 2011 en Guatemala, donde estaba haciendo una serie de actuaciones. De la mano de Leandro Gay, Facundo Cabral nos lleva a que quede claro: feliz Día de la Independencia, nos reencontramos mañana después de las 5, gracias.

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0: Dos tucumanos que hoy estarían cumpliendo años, cantantes ella como Mercedes Sosa y el negro Miguel Montero, sí, muy buen cantante de tangos. Pero bueno, la negra Sosa, este emblema tucumano, estaría cumpliendo años. Uh-huh. Y me pareció interesante empezar con ella en este Día de la Independencia, recordando lo que ocurría en 1816, ¿no es cierto?, en San Miguel de Tucumán. Vamos a repasar esto después,
1: más adelante. Hay cosas, ¿no?, que son un poco poéticas. O sea, que la negra Sosa haya nacido un día como hoy.
2: Yo te voy a decir, ¿qué aura dirían los jóvenes?
1: ¿Qué aura dirían los jóvenes? Está bien lo que dice Tami. ¿Qué cosa, no?, del destino.
2: Es como la cara de la independencia ella, igual, de la Argentina.
1: De Tucumán, claro, sí, del federalismo.
2: Y nace...
1: Y nace una tucumana, quizá la más importante.
0: Sí, el canto es una de las más importantes, indudablemente, una de las grandes voces de América Latina.
1: Sí.
0: Así que bueno, con ella empezamos. Bueno, y además de la independencia de la que vamos a hablar, mira, en 1853 las provincias juraban la constitución.
1: Ajá.
0: La constitución que se ha dictado.
1: Sin Buenos Aires.
0: Sin Buenos Aires. 13 provincias, un día como hoy, juraban aquí en Santa Fe la constitución que se había aprobado el 1 de mayo en 1853.
1: Sí.
0: A ver, 1890, la ciudad inauguraba el alumbrado eléctrico. La ciudad inauguraba el sistema.
2: 1890.
0: Intendencia Juan Arseno. Antes eran faroles de querosene.
1: Ajá.
0: Digo, un dato.
1: Qué buen dato.
0: Bueno, en 1909 se inauguraba el Hospital Cuyen.
1: Ajá.
0: Bajo la gobernación de don Pedro Echagüe. 1916, a 100 años de la independencia, atentaban contra el presidente de la nación, Victorino de la Plaza. No lo mataban. Uh-huh. Bueno, otro tucumano famoso, yo les decía, en 1922, el nacimiento del negro Miguel Montero. En el 35, Mercedes Sosa. Hoy está cumpliendo años Donald, 80 años Donald. Clifton McCloskey.
1: El artista, Las Olas y el Viento.
0: Las Olas y el Viento, sucundum, sucundum.
1: ¿Te tenés a mí?
2: No, o sea, Las Olas y el Viento, sí, no, pero...
0: Tirizando.
2: Claro.
0: Pero alguna vez incursionó en política y fue, creo que, de concejal ahí en Vicente López.
1: Ah, mira.
0: San Isidro, creo que del PRO. Estamos a 80 años de la inauguración del partido del Estadio de Colón. Ahí en el...
1: Ajá.
0: Ese día que también vino Boca o jugó con Boca... Creo que el partido se suspendió porque estaban esperando que llegue Eva Perón a dar el puntapié inicial.
1: Ajá.
0: Y con la actividad de Eva Perón fue larga en la ciudad, casi oscura, y el estadio no tenía iluminación.
1: Ah, decía Damián, las tribunas de madera, ¿no?
3: Exactamente, sí, estadio.
0: El viejo estadio. Exactamente. Bueno, usted no fue al estadio de la tribuna de madera.
2: No.
0: Yo sí, fui muchas veces al estadio de
1: madera. Claro, yo no llegué.
0: Bueno, 1981, Baricio se convertía en arquero récord del fútbol argentino. Baricio atajaba en Ferro, el Ferro de Grigol, superaba a Roma, llegó después a tener 1075 minutos la valla invicta. En el 88 Menem le ganó la famosa interna de Cafiero y va a ser el candidato del PJ. 1990 la muerte de uno de los clásicos brasileños, Vinicio de Moraes. Estamos a 25 años de la muerte del arzobispo Jorge Novak, uno de los obispos que se opuso fuertemente al gobierno de la dictadura. 2011, lo escuchábamos recién, asesinaban a Facundo Cabral en Guatemala. Uh-huh. 2019, la muerte del expresidente Fernando de la Rúa. Y estamos a 2 años de la muerte de Jorge Ternengo en Rafaela. Fue un piloto y varias veces campeón de automovilismo y de motociclismo. Un hombre muy ligado a los deportes mecánicos. 2 años atrás fallecía Jorge Ternengo.

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0: yo imagino una la perla de Mar del Plata, una carpas y a Donald, sí, tocando en el final de una película
1: en la playa.
0: En la,
2: sí,
0: playa.
2: Hubo muchas cosas. Sí.
0: Eran las películas de los 70.
2: Sí, temas que se hacían películas. Sí,
0: claro.
2: Sí, en 60, 70,
0: 80.
2: ¿60? Y sí, algunas sobre finales,
1: finales
2: de los 60.
1: Claro.
2: Palito, Fabio, hay muchos, Sandro mismo.
0: Claro.
2: Sí, sí, el Donald ya no él como propio, sino grupos, ¿viste? Porque, a ver, las grandes discográficas tenían programas de televisión.
0: Ajá, el Club del Clan.
2: Oh, el Club del Clan primero, después Alta Tensión, Música en Libertad, donde surgieron muchos cantantes y claro, después iban a películas, porque era una hora por semana en televisión para... Y era para exhibir
1: el músico, claro,
2: los,
1: claro,
2: músicos. Ahí o en radio no tenías otra manera de difundir, claro, la música.
1: Y es verdad. Y ahí los veían. Porque en la radio.
2: Claro, lo digo. Y esta es una de las partes de difusión. Hoy es diferente, todo diferente. No hay ni disco, ni cassette, ni magazine. Claro. No hay nada de eso. Hoy hay, qué sé yo.
1: Spotify.
2: Spotify, todo.
1: Sí, claro. YouTube.
0: Y los artistas se dan a conocer solos, ¿no?
1: Sí,
0: aparecen, claro, en redes, sí, sí, son, sí, fenómenos virales.
1: Uh-huh,
0: así,
1: uh-huh,
0: también te olvidás de
1: ojo, igual, porque está volviendo las publicidades más vintage. O sea, más orgánico, no sé cómo llamarlo. Están volviendo a hacer publicidades en lugares en los que se puede ver, tocar.
0: Bueno.
1: Vamos.
0: 11.4 es la temperatura en la capital de la provincia. Toma mate, mirá. O sea, ni siquiera podemos decir frío.
1: No.
0: Fresco.
2: Abajo de los 10 dicen que no es frío.
1: Ideal para levantarse temprano en el feriado.
2: ¿Sabes cuánta gente está cocinando ya?
1: Ah,
0: claro.
1: Es el último.
0: En realidad.
1: El último. Porque después ya empieza a hacer calorcito.
2: Está bien, pero digo, el último feriado decís vos para un locro,
1: sí,
2: para unas buenas empanadas o unos buenos pastelitos
1: y
2: de carne.
1: Empanada y pastelito puede ser después, pero locro ya.
2: Ah, bueno, pero hoy sí, para eso. ¿Por qué no? Un buen asado con cuero. Hay que festejar la independencia. Una fecha.
1: Voy a ir a buscar mis pastelitos.
2: Yo insisto,
1: Aristóbulo.
2: Después lo charlamos. Me parece que esta fecha es diferente al 25 de mayo.
1: Uh-huh.
2: No vamos a entrar en la disputa de cuál es la fecha más importante, pero yo insisto, el 25 de mayo fue de Buenos Aires. Esto ya es prácticamente extendido a lo que era el país en ese momento, lo que era la Argentina, uh-huh, no era el país.
1: Es feriado bien federal, decís
2: vos. Es un feriado más federal, uh-huh, no estuvo Santa Fe, no olvidemos.
0: Eso, no estábamos.
2: No estuvimos como, estábamos con Artigas.
0: La máxima para hoy, atención a quien tiene pensado ir, por ejemplo, como Tami Aristóbulo,
1: ajá,
0: porque va a ser un día muy agradable. La máxima para hoy es de 20 grados.
1: Oh.
0: Bueno, la mínima es de 8, quizá refresque un poco a lo largo de la mañana, pero no.
1: ¿Qué me pongo? ¿Las mangas cortas abajo?
0: No, tampoco.
1: Pero hay gente que anda.
2: No hay que facilitar el frío.
1: Okay.
2: No, mire que mañana hay que trabajar.
1: Sigo abrigada.
0: Mire que mañana acá
1: el
0: equipo trabaja todo.
1: No sé si todos.
0: Acá trabajamos todos, porque eso me dijeron.
2: Exactamente.
0: Mañana viernes, que es no laborable, vamos a estar acá, por supuesto, en vivo como todos los días, todos los que estamos acá. La mínima será de 10 grados y la máxima de 21. Y el sábado la mínima es de 11 grados y la máxima es de 22. Muy agradable se viene el fin
1: pero
0: de semana.
1: Pero medio nubladito,
0: largo. Sí. Cielo mayormente nublado, parcialmente nublado. Sí, todos los días.
2: Con sol llegamos a 30, ¿qué quieres?
0: Con sol sí,
1: con la manga corta.
0: Para mangas cortas, claro. Sí. Bueno, ¿de qué vamos a hablar?
2: Bueno, mira, prácticamente coincidencia, miradas diferentes, si uno mira un poquito los diarios de hoy. En varios temas. Bueno, ¿qué dijo el presidente anoche con 13 o 14 gobernadores? No estuvo Puyaro, como habías dicho vos ya el lunes. Puyaro estuvo ayer con Santilli, después vamos a hablar de eso, ¿no?
1: Uh-huh.
2: Porque no fue allá, pero estuvo con Santilli.
0: Uh-huh.
2: Bueno, y un presidente que prometió federalismo, un presidente que en su discurso agradeció a los gobernadores, el apoyo que le dieron fundamentalmente a leyes y destacó una serie de avances en materia económica e institucional, agradeciendo para ello el rol que tuvieron los gobernadores en la etapa, fundamentalmente cuando tuvo minoría parlamentaria. Así que digo, hoy el presidente va a otro acto,
0: ajá,
2: del pueblo de Tucumán de la medianoche, pero en Buenos Aires,
0: claro,
2: en CABA. Así que de esto vamos a hablar.
0: Otra vez Villarruel con caminos separados, ¿no?
2: Sí,
0: en su propio avión.
2: Se queda allá. No, no, fue en avión de línea.
0: Bueno, digo, está bien, digo, separada de la comitiva oficial,
2: sí, sí,
0: recibida sí. otra vez por los...
2: por el vicegobernador.
0: Claro. Esos dirigentes provinciales, sentada incluso del lado de los provinciales, bueno, y criticando incluso el discurso de Milei, o sea, es una
2: cosa... Ah, sí, eso no.
0: Sí, dijo que el discurso de Milei fue muy político.
1: Una cosa similar a lo que pasó acá, en Rosario.
0: Sí, sí, muy parecido, todo muy parecido a lo que pasó acá, es la vicepresidenta que va por las suyas.
2: Sí.
0: Y se quedó.
2: A ver, va por las suyas porque no la lleva.
1: No, claro, es verdad, claro. Porque no la ponen en la comitiva oficial.
2: O sea, va por las suyas y, o sea, sí. ejerce su rol.
1: Claro,
2: más aparte del ninguneo que le hace la Casa Rosada.
1: Aparte es invitada porque institucionalmente...
2: ¿Qué va a decir invitar? Porque
1: las provincias...
2: O sea, invitar como acá.
1: Sí, sí, bueno, la tienen que recibir.
0: Pero claro. La provincia la invita, la provincia arma un, un acto institucional.
2: Uh-huh. Sí, sí, sí. Sí, bueno, y ayer uno prácticamente lo había sacado del radar, ¿no? Este fallo por el ARA San Juan.
0: Ajá.
2: Por la Justicia Federal de Río Gallego, donde prácticamente ha dicho acá no ha pasado nada. Condenaron por estrago culposo solo sin prisión a un funcionario de la Armada, 3 absueltos. Fue un largo juicio que, claro, no cuando los sacan de Comodoro Pi, por ahí no los vemos, ¿no? O se los invisibilizan.
0: Claro.
2: Fue en Río Gallegos.
0: Y por eso la desesperación de siempre de los imputados de salir de Comodoro Pi, ¿no? Y de llevarlo al fuero más... amigable, a menos que si fuera amigable esté en Comodoro Pi y ahí entonces le cierra todo.
2: Bueno, 15.680.000 pesos va a cobrar de jubilación Cristina Kirchner. Esto es lo que le ordenó la justicia a ANSES pagar. Uno mira cuando ANSES da a conocer mes a mes la mínima, ayer habló Lalo de la mínima y la máxima que está no llega a 3 millones, hay sectores que van a tener una jubilación. Bueno, acá hay todo un vericueto si condenada le corresponde o no, que cuántas pensiones, si la pensión es de ella y del marido fallecido, etcétera, etcétera. Bueno, se anunció, ayer hablábamos del Fondo Monetario con la designación de una economista tucumana como economista jefa. Y ayer Caputo anunció que antes de fin de mes viene al país Georgina, la titular del Fondo Monetario,
0: Cristalina Georgieva,
2: en el marco de este entendimiento, esta marcha de la economía argentina. El Senado definió sesionar, yo creo que algo dije ayer, la semana que viene, antes del receso. Ellos hablan de propiedad privada y de pliegos. Yo creo que también hay otros dos temas que van a incluir allí. Que
0: a ver.
2: Uno me parece que es el tema de los ADA de falsas denuncias, que estaría por llegar. Y lo otro, ayer miraba, parece el juego de las mamuscas. Se conoció la noticia de que uno de los accionistas de Musimundo pidió el concurso preventivo.
0: ¿Mira?
2: Carza, uno de los accionistas, pidió el concurso preventivo de Musimundo, lo hizo en la justicia de Chaco, donde es oriunda de Carza. Claro, en Santa Fe no está más.
0: ¿Musimundo no está más?
2: No. Claro, porque digo.
0: Sí, van rotando también, te pierden.
2: Lo
0: un
2: que
0: poco
2: fue con la de Megatone, ahora es
1: tienen nombres distintos.
2: On City. Pero.
1: On City sí hay.
2: Sí, sí, pero no está en concurso.
0: Claro.
2: Bueno, un juego de los mismos actores que tienen nombres diferentes, etcétera, etcétera. Bueno, en este caso, con la excusa de tener que acomodar la cadena, los pagos y reordenar el tema, una de las cadenas que habían tomado el nombre, habían comprado un nombre.
0: Claro.
2: Musimundo era una cadena de disquerías.
0: Sí.
2: De disquerías, esto que hablábamos al principio, que ya no existe.
0: Ajá.
2: Había nacido como una cadena muy fuerte de venta de discos y de libros, ¿no?
0: En algún momento tomó la operación de lo que era aquí en Santa Fe el Paseo del Sol, el shopping, ¿no?
2: Ellos tuvieron ahí. Eso es Megatone.
0: Ah, eso era Megatone.
2: Bueno,
0: pero que después fue Musimundo, ¿no?
2: Claro, porque por eso le digo, porque en ese momento
0: Musimundo.
2: Megatone y Megatone y Carza, el bazar.
0: Que eso tenía capitales rafaelinos, claro.
2: No, una de las partes.
0: Una de las partes.
2: Una parte santafesina también. Otro,
0: ajá.
2: Por eso ellos que actuaban bajo el nombre Red Megatone compraron el nombre Musimundo para nacionalizarlo, llevaron a la
0: camiseta
2: de Boca.
0: Claro.
2: Llevaron a la camiseta de Boca. Después, bueno, volvieron y volvieron a On City, incluso la marca Megatone está en Santa Fe. Sí. O sea, en pleno centro de Santa Fe.
1: Sí, sí.
2: Digamos, qué sé yo, de estas cosas. Pero bueno, ayer miraba esto y vos hablabas de disco. Bueno, Musimundo nació para esto. Uh-huh. Compraron un nombre, pagaron 15 millones de dólares en su momento la marca. Y ahora piden el concurso preventivo varios años después, ¿no? Ah, y lo otro, perdón, el otro dato, habrá que seguir con el detenimiento y seguramente mañana Claudio va a hablar, ¿no? Volvieron los ataques de Estados Unidos a Irán.
0: Después del memorándum de entendimiento, de paz y qué sé yo, se acabó, se acabó la paz.
2: Sí.
1: No ataques.
0: Sí. Oh. 6:22 minutos.
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0: 11.4 la temperatura en la capital de la provincia. La mínima para hoy es de 8 grados y la máxima es de 20. Es cierto, Tamina dice, y no vamos a ver el sol. Probablemente no, porque el cielo va a estar mayormente nublado, pero va a ser un día de una temperatura muy
1: agradable. Me da la sensación de que va a haber humedad hoy. Mucha humedad.
0: Y ahora okay, 88%.
2: No, no, no. Te veo habitualmente 90, 90 y pico.
1: Ah, bueno. Mejor.
0: No. En el ámbito provincial, ¿de qué vamos a hablar?
2: Vamos a hablar un poquito de la reunión Puyaro-Santilli, o Santilli-Puyaro, sí. Este almuerzo ayer en la Casa Rosada, con 4 o 5 temas arriba de la mesa. Primero, desde el punto de vista político, Puyaro no fue anoche y Puyaro no había ido a la jura de Santilli.
0: No, no había ido, no. Sí, hubo una decena de gobernadores, bien, pero no
2: estuvo. No fue a Tucumán, como bien dijiste vos el lunes, creo que dijiste ya que no iba a ir a Tucumán, pero no ha roto una relación con el gobierno nacional. Ayer se habló de ANSES y ahí con 2 o 3 definiciones importantes, o sea, está muy avanzada el tema de la compensación o el dato final de cuánto es el déficit que tiene que sufragar ANSES por el ejercicio 2020.
0: Ajá.
2: Muy cerca están. Por lo que tengo entendido, ANSES no transfirió el mes pasado la cuota, la segunda cuota de las 12 que se comprometió a pagar.
0: O sea, ¿y era el segundo pago?
2: El segundo pago.
0: O sea, el primero lo pagó en término, no. El segundo no.
2: Santilli le aseguró a Puyaro que la semana que viene vienen los 2 meses juntos.
0: Ya sale lo tuyo, le dijo. Ahora sale.
2: Los dos juntos.
0: Vienen. Sí.
2: Pidió se repasaron después vamos a insistir los inmuebles que va a transferir Nación.
0: Este es el régimen de compensación, este es el REOR.
2: Sí, puede ser en el REOR, pero en el acuerdo este déficit del 2020 ANSES va a empezar a pagar con transferencias
0: de inmuebles.
2: Belgrano, Correo, Procrear. Uh-huh. Belgrano, Correo, Procrear. Eso,
0: tenemos varias nosotros acá en la ciudad.
1: O sea, sí. Y algunas en Rosario también.
2: Sí, y están los Procrear de Rosario y Playa Norte de Rosario.
0: Uh-huh. Ahí. Pero en lo que a nosotros nos incumbe, Estación Belgrano podría pasar a la órbita provincial. El edificio del Correo, tantos años.
1: Que lo viene reclamando.
2: Los Procrear, la continuidad, que va a tener que hacerse cargo la provincia y continuarlos.
0: Sí, claro. Sí.
2: Con algunas estaciones, con la playa de estacionamiento vacías que pueden ya salir a la venta. Bueno, habrá que ver cómo.
0: Sí, ¿no? Que uno un poco a veces lo pierde de vista, y la otra vez escuchaba a un vecino decir: ¿qué problema que tenemos, un vecino de un barrio? Tenemos un problema nosotros acá con Procrear abandonado y bueno, podría solucionarse.
2: Sí, sí. Y lo otro, le pusieron fecha al traspaso de la AO12, 22 de julio.
0: Okay.
2: Ese día se va a firmar el traspaso y la provincia pone en marcha la obra de repavimentación de esa ruta. Después hay algún detalle de eso.
0: Bueno, hoy una infidencia más de eso, hizo un último intento Santilli de esta noche tenés que ir.
1: Y...
0: No, le dijo Puyaro, yo ya decidí que no, tengo agenda, disculpame, pero no, estuvieron en el Salón de los Escudos, por lo tanto Santilli sigue ocupando las mismas oficinas que antes, o sea, el Ministerio del Interior, o sea, no se cambió, no se mudó a pesar de su nuevo cargo, y tengo entendido que le dijo, esta noche tenés que ir, en un intento de lo que hablábamos recién, también de un relanzamiento respaldo, o de una muestra de poder importante de Milei, otra vez convocando a los gobernadores. La hizo en el 2024, el Pacto de Mayo, foto muy recordada y muy debatida.
2: Sí, llevaron a Macri, ¿te acordás?
0: Macri, que pasó frío, que decía, ¿para qué vine? Bueno, todo eso. 2025 se suspendió, justamente porque todos los gobernadores le dijeron, no vamos, y ahora se reeditó, bueno, con una suerte... dispar, pero con un grupo de gobernadores que fue.
2: Sí, Puyaro. Y también se habló, sin definiciones, de la reforma electoral, el eliminación de la PASO. Pero bueno, eso no hay definiciones o no hubo definiciones todavía. Parece que está bastante frío todavía el tema. Bueno, hoy el gobernador va a estar en Rafaela. A las 3 de la tarde se hace el acto central. Históricamente la provincia viene descentralizando desde Berneta hacia aquí, viene descentralizando los actos centrales. Y así como el 25 de mayo es en Santa Fe, el 20 de junio en Rosario, generalmente, bueno, el 9 de julio alguna vez fue en Reconquista, pero ahora es Rafaela, y bueno, Reconquista tiene el 2 de abril, y Venado Tuerto el 17 de agosto, así que a las 3 de la tarde va a estar Puyaro allí. Y aquí en Santa Fe la fiesta es en el Toro del Valle a la mañana, con Tedeum que se hace
1: a partir de las 9
2: en Luján, en la parroquia de Luján, y después ahí al ladito se cierran las calles para el tránsito, y bueno, fiesta popular, hay tres escenarios, va a estar Poletti, va a estar toda la gente de la municipalidad en esta fiesta que es habitual en Arituro, que además el sábado tiene la fiesta de inauguración de obras.
1: Claro, hasta Avenida Galicia es la peatonal está hoy.
2: Sí.
1: Todo este evento, esta fiesta. Y de Avenida Galicia para el norte inauguran el Cantero Central.
2: Pero el sábado.
1: El sábado.
2: No hoy.
1: No.
0: Pero doble festejo.
2: Doble festejo de todo el barrio.
1: Aparte, los locales y los descuentos y todo lo que se hace para hoy se extiende también a mañana para aquellos que aprovechen el día no laborable.
2: Uh-huh. Bueno.
1: No sé cuánto será.
2: Vamos a hablar de qué es esta resolución de la Unión Europea que Santa Fe salió a saludar ayer sobre el tema soja y el impacto en el biodiesel. Ayer hubo, o sea, no solo la Cancillería resaltó, sino que Santa Fe, a través del propio gobernador y Demetrio Puccini, salieron a respaldar esta decisión, con el trabajo conjunto en Nación, varias provincias dijeron lo mismo, así que de esto vamos a hablar. Vamos a hablar de la reunión de Felipe Mikling con Pablo Hapkin ayer en el Senado. Dice que está de receso, pero la oficina sigue, la rosca política sigue.
1: ¿Por las leyes que no salieron?
2: No, hay varios temas. Después, o sea, no hay una definición. El que habló fue, por lo menos pude hablar con Pablo Hapkin, pero hablado en esa reunión, Hapkin dice, no, vine a hablar con el jefe de Unido.
1: Ah, ok.
2: Vine a hablar con el cliente.
0: Bueno, pero no está mal lo que dice Tami. Un llamado de Hapkin alteró la agenda del Senado en la última
1: y de diputados también
0: en la última sesión.
2: Claro. Sí, lo hemos contado.
0: Hapkin
2: tenía que venir el jueves pasado, y después, como había agenda parlamentaria, dijo, nos juntamos esta semana. Bueno, después le voy a contar los 4 o 5 temas tirados sobre la mesa. Vamos a hablar también del nuevo sistema provincial de becas educativas que se puso en marcha, y de algunos detalles de la fiesta de los Leones anoche en Reconquista, con fuerte presencia política como todos los años.
0: Bueno, 6:32 minutos.
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0: Bueno, y con la Negra Sosa de fondo, atención, son pocos los automovilistas hoy y creo con menos apuro de lo habitual.
1: Y más tranquilito, no hay que ir a trabajar, no hay clases porque
0: no hay.
1: Ya venimos de
0: hay lugar de en la calle, hay lugar en la calle para estacionar, no como todos los días que uno llega apurado a ver si tiene la dársena habitual o no.
1: Estás tranquilo vos para estacionar hoy.
0: A esta hora lo
2: además
0: que
2: no hay sesión hoy.
0: Por eso, además no hay sesión. Lo que más hay hoy es chicos, al menos a esta hora, chicos volviendo del boliche. Es
1: ¿vos te cruzaste?
0: Sí, ¿verdad? Mucho.
1: Yo no me crucé a nadie en la calle. Nadie.
0: Bueno, vacío. A los pocos automovilistas, atención, estas son las zonas a evitar también.
1: Así es. Hoy jueves 9 de julio y mañana viernes 10 de julio, cortes en Francia entre Pedro Ferré y Luciano Torrent por obras de ASA, de Agua Santafesina, en Avenida General López entre San Martín y 25 de mayo. Ahí hay obras de ASA y también están arreglando un socavón. Y en Domingo Silva, entre Belgrano y Las Heras, a partir de las 8:30 por 30 días. Este corte es prolongado, no solo hoy y mañana. Y por el acto de Aristóbulo, como decíamos, desde las 6 de la mañana hasta las 19, se van a prolongar estos cortes en lo que va desde Aristóbulo y Huergo hasta Aristóbulo y Avenida Galicia. Y también en las calles aledañas, una cuadra para cada lado. Okay. Hay que tener en cuenta, por si van a circular por ahí, que se generan desvíos en toda esa zona.
0: Bueno, muy bien. Damián, hoy tenemos fútbol de nuevo.
3: Sí,
0: hoy
3: señor.
0: Mundial de nuevo.
3: Después del día de descanso de ayer, hoy arrancan los cuartos de final.
0: Tuve un bajón anímico ayer cuando no tenía que poner de fondo mientras trabajaba.
1: Mira,
3: me extrañó.
0: Y claro,
1: el fútbol.
0: Me agarró como un vacío.
1: Porque
0: ¿viste?
1: No pude... ¿Qué? A la noche tenía
3: Boca,
1: claro, tenía
3: claro.
1: Boquita.
0: Pero ¿por qué jugaba Boca?
3: Un amistoso.
1: Un amistoso.
3: El debut del Vasco Rabarrena.
0: Ganó.
3: Como técnico, ganó 1-0 con gol de Blanco, un golazo.
0: Mirá vos.
3: Bueno. Jugó Kevin Zenón de entrada.
0: Jugó Kevin Zenón.
3: Mirá vos, qué bien.
0: Hoy vuelve el Mundial.
3: 5 de la tarde en Boston.
0: Sí.
3: Van a estar jugando Francia con Marruecos, para lo que va a ser el comienzo de los cuartos de final.
0: Ajá.
3: Mañana viernes, partidazo.
0: ¿Qué?
3: A las 4 de la tarde, España-Bélgica. Se lo recomiendo ese, ¿eh?
0: Sí.
3: Y para el sábado habrá dos partidos. 18 horas, Noruega-Inglaterra. De aquí va a salir el rival de Argentina. Y a las 22, Argentina con Suiza.
0: Ok. ¿Se animan a tirar resultados?
1: De Argentina.
0: De todos, de lo que queda.
1: Y yo, parate, que yo
0: vamos
1: lo anoté.
0: Francia.
3: Hoy Francia-Marruecos.
0: ¿Qué decís, Mario?
2: 2-1.
0: ¿Para Marruecos?
2: No, para Francia.
0: Ay, pensé que se la jugaba.
1: Yo. ¿También? Gana Francia. ¿No? Gana Francia para mí más goles. Para mí un 3-2.
0: Okay.
1: Los dos van a.
0: Yo digo Marruecos 2-1.
1: Nah.
0: ¿Qué dice Damián?
3: Yo digo Marruecos 1-0.
0: Mirá,
1: mirá.
0: Hay un ala revolucionaria.
1: 3-1, puse. 3-1, Francia.
0: Bueno, ustedes van por Francia, nosotros por Marruecos. Así que son franceses
2: no,
0: ustedes.
2: No.
1: Chico, Francia va a llegar a yo final sí. Y no sé si no va a ganar.
2: A mí me gusta el capitalismo.
0: El capitalismo.
2: Sí, me gusta el capitalismo.
1: A mí me gusta Mbappé.
0: Pero marroquíes no son comunistas.
2: No sé, pero...
0: Decí que te gusta el catolicismo y no
2: también,
0: los musulmanes.
2: También, bueno.
0: Igual no sé cuántos franceses.
2: ¿Por qué tengo que ser marroquí?
0: Porque son los débiles y uno apuesta al débil siempre.
3: Pero ojo que Marruecos juega muy bien al fútbol, ¿eh?
2: Yo soy hincha de Colón para eso.
0: Para sufrir ya tengo a Colón.
1: Ahora se va con los fuertes.
0: Ojo con Marruecos, juega bien, es cierto.
1: Sí, pero contra Francia.
0: Pero alguien lo tiene que sacar a Francia.
2: Merece ser campeón mundial.
1: Sí, chicos.
0: Sí, bueno.
2: Merece ser campeón.
0: Está bien.
2: Merece ser campeón
0: mundial. Uno entiende que sí,
3: no
0: pero...
3: No cantemos victoria ante la gloria, como dice el dicho.
0: Obvio.
1: No bueno,
0: a ver, siguiente partido.
3: España-Bélgica.
0: ¿Qué decís, Mario?
2: 2-0 España.
1: 2-1 España.
0: Yo voy por Bélgica.
1: Pero...
0: Bueno,
1: está como Contreras Cáfaro.
0: 1-0 como... Bélgica.
3: No, yo digo España, 2-0.
0: Ay, se me bajó también.
3: No, yo digo, voy por la lógica en esta.
0: Bueno, está bien. El siguiente,
3: ya pasamos al sábado.
0: Sí.
3: A las 6 de la tarde, Noruega con Inglaterra.
0: Jugatela,
3: Mario.
2: Partidazo. 3-0 Inglaterra.
1: No, yo puse 2-2 en mi pro de banco.
0: Ahí cuesta más la lógica.
3: Sí, está muy parejo ahí.
0: Está más parejo.
3: Muy parejo.
2: ¿Qué sabés?
0: Porque ¿qué sabés? Yo soy un noruego.
3: ¿Sí? Yo creo que Inglaterra tiene mejor plantel que Noruega.
0: Pero Noruega tiene a Haaland.
3: Pero Noruega lo tiene a Haaland. Inglaterra está jugando muy bien.
1: Para mí 2-2.
0: Para mí 2-0 Noruega.
3: Yo creo que Inglaterra 1-0.
0: O sea, me abandonas en todas,
3: Javier. No, bueno, pero...
1: Y vos también.
3: Para mí tiene mejor plantel. Tiene Harry Kane, tiene un montón de jugadores importantes.
0: Último partido.
3: Pickford, el arquero de Inglaterra, es un arquerazo.
0: ¿Sí?
3: Sí, un arquerazo.
0: Se va a comer dos.
3: Sí.
0: No. Último partido del sábado.
3: Argentina-Suiza, a las 22.
0: ¿Qué dicen
3: en Kansas.
0: Ahí?
2: 3-1.
1: Yo ahí no hago apuesta todavía.
2: 3-1
1: ¿quién?
2: Argentina.
1: Ah, bueno. Para mí 2-0.
2: Yo le dije, o sea,
1: usted, no voy a decir quién.
2: Ahora, quizá no tanto como vos, pero yo dije que Argentina llegaba a semifinales. Después de semifinales no tengo ni idea. Pero yo le dije cuando...
1: Bueno, también tiene una llave.
2: Una llave muy accesible, chico.
0: Muy accesible. Así
2: es. Bueno, pero aparte que
0: así.
2: ¿Pero qué? ¿Perdimos?
1: No, ¿perdimos? Es cierto.
0: Yo digo 2-0. No, estamos acá. Bueno. Yo digo 2-0 Argentina.
3: Coincido con usted, 2-0.
1: Me copiaron.
0: 2-0?
1: Sí.
0: Bueno, ¿y vos también?
3: 2-0 también, coincido.
0: Listo. Bueno, lean, grabalo y el lunes no
3: hacemos el PRODE.
0: Entramos y.
1: Todo
0: y
1: lo mal.
2: Mañana ya tenemos la primera parte.
0: Mañana chequeamos.
3: Claro, mañana chequeamos.
1: ¿Vos venís a chequear mañana?
0: ¿También vas a estar mañana?
3: No, mañana ya viene.
0: Bueno, o sea, Damián.
3: El Dani va a tener la misión de.
0: El resto estamos juez. Todos.
1: Sí. Sí.
0: Bueno,
3: si el no, Dani va a ser el árbitro del partido.
0: Si hay alguien que falta, lo llamamos, ¿eh?
3: Claro,
0: 6 de la mañana.
1: Va a estar despierto,
0: lo que me duele es que va a estar despierto.
1: Te ¿no? va a atender y ya habrá desayunado, habrá salido a correr.
0: Lo peor es que no molestaré, es que Mario mañana no viene, le cuento a los oyentes, pero lo peor de todo es que no molestaré a Mario, sino a Marcela, probablemente, sí. Que diga para qué te llaman a esta hora.
1: Claro, qué cargoso.
0: Bueno, vamos a ver cómo quedan. ¿Las semis cuándo serían?
3: Las semifinales son la otra semana.
0: Miércoles. Próxima semana.
3: El miércoles.
0: Tiene ventaja Francia, ya te lo digo.
1: ¿Sí? ¿Por qué?
0: Porque descansa un día más que el resto.
2: Claro.
1: Martes y miércoles son los.
3: Martes y miércoles, exactamente.
0: Francia descansa un día más que el resto.
1: Sí. O sea, en realidad el que pase del jueves. Vos dijiste que...
2: No, pero tiene razón.
0: Sí, el que pase
2: Francia,
0: o sea, el Francia o Marruecos.
2: España va a llegar un día, claro. Un día menos de descanso.
0: Sí. Si son 5 días para todos y 6 días para Francia. ¿Está bien? ¿O 4 y
2: 5? No, 4 y 3.
1: De jueves a martes. Sería, de jueves a martes.
0: Claro.
1: Viernes, sábado, domingo, lunes.
3: Viernes, sábado,
1: domingo,
3: lunes. Porque los que juegan el sábado van a jugar el miércoles.
0: Claro, ahí está.
1: 4 para Francia.
0: 4 para Francia, 3 para el resto.
3: Sí.
0: Es poco,
3: sí.
0: Son
3: 72 horas.
1: Qué injusticia, diría.
0: Para Messi.
1: Scaloni medio que reclamó.
0: Y sí.
1: Pocos días de descanso.
0: Claro, te dan muchos días de descanso al principio. Claro,
2: sí. O sea, lo que cuestionó Scaloni, tiene razón, es que te han distanciado en la serie. Cuando
0: claro.
2: Realmente, pero la cantidad de equipo que metieron no le daba.
3: Ayer Argentina jugó con un estadio con aire acondicionado.
2: ¿Para cómo? Sí, para cómo vos, fíjate, o sea, antes eran 90 minutos, hoy claro. Es mucho más que 90 minutos.
0: Sí, hoy.
2: Entre espacio publicitario que inventaron en el medio, más descanso, que en algunos casos son más de 15.
1: Ese espacio publicitario sirvió para que mi mamá se vaya a rezar a la habitación. Y
0: bueno, eso cambió la historia. O sea, tu mamá no sabe que.
1: A con su virgencita.
0: Bueno. Pero es cierto, Messi jugó los 16avos, 3 días después, los octavos.
3: Sí, no descansó Messi? Nunca Messi.
0: Porque Messi es el más grande.
3: Jugó los 90 minutos todos los partidos, con 39 años.
0: Por eso.
1: Bueno, hay un partido que no lo jugó casi, el de Jordania descansó.
0: Sí, bueno. Claro, ese descansa. Y después, ¿qué pasaron entre los octavos y los...?
1: Una semana. Casi, 6 días.
0: Sí, bueno. Pero es poco, para regenerar.
3: Y ahora ya se van achicando los días de descanso.
0: Y la final
2: es como dijo César, un tema ya mucho más de cabeza que de físico.
0: Sí,
2: me decía César acá.
1: Es verdad.
2: César Cariñano, digo, ¿no?
0: Pero hay una frase espectacular de Bilardo, no, de Menotti, que dice, cuando vas ganando no hay cansancio.
1: Sí.
0: ¿Alguna vez vieron un equipo que va 3-0 arriba que sus jugadores estén cansados? Y es cierto, cuando un equipo gana, tocaste, floreaste, sí. Desaparece el cansancio, porque psicológicamente se maneja.
1: El tema es cuando hay equipos que están jugando 120,
0: claro.
1: Varios partidos.
0: Sí, el tema es cómo ganás.
1: Es porque, como
3: y bueno, Suiza llegó hasta los penales.
0: claro,
3: con Colombia. Bueno, y vienen más cansados.
0: Si ganar te genera el estrés de tener que ir a los penales todos los partidos, y bueno, probablemente te canse
1: más. Jugás más, te estresás.
3: Pero, por ejemplo, ayer Argentina, Scaloni en un momento les decía a los jugadores, el martes cuando fue el partido, le dijo, hay que seguir, hay que seguir. Iban perdiendo 2-0 y decía, hay que seguir, hay que seguir, insistan, insistan, no se cansen, insistan. Y ahí se ve la jerarquía de los jugadores también. Sí, porque faltando 13 minutos, les hizo el clic en la cabeza a los jugadores y en 13 minutos te ganaron el partido. Ahí está la jerarquía
0: y del plantel. Y la confianza que se tiene este plantel, porque otra selección argentina
3: hubiese perdido.
0: Ya estaría haciendo la
3: pero
0: valija en el medio del partido.
1: Te desalentaba emocionalmente.
0: Este plantel se cree capaz de darle vuelta, lo cual es una locura también.
3: No, sí, obvio. El desgaste físico y mental que te genera todo eso.
0: Y después la final es el sábado que viene.
3: El domingo.
0: Domingo.
2: ¿Cómo hace la final un sábado?
3: El tercer puesto es el sábado. No, el tercer puesto es el sábado y el domingo la final.
1: Semi, martes, miércoles y después sábado y domingo.
0: El partido que nadie quiere jugar, ¿no?
3: Exactamente.
1: Pero bueno, son la misma cantidad, ¿viste?
3: Pero
1: que
3: claro, jugás 8 partidos.
1: Jugamos 8 partidos, yo, ojo que el octavo sea...
0: ¿Quién mira el tercer y cuarto después?
3: Y los fanáticos lo miran.
0: Ah, bueno, si estás en tu casa el sábado lo mirás.
1: Pero... Y depende de quién lo juegue. Si lo juega Haaland, lo juega Messi, no mirá.
0: Bueno, puede ser. 6.45 minutos.
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0: verdad.
1: A ver el coro, por favor.
0: Esto es algo que no aprende jamás.
1: One more time.
0: Vuelve, va.
1: Para vuestros hijos.

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1: Bueno, están de receso legislativo, pero la rosca política sigue, ¿eh?
2: Sí, ayer a la hora de la siesta hubo una extensa reunión entre Felipe Miquelín y los dirigentes de CREO, porque llegó Hapkin con el diputado Bermúdez y con el concejal Roca, concejal rosarino, y bueno, Miquelín lo recibió con dos de los secretarios de la Cámara, ¿no? Con Dalaglio y con Tangaferro. Una reunión se prolongó bastante, una reunión distendida desde el punto de vista político, donde Hapkin y Miquelín hablaron sobre Unidos. Uh-huh. Hapkin me reiteró otra vez que, bueno, vine a hablar con quien es el líder, como el propio gobernador dice, el líder de Unidos. Uh-huh. la persona que piensa y que trabaja mucho en función de esta alianza de gobierno. Hablamos, por supuesto, de la situación de Unidos con vistas al 2027. Hablamos de la ley electoral, que esto después de la semana, después del receso, el Senado tiene preferencia para votar la ley. Y hablamos de todos los temas que están ahí. Hapkin no quiso hacer hincapié en el procedimiento contencioso administrativo. Uh-huh. Tampoco quiso hacer hincapié en el tema del trapito, etcétera, etcétera. Ni en la cantidad de leyes que todavía faltan de la Constitución. Pero me parece que fue una reunión que en principio estaba acordada para el jueves pasado, que cuando vieron que había agenda legislativa y que cuando vos empezás una sesión no sabés nunca cuándo termina, dijo, uh-huh, ¿para qué voy a ir estar sobre la hora? Llegó ayer con la legislatura prácticamente vacía, como hay poca gente, pero estuvieron más de 3 horas reunidos. Así que digo, me parece que a la clara habla de lo que va a ser esto, ¿no? O sea, de cómo tienen que salir una serie de leyes que están restando. La semana pasada he advertido a Tami y a todo Gutiérrez, y Gutiérrez y Miquelín hablaron de leyes. Uh-huh. Y de un compromiso que hizo Miquelín de una serie de leyes, también hablarlas con la Corte.
3: Sí.
2: Porque, a ver, quedan una serie de paquetes normativos muy fuertes en la provincia de Santa Fe de aquí a fin de año.
4: ¿Las de seguridad?
2: De seguridad, el Consejo de la Magistratura, la selección de jueces, hay una serie de leyes que ordena la Constitución realizar. Ahora, la prioridad para la política es el Código Electoral.
4: Sí.
2: Después, hay dos proyectos de seguridad que mandó el gobierno, que están bajo análisis legislativo, pero están las leyes complementarias, cómo va a funcionar el sistema de selección de candidatos a jueces, a
4: todo
2: fiscales.
4: Todo eso sería segundo semestre, porque electoral ya está, digamos, en agosto.
2: Hay que votarla, que votarla.
3: Pero es cierto que hay mucho consenso. Está.
2: No, bueno, pero también, pero los consensos lo lograste en la cantidad de reuniones que se están dando.
3: Sí. Pero por eso ya está resuelto, si se quiere.
4: Casi, claro.
3: Falta votar, falta hacer la ley, obvio, pero lo tenés resuelto como tema.
4: Tenés proyectos que son bastante similares en algunos puntos.
3: Ahora, el tema seguridad, hay muchísimo por debatir.
2: Uh-huh. Sí, pero a ver, seguridad, hay dos temas. Está el tema del colegio de jueces.
3: Sí.
2: Con un dato. ¿Qué me dicen en la Casa Gris? Esa ley la pidió una parte de la Corte.
3: Epa.
4: Y ahora no le cierra.
2: Y ahora la Corte, cuando fue a la reunión, hizo objeciones. La Corte, digo, toda la Corte, pero hay
3: acá alguno que la pidió, tendrían que haber dicho.
2: Claro, y después prácticamente no se hacen cargo en la discusión legislativa.
3: Los que la pidieron, ¿estarán en los próximos años?
2: Eso por un lado. Y la de herramientas,
3: sí,
2: que es más pesada en términos, sí, de político.
4: Y que tiene que ver con seguridad, que
2: avanza.
3: La de herramientas avanza.
2: Avanza. Léame el domingo.
3: Se tiene el autopase. Escúchame, pero avanza toda, porque la de herramientas era un grupo de leyes muy variopintas.
2: Avanza.
3: Avanza como paquete
4: completo.
3: O avanzan algunas y otras.
2: Yo alguna vez dije bisturí, no motosierra.
4: Sí, bueno, avanza con algunas modificaciones, no, ese proyecto inicial.
3: Avanza en parte.
2: Avanza con un trabajo de bisturí. no de motosierra.
3: Ok.
4: Más medidas. Fueron a, pidieron mucho y...
2: Bueno, me van, no sé a si pidieron mucho. A ver, ¿qué dice? Hay todo un debate muy interesante porque me parece que yo, que vivo en Occidente, no Cla, que vive en Oriente. Ajá. Él es marroquí, yo soy francés.
3: Sí, sí, sí, yo soy musulmán.
2: Francia nació la Revolución Francesa y por el principio de igualdad, libertad, sí, sí, prosperidad. Uh-huh. Primero,
3: nosotros tenemos cuatro capitales, somos sí, otra conformación. Bueno,
4: pero tener una revolución, dale. Vamos.
2: Me parece que es esencial, somos todos inocentes de hacer lo contrario, sí, la defensa en juicio, etcétera, etcétera. Pero ¿qué se plantea del otro lado? Estamos ante una revolución tecnológica también.
3: Sí.
2: Un dato. Hoy el sistema Lince, uh-huh, le va a permitir a la fuerza y tener certeza de algunos datos. Ahora, tenés que, lo que te dicen, que yo no puedo detener a alguien, tengo que esperar una orden de un fiscal.
4: Va a haber brigada de ciberpatrullaje.
2: Todo un dato. O sea,
4: después de lo de San Cristóbal, parece que eso no hay dudas también.
2: Pero a ver, ¿hasta dónde le vas a dar una herramienta que no haya un control de la situación? ¿Hasta cuándo, uh-huh, puede avanzar una fuerza de seguridad sin el control legal? Es un desafío.
3: A ver,
2: hoy estamos en un mundo. Una cosa es, sí, a ver, el tiroteo, sí, en la esquina, el delito común, el, sí, delito común, digamos, el delito que conocimos hasta hace algunos años. Hoy estamos en otra etapa.
4: Sí, y se necesitan, sí, herramientas para poder prevenir ese tipo de delitos.
3: Lo que cambia ahora es.
2: Pero tenés que darle herramientas para respetarlos. Los principios occidentales.
3: Ahí está. Uh-huh. Lo que cambia hoy es el concepto de flagrancia. Flagrancia, claro, era el policía ve un hecho y puede actuar sobre ese hecho en ese instante, uh-huh, para inhibir el delito o para frenar el delito.
4: ¿Cómo ves un hecho en lo digital?
3: Hoy me parece que la flagrancia tiene otro concepto porque lo ves al delito o lo ve un sistema de inteligencia artificial, pero alguien lo ve. Entonces, ¿es flagrancia eso? Bueno,
2: es una discusión.
3: Por eso, es una discusión jurídica interesantísima. Sí. Ahora, me encanta, yo soy un enamorado de que la tecnología avance mucho y de que nos adaptemos a esa tecnología.
4: ¿Hasta dónde te metes en lo que hace la gente en su...?
3: Mi tema es, che, ojo, ¿hasta dónde le das poder a una institución?
4: ¿Sí?
3: ¿La policía tiene que estar dotada de poder? Absolutamente.
2: Por eso digo, es una discusión muy fina. Muy fina.
3: Yo no le regalaría a una institución como la policía. Creo que tiene que estar dotada de mucho poder para ejercer la fuerza pública. No le regalaría
2: ¿Quién es el control?
3: Bueno, eso, no le regalaría.
2: ¿Qué rol tienen, sobre todo en el sistema que tenemos nosotros, los fiscales?
4: Uh-huh. ¿Y bajo qué órbita de quién va a estar ese control?
2: Uh-huh. O sea, los fiscales sabemos dónde están y quién los controla y cómo se hace. Pero yo digo, es una discusión muy finita, uh-huh, la que se está dando, uh-huh, dentro de este tema.
4: Pero después con otros temas como, por ejemplo, allanamientos, que había discusiones,
2: todo eso es letra chica, bien, está todo, yo te diría hoy está verde todavía, pero bueno, okay, avanza. Pero bueno, la llamada herramienta para mejorar la seguridad pública reforma 7-8 leyes.
4: Claro.
2: 7-8 leyes dictadas en 2 o 3 meses. Cuando llegó Puyaro, Puyaro llegó al gobierno el día 11 de diciembre y el día siguiente había 14 leyes,
3: sí, sí, sí,
2: o 14 mensajes, uh-huh, muchos, uh-huh, de ellos con la mayoría parlamentaria propia que tuvo fueron aprobados y sancionados. La ley de microtráfico,
4: sí,
2: prácticamente salió a los 2 días,
4: uh-huh,
2: entonces viste, bueno, amerita una revisión. Bueno, el ejecutivo dice sí, necesitamos esto. Para eso está el poder legislativo.
3: Absolutamente.
2: ¿No? Es un juego institucional perfecto.
3: Sí, claro, claro. Es así debe funcionar la
2: digamos, no nos asustemos la discusión.
3: No, y además, yo creo que dentro del ámbito legislativo, todas las discusiones son
4: Es donde se tienen que dar.
3: Se tienen que dar. O sea, no, a mí no me da miedo que se discuta.
2: ¿Vos querés? A ver, vamos al extremo. ¿Quién lo tumbó a Adorni?
3: Sí, claro, claro. ¿Dónde,
2: el Congreso le sacó la
3: pelota? ¿Dónde encuentra el límite a Adorni? ¿En el Congreso?
2: O sea, a ver,
3: no llegó a la instancia,
2: pero no. Bueno, el presidente tuvo que leer lo que pasaba en el Congreso.
3: El límite fue el Congreso.
2: Es el juego de poder, señor.
3: Sí, claro, y es así, debe ser así. Por eso es interesante también que la Corte dialogue con el Legislativo, porque en definitiva quien interpreta las leyes después es el Poder Judicial. Entonces,
2: bueno, en eso Gutiérrez es un experto.
3: Pero claro, claro que sí. No por nada, hace tantos años, tiene experiencia. El presidente o miembro de la Corte. Me parece que es interesante. Así debe ser el juego político. El diálogo político debe existir incluso más allá de las instituciones. Y con eso alguno va a decir, che, pero ¿cómo?
4: Que se sientan a tomar café.
3: Sí, y lo deben hacer.
2: Sí, sí, y lo hacen.
3: Y está bien que lo hagan. Porque si no, el Poder Legislativo sacaría una ley y el Judicial se la trataría de inconstitucional todas las veces. Y no debería ser así.

0: Bueno, y a las 7 de la mañana, como todos los días, saludamos a los cumpleañeros de este 9 de julio, estos independentistas que nacieron hoy.
1: Nacieron el día de la independencia. Bueno, un saludo grande a mi vecino, a Orlando Mario García, el día de su cumpleaños. A Marta Campanini, Cristian Cuna está cumpliendo años, Eliseo Trellini, Mabel Gutiérrez, Mirta Odetti, Julio Rondina, un abrazo para el doctor Julio Rondina, Mónica Tono, Ricardo Ciccarelli, el gallego Riaño está cumpliendo años,
0: claro,
1: gallego, un abrazo para Eduardo en este día de su cumpleaños. Paz Mendoza, un beso para ella también, que está cumpliendo años. Abel de Manuele, el chavo está cumpliendo años. Y un saludo también para Leandro Preda, eximio tenista, también un saludo para él.
0: Ajá, cuando decís eximio tenista también, es porque vos te considerás...
2: Claro. Están en mi grupo, dice.
0: Eximio tenista también.
1: Un muy buen tenista, dice, nacido en Progreso.
2: Como yo.
1: Nacido en Progreso.
2: Bueno, le suman saludo a Paz.
0: Sí, Paz, al gallego, a toda gente de la casa, le mandamos un abrazo grande. Sumo a Cora Reyes también, compañera de derecho, compañera de abogacía, en un momento le mando un abrazo grande.

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0: 20 grados es la máxima, sí. Así que va a estar muy agradable, muy agradable. ¿Tienen preparado lo croissant o algo?
1: No,
2: pero yo voy a ir a buscar mis pastelitos de Aristóbulo, ya lo dije.
0: ¿Qué? ¿Y no se come?
1: No, bueno, pero mañana hay que trabajar.
0: ¿Venís mañana?
1: Provocarme, no te pregunto. Provocarme, mañana hay que laburar, mañana es viernes.
0: Mañana, entonces el venísero. Pues no te veas drama.
2: Bueno, capaz atención a la familia Cáfaro.
0: No va a Córdoba. Se posterga el viaje para las 9 de la mañana, porque Mario está diciendo que hay que venir a laburar, Escúchame, ¿venís en serio?
1: Éramos un país sin gobierno efectivo, sin orden, sin rumbo, hasta sin nombre. La invasión amenazaba en su frontera, no teníamos una fórmula política, carecíamos de solvencia económica, sin embargo, se declaró la independencia, a pesar de todo y contra todo. Esta es parte de la homilía en el Tedeum del 9 de julio de 1975, mencionó Zaspe.
0: Ah, mira.
1: Escuchen esto, éramos un país sin gobierno efectivo, fíjate el momento que vivíamos, ¿no?
0: Sí.
1: Sin orden, sin rumbo, hasta sin nombre.
0: Claro.
1: Sin nombre.
0: Claro.
1: La invasión amenazaba la frontera, la preocupación de Güemes,
0: sí,
1: en el norte, de San Martín, en el oeste, en el Río de la Plata. No teníamos una fórmula política, carecíamos de solvencia económica, sin embargo, se declaró la independencia a pesar de todo y contra todo, decía en su homilía en el Tedeum del 9 de julio de 1975, como señor Vicente Zaspe.
0: Qué grande Zaspe.
1: Te impacta esta. Sí. O fíjate esta otra también en la misma pieza.
0: Sí.
1: En la misma pieza. La declaración de la independencia de 1816 no fue el epílogo obligado de una evolución histórica, sino la partida de bautismo de una patria que debía formar su territorio, defender sus fronteras, promover el desarrollo y lograr la organización. La declaración de la independencia no fue el epílogo obligado de una evolución histórica, sino la partida de bautismo de una patria que debía formar territorio, defender fronteras, promover el desarrollo y lograr la organización. Fíjate el desafío que se daba en Tucumán en 1816.
2: Hoy no. Tucumán sede de actos políticos.
1: Fueron en la madrugada.
0: Sí,
2: la vigilia. Acto,
0: claro, en la medianoche, con cadena nacional, de hecho, pero pensaba el discurso de Milei tan chiquitito en ese aspecto, pensando en su reelección, en la posibilidad de hablando de, bueno, hoy se renueva el voto de la libertad y qué sé yo. No por Milei, porque se han dado discursos políticos últimamente.
1: Sí, mucho se usa el acto del sí. Usaron todos los gobiernos.
0: Por eso, no quiero caerle a Milei como lo usamos.
1: Parece
0: vos.
1: Que es el primero que viene.
0: Pero lo veo todo tan chiquitito. Pero, a ver, el kirchnerismo usaba el 25 de mayo para recordar a Néstor Kirchner. Tampoco es que
1: por eso digo que, no es, esto no es un problema que nace con Milei
0: no es que de ahora Milei inventó resignificar las fechas, pero hablando tanto del pacto de mayo y de los gobernadores ahí, de qué sé yo, cuando la fecha patria muestra esto, ¿no? lo que decía Zaspe hace tanto tiempo atrás.
1: Claro, digo, porque fíjate vos, o sea, hay un camino, vamos a decir, podemos hablarlo, hay un camino entre el 25 de mayo de 1810, que
0: claro,
1: insisto, que fue una acción política de Buenos Aires,
0: sí,
1: que la trata de expandir al resto de lo que hoy es la Argentina, que sí, era parte del virreinato del Río de la Plata, hasta 1816, donde con la fuerza de San Martín desde Cuyo pidiendo una declaración. Pues fíjate que, bueno, yo suelo decir que Santa Fe no estuvo allí, ni Entre Ríos.
0: ¿Y dónde estaba Santa Fe?
1: Estaban con el artiguismo, con la declaración de la nueva de Concepción del Uruguay, que se dio antes esa independencia.
0: Claro.
1: O ese grito de independencia de Artigas, tampoco estuvo Entre Ríos, ni Corrientes, ni la banda oriental en Tucumán.
0: Sí.
1: Pero digo, eran las disputas políticas del momento.
0: Claro.
1: ¿Para dónde ir?
0: Sí.
1: Porque después hubo que definir qué tipo de gobierno te das. Ahí en este momento, gobierno era el director supremo de las provincias del Río de la Plata.
0: Sí. Fíjate que después del 16 hasta la conformación propia
1: 1853.
0: Del país, pasan muchas décadas. O sea, tampoco fue fácil
1: eso. Moldear esto que hoy somos con virtudes y defectos.

0: defectos, claro. Con virtudes y defectos, llevó mucho tiempo. En 1810, 1853 son 43 años.
1: Sí.
0: 43 años en el medio de luchas, y tampoco en el 53 se solucionó nada porque hubo que esperar 7 años para que se incorpore Buenos Aires,
1: claro, digo, o sea, hasta el 60 para tener una conformación del país como la conocemos,
0: claro,
1: hoy. Estamos hablando de 5 décadas de discusión política fuerte, ¿no?
0: Sí, sin,
1: con constituciones sin, que se hacían y se deshacían.
0: Además, ¿no? Con la facilidad que tenía hoy para discutir, claro. Que caminar, recorrer cientos de leguas o miles de leguas a caballo o en carreta,
1: claro,
0: para
2: o cartas,
0: o cartas, sí. O sea, uno cuando a mí
1: qué fiaca armar ese país, tan largo,
2: un país era tan espacio todo,
0: claro. No, bueno, sí, está bien, pero o sea, te vuela la cabeza cuando vos estás en el en Concepción del Uruguay, en el Palacio de San José.
1: Ah, espectacular.
0: Que desde allí Urquiza haya podido manejar el país durante mucho tiempo.
2: Sí. Vos sabés que no conozco Concepción del Uruguay. Tengo una amiga que ama Concepción del Uruguay.
0: Bueno, porque pero es más allá de la ciudad en sí, pero digo.
1: No, pero el palacio de.
2: No.
1: Pero además es una muestra de poder.
0: Era muestra de poder.
1: El tipo tenía un lago artificial. Sí, tenía. Sí, sí. Primer casa de Argentina con agua corriente.
0: Bueno, digo, pero desde allí poder. Digo, sí. O sea, a ver, la conformación geográfica en la cabeza que hoy tenemos centralizada en Buenos Aires.
1: Sí, sí. Un tipo desde ese palacio manejaba lo que era el país hasta ese momento. Bueno, primer presidente constitucional, ¿no? Pasa que después,
0: sí,
1: ante la ausencia de Buenos Aires, todo se desdibuja, parece, ¿no?
0: Sí, lo desconoce a él y a Derqui.
1: Claro.
0: Y se toma, a ver.
1: De hecho, el sillón es de Rivadavia.
0: Sí, ¿no? No que fue un presidente puesto por la ciudad de Buenos Aires, claro, o de las provincias. Sí. O se lo toma a Mitre directamente como el primer presidente de lo que tampoco hoy es la Argentina, porque no estaba la Patagonia, no estaban algunas provincias.
1: ¿Cierto?
0: Cuando Mitre después termina la guerra, la Triple Alianza, se salva prácticamente Paraguay y Misiones y Formosa, forman parte de esta realidad, podrían haber quedado de otro lado.
1: Sí. Bueno, ahora vamos a extendernos en el tema. Mientras tanto, vemos en la cámara de Litus, en Aristóbulo del Valle, ¿cómo arman ese escenario que pronto va a ser protagonista?
2: Ah, mirá,
1: ¿no?
2: Es miren. Ese. Yo estaba tratando de identificar, claro.
1: ¿Qué pasaba, no?
2: El escenario.
1: Y claro, en algunas horas eso estará cortado.
2: Sí,
1: y
2: ya hay corte. A las 6 arrancaba el corte.
1: Okay, ya está cortado entonces.
2: Claro, ves que los vehículos cruzan así, no cruzan
1: por avenida. Doblan ahí en la estación de servicio, claro. En la rotonda.
2: Y a las 9 ya empieza toda la movida. 9
1: empieza a llegar la gente. Bueno, ahí están armando. ¿Ustedes creen que son los únicos laburando a esta hora?
0: No,
2: 6 menos cuarto iba la gente de la asociación.
1: Ah, ya está. Ah, mirá qué escenario más gigante.
2: ¿Cómo no y va hay a estar tres escenarios.
1: ¿Cómo no va a estar cortada la calle si el escenario ocupa toda la calle? Claro, ahora lo vemos con claridad. Bueno, ya. Ahí estamos viendo el armado y los muchachos.
2: Shows para chicos hay, de infantiles, después también hay, bueno, para los más grandes hay folclore y demás durante todo el día.
1: Mirá, cuando uno dice que no hace tanto frío, por suerte, estos muchachos dicen no hace tanto frío, por suerte, mirá.
2: No, pero les va a ser lindo día para hoy, sí, para todo el...
1: Pero de tempranito jornada. Armando eso, sabés con frío lo que es.
2: Ya después hay que desarmar a la noche.
1: Bueno, anoche muchos de los que estaban en Tucumán, de los gobernadores y demás...
0: Tienen que volver para hacer su acto hoy.
1: No, eso sí, pero sí. Además decían... Che, ahora sí, claro, en el 2024 cuando fueron, no sé si ustedes recuerdan, hacía un frío y habían armado todo afuera por la cantidad de gente que había, y ahí, de ahí aparece el enojo de Macri y otros tantos, que decían, che, no, nos vinieron a hacer pasar un frío bárbaro y nada más. Bueno, anoche dicen que era una noche mucho más agradable, entonces decían, bueno, ahora sí se puede hacer un acto, pero claro, el que labura la intemperie... qué fundamental es que esté bien, ¿no? Para estos muchachos que están armando el escenario, que bien les hace que estemos en más de 10 grados a esta hora. Bueno, 7:15 minutos.
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0: Y suena Bonnie Tyler porque falleció la cantante británica. Es muy conocida por esta canción, que entiendo que era la cortina de el guardaespaldas, ¿no? Ustedes capaz
1: no,
0: que lo...
1: Whitney Houston era el
0: guardaespaldas. Ah, a mí se me confunden ellas. No, ¿viste? Houston bueno, era. Ella es la que hace...
2: Pero este tema es hiper
0: Eclipse
2: conocido.
0: Total de corazón en claro. español.
2: ¿Qué es este?
0: Es este. El más conocido, 75 años tenía, murió ayer, miércoles, a última hora, inesperadamente, decían quienes comunicaban que era la familia y su equipo, que estaban desconsolados por esta...
1: Pero,
0: por esta
1: ¿cuántos situación? Años tenía? Era
0: 75.
1: Ah, bien.
0: No era tan grande.
1: No era tan grande.
0: No.
1: Bueno. 7:18 minutos, 11 grados en la capital de la provincia.
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0: día.
1: 9 de julio y nos transportamos un rato al 1810.
2: Es un lindo desafío, 210 años atrás.
1: Está en línea Griselda Presel, que es licenciada en Historia, docente de la Universidad Nacional del Litoral. Griselda, ¿cómo estás? Buen día.
3: Buen día en este día que nosotros conmemoramos el 9 de julio, día donde la palabra independencia, libertad, es lo que nos resuena a todos, ¿no?
1: Claro.
3: Y como bien vos decís, es, digamos, un día que nos atraviesa y que son buenos momentos también para reflexionar y volver un poco, digamos, a esos instantes y contextos que siempre nos recrean las dificultades, las tensiones y los conflictos, pero que luego se sigue, digamos, proyectando hasta el día de hoy esa emblemática declaración.
2: Sí, una declaración que recién uno pensaba 200 años atrás, comunicaciones, país, una cosa muy diferente. Ahora, y una mirada estratégica de qué hacer hacia futuro, ¿no? Porque después de mayo, del 25 de mayo, que es un dato de Buenos Aires, a 1816, pasa mucho tiempo y pasa mucha negociación, mucho enfrentamiento interno, mucha discusión interna para llegar a declarar esta independencia, ¿no?
3: Exacto, sí. Y además en 1810 es como que se inicia un proyecto y siempre decimos, desde la historiografía, que nosotros ya conocemos el resultado. Pero en realidad la propia historiografía lo que intenta es ver de qué manera se van produciendo esos procesos que involucra, como bien lo decías, muchas opiniones, tensiones, conflictos, posicionamientos, donde obviamente en una historia contrafáctica diríamos que hubiera pasado sí, pero en realidad lo que acá tenemos que tratar de analizar que se inicia un gran debate a partir de 1810 y donde también diferentes espacios de ese virreinato que se va desarticulando y van tomando diferentes posiciones, entran en comunicación, pero también entran, digamos, en conflicto, y esto hace que, además de una posición, por un lado revolucionaria, luego tratando de organizar ya, sobre una base más solvente, la mirada de un futuro país independiente, también se encontraba, digamos, aquellos que querían continuar con el orden ya establecido.
2: Claro, que se había repuesto en Europa.
3: Un orden restablecido. Se había repuesto en Europa y algunos que nunca quisieron desistir acá, porque si pensemos los bloques entonces más fuertes del Alto Perú, ¿no?, que justamente en estas instancias es donde ya se avizora y se está preparando la campaña sanmartiniana, luego de que no se ha podido ingresar y lograr frenar ese avance realista en el norte, en ese norte que todavía no tenemos ningún tipo de definiciones de fronteras como las conocemos hoy.
2: Claro.
3: Que, que esa es otra cuestión, digamos, muy importante a pensar, donde se van definiendo también dentro de estas estos espacios, adhesiones, rechazos, querer reconstruir el poder que se va perdiendo por parte de aquellos realistas y por el otro lado aquellos que quieren ser independientes, porque quien lucha contra ese poder realista ya para 1815 tiene clara la idea de independizarse, como bien vos decís, mucho más frente a ese avance de la restauración monárquica europea.
2: Sí, y bueno, y además, bueno, decirle no, porque también hubo tensiones, porque, bueno, en Tucumán no se define tampoco ni la forma de gobierno que va a tener este hoy podemos decir país naciente, ¿no? Pero donde incluso después algunos van a postular hasta la propia monarquía, tener una propia monarquía propia, ¿no? Digamos, formaba parte de la discusión, porque indudablemente en esa parte del siglo XIX el sistema monárquico era el más efectivo en los gobiernos, ¿no?
3: Exacto, y además ese tipo, digamos, de propuesta ya de despegue, diríamos, de esa relación, especialmente con la monarquía española, se da como objetivos cuasi permanentes, diríamos, a partir hasta ir visualizándolos de 1810. En 1813 la Asamblea tenía, digamos, por objetivo justamente dos puntos claves. Uno es la independencia, la declaración de independencia, y otra va a ser la propuesta, digamos, de una constitución nacional que ninguna de las dos se da, más allá de los avances y las medidas que va tomando por esta situación del regreso del rey de Fernando VII, la anulación incluso de, porque acá está el punto, de una constitución que contemplaba una monarquía parlamentaria, lo que lógicamente, no sé si tan lógicamente, pero digamos a la cual no va a adherir Fernando VII, vuelve al absolutismo. Entonces también tiene varios frentes allí el propio rey que regresa, tratando de reponer un orden que, como bien lo estabas diciendo, ya está caduco, la monarquía absoluta. Lo que sí está aún ese pensamiento de una monarquía constitucional, que es la que se propone, digamos, y se retoma en este congreso convocado en 1816, que empieza, digamos, a estar en sesiones a partir de marzo, y donde entonces estos dos puntos siguen siendo vigentes como los centrales: la declaración de la independencia por un lado, y por el otro lado la elaboración de una constitución que contemple la unión de quienes quieran pertenecer a la misma. Y aquí tenemos, digamos, una situación muy especial, que aún no hay una hay una decisión unánime de participar de este congreso, especialmente hablando, ¿no es cierto?, de Santa Fe y el litoral.
2: Claro, la liga, la gente con más dominio o con más cercanía a Artigas. Digo, porque es interesante ver que en la, los que juran la independencia y declaran, hay zonas que no estaban de la Argentina de hoy, y hay zonas que hoy no están, como Chuquisaca y otra zona del Alto Perú, ¿no?, que hoy no forman parte de la Argentina.
3: Exacto, por eso yo decía que en realidad esas son como pasos que vamos avanzando. Tomamos esa fecha como una fecha simbólica, porque a esa declaración de independencia luego se van a sumar las que nosotros conocemos como las provincias litorales, no la banda oriental, que, ¿no es cierto?, se va alejando también de esta configuración que a futuro va a ser el Estado argentino, y otras que participaron, como muchas, digamos, del Alto Perú, y que luego pasan, digamos, a deslindarse de esta territorialidad que va a asumir la República Argentina. Así que estamos hablando como de pasos. Claro. Este paso se toma al igual que en 1810 como hitos, porque siempre esos jalones son aquellos que marcan evidentemente, para los contemporáneos también, puntos de inflexión. La declaración de la independencia tiene una serie también de situaciones enmarcadas en estos conflictos. Artigas no es que quien va a liderar esa Liga de los Pueblos Libres a partir de 1815, pero que tiene su incidencia muy fuerte a partir de 1811, 12, 13, ¿no es cierto?, que ya está instalado con mucha fuerza, especialmente en Entre Ríos. Concepción del Uruguay se vuelve uno de los puntos ejes para pensar esos acercamientos con los gobiernos de Buenos Aires. Ahí hay un quiebre, ¿no es cierto?, con el rechazo de los delegados orientales, los diputados a esa asamblea. Hay entonces, a partir de ahí, una serie de tratativas que nuclean a este grupo, diríamos, fuerte de dirigentes de Corrientes, Misiones, Santa Fe, Entre Ríos, que aún está todavía en una instancia como de no definición provincial, más uh-huh. allá del decreto de 1814 de Gervasio de Posada, uh-huh. Porque aún no se establece un gobierno que sea propio, sino que es un gobierno que lo envíen de arriba hacia abajo, que es desde el directorio. Y Artigas, con esa fuerte presencia que está pulsando esta tendencia federal, y que evidentemente Buenos Aires no simpatiza con ello.
1: Claro.
3: Por eso llegamos a este 1810 con una serie de situaciones especiales.
2: Ahora, cuando vos marcas hitos, Griselda, estamos hablando con la docente y licenciada en historia, Griselda Presel, marcaste el 25 de mayo, el 9 de julio, ¿después qué hay que ir hasta el 1 de mayo del 1853 o hay algo fuerte en el medio, en este buscar la configuración y la identidad de la Argentina?
3: Nosotros ponemos, digamos, eso como hitos, evidentemente, pero no todo yo creo que se basa en cuáles son estas líneas que tiende desde esa historiografía mitrista, ¿no? Uh-huh. Pero sobre todo porque esta historiografía también está buscando puntos que jalonan lo que es la institucionalidad. Uh-huh. Entonces siguen las líneas de gobierno. Hay, digamos, otra serie de acontecimientos que nos van explicando por qué se llega a esos puntos. Yo diría que esos hitos están marcando como puntos, pero ¿por qué se llegan a ellos? Creo que esa es más bien claro. La pregunta. Uh-huh. Y dentro de esto, lógicamente, un primer gobierno que se denomina patrio, que donde no interviene, pero ahí, en este caso, ¿no es cierto?, directamente ninguna autoridad española. Uh-huh. También hubo intentos, acordémonos, en 1809, en La Paz, también en las, ¿no es cierto?, en la zona de Bolivia, y esto también son hitos, uh-huh. que si involucraría, digamos, estos territorios dentro de lo que nosotros actualmente designamos como Argentina, también serían hitos.
1: Claro.
3: Y más adelante, claro, allí tendríamos, ¿no es cierto?, 1824, cuando ya es la separación, digamos, de Bolivia, y que tampoco hay una definición territorial, porque eso va a ser mucho más adelante, pero hay una serie de puntos que nos están, digamos, marcando también como que esa configuración actual tiene muchos momentos de desestructuración y estructuración
2: claro.
3: permanente. Uh-huh. Entonces, muy dinámica, y creo que más bien se podrían tomar otros, pero estos son aquellos que fuertemente marcan, sí. evidentemente, una tradición de memorias, ¿no? Dentro sí. de lo que...
1: ¿Sabes qué? Pensaba, Griselda, escuchándolos, lo siguiente. Entre los primeros dos hitos, 1810 y 1816, son apenas 6 años, que para aquella época es decir nada. Ahora, del 16 a la conformación, o sea, desde este país sin nombre que decía Monseñor uh-huh. Saspen, a finalmente la Argentina, pasan 40 años, 4 décadas. O sea, es un montón.
3: Sí.
1: Uno lo estudia en historia y apenas son unos puntitos.
2: Sí, nada.
1: Es nada. Pero 40 años en aquel sí. momento, con la expectativa de vida, era una vida completa hasta la conformación de Argentina. Digo, ¿cuánto pasó para la estructuración? O sea, ¿cuánto costó la estructuración a pesar de la independencia?
3: Sí, y ahí se evidencian cuestiones que vienen desde antes de 1810, uh-huh. Se evidencian entonces, diríamos, aquellas configuraciones no localistas, sino locales y regionales, que tienen, digamos, fuertes raíces en la época colonial, uh-huh. donde cada una, digamos, tenían autonomías, ciertos manejos autonómicos, y que estos salen a aflorar con mucha más fuerza en estas décadas y en esta formación también que se da de las provincias, y donde algunas quieren excluirse uh-huh. de esa centralidad que quiere absorber Buenos Aires, toman su rumbo propio, son apoyadas, invasiones por el otro lado también, ¿no es cierto?, cuestiones externas, como la expansión primero portuguesa y luego brasilera, uh-huh, hacia, digamos, estos territorios que antes pertenecían a la colonia española y que luego se van a disputar también, digamos, durante estos momentos, y que también quienes están como dirigentes de cada uno de esos van negociando y pivoteando con unos y con otros para lograrlos. Entonces, el entramado es bastante denso, no es lineal, y eso creo que hace justamente a esa demora, a no ponerse de acuerdo, y algo que nosotros los llamados del interior, entre comillas, siempre miramos, esa succión de Buenos Aires para tener, digamos, a todos bajo control, hace, digamos, que también demore, ¿no?, esta organización, y que eso no lo podemos seguir negando hasta el día de hoy, me parece.
2: Se hizo rogar, pero además el control de Buenos Aires sigue estando.
1: Y sí, claro, claro. Mucho federalismo, pero después esa estructuración quedó a mitad de camino, ¿no?
2: Y ¿cómo, nos cuenta, ¿cómo nos cuesta salir? Y
1: lo,
2: ¿no?
1: O sea, tiene tanta vigencia que lo discutimos hoy. Sí, hoy, claro. O sea, el debate de toda la vida es el mismo.
3: Y hay algo interesante, perdón, que en esta, digamos, entre el 53 y el 62, donde ya Buenos Aires pisa, diríamos así, no pisa, hay un historiador ya fallecido, Juan Carlos Garavaglia, que hizo un estudio sumamente interesante de rescatando, porque también los archivos que se generaron durante ese periodo que llamamos de la Confederación, se llevaron a Buenos Aires y muchos se perdieron, ¿no? Para poder retomarlos, en algunos casos y algunos que quedaron, este historiador retoma incluso también cuáles habían sido los presupuestos, que es muy interesante ver eso, presentados durante esos años, y compararlos después con los que se presentan después del 62, de 1862, y donde ahí se marcaba, en estos años iniciales, un Estado realmente federal, donde las partidas también tenían mucho que ver con la educación, mucho que ver, más allá, digamos, de la guerra, pero también con estudios que relevaran lo que eran los territorios, con estos científicos extranjeros que se contrataban, ver, digamos, cuáles debían señalizarse como trazos de las comunicaciones claves, estudiando la posibilidad de la navegación de los ríos interiores para la comunicación de estas provincias. Quiere decir que había una apuesta fuerte a ese federalismo, cosa que después se va destruyendo y pasamos, digamos, a otro tipo de negociaciones donde se dan, ¿no es cierto?, sobre todo en los congresos, cuando hay que poner un voto más, un voto menos, se va contando, ¿no? En la actualidad.
1: Griselda.
3: Pero sí, bueno.
1: Interesantísimo.
2: Sí, interesantísimo. ¿Dónde venimos y a dónde vamos?
1: Claro, eso. Y todavía el debate sigue vigente. Hay que decir que también en términos históricos, estos que hablábamos hoy, somos todavía un pueblo joven.
2: Pero claro.
1: Porque uno tiende a pensar, ay, las cosas que nos pasan, y pasa tanto en el día a día en
2: Estamos
1: Argentina.
2: Estamos apenas a 210 años.
1: Claro, si uno se mira con Europa, se mide con Europa, dice, che, pero no, nuestra historia es muy, o sea, somos muy jóvenes como patria, como para pensarlo en términos históricos. Pero bueno, nos pasa tanto todos los días que parecemos, estamos cansados, ¿no?, de todo, de que nos pase tanto. Griselda, gracias, ¿eh?
3: No, por favor, a ustedes. Yo algo un poquito si les me gustaría, digamos, también mencionar, sobre todo para 1816 y refrescar, que Santa Fe justamente estuvo en una situación muy especial,
1: sí, claro,
3: como tironeado, porque fue invadido permanentemente durante todo este periodo que va a estar asociado o aliado a la Liga de los Pueblos Libres, y donde permanentemente Buenos Aires arrasó todo el sur santafesino, tomó muchas veces la capital, O sea, que tuvieron que rearmarse permanentemente la población. Los gobiernos tuvieron de alguna manera que también generar ciertos acuerdos con Buenos Aires que no se concretan, como el Pacto de Santo Tomé, donde había un cierto acercamiento para trabar una paz y la no invasión permanente de Buenos Aires. Se incluso hasta se comprometen a enviar un representante, un diputado al Congreso de 1816, que es Cosme Maciel, pero este convenio, que este tratado que se da el 9 de abril de 1816, termina no siendo corroborado por Buenos Aires, que lo envía, digamos, para que se trate en el Congreso de 1816. Eran 10 días que tenía, digamos, Buenos Aires para ratificar, digamos, el pacto, y esto hace que a su vez entonces, porque ese pacto también tenía que ser ratificado por Artigas, esto queda, digamos, sin efecto. Quiero decir que hay intentos y acercamiento, pero que Santa Fe va a ser realmente una tierra arrasada, donde tenía dos frentes fuertes. Uno, digamos, esta invasión permanente en todo su sur, y la depredación también económica, y por el otro lado, bueno, lógicamente las comunidades indígenas, especialmente también, ¿no es cierto?, resistiendo ese avance, porque también tenemos que pensar, digamos, desde el otro lado, también están allí generando conflictos en la zona centro-norte. Entonces, bueno, Santa Fe va a estar en una situación, digo, porque también es importante para 1816, muy complicada, y diría, no digamos endeble, porque logra establecer sus primeros gobernadores, Candioti, Vera y luego López. Sí, entonces, no es eso, pero lo cierto que va configurándose también en estas instancias a lo que va a ser esa provincia autónoma con el Estatuto de 1819. Eso también me parece importante resaltar en estas instancias.
2: No es menor el dato, sobre todo porque además la provincia de Santa Fe era un pedazo. Claro. La zona céntrica, digamos, el centro capital, Rincón y Coronda, digamos, ¿no? No es la provincia que conocemos.
1: Mucho más. No es la bota que conocemos hoy.
2: Exactamente.
1: Griselda, gracias.
3: Bueno, gracias a ustedes.
1: Y feliz día, hasta luego. Griselda Presser, licenciada en Historia, docente de la Universidad, en este Día de la Independencia.
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0: Lu Municoy, ¿cómo le va? Buen día.
1: ¿Qué tal? Buen día, ¿cómo están?
0: Bien, feliz día patrio para vos también.
1: Muchas gracias, igualmente, también para toda la audiencia. Y venimos con una recomendación, una sugerencia. El día de hoy se juega la Copa, por supuesto, tenemos que hablar del Mundial también.
0: Sí.
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0: Bueno, también, sí, presta atención a este dato que te cuento, me voló la cabeza.
2: A ver,
0: es sobre el partido de Argentina contra Egipto.
2: Ajá.
0: Un analista,
2: sí,
0: Con la ayuda, por supuesto, de la inteligencia artificial, analizó 51.000 partidos.
2: Epa.
0: Ahí están todos los mundiales,
2: ajá,
0: gran parte de las eliminatorias, ligas europeas y demás. De los 51.000 partidos que analizó, solo 10.000 estuvieron 2-0 en el minuto 79.
2: Sí.
0: De esos 10.000, solo 16.
2: Ajá.
0: Terminaron en victoria del equipo que perdía 2-0.
2: Uh-huh.
0: O sea, estamos hablando de que de 51.000 partidos analizados,
2: sí,
0: solo 16 terminaron 3-2 cuando ese equipo iba 2-0.
1: ¿Por qué nos tocó a nosotros, no?
0: En la Copa del Mundo no había pasado jamás en la historia.
1: Uh-huh. Pero
0: primera vez en la historia que un partido que iba 2-0 en la Copa del Mundo a los 79 se da vuelta
2: en 13 minutos.
0: Ese, o sea, es el dato. No solo fue emotivo por todo lo que vivimos los argentinos, que además le ponemos una carga emotiva al Mundial, sino porque nunca se había dado en la historia esto.
2: Exacto.
0: Esto es para los que, a diferencia de Cáfaro, que tiene una fe ciega, evidentemente, sobre
3: hasta
0: Scaloni.
3: Hasta las semifinales.
0: Hasta las semifinales tiene una fe ciega en Scaloni.
1: El próximo partido, después ya él suelta la.
0: Esto
1: suelta
0: para
1: la
0: que veas.
1: Que vaya
3: sola. Cuatro primero cualquiera.
0: Pero había mucha gente que tenía la fe de que lo íbamos a dar vuelta, que para mí me parece increíble, pero nunca en la historia de los mundiales se había dado vuelta un 2-0.
2: Yo creo que la jugada clave del partido,
0: ¿cuál es?
2: Fue el quite de Leandro Paredes. Ahí fue la jugada clave.
0: Pero ese es el 2-2 ya.
2: Claro, el 2-2. Ahí fue la jugada clave del partido.
0: Era el 3-2 y nos volvíamos.
2: Era el 3-2 y nos volvíamos. Ahí ya, chao.
1: No, bueno, podía empatar, el tema que anímicamente. De nuevo, empatar.
2: Esa jugada de Leandro Paredes.
3: ¿Ustedes se fijaron el buen trabajo que hizo ayer la infografía del Diario de la Nación sobre el tercer gol de Argentina?
0: No la vi. ¿Qué dice?
3: No, es una detenida la jugada. Como quita Álvarez,
0: uh-huh, ajá,
3: como quita la pelota en el área Argentina Álvarez, sí,
0: que lo acusan de un penal que
2: no fue,
0: no es inexistente.
3: ¿Cómo Messi ordena la jugada?
0: Sí, yo
3: ¿no?
0: Le dan un poder de mayor al que Messi tiene. Es evidente que la jugada va para ese lado.
1: Uh-huh. Sí.
0: Julián Álvarez sin Messi la ve también igual.
3: Está bien, pero le ordena
0: tirar le hace
3: el
0: largo.
3: ¿Y cómo avanza el delantero que va a cabecear?
0: Digamos, sí.
3: Si vos lo mirás detenidamente como lo hace, como hizo esta puesta en escena del.
0: Sí, está bueno. Sí. Hay una figura clave que no sale en ningún diario para mí en esa jugada. Está muy bien Julián, está muy bien la seña de Messi,
1: sí,
0: está muy bien el tiempo que se hace Lautaro, que no va corriendo como loco la pelota.
2: Espera que
0: va
2: llegue
0: esperando
2: su compañero para tirar el centro. No lo tira locadamente al centro, sino que piensa.
1: Enzo, que está ahí también.
0: Enzo, que está bien, que hace todo bien con el cabezazo. Hay un actor de reparto, para mí, que es esencial, que es Nicolás González.
2: Sí,
0: porque el caballo, como le dijo Scaloni.
2: Claro.
0: Porque va corriendo, como loco, uh-huh, desbocado, va corriendo. Y se le pone en la visión al único defensor que queda mano a mano con Enzo.
2: Sí.
0: Entonces, el defensor ahí, en ese
2: instante, sabe qué hacer, si marcarlo,
0: ya no se puede jugar por uno.
2: No.
0: O sea, vos no podés correrlo, emparejarte con Enzo. Él queda a mitad de camino. Queda cerca de Enzo, pero no emparejado.
2: Uh-huh.
0: Porque ve que viene un tipo de frente a toda
2: solo
0: velocidad.
1: Sí.
0: Entonces, es como que hay duda. Y ese paso en el que duda, el centro es
2: perfecto. Perfecto,
0: a la cabeza. Pero esa llegada que no sale en ningún, uh-huh, lado, porque el tipo solamente va corriendo y no toca la pelota en ningún momento, me parece esencial para la duda del defensor.
2: Sí, totalmente.
0: Y ahí,
2: uh-huh, y ahí se termina
0: cómo,
2: todo.
0: ¿Cómo es la...?
2: Y el cabezazo es preciso, le cambia el palo al arquero, lo deja totalmente mal.
0: Con el gesto técnico que te enseñan cuando vos jugás al fútbol infantiles...
4: Mira con las manos, abre.
0: Claro, mide. Cuando vas a infantil, cuando empezás a jugar de chiquitito, te dicen las manos y abrí.
4: Y lo hace todo.
2: Igual el cabezazo es fortísimo y bien colocado.
0: Bien colocado.
4: También el centro le da, el espacio le da la posibilidad de hacer todo ese gesto.
0: Sí, claro, claro. Es que es por eso digo, si tenés un defensor chocándote, esto se va al diablo.
2: Claro, no podés.
0: Pero el defensor no lo puede llegar a chocar porque no
2: estaba bien parado.
0: No, es espectacular. Pero bueno,
2: tremendo.
0: Es la primera vez en la historia que pasa
2: lo que pasó. Y en 13 minutos, En 13 minutos da vuelta el partido.
0: Tres goles.
2: Bueno, ¿de qué hablamos, Damián?
0: Vamos a hablar de Colón.
2: ¿Cómo
0: porque
2: no?
0: Cerró el libro de pases ayer.
2: Se me fue la épica.
4: Ya está, sacá canción.
0: Oh, muchacho, la épica, el mundial. Hablemos de Colón, dale.
2: ¿Está de acuerdo con los refuerzos? ¿Usted que va a la cancha?
0: No los conozco.
2: Franco García ya tuvo su debut los otros días contra el Deportivo Madryn, me parece que cumplió.
0: Bastante bien.
2: Sí. Fue el que hizo el centro del gol para Bonancea.
0: Sí, señor.
2: Y ayer cerraron a Leandro Garate, volante ofensivo, y cerraron a Gabriel Rizzo Patrón, un defensor lateral izquierdo.
0: El doctor Rizzo Patrón.
2: Claro.
0: Salió con nosotros.
2: Y llegó libre de Newell's, lateral izquierdo, yo digo, a ver, lo tenés a Facundo Castet.
0: Sí.
2: Lo tenés a Conrado Ibarra.
0: ¿No se fue Castet?
2: No, y lo tenés a Allende.
0: Ok.
2: Y trae uno más, cuatro. Superpoblación de lateral izquierdo.
0: A menos que juguemos con cuatro laterales izquierdos.
2: Claro.
0: Sería una innovación.
2: Bueno, vamos a ver. Así que de traerlo a Bota...
0: Claro,
2: lo trajeron a Garate sin escala, digamos.
0: En algún momento Daniel Jovellano nos habló de un príncipe, el príncipe Reniero.
2: No.
0: Viene Reniero, nos dijo.
2: Le pidieron una fortuna.
0: Por
2: el préstamo, claro. Por el préstamo, una fortuna.
0: La miércoles.
2: Ahí se cayó todo, se vino abajo. Iba a venir Jeremías Luco, un chico de Belgrano de Córdoba que está en las inferiores, del cual me dijeron muy buenas referencias, pero también de última se cayó. Porque apareció un club de primera división que ofreció un poco más de plata y se fue a un club de primera división.
0: Es el mercado de pase de la vez, complicadísimo.
2: Sí. Así que bueno, ahora hay que ver de qué manera Medrán se las ingenia. Okay. Y a nivel futbolístico Colón recupera a Pierre Barrios, que cumplió se recuperó de la lesión, mejor dicho, y Rasmussen, que cumplió la sanción por las 5 tarjetas amarillas. Van a volver al equipo, Ignacio Antonio afuera porque llegó a la 5ª tarjeta amarilla, vuelve Lago al equipo titular, así que hay que ver cómo rearma. Yo creo que va a salir Sarmiento y va a ingresar Franco García de titular.
0: ¿Cuándo juega Colón?
2: El domingo, va a estar jugando a las 15:30.
0: ¿Y si gana pasa semis también, como todos los otros?
2: No, falta un montón todavía.
0: Se mezclan en el Mundial, che.
2: Pero usted va a tener que tener el oído puesto el sábado.
0: ¿Por qué?
2: Porque el sábado juegan San Miguel con Ferro a las 3 de la tarde.
3: Te falta mucho, Colón tiene que estar entre los clasificados.
2: Los Andes con Bolívar. Bueno,
0: pero yo quiero estar ahí primerito.
3: No, primero no.
2: Bueno. Los Andes con Bolívar también a las 3 de la tarde en el Gallardón y Morón con el Deportivo Madryn. Esos tres partidos son los que tiene que estar viendo usted para ver cómo puede llegar a quedar Colón al término de la fecha.
0: Bueno.
4: ¿Vos hablabas de estadística?
0: Sí.
4: Acá Sebastián Lobato nos dice... Les quiero decir que Argentina dio vuelta un partido en 13 minutos. Nosotros, Polideportivo Yambi, dice, salimos campeones de la Liga Paivense perdiendo 3-0 y en 9 minutos lo empatamos y ganamos a penales.
0: Habrá tenido ayuda.
4: Eso es épica. Si hay video en YouTube.
3: ¿Lobato? ¿Amigo Lobato? ¿Cómo es el apellido de Lobato?
4: Sí, Lobato. Sebastián Lobato.
0: Ayudín del...
3: ¿Hubo el video o no?
4: Ojo con... Dice que hay video en YouTube.
3: Bueno, muy bien.
0: Escuchame.
3: Felicitaciones a la gente de Yambi.
0: El árbitro llegó a Yambi y lo estaban esperando la comisión con un asado.
4: 9 minutos lo dieron lo dieron vuelta, lo empataron.
3: Bueno, es épico.
0: Esa Sebastián la conozco.
4: Polideportivo Yambi.
0: El árbitro
3: llega... Ya que somos del interior y conocemos cómo funciona la Liga del Interior.
0: El árbitro llega en el colectivo de línea y lo está esperando el presidente y dice, che, tengo un asado con cuero acá.
3: A ver, pero pará. No la culpa de los presidentes, de los árbitros que quieren hablar con el presidente.
0: Claro, también.
3: Y los árbitros dicen, che, ¿quién es el presidente?
4: Che, miren que nuestro amigo estaba contento por su triunfo.
3: Pero bueno, Carlitos es el que sospecha.
4: De la Liga Paivense.
0: No, le mando un abrazo.
4: No vas a poder ir a Yambi.
0: No, un abrazo grande a Sebastián.
4: No, claro, una liga que funciona bien.
0: Una lástima que el partido de Jambi no llegó a la
2: FIFA. 51.000
0: partidos analizados, pero se lo merece, Sebastián, se lo merece claramente. Nos metemos en tribunales. Uh-huh. Hay mucha actividad, digo, hoy feriado incluso va a haber actividad.
4: Sí, porque ayer comenzó esta audiencia de medidas cautelares en las que se debatía cuáles iban a ser justamente estas medidas para los 6 policías que están imputados por la muerte de Mauro González. Ayer comenzó la audiencia, la fiscalía pidió la prisión preventiva, como había adelantado acá el fiscal Ezequiel Hernández, y continúa hoy. Se fue un cuarto intermedio, pasaron a varios cuartos intermedios, uno de ellos hasta hoy, en el que la jueza, la banca, deberá resolver qué es lo que sucede con estos policías. Por supuesto que la fiscalía, entendemos, sostiene esa postura. Hoy vamos a conocer qué es lo que pasa. Y también ayer en tribunales se definió la prisión preventiva para esta persona que es el principal sospechoso del femicidio de Dayana Arber, esta joven que encontraron sus restos en un basural. Investigan ahí también que hay otra persona que tratan de identificar porque alguien lo ayudó a descartar el cuerpo de Dayana en la zona donde fue encontrada, en Villa Oculta. Uh-huh. Pero bueno, mientras tanto esta persona continuará detenida, no solo por este delito que fue imputado por el femicidio de Dayana, sino también por tener una granada lista para ser usada dentro de su vivienda.
3: ¿Una granada?
4: ¿Cómo
3: se compra las granadas? Claro. Además de la hormiguería.
4: Sí. Otro tipo de granada.
3: Qué lindo que era comer granada de la planta.
4: Sí.
3: Bueno, no, una granada.
4: De hecho, se le imputa la tenencia de la granada.
0: No le da permiso para tener granada.
4: Sospechan de que, no, obvio. Sospechan de que también lo usaba como una amenaza y demás.
3: El tema es que no la pude descartar la granada.
0: Porque, él quizá la quiso devolver, pero había que ir a Paraná.
4: Y no podía.
3: En el colectivo con la granada, te para y te dice.
0: Dice, a ver, señor, ¿qué lleva ahí? No, una granada, que vengo a devolver.
3: Vengo a devolver la granada.
4: Porque no puede devolver armas.
3: Más allá de esto, que gravísimo. Sí. Recordamos que estamos planteando que Santa Fe no tiene oficina para devolver un arma si vos querés descartar el arma de tu abuelo, de tu papá, que te dejó.
4: Alguien que falleció,
3: que te dejó un arma en la casa. Lo que era el RENAR, que ahora lleva otro nombre, no tiene oficina en Santa Fe, la ha cerrado. Y te obliga a ir a Paraná.
4: Claro, tenés que usar el túnel. Y hay controles.
3: Un arma que que tenés que explicar que no es tuya.
4: Claro. Tenés que entrar a otra provincia, por ende, tenés que entrar a otra provincia con un arma ilegalmente, porque no tenés la tenencia. Uh-huh. Y hay controles sí o sí en Paraná.
3: Bueno. Sí, pero además como corresponde. Pero digo, uh-huh, este olvido del gobierno nacional de la oficina en Santa Fe, me parece que no es menor. Uh-huh. No es menor. Carlos, sí, antes de ir a las noticias, ayer hablábamos con Lionel Marrelori, el secretario de Asuntos Hídricos, por la licitación que se hacía del acueducto. El acueducto Villa California para llegar con agua a Colastiné y a Villa California, acto que encabezó el ministro Enrico, con uh-huh, Poletti, con el intendente también de Rincón. Uh-huh. Me parece que le va a costar adjudicarla ahora. ¿Por? Los presupuestos estuvieron muy arriba del presupuesto oficial.
4: ¿Cuántas ofertas?
3: 9.
4: Ah, bueno.
0: Pero
4: bueno.
0: Las 9 están por encima.
3: Muy por encima. Vamos a ver. Si se pide reacondicionamiento del presupuesto, recordamos que el presupuesto era algo así como de 7.600 millones y la más baja está en 8.000 y pico millones.
4: ¿No? Claro.
3: Hay varias propuestas, alguna de 13.000 millones.
4: ¿Y en ese caso se readecuan las propuestas o el presupuesto?
3: Vamos a ver qué es lo que dice el Ministerio de Obras Públicas. Si le pide a las 2 o 3 más bajas, presupuesto más bajo, si pueden adaptarse al presupuesto original. Habrá que ver de cuándo está hecho el presupuesto y qué inflación hay que colocarle, porque digamos la fecha de cierre del presupuesto y la presentación de oferta lleva una etapa. Pero digo, cuidado con esto, porque ayer lo hablábamos, había mucha expectativa, 15.000 familias, una obra importante, hablamos de la carencia de agua potable que tiene la parte de la provincia. Uh-huh. Pero las propuestas están las 9 por encima del presupuesto. Y ayer la provincia, a mí me gusta mirar mucho las licitaciones, porque licitar una cosa y después adjudicar es otra.
0: Obvio,
3: por ejemplo, licitó parte algo para el sistema de gasoductos. Uh-huh. Y con un presupuesto de 7 millones de dólares y todas las ofertas estaban por debajo.
5: Ah, mira.
3: Fíjate, digo, por eso digo, habrá que ver acá qué pasa. Ayer hicimos la nota, hay mucha expectativa en la costa, pero las empresas por arriba del presupuesto oficial y bastante.
0: 8 de la mañana.
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7: Hora 8 en todo el país. Cielo con nubosidad en Santa Fe capital, la temperatura 10 grados, humedad 90%. Todo preparado para la fiesta patria del 9 de julio en la avenida Aristóbulo del Valle. Habrá más de 250 emprendedores y artesanos en más de 10 cuadras lineales, además de juegos para chicos, sectores gastronómicos, entre otros entretenimientos. De 9 a 19 habrá actividades entre Huergo y Avenida Galicia, con propuestas para todo el público con acceso libre y gratuito. La programación incluirá 3 escenarios con espectáculos musicales y recreativos. Por otra parte, la UNL prepara encuentros de invierno para las vacaciones con ciencia, juego y cultura. La Universidad Nacional del Litoral presentó una variada grilla de eventos lúdicos y formativos en distintos espacios de la ciudad durante el receso de julio. Las actividades estarán destinadas a niños, niñas, adolescentes y adultos. En tanto, toda la agenda se puede consultar en www.unl.edu.ar/noticias. Ahora la información del país y del mundo con Lucía Municoy.
1: El presidente Javier Milei encabezó el acto por el Día de la Independencia en Tucumán. El jefe de Estado brindó un discurso en cadena nacional desde la Casa Histórica, acompañado por integrantes de su gabinete y una docena de gobernadores. En la ocasión, el mandatario resaltó que proyecta implementar un nuevo paquete de reformas estructurales antes de los próximos comicios presidenciales. Además, el líder libertario recordó el acuerdo federal firmado en 2024 y aseguró que la libertad debe consolidarse como el norte principal de la República Argentina. Pasando ahora a la información en el ámbito internacional, Estados Unidos lanzó nuevos ataques aéreos contra Irán y recrudece la tensión internacional. La ofensiva militar se ejecutó en represalia por el bombardeo de embarcaciones registrado durante la jornada previa en la región del Golfo Pérsico. El presidente Donald Trump advirtió en sus redes sociales que las acciones bélicas podrían intensificarse ante eventuales provocaciones del gobierno de Teherán.
7: En el deporte, River confirmó el regreso del delantero colombiano Rafael Santos Borré. La institución de Núñez hizo oficial la incorporación del atacante mediante un comunicado donde detalló que el vínculo contractual se extenderá hasta diciembre de 2029. El futbolista de 30 años iniciará su segundo ciclo en el club millonario, donde ya militó con gran éxito entre las temporadas 2014 y 2021. El pronóstico del tiempo indica para lo que resta de la jornada cielo nublado a parcialmente nublado con mejoramientos temporales, la máxima prevista en 20 grados. Indica para mañana viernes cielo parcialmente nublado con mejoramientos temporales y condiciones estables, 10 grados la mínima y 21 la máxima. Ahora el cielo con nubosidad en Santa Fe capital, la temperatura 10 grados, humedad 90%, informó el Ezequiel Ramírez a las 8:03.
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0: Escenario listo, ahora lo vemos ya completito allí en Aristóbulo.
1: Es que en una hora y pico larga.
2: Y ya es de día, claro.
0: Y ya es de día y es uno de los tres escenarios que.
2: Sí,
0: que
2: tres escenarios. Creo que ese es el más grande, ¿no? Sí. El que se va a hacer el acto central ahí.
0: Ah, entonces parte del show lo vamos a poder ver acá.
2: Ah, es verdad.
0: No le compramos los derechos, no. pero bueno. Los que armaron el escenario delante de nuestra cámara son ellos.
1: Nuestros seguidores va a ser. Claro, Radio Sapiens.
2: No, en la radio.
1: 9, claro, bueno, está bien, pero a las 9. Claro,
2: es verdad, tienen ahí en primera fila.
0: Sí, no tenés ganas, porque tenés fiaca. Frío hoy no vas a tener, pero tenés fiaca por ahí de salir. Al show lo ves a través de Litus y YouTube, porque nos quedó adelante el escenario.
2: Te juro.
0: No le compramos los derechos. Ellos se interpusieron ante nuestra cámara. Bueno, Mario. Estuvo Puyaro con Santilli.
1: Sí.
0: ¿Y?
1: No, dos lecturas. Primero la política. Santilli, como dijimos al principio del programa, Puyaro no había ido a la jura de Santilli. Había 13 gobernadores, Puyaro no estuvo. Sí. Y hoy no. Y tampoco esta madrugada estuvo en Tucumán. Pero esto no quiere decir que Puyaro esté enfrentado al gobierno nacional como otros gobernadores que no estuvieron ni en. Eso, no es Kicillof.
0: No. No, claro, pero hace equilibrio.
1: Hace un equilibrio, no hace obsecuencia.
0: Por eso, no se muestra para la foto, no quiere quedar pegado a una posible redención del Pacto de Mayo o reedición de aquello, pero estuvo con Santilli a la mañana.
1: Y hubo fotos, ¿no? Fotos difundidas por la jefatura de gabinete, sí. Fundamentalmente. Así, ese es un tema. El otro es lo que se habló en la reunión. Ya lo dije, ANSES no mandó la segunda cuota de los 100.000 millones, pero va a mandar las dos juntas. Eso se le dijo a Santilli, no hay problema, dijo el gobernador, eso va a venir, no es que no lo mandar, no hay problema. Santilli dijo que van a venir las dos juntas. Se habló, dicen que está muy avanzada la armonización, esa palabra que se usa, de las cuentas previsionales del ejercicio 2020. Así que están todas atrasadas, ¿no? Si algo tuvo que ver ese acuerdo por el cual Nación empezó a pagar, es que el compromiso es sentarse entre la caja de jubilaciones de la provincia y ANSES a articular cuentas y que salga el número que. El número está. El problema es, tengo entendido, cómo se actualiza. ¿Cuál es el índice de actualización a tomar? Si el índice de jubilación, inflación o algún mix. Y ahí además se empiezan a dar formas de pago que no va a ser efectivo porque la nación no tiene efectivo, pero que pueden darse dos o tres casos importantes. Yo marco correo, que sería transferida, el edificio del correo que se viene gestionando hace tiempo sería transferido a la provincia. Creo que el sueño del gobierno provincial es instalar la EPE.
0: Ah, mira.
1: Instalar la EPE.
0: Hay que ponerle muchos mangos encima.
1: Hay que ponerle, ¿no? Sí, bueno, pero
0: sí, te salvás de la
2: alquiler. Y es un edificio grande.
1: Por eso digo, eso. La Belgrano, que no es solo la estación.
2: Los terrenos de atrás.
1: Sino son los terrenos. Ah. Que después tendrá que negociar con el municipio.
0: Claro, el municipio pensaba en un ecoparque, ¿se acuerdan?
2: Sí.
1: Bueno, habrá que ver cuál es en la negociación Puyaro-Poletti, cuál es el acuerdo. Porque además fueron varios los intendentes que fueron a pedirle a la Nación que le transfiera el edificio de la Belgrano.
0: Sí.
1: Y Nación nunca lo transfirió.
2: No. El correo lo mismo.
1: Correo lo mismo, ¿no? Bueno, pero la Belgrano está usando.
2: Sí. Claro. Sí.
1: La Belgrano, hay un uso del municipio. Gracias a Dios que hay uno en su momento Mario Borletta fue y sacó el candado, porque si no sería una posibilidad.
2: Y aparte un edificio como
1: está, como ¿sí? está a la esquina de lo que era el Museo Ferroviario. Bueno, y los procrear. ¿Estamos?
0: Sí, importantísimo.
1: Lo otro es la O12, más para el Gran Rosario, pero que el 22 de julio se hace el traspaso y la provincia pone las máquinas a trabajar, pues ya lo licitó. Y también está, pero hágame acordar que después le cuento el anticipo financiero.
2: Ah, ¿para?
0: ¿Hablaron de eso ayer?
1: Sí.
0: ¿Ya está cerrado?
1: Sí.
2: Ah.
1: pero hay un ministro en línea, no lo
0: veo. Está bien, pero...

0: ¿Los 400 o un poco menos?
1: 400 mil millones. A fin de año. Vamos, después
2: da detalles, por partes. Si
0: hablando de lo que pasa en Casa Gris, en realidad esto pasaba en Casa Rosada, pero lo que pasa con el gobierno. Santa Fe celebró el rechazo de la Unión Europea, una norma que ponía en riesgo al biodiesel argentino. Uh-huh. Cuando hablas de biodiesel argentino, hablas de gran influencia de Santa Fe.
1: Sí, ¿no? Sí, las grandes plantas productoras, tenemos grandes y pymes.
0: Sí.
1: Las grandes eran las que estaban con el mercado europeo y que se les cerró.
0: Está en línea Gustavo Puccini, ministro de Desarrollo Productivo. ¿Cómo está, ministro? Buen día.
3: Buen día, ¿cómo les va? Gracias por la comunicación. Un gusto hablar con ustedes y, bueno, saludar también a la audiencia.
0: Bueno, ¿qué significa esta marcha atrás de la Unión Europea en cuanto beneficia a Santa Fe?
3: Bueno, la verdad que muchísimo. Estamos muy muy contentos por esta medida, obviamente, en defensa que hemos hecho de nuestro campo y también de nuestra industria, ¿no?, del biodiesel. Con una medida que la verdad que atentaba contra... obviamente, sobre todo la soja como insumo en lo que tenía que ver con el biodiesel, y eso la verdad que iba a tener un impacto muy negativo para la República Argentina y por supuesto para Santa Fe, ¿no?, que a nosotros nos implica casi 400 millones de dólares que ingresan por la exportación que hacíamos de biodiesel a la Unión Europea, ¿no? Recordar que había salido de parte de la Comisión Europea un reglamento que, bueno, declaraba como a la soja un insumo de alto riesgo, ¿no?, que se apoyaban en cuestiones técnicas que decían como que determinados lugares, en este caso la Argentina, pero también otros países, habían expandido frontera, ¿no?, para la producción de soja, y eso había producido deforestación, para hablarlo más y que se entienda, ¿no?, de qué estamos hablando. Bueno, cuando eso surgió, la verdad que nos preocupamos mucho, hicimos un trabajo muy fuerte en defensa de lo que realmente produce la Argentina, pero fundamentalmente Santa Fe, como que desde Europa no nos estén mirando de manera global, como que acá no hubiésemos hecho bien las cosas, ¿no?, producir bajo estándares de sustentabilidad. Así que rápidamente trabajamos entre lo público y lo privado, hicimos una defensa, diría, histórica, porque, bueno, como ahora el Parlamento le dijo a la Comunidad Europea que revise ese reglamento, que obviamente no está en línea con los planteos que ha hecho, que toma de alguna manera la generalidad de las producciones y no está contemplando lo que, bueno, en este caso como Santa Fe, producimos sustentablemente, ¿no? No hemos expandido frontera para la producción de soja, demostramos con un dossier técnico que hemos construido con todos los actores de la provincia de Santa Fe, con las bolsas de comercio, tanto de Rosario como de Santa Fe, con todas las cámaras, obviamente, que están en la producción de biodiesel, con las universidades. Bueno, hemos hecho un muy buen trabajo, que lo pusimos en manos de nuestro gobernador Maximiliano Pujaro, que en una oportunidad se juntó con el embajador también de la Unión Europea para decirle en un mano a mano sobre la defensa que estábamos llevando adelante y que revean esta medida, y finalmente le acercamos al canciller Kirchner en una oportunidad en Buenos Aires, también todo este dossier, y bueno, eso sirvió para que, bueno, desistan de esa medida, y ahora el Parlamento Europeo le dijo a la Comisión Europea, reescriban este reglamento y den marcha atrás, y bueno, esto nos da la posibilidad de volver a exportar o poder exportar nuevamente a Europa a biodiesel, ¿no?
1: Ahora, de todas maneras, esto que es una medida importante, que tener mucho cuidado, digo, ¿cómo se produce? Digo, semanas atrás lo hablábamos con los productores de carne nuestro, ¿no? Que también hay mucho que decir allí. Los cuidados ambientales que hay que tener al producir, porque está en marcha el acuerdo Unión Europea-Mercosur, y hay que ser cuidadosos para no romper los negocios, ¿no, ministro?
3: Totalmente. Aparte de esto, Mario, vos fíjate que parecía también algo muy contradictorio y le iba a hacer muy mal el acuerdo Unión Europea-Mercosur, que se acababa de firmar, se acababa de aprobar, en donde esto también estaba incluido de manera positiva, por supuesto, entre tantos otros artículos y productos, y a los días de haberse firmado salió esta resolución en donde bueno, quería impedir la importación. Entonces, como que la verdad iba a ser algo muy negativo para el propio acuerdo Unión Europea-Mercosur. Y lo que decís vos es así, pero Santa Fe, una provincia que por excelencia es exportadora, que tiene a las industrias, a las pymes de nuestra provincia, que trabaja mucho por lograr mercado internacional, certificaciones, por los estándares de sustentabilidad como muchos mercados como este piden, y bueno, y lo cumplimos. Por eso creo que esto es una reivindicación, me parece, lo que ha sucedido, y nos da también hacia la comunidad europea, bueno, un respaldo, un sello también de calidad y de sustentabilidad, que producimos ambientalmente de manera sustentable, ¿no? Y claro que, como decís vos, hay que tener cuidado y mucho acompañamiento a todas nuestras empresas,
1: claro,
3: de sí, que están sí. exportando, uh-huh. en la ayuda de certificaciones, de uh-huh. cómo están produciendo, de capacitaciones, de esta articulación público y privada, de trabajar mucho con Cancillería de Nación. Y también hemos demostrado que cuando trabajamos todos juntos, estas cosas las podemos lograr en pos de la producción argentina. Aquí Mario trabajó la provincia de Santa Fe como estado provincial, trabajamos junto con la provincia de Córdoba y Entre Ríos. Ajá. Si recuerdan, hemos hecho un trabajo también en San Francisco, el gabinete productivo uh-huh. se juntó, tocó este tema. Yo propuse llevarlo a Expoagro, que era una vidriera que me parecía importante, y allí tuvimos una gran conferencia con todos los ministros de estas provincias, de Región Centro, nuestros gobernadores, tanto Maximiliano Puyaro, que se puso al frente de esta defensa, junto al resto de los gobernadores, acompañaron esta medida. Luego, bueno, como dije, nos juntamos con todo el sector privado, y hemos demostrado que, esto que decía recién, el gobierno nacional, el gobierno provincial, los actores privados, aquí todas las cámaras de biodiesel, por supuesto, en un momento que también estamos en un contexto...
1: Se está discutiendo casualmente un cambio en la nueva biodiesel, y con, digamos, es otra discusión esa, ¿no? La que se está dando en el Congreso, donde Santa Fe fijó postura también.
3: Y por supuesto, Mario, porque bueno, nosotros nos interesa que se modifique la ley, ¿no? La actual, la de biocombustibles, es un momento oportuno, tenemos muchas plantas con capacidad de producir mucho más, y también pensar esta readecuación de la normativa de la ley de biocombustibles, que entre otras cosas nos permitiría, obviamente, ampliar la producción que tenemos, pero también que la Argentina deje de importar combustible fósil, ¿no? Uh-huh. Porque estamos importando casi 1.500 millones de litros de gasoil, Mario, por año, y nuestras plantas están a un 50 o 65% de producción.
1: Claro. Uh-huh. Sí, este es un dato, ¿no? Porque creemos que nos sobra energía, y usted está diciendo tenemos que importar gasoil, porque además no tenemos la capacidad para refinar el gasoil.
3: No, por eso mismo digo, estamos destinando divisas, dólares, para importar, cuando lo podemos producir nosotros. Y esto que ha salido ahora con este revés que ha tenido esta resolución, uh-huh. y que nos va a permitir exportar nuevamente, no nos tenemos que tampoco conformar con que somos proveedores de Europa, ¿no?, de biodiesel. Nosotros tenemos que lograr ahora, en esta oportunidad, que el Gobierno Nacional, a través de la senadora Patricia Bullrich, ha presentado una ley. Bueno, nosotros estamos discutiendo esa ley, que pueda ser modificada en algunos puntos, uh-huh. y que sea tratada, y que nosotros podamos capitalizar la producción que tenemos de estas plantas, que, insisto, muchas están a un 50 o 65% de producción, y que eso lo hagamos también fronteras adentro, ¿no?, en la Argentina. Y bueno, creo que ojalá que es momento de que eso se dé, estamos trabajando para eso, y eso traería también más producción y más puestos de trabajo, ¿no?, que es lo que también a nosotros nos interesa.
1: Ministro, se firmó el martes a la noche el contrato con la concesión de la hidrovía, ¿no? Digo, ya el gobierno salió a decir bajó el 13,5% de la tarifa. y se comprometió a que las provincias participen en el organismo de control. Digo, es un paso más, ¿no?
3: Un paso más, muy importante. Hemos tenido un rol muy activo en esta licitación de lo que es la concesión por años de la hidrovía, el mantenimiento, el dragado, bueno, y ahora falta terminar de definir cómo se va a manejar el órgano de control. El lunes, este lunes próximo, estaré en Buenos Aires porque vamos a presentar allí el Business Forum. Tenemos casi también la confirmación del canciller Kirchner, así que vamos a tener la oportunidad también de hablar de lo que hablamos recién. Y también le pedí una audiencia a Iñaki Arrezaigón para poder conversar sobre este tema y que, bueno, que se constituya rápidamente un órgano de control, que ojalá esta baja del 13,5 en el costo logístico fluvial, bueno, eso también llegue al productor, ¿no? Que es lo que queremos, el productor agropecuario, porque si no solamente las bajas de costos, bueno, quedan en que no queden en el agua solamente, no en lo fluvial, sino que eso realmente llegue al productor, que es para lo que también peleamos, y que ojalá la hidrovía le permita a la provincia de Santa Fe una oportunidad, porque así lo vimos nosotros de un inicio. Tenemos 849 kilómetros de agua que nos rodean, uh-huh, mucho flujo marítimo, y desde allí podemos hacer de nuestros puertos una oportunidad. Creo que falta ahora un paso más. Yo sé que es discutible, uh-huh, pero creo que también hay que dar esa discusión, que es la ley de cabotaje.
1: Sí.
3: Y si esa ley de cabotaje puede llegar también a tener, obviamente, un consenso y puede ser tratada y modificada, ojalá que sirva para que nuestros puertos, incluido el de la ciudad de Santa Fe, tengan otra perspectiva también dentro de lo que es ahora la hidrovía, ¿no? Porque pudiese haber mucho más flujo que lo que buscamos de barcazas. Y para nuestro centro norte, ese flujo de barcazas nos puede traer mucho movimiento para el puerto de Santa Fe, para lo que nosotros pensamos más adelante en algunos años, la constitución de la conformación, la construcción de un puerto de Villocampo, uh-huh, el propio puerto de Reconquista. Pero bueno, creo que es un paso que hay que dar y nos lo vamos a poner con agenda, ¿no? Así que bueno, también, Mario, hay que decir, ¿no?, que la licitación de la hidrovía que ha terminado con éxito, siempre Santa Fe tuvo una mirada integral hacia la hidrovía. No es solo la licitación de la hidrovía, hay que trabajar por la el acceso también a los puertos, porque esta hidrovía pretende tener calados como, uh-huh, por ejemplo, para los puertos del Gran Rosario, uh-huh, un mayor calado para que, ya que los buques están entrando pero no se están pudiendo llevar todas las bodegas llenas como deberían irse, y eso también bajaría el costo aún más, uh-huh, nos haría más competitivo. Bueno, es contradictorio que se pretendan llevar más toneladas y no tener los accesos a los puertos en condiciones, no tener un sistema ferroviario acorde a la situación actual de que está queriendo vivir la República Argentina. ¿Por qué digo queriendo vivir? Porque se está hablando mucho de la minería, se quiere producir mucho más granos y exportar, y eso tiene que salir por algún lado. Entonces Santa Fe le está diciendo también al gobierno nacional que estas cosas la mire. Ahora estamos en vista de la licitación del Belgrano Cargas, ¿no?
1: Le iba a preguntar por eso. Santa Fe, ¿qué información tienen ustedes? Porque en principio se hablaba de dos competidores, un grupo mexicano y las grandes cereales del país, o las que están instaladas en el país, ¿no?, como posibles interesados en la concesión.
3: Sí, tuvimos una reunión en Buenos Aires con el secretario de Transporte. Bueno, fuimos allí con Mónica Alvarado, la secretaria nuestra de Transporte, el subsecretario de Transporte Jorge Gem. Fuimos a hablar precisamente de cómo venía esta licitación. Bueno, se nos informó que estaban trabajando fuertemente en el pliego, que estaba pronto a salir. Uh-huh. Bueno, hasta el momento no ha salido la licitación, y allí también tomamos una postura parecida a la que hicimos con todo el tema de la hidrovía. Yo le pedí a mi equipo que preparemos un documento, que lo presentamos a la Secretaría de Transporte también, con muchos puntos que tengan en cuenta en la licitación. Le dimos una mirada productiva federal desde Santa Fe, desde como provincia, para que algunos puntos, algunos ramales, algunas trazas de lo que tiene que ver hoy el sistema ferroviario sean tenido en cuenta en esta licitación. Por ejemplo, Mario, lo que quedó paralizado allí en la traza de Laguna Paiva, ¿no? Toda esa traza...
1: Sí, el circunvalar.
3: El circunvalar, perdón, que se venía llevando adelante, se frenó la obra y ahora quedó todo parado. O sea, recursos de los argentinos, créditos tomados de manera internacional y todo tirado a la basura, digamos. Bueno, claro. Queremos que eso se retome y eso lo hemos pedido por escrito, de que en la próxima licitación que hagan, quien gane la concesión del mantenimiento y de las trazas del Belgrano Carga, bueno, tenga la obligación de terminar esa obra de circunvalar. Le haría muy bien a la provincia de Santa Fe en su conjunto, por supuesto en particular a la ciudad de Santa Fe, porque evitaríamos que sí. las cargas pasen por la ciudad.
1: Claro.
3: Pero bueno, me parece que es también una demostración que damos cada vez que surgen estos temas de agenda a nivel nacional, de que somos una provincia con una mirada muy productiva, muy federal, que hacemos aportes constructivos y con datos, así como hicimos con este documento de la hidrovía, que nos tuvieron en cuenta, como hicimos con este documento para la defensa del biodiesel. Fuimos muy serios en ese sentido, con muchos datos de ese dossier, llegó a la discusión allí en Ginebra mismo cuando se han discutido estas cosas. Ahora con el Belgrano Cargas, con la licitación también, Santa Fe aporta un documento. Bueno, en fin, creo que es la forma, ¿no?, de mostrar que es con la producción y una provincia como la nuestra, poniendo estos temas de relevancia.
0: Ministro, gracias por estos minutos.
3: Muchas gracias a ustedes, que tengan un buen día.
0: Igualmente. Gustavo Puccini, Ministro de Desarrollo Productivo, varios temas, ¿no?
1: Sí, porque hablamos de esto que fue noticia ayer de la Unión Europea, pero nos metimos en lo que es la hidrovía, porque esta semana se dio la firma del contrato, ya está volvió Jean de Nul, en este caso por sí. otro socio, pero tiene mucho que decir. Bueno, dijo Puccini, hay que sumar el acceso a puertos, ¿no?
0: Claro.
1: Y la ley de cabotaje que la Santa Fe viene pidiendo, y después el Belgrano. El gobierno está acelerando indudablemente todo lo que es privatizaciones o concesiones, como sí. quiera llamarlo, porque no solo adjudicó hidrovía, no solo hay una segunda etapa de rutas que ya sí. está próxima a adjudicar, una tercera donde están las principales rutas santafesinas ya con el primer sobre abierto. Uh-huh. Es decir, ¿y qué va a pasar con el Belgrano? Porque como dice Puccini, quienes usan la 70 se dan cuenta del estado de abandono que está sí, sí. el circunvalar.
0: Sí, y cuando vos dejás una obra medio hacer, es una pérdida de plata.
2: Sí.
0: El Estado avanzó sobre esa obra y un día decidió avanzar más. Por lo tanto, perdimos plata. Uh-huh. Al menos por ahora, ¿no?
1: Sí, sí. Así que bueno, y esto evitaría uno todas las madrugadas cuando...
0: Sí, el tren adentro de la ciudad.
1: Escucha el tren saliendo sí, y entrando a la ciudad, sí. ¿no?
2: No, y ni hablar cuando se detiene.
0: Sí, o carrila.
2: Es que lo hace seguido. Sí. Acá en
0: 8:30 minutos.
4: Lo dijo Mario Cáfaro. 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

0: 10 grados en la capital de la provincia. El que se puso bufanda hoy está exagerando.
1: Mirá, y peluchito, se reabrigó.
2: No, es solo una pañuelo. Usted cuando vino nos bajó la temperatura, yo estuve con 11, 12 grados. Y bueno, el día 10, y mire Lucía, ya no sabe más qué ponerse.
3: No, en mi defensa es que estamos con la ventana abierta del otro lado.
1: No, sí, es una locura, porque no sé por qué abre la ventana.
2: Bueno, cada uno...
3: Hay que ventilar los espacios. No, hay que ventilar los espacios. No, está muy bien, está muy
0: Leandro
3: bien.
0: Leandro Bay es joven.
1: Desde las 6 que tiene la ventana abierta. Hace 3 horas que tiene la ventana abierta. Ya ventiló.
0: Sí, el tema es que comparte la oficina con Lucía y Lucía está de bufanda. O sea,
3: pero estoy bien.
0: Pero estás bien. Y atención porque son vacaciones de invierno, o sea, hay que armar planes.
3: Exactamente, se pasan mejor de esa manera. 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
0: Bueno, che, habrá que seguir con atención porque ahora es momento de espectáculos infantiles, uh-huh, ¿no? Aparecen muchos en vacaciones de invierno. Uh-huh. Habrá que seguir con atención lo que pasa con los espectáculos infantiles. Sí. ¿Tendrán, no tendrán gente? Hay algunos espectáculos que, por ejemplo, este fin de semana se cancelaron. O sea, a un día, de hecho, que se hagan...
1: ¿Por poca venta de entradas?
0: Bueno, no tengo el porqué. Y ahí la pregunta, o la crisis ha hecho que no se vendan entradas, o hay una superpoblación de espectáculos.
1: Puede ser.
0: Una de dos. Quizás hay mucha oferta... Porque este fin de semana ya hay espectáculos en la mayoría de los teatros de Santa Fe. Sí. Estamos hablando de espectáculos infantiles, ¿no? Porque son las vacaciones de invierno. O hay mucha oferta y no hay tal demanda. La gente por ahí elige un show, dos shows.
1: A lo que puede, claro, porque si no, un presupuesto, digo, una familia que tiene, si tiene son dos hijos.
0: En muchos de esos espectáculos son entradas de 50 mil pesos.
1: Claro. Tenés que ir vos a acompañarlo porque
0: claro, va, chico, va el no papá con el hijo, si tiene más de 2 años ya son 100 de arranque, si va la mamá, o sea,
1: eso sin pensar si sos de la ciudad de Santa Fe, si tenés que, por ejemplo, viajar de alguno de los pueblos de nuestra provincia también,
0: por ahí más caro. Bueno, no sé el motivo, no quiero decir es la crisis, es por ahí, insisto, o es las hay más oferta o evidentemente no se llegan a vender las entradas necesarias, pero ya hay espectáculos que, por ejemplo, este fin de semana se han cancelado. Que entiendo ahora, la devolución de entradas y todo se hace un poco más fácil porque te avisan por mail. Porque ahora todas las entradas se compran por mail, por internet. Sí,
1: por internet.
0: Entonces te mandan, che, se canceló el espectáculo, va la devolución del pago y, listo, y se acaba ese problema, pero bueno, me llama la atención ese dato.
2: A ver, no soy la persona más indicada y no tendría que hablar, pero uno cuando ve la cartelera, sobre todo la cartelera pública, porque la gran parte de la cartelera se ve por la cartelera pública, ¿no? La cantidad de espectáculos que tiene Santa Fe, pues, mirá, creo que alguna vez lo charlamos cuando vinieron aquí algunos promotores de espectáculos, hasta dónde llega también el bolsillo.
0: Claro.
2: Estamos, a ver, nosotros planteamos permanentemente sectores que están endeudados con la tarjeta. Hemos planteado. Sí. El gobierno provincial ha tenido que tomar medidas, varios gobiernos provinciales han tomado medidas de desendeudamiento, el Banco Nación lo está haciendo. Es decir, es un momento complicado. Entonces, lo primero que se corta es...
0: el entretenimiento.
2: El entretenimiento es una de las primeras cuestiones que...
0: O se busca otro entretenimiento.
2: O se busca otro.
0: Más barato.
1: O lo público, los gratuitos.
0: Hoy tenés opciones. La Redonda, por ejemplo, que es espectacular el lugar.
2: Sí, claro.
0: Hace un montón de actividades. Te pasas
1: para
0: una tarde entera.
1: Para vacaciones de invierno, sí. Sí, sí.
2: Y los padres se habituaron a La Redonda, que ser un lugar abandonado desde hace más de 15, 20 años, es un lugar para generar propuestas, y los padres están, saben que forma parte.
0: Sí.
2: O sea, vos lo debes saber como padre, yo no, porque en la época de mis hijos eran chicos, no era.
0: Además esto, Mario, propuestas de calidad, porque
2: claro.
0: No es que remodelaron el lugar y tiran dos sillas y entonces arreglate, no. Hay propuestas de buen nivel, entonces eso te sale $0. Si yo te digo, che, y un espectáculo te sale entre 100 y 200 lucas en total con todo lo que vas a gastar, y es un tema. Pero insisto, yo no sé si es que hay una crisis galopante.
2: Por allí el número no es convocante también.
0: Sí,
2: puede
0: ser, pero son varios shows. Varios espectáculos distintos. Uh-huh. Que se han bajado de al menos de uno de los teatros, porque los productores lo han decidido así. Para seguir nada más, para seguir el tema, vamos a ver qué pasa en vacaciones de invierno. Ojalá le vaya bien, por supuesto. Es gente que es un empresario que pone un producto en Santa Fe. Uno quiere que a los empresarios le vaya bien, porque eso genera movimiento.
2: Por supuesto. Bueno, porque además es laburo para gente, no solo los artistas, sino los acomodadores.
0: Todavía no es oficial, por eso no digo ni teatro, ni shows, ni nada, porque me parece que lo tiene que hacer oficial el productor, no nosotros acá, por las dudas. Pero bueno, es el dato en este momento de la mañana. A ver, algunos mensajes.
1: Así es, tenemos mensajes de nuestros oyentes. Nos mandaba, ¿vieron que Sebastián les decía del partido?
2: Sí.
1: El partido este que dieron vuelta en la villa.
2: En la Liga Paivense.
1: Dice, ya que quieren comer asado, porque ustedes decían que le pagaban un asado. Escúchame, mira, un plan de vacaciones también. Los invito este domingo a la gran fiesta del cerdo La Estaca, donde concurre gran cantidad de gente. Unas fotazas de...
2: Ay, qué lástima.
0: No probé nunca el cerdo de estaca. ¿No sería muy seco?
2: No. Si hay mano experta, nada de seco.
1: Mira esto. Mira, vos te parece... Yo,
0: me emociona cómo cocina esa gente eso. Uno que pone un pedacito de carne y está atento a lo que pasa en la parrilla.
2: Y se te quema.
1: Y vas.
0: Y se te pasa y el fuego y no sé qué.
1: Este tipos... se debe ir y se le debe quemar
0: todo. Estoy muy pendiente. Pero tiro un kilo de carne y estoy pendiente.
2: Ya tengo acá el experto que me está dando letra.
0: ¿Qué dice?
1: ¿El doctor?
2: Sí.
0: El doctor sabe. El doctor sabe esto y de locro sabe. Bueno, a ver, otros mensajes.
1: También, una oyente nos decía, gran saludo para René, que hoy está cumpliendo un año más, muy feliz cumpleaños, mi vida. Bueno, se ve que es la pareja. Lo saluda su amor, María de Reconquista, y nos manda una foto.
2: Que la gente se quiera.
0: Sí, y que le mande mensaje a René a la radio. María lo hace público.
2: Bueno, muy bien, María. Está bien.
1: Y Laura nos decía, las homilías de Zaspe son inolvidables para los que tuvimos el placer de conocerlo, dice Laura, hoy tempranito nos mandaba ese, nos dice, no olvidemos la angustia de nuestros próceres por independizarse de los españoles, y dice...
0: Entiendo que está siendo irónica, ¿qué dice después?
1: No, de que la angustia en los discursos de los 200 años de la independencia junto al querido, entre comillas, rey de España.
0: Entiendo que está siendo irónico por el discurso que dio Macri en algún momento hablando de la angustia hace una década atrás y hablando del querido rey de España
1: un
0: 9 de julio.
1: Sí.
0: Absolutamente inoportuno.
2: Sí.
0: Y esto que hablábamos de la utilización política además que hace...
1: Lo mandó en ese momento, ¿no?
0: Lo hizo Macri, lo hace Milei. Lo hizo Cristina convocando una marcha por su liberación el 9 de julio. 9 de julio, todo lo dijo Cristina. Aprovechemos para ir a marchar por mi libertad. Lo han hecho todos los políticos.
2: Sí, sí. Y bueno, no. Lo que hoy la Argentina, ahí se independizó del Reino de España.
0: Sí.
2: Como hablábamos muy temprano con Griselda Preser, lo que significaba eso. Porque no nos olvidemos que Buenos Aires aprovechó el momento de debilidad de la corona española cuando Napoleón avanzó sobre España, y bueno, Buenos Aires dio este grito, que después tiene otro hito importante, como nos decía Griselda esta mañana, Presser, en Tucumán, donde había sido repuesto el rey de España porque había caído Napoleón. Uh-huh. Sí, yo creo que la Argentina es hija de la de Napoleón. O sea, sí. La Revolución Francesa, que hoy yo la reivindiqué ante Cla, que está reivindicando otras cosas, dio como fruto a Napoleón Bonaparte. Es muy rica la historia.
1: Yo te dije, vos tenés una revolución. Él decía que tenía cuatro capitales en Marruecos. Yo te dije, vos tenés una revolución.
2: Sí, tenés una revolución que marcó a Occidente.
1: También nos manda uno de nuestros oyentes una imagen de una preparación. ¿Ustedes están con hambre?
0: Sí, mucha.
1: Bueno, dice, buen día, amigo, ya todo listo para el locro. Viva la patria. Nos manda Luis. Y nos mandó recién, 8:41. Arranca ya temprano. En realidad ya tiene todo cortado.
0: Eso tiene una preproducción importante. Eso mirá, arrancó ahí estamos ayer bien. Por lo menos.
1: Y tiene ahí el equipo, para mí nos está escuchando desde ahí, ¿viste?
0: Mirá la radio ahí arriba.
1: Claro.
2: El doctor Néstor Rossi.
0: ¿Está haciendo el doctor?
2: No, me dice, creo que Carlito no diga lo que es una parrilla.
0: No,
2: hablando de la tesis, que creo que su esposa diría lo mismo.
1: Indiana dice que demoró muchísimo tiempo en hacer el asado. No,
0: Indiana me difama. Indiana Villanueva. Pero
2: fíjate vos,
0: el doctor Rossi un día cocinó en mi parrilla. Eso te voy a decir.
2: Sí, mira el lechón que me manda asado.
1: La estrenó.
0: ¿Sí? La estrenó. No. No, dijo, les voy a hacer asado a la radio. Y yo le traje mi parrilla para que él haga el asado. Indiana Villanueva, no estamos yendo de tema, pero me invitó a comer asado a su casa y cuando llegué no había nada.
1: ¿Te tocaba hacerlo?
0: ¿Qué hacemos? No, yo ya empiezo, y ante la pasividad del resto de mis compañeros, hice el asado. Claro, comimos tarde, pero porque empecé a hacer el fuego cuando llegué. Nada más. Bueno.
1: ¿Qué es lo que te pasó? Otro de los oyentes nos manda, porque hubo una polémica, había banderas, se veían banderas de otros países, en el, sobre todo el 4 de julio, en el Monumento a la Bandera.
0: El 4 de julio aparece la de Estados Unidos.
1: Y ahí, claro, debate. La municipalidad de Rosario aclaró que ponen la bandera de todos los países en esa fecha. Claro. Sí. Y ahí nos decía, el 14 de julio va a estar la bandera de Francia, nos dice.
0: Sí, había mucho lío el 4 de julio porque al aparecer en el Monumento a la bandera de Estados Unidos, que alguien vaya y la saque y todo ese debate.
1: Hoy suponemos que está la de Argentina. Bueno, está siempre, pero no sé si...
2: Es el Monumento a la Bandera.
1: No, pero la ponen más abajo, no la ponen en donde está la bandera argentina.
0: Es un mástil. Sí, son las banderas de respeto merecido a todas las naciones, ¿no? Como uno pretende que las naciones, el resto de las naciones nos respeten a nosotros.
1: Sí.
0: Se trata de eso.
1: No, nos mandan otra comida. Aquí el picadillo de empanadas, dice, viva la paz.
0: Paren de mandar comida a esta hora.
1: Un hambre nos da.
0: No tenemos ni mate ya nosotros.
2: ¿Cómo lo extraño, Jovellano?
0: ¿No te gustaron mis mates?
2: Sí, dos.
0: Bueno. Pero esa no es la culpa mía, sino te privatizaron la patria acá. Escuchame
1: te
0: una cosa.
1: Te concesionaron la ruta, chavo, olvídate ahora.
0: La fiesta de los leones.
2: No, es una reunión social que lo organiza algún colega nuestro todos los años en Reconquista y que anoche tuvo mucha presencia política.
0: Los Leones es el Club de Leones.
2: Club de Leones, esto es lo que dije, sí. Odazo la hace todos los años así en Reconquista y ayer tenía entre otros estaba además de todas las autoridades de la zona fue la presidenta de la Cámara de Diputados Clara García con otros legisladores socialistas, pero también estaba la diputada nacional Gisela Scaglia. Es decir, una confraternidad que año a año se encargan de cultivar en el norte y que tuvo fuerte repercusión, digamos, ¿no? En un momento creo que hay que hablar, o sea, es un momento ideal para seguir hablando de unidad, de buscar acuerdos, más allá de que algunos pegan gritos y hacen ruido. Yo creo que siempre lo que decíamos antes, Carlos, ¿no? Los espacios de convivencia, de cultivar afectos, acuerdos, me parece que vale la pena destacarlo, por eso quería marcar esta cena que año a año se hace en la víspera del 9 de julio.
0: Damián, ¿qué contamos?
4: Bueno, vamos a hablar algo de Colón, porque aquí nuestro amigo Diego Meloni, el subsecretario de Cultura e Información de Colón, nos hace llegar una invitación para todos los hinchas de Colón que hoy se quieran acercar al Roque Otrino a partir de la hora 14 para festejar los 80 años del viejo estadio del Cementerio de los Elefantes original. Mira. Todos aquellos que quieran se pueden acercar al Roque Otrino y compartir una linda jornada este día feriado. Mirá, por supuesto, vos. Llevar su sillón, su equipo de mate y compartir un momento entre los socios y los hinchas de Colón allí en el Roque Otrino. Esto por un lado. Sí. Y por otro lado, la FIFA puso al Mundial en números. Acaba de publicar hace un rato lo que ha significado, lo que está haciendo este Mundial hasta los cuartos de final, antes de que comiencen, y dijo que 6,25 millones de personas ya pisaron un estadio en el Mundial.
0: Wow.
4: Y hay 20 mil millones de reproducciones de videos en plataformas oficiales para lo que es este Mundial 2026, es lo que ha publicado la FIFA, y dijo que se han instalado suficientes kilómetros de fibra óptica como para dar cuatro vueltas al mundo en lo que es toda la parte de internet, para que nadie tenga problemas y se pueda utilizar con una velocidad importante también lo que se está subiendo a las diferentes redes sociales. Y en cuanto a la selección argentina, escuche este dato, Cla.
0: Sí.
4: La albiceleste llega a los cuartos de final con la mejor racha invicta de su historia en una Copa del Mundo. 11 partidos consecutivos sin perder, producto de 9 victorias y 2 empates. Y también es el equipo con más goles en el torneo, 14 tantos. Y el que más hizo circular la pelota, completó 3.446 pases, de los cuales 3.146 fueron precisos. Esto es lo que arroja el equipo argentino en esta primera fase, podríamos llamar, del Mundial, antes del comienzo de los cuartos de final.
0: Muy bien.
4: Para lo que es el trabajo de Scaloni con justamente el equipo argentino y los números que arrojó la FIFA en el Mundial.
0: Cáfaro decía que no iba a ir nadie, mirá.
1: Cállate, que no va a ganar. Con otra cosa puede pelearlo hoy.
2: Ustedes dos.
0: No.
1: ¿Saben quién no va a ir a qué?
2: Dijeron, no, el Mundial no le interesa a nadie, no va a ir nadie de la Argentina.
0: ¿Hay muchos santafesinos en el Mundial?
4: Sí, hay muchos.
0: Va, hay muchos santafesinos que va habitualmente a Miami.
1: Claro.
0: Fue, como, va.
2: Los que se quejan después que ponen la bandera de Estados Unidos en el monumento.
1: Claro. Hay muchos, más vale que no vayan.
2: Están desesperados, dice Estados Unidos.
0: Hay muchos progres que se le acaba la discusión. ¿Cuánta gente dijiste que ya pasó por los
4: estadios? 6,25 millones de personas.
0: Pero es Paraguay.
2: Hubo la población más partidos Paraguay. También. No te olvides que hubo mucho más partidos.
1: Sí, claro.
0: Pero son estadios todos muy grandes.
4: Sí, de 60.000 a 70.000 personas, más o menos,
2: sí,
4: cada uno.
2: Y se ve mucha gente en los estadios. Hubo otros mundiales que no había tanta gente en los estadios.
0: Siempre sobre
2: todo partidos. Acá se juega con...
0: Sí,
2: con
0: de hecho, la gran queja que tienen muchos argentinos que van es lo caro que se... Claro, 60.000 lugares con mucha demanda hace que la reventa sea cara.
4: Bueno, y ahora para ir de, por ejemplo, de Miami a Atlanta, hubo quejas de los argentinos porque los vuelos se complicaban.
0: Y claro, poco
4: y llegaron, vuelo. Algunos poco llegaron vuelo. A entrar
2: hasta con el partido comenzado. La culpa tiene Milei.
1: Poco vuelo y poco tiempo.
0: Claro, hizo Milei.
2: Hizo atrasar los vuelos entre Kansas y...
0: Eso lo hace.
2: O Cristina, porque está preso, no pudo acelerar los vuelos.
4: Decidieron en el último momento viajar en auto.
0: Siempre. Un responsable local.
2: Claro, viste.
0: Victoria Villarruel se lanzó para el 2027.
1: Dijo que tiene ganas de representar a los argentinos, de defender a los argentinos. Es vicepresidenta, ya debería estar haciéndolo.
0: ¿No me invitan? Dijo Villarruel. ¿No me invitan? Ah, mira, le nació una competidora.
1: Se lanzó para 2027.
0: Hizo una columna en la Gaceta de Tucumán y, claro, Victoria Villarroel representa gran parte del electorado de Milei. Hay la parte del electorado de Milei que tiene una representación.
1: Y alguien votó una
0: natural.
1: Fórmula.
0: Sí, absolutamente, pero hay vicepresidentes que tienen menos peso.
1: Sí.
0: Y hay vicepresidentes que tienen más peso, como le pasó a Cristina con Alberto. Victoria Villarroel, yo creo que hay una parte del electorado que se ve más representado por la vicepresidenta que por el presidente.
2: Sí.
0: Que después en la fórmula tienen que votar, y que si se presenta Milei de nuevo con otra candidata lo volverían a votar a Milei, no hay duda, pero que naturalmente, y ayer me llama la atención de que en la columna de Villarruel Representa gran parte de los valores del libertario más o del conservador,
2: del conservadorismo
0: centro derecha o militar. Derecha, sí, claro, sí. Más conservador que un poco se decepcionó con el movimiento, sí, de Milei. Y ella termina con "Viva la libertad, carajo", su columna. Sí, sí, o sea, sí. Es como, miren que yo también represento
2: chico, a... Chico, no va a pasar absolutamente nada.
1: No,
0: no, o sea, no. A ver, pero Villarreal va a presionar
2: A ver, pero me parece que los sectores que hoy apuestan a Milei, en el caso de que Milei no llegue por X motivo, Macri, Brito, algún otro va a representar más que...
1: Que Villarroel.
0: Sí. No, desde ya. Villarroel por sí sola no tiene ese caudal de votos. No. Eso, por supuesto, que
2: me es parece así. Que no.
0: Y de hecho, yo creo que si se manca el proyecto de reelección de Milei, Macri jugaría.
2: Por eso digo, Macri o Jorge Brito o alguno de los que dicen.
0: Hay actores que hoy no juegan y que probablemente no jueguen la elección porque está Milei. Si no estuviese Milei en carrera, jugarían. Claro. Pero bueno, ahora todo parece encaminado hacia la búsqueda de la reelección de Milei. Hoy, sí, de hecho, Milei, que tanto se queja de la casta y de que poco le importan las elecciones sino la gestión, tiene un gabinete preocupado por su reelección.
1: Sí, sí. Ocupado en eso.
0: Ocupado Toto Caputo, que es gran parte del gabinete, Toto Caputo, ocupado decir...
2: Sí, se ordenó todo el tema financiero hasta el 2027.
0: Chau volatilidad, yo te pago los bonos hasta el 2027, eso es un mensaje de campaña.
2: Pero, sí, por supuesto, para los sectores.
0: Para un sector importante que te mueve el dólar, te mueve la aguja de la economía. Santilli hoy está preocupado en la reelección. Santilli, en la charla con los gobernadores.
1: Está llevando gente para...
0: Parte de...
2: Abrieron la billetera, hermano.
1: Sí. Bueno. Sí. ¿Lo dijiste para qué eran los...?
2: No, se lo cuento el lunes.
0: No, ¿cuánto? ¿Por qué el lunes? Si mañana tenemos programa.
2: Llamame y te lo cuento.
0: Escuchame una cosa, mañana Mario Cáfaro no viene. Y a diferencia de lo que él me hizo, un escarnio público, yo les quiero decir que me parece muy bien...
1: Que se pueda ir
0: a descansar con la familia. Es salud el descanso.
1: A él no sé si le parece tan
0: bien. A él no le parece. Yo creo que lo tenemos que convencer más nosotros que él mismo de que se tome un
1: llévanos, sino que nos lleve con él.
2: Sí, el decreto habla de 400.000 millones.
0: Ajá.
2: Y el decreto habla de devolución a fin de año. Es decir, es un préstamo en 5 meses.
0: Con una tasa muy beneficiosa.
2: Con una tasa del 15%. Me parece que lo que se está hablando es que sean 2 pagos, uno de 300.000, que es el primero, y que vaya alrededor.
0: Claro. Es una buena...
2: ¿Se entiende? Sí, no, sí, que se devuelva.
0: Ya que no me vas a pagar, al menos mandame plata y después...
2: En el marco de esto que estamos hablando.
0: Resumimos el programa de hoy, Mario.
2: Bueno, hablamos del significado del 9 de julio, del significado y de cómo se dio este 9 de julio, con la docente de nuestra universidad, docente de la Facultad de Humanidades, Griselda Preser, que además se detuvo especialmente en el rol de Santa Fe. Esta imagen de Santa Fe atacada desde el sur por Buenos Aires, desde el norte por los pueblos aborígenes, en ese momento. Digo, es muy interesante esto, me quedo dando vuelta porque si uno mira la carta del 19, la primera carta, había cuatro departamentos: la capital, Coronda, Rincón, el peso de Rincón y el peso de Coronda que tenía en ese momento, ¿no? Y el resto prácticamente no existía de lo que es la provincia de Santa Fe. También la larga charla con el ministro Puccini sobre esto de la resolución de la Unión Europea, pero nos metimos en hidrovía, nos metimos también en todo lo que tiene que ver con la concesión del Belgrano. Hablamos del acto de Milei ayer, dimos detalle de la charla entre Pujaro y Santilli y de la charla entre Felipe Miquelín y Pablo Hapkin que se dio ayer. Bueno, en 5 minutos empieza el Tedeum. Me dicen que está llegando el ministro de Gobierno a acompañar a Poletti en los actos del 9 de julio.
1: Y lo veremos ahí.
2: Ahora va el Tedeum, después el escenario que estamos viendo, después los 3 escenarios. A la tarde el acto que se hace en la ciudad de Rafael, el acto oficial que va a encabezar Pujaro, y en un ratito también el Tedeum en Buenos Aires. En este día, donde nos acompañó, le agradecemos a la Vale Judici que nos
0: dice, Vale, querida,
1: nuestra productora.
2: Como siempre, ella, en los feriados como nosotros.
1: Sí, a ella le toca los feriados.
0: Sí, le toca los feriados. Pero muy bien lo hace. Bueno, y que descanses.
2: Nos vemos el lunes.
0: Nos vemos el lunes. ¿Hace cuánto tiempo que Cáfaro no decía? No. Y ¿sabes qué? A diferencia de lo que vos me hiciste, yo te digo, me parece muy bien.
1: Descanse tranquilo.
0: 8:57.
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1: Hola, hola, hola, ¿cómo
2: día.
1: Están?
2: Buen día.
0: ¿Cómo andan?
2: Está con frío, Carlos Clas. ¿Sí? ¿Qué cómo... pasa que estás guachiturro?
0: Ya, me estoy... Ay, no, me estaba yendo ya.
2: ¿Cómo no vas a ver que son los guachiturros?
3: Ah, bueno. Sí, hoy están muy guachiturros los dos.
1: Porque están de uso negro,
2: ¿no? De uso negro. Ah,
0: vos ponés la capucha. Es estigmatizante.
2: Y sí, yo tengo manga. No es guachiturro, sí. Es jóvenes, sí. Estamos cancheros.
0: Mirá el escenario que se armó.
2: Mirá.
0: Ustedes van a ver el show, no pagaron entradas para ver el show y
2: no.
0: Lo van a ver.
1: Pero
2: no.
1: Quedó ahí al lado de la cámara.
0: Hicieron
2: pero
0: propósito.
2: No se paga entrada porque es gratuito.
0: Es gratuito. Lo pueden ver en sus casas a través de Litus.
2: Impresionante.
0: Dijeron, lo vamos a pasar por Litus y YouTube de LTV.
2: Mal. Lo que pasa es que ahí siempre está nuestra cámara.
0: Sí, claro, sí. Por eso.
2: Te seguís desconcentrando como siempre, vos mirando la cámara, sí, los sí, que sí. Van en contramano,
0: bueno, de hecho,
2: los
0: hoy,
2: que usan casco. Dijo, miren, están armando el escenario.
0: Seguí todo el armado en vivo del sí. Escenario de lo que no estaba. Y yo se lo iba comentando a la gente porque lo armaron en vivo.
1: Uh-huh. Pero bueno, esto es Aristóbulo del Valle.
2: Casi sí. Galicia.
0: Sí,
2: ahí
0: ya
2: termina, avenida Galicia. Va a terminar el trayecto.
3: De ahí para el sur es sí. Toda la jornada de hoy.
0: Claro, si te parás en la rotonda de Galicia, me vas a ver el fondo del escenario. Claro.
1: Sí. 100.000 personas el año pasado.
0: ¿Cuánto? Sí,
1: 100.000 personas.
3: Y esperan lo mismo este año. Desde ayer ya estaban con las tiendas afuera.
1: 250 sí, sí, sí. Emprendedores que ponen sus tiendas.
3: De ahí, de donde está el escenario, para el norte, el sábado inauguran el Cantero Central, que es una obra que
1: qué lindo, qué lindo.
2: Sí, bueno. Muy polémica en su momento, ¿no?
1: ¿Por qué?
2: Y porque
3: había quedado inconclusa en un momento, ¿no?
2: Sí, pero además por la forma en que aislaban la zona de tareas y de trabajos, quitaba mucha visibilidad y se produjeron muchos accidentes de gente que venía con todo, entrando a la avenida, no veían que venían autos circulando sobre la avenida desde las...
3: Sí.
2: Calles aledañas
3: perpendicular,
2: bueno, claro. Perpendiculares
0: claro.
2: Y hubo muchos choques
3: pero bueno, ya está la ya obra está, pasó, ya está claro, lista está, y la inauguran
0: está linda ahora está uh-huh.
3: Lindo ¿verdad? Y sí, sí están contentos los comerciantes sobre todo están contentos
0: el tema es que la habían agarrado en un momento para picadas también, ¿no? Va, uh-huh. Como agarran cualquier
2: sí,
0: lado
2: sí, sí
1: uh-huh. Lleven el efectivo
0: ¿cómo?
1: Los que vayan lleven efectivo
2: cash.
0: Ah,
3: mirá. No, bueno, yo ayer vi cuotas sin interés.
1: Pero ha pasado que colapsa el claro. Sistema de internet porque sí. Todos quieren pagar con
3: lo que decían ayer
1: QR
3: es,
1: y necesitan internet.
3: Vayan tempranito porque a la siesta estalla de gente.
0: Sí.
3: O sea, mucha gente.
0: Efectivo,
1: se come rico.
0: A mí me cuesta un montón tener
3: efectivo, no.
1: La viva.
0: La, me parece no. Quiero mirar ahora mi billetera.
3: Cero, ver, yo cero, cero pesos en efectivo.
2: Lo que pasa es que
0: mirá, no. Mirá mi billetera.
3: Moneda,
0: mirá.
3: Capaz.
0: Mirá, sí. Cero,
3: no,
0: cero,
3: no, ni un billete. Esa billetera me da un poquito lástima.
0: No, pero no tengo ni, claro, ni una foto, sí. Nada.
2: Yo tengo más...
0: las tarjetas, no, las fotos de... Sí, de
1: pura mi... foto esa sí. Billetera.
0: Sí, pura foto.
2: No, yo sí, yo tengo...
0: Y las tarjetas, pero...
2: Todo el cambio lo tengo en la puerta del auto. Porque,
3: ah, claro.
0: Bueno,
3: para
0: eso,
3: cuida coches.
0: Me pasa mucho esto.
2: No, para los limpiavidrios,
0: es que
2: para
0: sí,
2: los chicos que piden.
0: Me pasa mucho esto, viene un limpiavidrios o alguien que hace malabares. Sí. No, me da vergüenza a veces, no tengo nada.
3: Claro, de efectivo.
2: En Candioti y Alem hay un vago que es un crack, chicos.
3: Candioti no sé si y Alem.
2: Hace
0: ahí se te
2: agarra un paraguas
0: no, crack.
2: No. Vos haces vos
3: hace malabares
2: con tres. Está bien
3: malabares.
2: Yo con más de dos se me soy un desastre con más de dos naranjas.
0: Ojo.
2: Yo sé que vos sabés hacerlo con tres agarra un paraguas
3: uh-huh.
2: En la punta de la sombrilla del paraguas tiene una pelota de básquet que gira y
0: bueno.
2: Mientras tanto hace malabares
0: no se puede.
2: Sí, se puede.
0: La pelota tiene...
2: Te juro.
0: Está pegada.
2: Y deja de hacer malabares. Agarra el paraguas y saca la pelota de básquet que sigue girando. No es un genio.
0: Yo nunca pude hacer girar la pelota de básquet en el dedo.
2: Esas cosas me encantan. Pero, digo.
1: Paso por los dedos.

0: Bailaba el gato y bailaba
1: chacarera, claro. Flores, claro, chamamé, claro. Pintados de negro con corcho.
2: El 9 de julio era el día, el acto del minué, porque supuestamente era todo lo previo, los salones, la independencia, y era más el baile de salón de las damas antiguas, ¿no? Como decíamos, dama antigua, ¿no?
1: Eso. ¿Vos bailabas el minué?
0: ¿Por qué se le dice dama antigua?
1: Eso no, de no, otra no. época, una dama de otra época. Sí,
2: pero no, es cierto,
3: no tiene
2: pero...
3: mucha ciencia, ¿no?
0: Bueno,
3: no,
0: pero dama antigua, dama, punto, nada. Dama de ese momento.
3: Claro, día diferente, ¿no? Mira cómo estás vestida vos.
0: Antigua.
3: Mirá si te viese en Mariquita Sánchez de Thompson.
0: No. En unos 100 años dirán dama antigua mi vestimenta.
1: Sí, no sé. Van a estar todos más robotizados. Más
3: ahora se encorsetaban. Entonces, qué incómodo ser dama en aquel momento.
2: Sí, sí.
3: Además que no tenían muchos derechos, ¿no? Para empezar.
2: No, aparte.
3: Pero...
2: aparte
0: qué incómodo, ¿no? Por el corset.
3: Qué incómodo no votar, ¿no?
1: Era un corset literal la vida. De
3: claro. Bueno, más allá de todo, qué producción que había.
2: Sí, sí, sí. Pero no, pero me encantan todo, viste que vamos revisando continuamente, por suerte, la historia. Se va investigando cada vez más lo que fue la participación de las mujeres en las luchas por la independencia. Y me encanta, o sea, toda la red de espionaje femenina que había, todo el detrás de escena ocupado por mujeres, fue muy bueno en nuestra historia.
1: Sí, bueno,
2: me hubiese encantado estar ahí.
1: María Remedios del Valle, Juana Zurduy. Macacha Güemes salió ahora.
0: Macacha, cuando fue el feriado de Güemes, la hermana.
2: Sí.
0: Pero hermana que lideraba un ejército de...
3: Claro, era la hermana de...
2: Sí. No, totalmente.
3: ¿Vos, Martín, actuabas?
1: Sí, sí, me ha tocado de...
0: De caballero.
1: De caballero.
0: Pero los caballeros no son caballeros antiguos.
2: No, son caballeros, claro. Tenés razón.
3: Es que sí,
2: a mí me hizo ruido cuando lo dije, ¿viste?
0: Dama antigua.
2: De dama antigua.
1: Sí, de caballero, de negrito que vendía empanadas, también pintadito con corcho, algunas alpargatas blancas, recuerdo. Y bueno, alguna vez en otro acto de San Martín me tocó. Que
3: ese... ¿Fuiste San Martín?
1: Sí.
2: Ay, tenés toda la pinta de San Martín.
1: Tengo una foto.
0: Fue protagonista.
3: Tenés yo toda fui la pinta. San Martín.
1: Y me llamo también Martín.
2: Sí, claro.
3: Y que diga él, ¿no? Yo soy actor de reparto siempre.
2: Vos tenés más pinta a Saavedra, por ejemplo.
1: Sí, Verdi.
2: Sarmiento. Vos más Saavedra. No, así yo... alto.
3: No. Claro, nadie sentado en la mesa. Yo era más...
1: Europeo era.
2: Sí.
3: Yo era más escondidito atrás en el fondo.
1: ¿Eres tímido?
2: Sí.
1: ¿Y cuándo se te fue? Porque ahora estás en exposición plena.
3: No, recontra tímido sigo siendo.
1: ¿Sí?
3: Sí, no.
2: A nosotros nos pasó con mi hermana público. Menor, que también era muy tímida. Yo conducía los actos, todo. Sí. Y bueno, iba todas las tardes después de clases a ensayar para el acto. Y entonces todos, ay, bueno, por fin va a participar, se animó. Bueno, buenísimo. Todos de acuerdo para ir al acto a ver qué actuaba. Y no la veíamos. ¿Qué?
0: El árbol.
2: No, era la encargada de abrir y cerrar el telón.
1: No,
0: no.
1: No hace falta.
2: Mi vida. Pero ella era una tarea fundamental, porque se equivocaba o no respetaba los tiempos y era fundamental.
3: Obvio,
2: su rol. Ella esencial. No aparecía, pero...
3: Sí. Pero era, claro, pero el acto dependía de
2: y
3: ella.
2: Se animó.
3: Sí, yo prefería más eso.
0: Martín es muy lindo. Martín es muy lindo, dice acá.
3: Sí,
0: seguro salía siempre en el acto.
3: ¿Quién dice eso?
0: Sí.
3: No lo cosifiques, es un periodista.
2: Sí, no conoces los hijos de Martín, que son una versión mejorada.
1: Sí,
2: gracias a su esposa. Sí, son una belleza esos chicos.
3: Facha.
1: Tengo uno pobrecito Pachucho que le mando.
2: Oh, bueno, le mandamos un beso.
1: Está medio fiebradito.
2: Bueno.
0: Vacaciones y se enfermó.
3: ¿Tienen planes de vacaciones de invierno?
2: En casa.
3: No, para ellos.
0: No para ustedes, a nadie les interesa.
1: Está lindo lo de la Ribera.
3: Lindo
1: lo del está el inflable más grande del país, así que ahí seguramente...
3: Para ir uno, ¿no?
1: Sí, podemos ir los mayores.
3: Yo nunca fui a un inflable, así que podrías saldar...
1: ¿Cómo nunca fuiste a un inflable?
0: No había tostado.
3: ¿Qué? ¿Cuándo era chico ustedes había? Sí,
1: ¿en el shopping Recoleta?
0: Estaba
1: el inflable en el shopping Recoleta, tremendo,
3: estaba,
1: con canchita de fútbol.
3: Sí, es cierto.
1: Fuimos hasta el día que terminamos quinto.
0: Me parece muy deprimente tu infancia si no tuviste
3: vos. Me parece un exceso de lo de quinto año en un inflable.
1: Tardamos en desarrollar.
0: No, era más chiquito.
1: De verdad, íbamos al inflable, muy lindo.
0: Yo sí, de chiquita. Pero
3: en mi época no había inflable en el pueblo.
2: Tampoco, en San Carlos no. Después sí, pero bueno, aproveché cuando empezaron los cumpleaños de mis sobrinos, mis sobrinas, mis hijos.

0: Ahí me metía de vez en cuando en
1: el ¿Había sala de videojuegos en tu estado?
2: Sí, sí. Pero era más para... Iban los grandes.
0: Claro.
2: El, al pool. Uh-huh. Iban los... O sea, era...
0: No, pero eso no es videojuego.
2: Una videojuego. Un poco pesado, ¿no?
1: Mucho,
2: mucho...
0: Pero no había humo. Flipper.
2: Sí, pero era, había mucho cigarrillo, mucho humo.
0: Sí. Claro, estaba medio no te dejaban ni...
1: De día iban capaz los más chicos.
2: Sí, yo iba, me acuerdo, pero era un ambiente oscuro, no sé.
0: Con luces de colores.
2: Claro, era sí. medio...
0: Medio un antro.
2: Me llevaban mi primo o mi hermano alguna vez, me llevaban, pero a jugar ellos. Uh-huh. Yo jugaba medio de rebote.
1: Qué lindo.
2: Bueno, en la infancia del pueblo había otras cosas lindas.
0: Y no, yo soy más actualizada porque los años me ayudan.
2: En tu época sí ya había inflables.
0: Sí. No en los cumpleaños, no se usaba tanto en los cumpleaños. Sí, más en algún evento del club, por él, alguna fiesta así, había un inflable para los nenes. Quiero mandar un saludo muy, muy especial a toda la gente, a la comunidad de San Carlos Sur, que los 9 de julio es como su fiesta.
2: Es como su Aristóbulo del Valle.
0: Claro, pero desde hace años, desde que yo era chica, era
2: vivir. Todos ahí.
0: Sí, mi familia lo sigue haciendo. Es más, atrae gente de la región.
2: Todos los San Carlos van ahí.
0: Sí, sí, sí.
2: ¿Y qué hacen? Pueblos de alrededor.
0: Hay muchos juegos infantiles. En su momento, cuando yo era chica, hasta había carrera de sortijas en la calle. Con los se ponen los caballos.
2: Te están matando cuando te preguntan cómo es, viste, quedás como.
0: No, porque acá no sé
2: si en algún momento.
0: No me importa, pero estaba buenísimo.
1: No conozco.
0: Y eran jinetes, o sea, cada uno en su caballo, y estaba la sortija como la de las calecitas, y vos tenías que correr con el caballo, con tu palito, no sé qué tiene un nombre.
2: Caballo de verdad.
0: Caballo de verdad.
2: Caballo
0: de verdad.
2: Calecita.
0: Y meterlo a velocidad en la sortija. Él lograba.
2: Era jinete posta, no era que vos ibas y decías, dame un caballo que yo pruebe.
0: No, nosotros jugábamos a la carrera de embolsado. Después estaba la otra que tenías que buscar. Eso me pareció siempre muy peligroso, pero bueno, lo hemos sobrevivido. Buscar el caramelo,
3: ¿Por qué peligroso?
0: El caramelo de harina. Mira si justo haces.
2: ¿Vos sabés también la de caramelo?
0: Sí, yo la jugaba. Sí,
2: después la papa, la cuchara y la.
0: Sí, el huevo.
2: La cuchara y el huevo.
0: También. Ah, o una papa, porque el huevo se rompía y así.
2: Bueno, pero era gracia que el huevo se rompa.
0: Y después había uno que a mí me encantaba, que fíjate lo que
3: hacía. La de la bolsa.
0: Eso. No, el embolsado, embolsado. Pero después había otro que era un tronco, o sea, un tronco bastante grande, sobre otros dos troncos, o sea, donde vos te tenías que acaballar, ¿no? Te acaballabas en el tronco.
1: Montabas el tronco.
0: Sí, escuchá esto. Y yo lo he hecho y me encantaba. Mi mamá me lo permitía y todo. Y agarrás una bolsa, que no sé qué tenía, era bastante pesada, tenía un poco de arena. Y tenías que tumbar al otro.
3: No.
1: La bolsa de arena es como los vikingos, ¿viste? Claro. Que practican los nenes.
0: Y así. Eso lo acabo de
2: pegarle al.
3: No, no es de julio. ¿Qué tenía que ver eso con la independencia? Sí, nadie no sé. Sabe.
1: Bueno, muy divertido. Yo he ido a fiestas en San Carlos, muy divertida la gente de San Carlos. Con las canciones típicas, los nenes con los nenes. Todo el bailongo de los.
3: Me da miedo que puedan llegar.
2: No, a mí me entusiasma, quiero ir.
0: ¿Vayan?
2: ¿Pero es una fiesta de día o...?
0: Ahora, después del mediodía, y regalan golosinas, chocolatada, churros.
3: La gente que nos está escuchando de allá o de cerca de ahí puede ir.
1: Tenemos que empezar a recorrer, me parece.
2: ¿Qué, a una hora?
0: Menos. Menos, 50 minutos.
1: Empecemos a recorrer fiestas populares.
0: Lleva a Margarita y que conozca la calecita, pocas calecitas de hay como esas en San Carlos.
2: ¿Sí? ¿Es linda?
0: Claro, porque es como un cono. Es un cono y tiene una base circular con un poste en el medio y vos te sentás y además de que vas girando, te podés ir amacando.
2: Sí. Pero un mareo bárbaro.
0: Sí.
1: Y hay heridos también.
3: Actividades de riesgo.
2: No puedo subir a nada. Tengo un problema que
3: no voy a poder acompañar
2: a Margarita nada, me mareo en todos lados.
1: ¿Tenés vértigo a las alturas?
2: No, pero poner el viaje en avión no me hace nada, pero... Una montaña rusa me arruina el día.
3: ¿En serio?
1: Sí, evitarla.
3: No, a mí me
2: he ido a Disney y a no subirme a casi ningún juego.
0: Sí.
2: Una cosa increíble.
0: A mí me pasó yo.
2: A acompañar hasta la puerta y te espero a la vuelta. Sí,
3: no.
2: Es que lo sufro, digo, no me voy a subir para sufrir.
0: Al
3: ascensor no te
0: subí. Yo me subí con los ojos cerrados y me digo, mamá, abrí los ojos.
3: Peor, los ojos cerrados, peor. Te marea más.
2: Uno hace lo que puede.
0: Chicos, miren la hora que se hizo.
3: Acá nos dicen qué hace Carlos en su programa, chicos. Claro, será que los extraña.
0: Nos encanta.
2: Yo los extraño siempre, obvio.
0: Bueno.
2: Que nos volvemos a encontrar mañana.
4: Sí, ¿sí? Mañana sí. Venimos acá. Perfecto. Mañana vuelve Guillo. Hoy se lo dimos libre.
2: Muy bien.
0: Mañana saben que nos abandona Mario.
2: Mañana no viene Mario. Bueno. Tuvo un acontecimiento que Mario no venga un día porque sí. Viste que es
0: asistencia perfecta.
2: Sí, sí. Él es Sarmiento, el verdadero Sarmiento.
4: Bueno, chicos, que la pasen lindo. Vayan a San Carlos Sur. Vayan a la fiesta.
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0: 9:20, ya estamos listos para comenzar este programa especial del 9 de julio. Feliz Día de la Patria para todos aquellos que están del otro lado. Empezamos saludando al equipo, ¿te parece?
1: Sí, claro que sí. Bueno, hoy la tenemos a Valentina en producción. Tamara hizo todos los deberes, pero se tomó el día. Valentina Giudice. Tamara Martínez hizo toda la tarea junto a Pablo González. Bien, bien. Dejaron todo armadito. Está Lean Gay en los controles. Está Lucía Municoy ahí en la locución. Y Ezequiel Ramírez en noticias. Obviamente están nuestros compañeros de web. Nuestros compañeros de Litus, está Javi por ahí. Sí, bueno.
2: ¿Y acá qué tenemos al lado?
1: Y acá tenemos a Damián Lebrino, gracias por el aguante.
3: ¿Cómo andan? ¿Todo bien?
0: Damián.
3: ¿Todo tranquilo?
0: Pero rico mate, mira, te dejé la campera ahí, si querés pasámela.
3: No hay problema.
1: Hoy volviendo al Mundial. Raro ayer sin partido, ¿viste?
3: Sí.
1: Igual, bueno, transmitía.
3: No sabíamos qué hacer, así. Había que esperar hasta la noche para que jugara Boca.
1: Claro,
0: ¿cómo salió Boca?
3: 1-0 ganó.
1: Bien. Termina feliz.
3: Sí, medio ahí feito el partido, pero ganó.
0: Pero
3: el
0: debut del Vasco Robarrena. Está bien. Bueno, sí, decíamos, hoy ya vuelve a la normalidad de los partidos de fútbol. No vamos a estar en modo mundialista todo el tiempo.
3: No, ya estamos en la parte
0: ponemos
3: final
0: automático.
1: Sí. Lo que sí, bueno, ayer cerró al final.
3: Sí.
1: Libro de pases y todo eso cerró.
3: En Colón, en la Primera Nacional. La primera división sigue abierta todavía.
1: Ah, bien, seguimos. Oh,
3: no. Sí, falta como un mes todavía para el cierre del libro de pases primera.
0: Sí, bueno. Pero en el ascenso cerró y ¿qué dejó?
3: Y dejó Leandro Garate.
0: Sí.
3: No sé si lo conocés.
0: Sí, pariente de Garate de Unión.
3: No, nada que ver.
0: Sí.
1: ¿Eh? No son parientes.
3: No, creo que no.
0: Yo creo que sí, pero bueno, no importa.
1: Ahora lo llegamos.
3: Bueno, ahora lo vamos a ir viendo.
0: Jugaba en Grecia.
3: Sí, Guachi García.
0: Guachi ya jugó el otro día.
3: Buena carta de presentación. Le tiró el centro del gol a Bonancea.
0: Bien, lo hizo romper la racha a Bonancea.
3: Y Gabriel Rizzo Patrón, defensor, lateral izquierdo, que viene de Newell's. Quedó libre en Newell's y vino a Colón. Ahora yo digo, ¿Colón necesitaba traer un lateral izquierdo?
1: No tengo ni idea.
3: ¿Por qué lo tenés? A Leandro Allende. Lo tenía Conrado Ibarra y lo tenía Facundo Castet.
0: Sí.
3: Y ahora lo tenía Gabriel Rizzo Patrón. 4 jugadores para un solo puesto.
0: ¿Puede servir para otro puesto también Rizzo Patrón?
3: No, Conrado Ibarra te puede servir para jugar como volante por izquierda.
1: Bueno.
3: Que ahí lo podés utilizar, pero 4 jugadores para un solo puesto. ¿Hacía falta?
0: Bueno. ¿Y alguno más?
3: Y no, bueno, ya cerró.
0: 3.
3: Ya cerró. Claro, porque estaba Jeremías Luco, este chico de Belgrano de Córdoba, que dicen que es un muy buen jugador. Joven, 23 años, pero de última se cayó el pase a Colón porque surgió una propuesta de Primera División.
0: Bueno.
3: Así que, bueno, lamentablemente Colón se quedó con la incorporación de 3 refuerzos de los 4 que iba a traer.
0: Uno por cada línea.
3: Defensor,
0: un volante y un delantero.
3: Sí, así es. Veremos ahora cómo se las ingenia a Medrán para hacer que el equipo funcione.
1: Bueno, cuando te lo cruces a Medrán, preguntale.
3: Sí, ahora
1: ¿Hacía falta 4 en el mismo puesto? Y ahí vamos a ver qué te dice.
0: ¿Se fueron muchos jugadores de Colón?
3: Y se fueron Godoy. Se fue Lucas Cano y se fue Facundo Castro.
0: Bueno.
3: Facundo Castro a Chicago, Lucas Cano a All Boys y Matías Godoy, que rescindió su contrato por algunos problemitas internos que tenía con la dirigencia.
0: Después vamos a explayarnos, pero del lado de Unión.
3: Y del lado de Unión todavía tenemos Luna Viale como primer refuerzo, ya está entrenando con el plantel. Y está lo de Nacho Malcorra, al caer de un momento a otro tiene que lograr la rescisión de contrato con Independiente y viene a jugar a Unión. Ayer lo comentaba Julio Cantero, esto en la tira de deportes de la tarde. Así que ahora habrá que ver y esperar. Hay que buscar Unión tiene que buscar un lateral izquierdo porque se fue Mateo del Blanco y ahí tiene solamente a Bruno Pitón y está el chico Ayala de las divisiones inferiores.
0: Bien.
3: Así que veremos a ver después en qué otro puesto más se refuerza el equipo rojiblanco, pero todavía tiene tiempo. Aparte tiene que levantar las inhibiciones, Unión.
0: Claro.
3: La de Angulo y tiene que levantar la de Juventud Las Piedras, que son $440,000.
0: Tiene que llegar el dinero
3: de Ucrania. El dinero de Mateo del Blanco y tiene que llegar el dinero también de la venta de Profini.
0: Claro.
3: Así que con esas dos ventas, Unión va a hacer frente a las inhibiciones y después de ahí poder habilitar a Luna Viale y a Malcorra si es que se termina de concretar la llegada.
0: Perfecto, hoy juega Francia contra Marruecos.
3: Sí, contra Marruecos en Boston va a ser este partido. Se va a estar jugando en el día de hoy, comenzando lo que serán los cuartos de final de la Copa del Mundo a las 5 de la tarde. Van a estar jugando. ¿Qué dice usted? ¿Quién gana?
1: Francia.
0: Sí, yo ya estoy regalado. Mira, después lo que sufrimos el otro día,
1: Que sea lo yo que no sea. Quiero que gane Francia.
3: Pero Marruecos, Francia. Uno, yo un Marruecos 1-0.
1: ¿Sí?
3: Sí.
1: Bueno, eso
0: ¿qué es sería que gane Marruecos?
3: Batacazo.
0: Todas camisetas bueno, rojas sí. Alrededor.
3: Sí, sí.
1: Yo bueno. Para terminar, o sea, para que tampoco se transforme en un clásico.
3: Nada. Este, yo me gustaría que Francia, la final Argentina. Sea España contra Argentina. Para ay, que se juegue dolor. La finalísima ay, no. Que la no finalísima. Se jugó.
1: Yo también empiezo a hablar eso. De esta instancia de los partidos y me empieza a dar una antecosa.
0: Sí, te late el corazón fuerte.
1: Por favor.
0: Bueno, tranqui, yo estuve pensando mucho en esto y cómo podemos desde la radio bajar ansiedad.
1: Sí, ansiedad. Porque,
0: me parece que fue tanto el sufrimiento en el momento en que nos sentíamos afuera.
3: Estuvo muy buena la nota que le hicieron al cardiólogo los otros días.
1: Sí. Lerman.
3: Sí. Como para ver un poquito cómo afecta también al ritmo cardíaco sí, y todo, sí. La ansiedad y todo eso, estuvo bueno eso.
0: Pero bueno, tranquilos porque es una posibilidad que
3: sí, obvio.
0: En algún momento se termine esta, sí. De ganar todo.
3: Claro.
0: Y bueno, hay que contener a los que están acostumbrados sí. A ganar todo.
3: Llegamos a esta instancia con 11 partidos sin perder.
0: Acá me dicen que no, que hay que ganar, hay que sí, seguir ganando
3: la sí. Bueno, medio a cero.
0: Bueno, hay que seguir entonces.
3: Listo. Hay que jugar los 8 partidos, como decía Bilardo.
0: Sí, sí, sí, tal cual. Pero bueno, tranqui, que es solo fútbol.
3: Sí, obviamente. ¿Sí? La vida continúa por otro lado después.
0: Ojalá que ganemos y que salga todo sí. Bien, pero tranqui.
3: Sí, sí, sí.
0: Yo veía a los chiquitos que ganaron todo. Uh-huh. Ganaron Copas América, sí. Ganaron... Todo que nosotros más grandes no ganamos durante un montón de años, ganaron sí. Todo. Entonces no están acostumbrados a ver a una Argentina perder. Uh-huh. Y cuando íbamos perdiendo el otro día, 2-0, volvió el alma al cuerpo cuando Luna le dio el gol, pero después meten el 2-0 de vuelta y ya está. Sí. Esto se terminó. Ocurrió el milagro
3: sí.
0: Y seguimos con vida. Sí. Ahora con Suiza, capaz que... bueno, es un partido distinto. Y
3: cada ojalá. Partido es distinto, no hay dos partidos iguales.
0: Viene cada vez más difícil.
3: Claro, obvio, ahora quedan los mejores equipos.
1: Uh-huh. Bueno. Sí. Y sí, es esta instancia.
0: ¿Cómo está el tiempo?
1: Bueno, un cielo bastante nublado en Santa Fe, pero tenemos el solcito ahí apareciendo, una máxima de 20 grados que se está pronosticando para hoy. A esta hora los datos, casi 12 grados la temperatura en Santa Fe, 93% la humedad, y como te decía, el pronóstico que indica una máxima de 20, cielo con alguna nubosidad, parcialmente nublado, algunos mejoramientos temporales. Para mañana, cielo parcialmente nublado, una mínima que asciende a los 10 grados y una máxima que se queda ahí en los 20, 21 para este viernes. Sí, para el sábado se está anticipando un cielo nublado, condiciones algo inestables, relativamente estables, y una máxima de 22 grados. Así bueno, que bueno, veremos.
0: Linda pasa, jornada ¿no? La de hoy para disfrutar de todas las actividades al aire libre que se van a dar. Uh-huh. Vamos a estar repasando, si les parece, en minutos rápidamente repasamos todo lo que pasó y lo que viene para ponernos al día.
1: Dale, vamos.
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1: Bueno, y lo que pasó es que el gobernador Maximiliano Cuyaro fue recibido por Santilli en Buenos Aires por el flamante jefe de gabinete. Se reunió este miércoles en este marco de negociaciones del gobierno nacional buscando apoyos para la reforma electoral que el Poder Ejecutivo aspira a tratar en el mes de agosto. En tanto, Cuyaro llevó al cónclave una serie de reclamos. El entorno del gobernador calificó el encuentro como positivo. Aseguraron que se habló de la deuda entre Nación y Santa Fe por la caja previsional y el estado de rutas nacionales. Hoy más temprano escuchábamos al ministro de la Producción, Gustavo Puccini, hablar sobre los reclamos vinculados al biocombustible y también a la producción. Así que bueno, veremos qué surge de este encuentro que logró el gobernador de la provincia. Otro de los temas es el seguimiento, la vigilia que se realiza sobre el río Paraná, porque continúa en ascenso, pero se mantiene lejos de los niveles de alerta por el momento. El último reporte hidrometeorológico de la cuenca del Plata indica que el Paraná alcanzó los 2,70 metros frente al puerto santafesino. En un ratito vamos a tener la actualización a través del informe de noticias, pero seguirá creciendo en los próximos días por el tránsito de una onda de crecida que proviene de aguas arriba. El ingeniero Juan Borus, en diálogo con LT10, este referente del Instituto Nacional del Agua, decía lo siguiente.
5: Estas crecidas se debió a lluvias que se concentraron fuertemente sobre la cuenca del río Iguazú, sobre toda la cuenca, pero es una crecida absolutamente ordinaria, no tiene mucha vuelta. Se debió a la activación de la humedad que hace rato que está en la región, simplemente que en lo que hace el río Iguazú no se venía activando. Los frentes pasaban y giraban y no tocaban la cuenca del Iguazú, en ningún momento se daba la lluvia. Era esperada, en algún momento algo tenía que pasar y bueno, pasó esto, pero es una crecida absolutamente ordinaria.
1: Bueno, mientras tanto lo mostrábamos, todo preparado para la fiesta patria del 9 de julio en la avenida Aristóbulo del Valle. 250 emprendedores y artesanos que ya están ubicados en el lugar, más de 10 cuadras lineales con sectores gastronómicos, juegos para chicos. Ya arrancó a partir de las 9 de la mañana y hasta las 7, hasta las 19. Habrá actividades entre calle Huergo, sobre Aristóbulo, hasta avenida Galicia con propuestas. Con innumerables propuestas y el acceso libre y gratuita. 3 escenarios, música en vivo. Bueno, vayan y disfruten, y con tiempo, como decíamos en el pase. Por otra parte, ¿qué está pasando en la costa? Disminuyeron las reservas en las cabañas en comparación con las vacaciones de invierno del año pasado, según las primeras estimaciones de la Cámara de Cabañeros y Prestadores de Servicios Turísticos de la provincia de Santa Fe. Por el momento hay pocas consultas para esta temporada invernal. Destacan que la expectativa se mantiene porque aún hay tiempo. Guillermo Kess, en diálogo con nuestra emisora, aseguró que las bajas temperaturas, el mundial, hace que hayan caído las reservas. Esto dialogaba con nuestra emisora.
6: En la provincia de Santa Fe, el invierno, estas bajas temperaturas afectan muchísimo, dado que estamos todos relacionados con 100% con espacios naturales, con el río, eclipsado también, creemos, que por el mundial de fútbol también quita mercado, podemos decir. Hay algunas reservas, se empieza a mover, creemos que esto recién empieza.
1: Bueno, y otra de las propuestas para hoy es la nueva edición invernal de la Diseñé Santa Fe. Se va a desarrollar en la Estación Belgrano a partir de hoy y hasta el 12 de julio de 16 a 21, como siempre, ¿no? Con feria que incluye a diseñadores de la región, en indumentaria, en accesorios, en objetos, en mobiliario. Otra de las propuestas en la capital santafesina. La municipalidad continúa con la campaña de vacunación itinerante. Ayer dábamos los datos, siguen los virus en circulación según el informe del Ministerio de Salud de la provincia, y la municipalidad recuerda que continúa con el modo vacuna. Va a estar este sábado en la vecinal de Candioti Norte, en la intersección de Mitre y Pedro Díaz Colodrero, de 10 a 13, así que a aprovecharlo. Y en el ámbito nacional, algunos títulos. Bueno, la vigilia en Tucumán, Milei, que va a encabezar hoy el Tedeum oficial junto a su gabinete, va a regresar, o sea, regresó de Tucumán a las 10:30, repetirá la tradicional postal patria con la caminata junto a sus ministros desde la Casa Rosada hacia la Catedral. Estará a cargo el servicio religioso del arzobispo de Buenos Aires, Jorge García Cuerva. Veremos qué dice en su homilía. Y ayer Javier Milei encabezó la vigilia del Día de la Independencia, donde dio un discurso en cadena. El presidente asistió a la Casa Histórica, también acompañado de su gabinete, una docena de gobernadores, y en parte de su discurso por cadena daba a conocer o destacaba algunos logros de su gestión como estos.
7: El riesgo país está cayendo a valores que no se veían hace más de 8 años. Pasamos de niveles del 3.000 a cerca de 400. Además, este lunes nuestro equipo económico anunció que ya tiene cubiertos los pagos de deudas previstos para 2026 y 2027, por lo que la situación continuará en este sendero, reduciendo el riesgo argentino, potenciando la inversión privada y honrando los compromisos. Esto no significa otra cosa que más tranquilidad, más empleo y más crecimiento para todos los argentinos, producto del compromiso inquebrantable con el superávit fiscal y la responsabilidad financiera del gobierno.
1: Bueno, y otro de los títulos nacionales en cuanto a economía es que el mercado porteño cerró una semana acotada por los feriados con un balance levemente positivo. El Merval terminó con una suba de 0,2% frente al viernes previo, avanzó cerca del 1%, y el riesgo país bajó a 408 puntos, de 415 a 408 puntos básicos en lo que va de la semana, y se mantuvo cerca de sus niveles más bajos desde 2018. A nivel internacional, bueno, seguimos acompañando, seguimos asistiendo a los afectados por los sismos en Venezuela del pasado 24 de junio, una nueva actualización en cuanto a fallecidos que lleva este número a 3.811, según el balance oficial presentado por el presidente de la Asamblea Nacional, Jorge Rodríguez. También dan cuenta de 16.740 personas que resultaron heridas. Las autoridades están informando que rescataron a más de 6.400 personas, mientras se mantiene el despliegue de 30.000 efectivos junto a 29.000 voluntarios en la zona de desastre. Bueno, hasta aquí un resumen de lo que pasó y lo que viene en esta jornada de 9 de julio.
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0: Bueno, 9:38 y a pesar del feriado, sí, nos pueden ver, nos pueden escuchar, pueden opinar, hola, hola, a través de YouTube, de nuestro streaming, radio LTDS, arroba radio LTDS, ahí nos encuentran, así que ahí estamos.
1: Y también a través de los mensajes, que hoy van a llegar mucho con comida, ya lo estoy oliendo.
0: Y nos están mandando algo de comida.
1: ¿Qué se come un día como hoy?
0: Locro, de nuevo.
1: Claro. Se prende un fueguito.
0: ¿Tu mamá hace locro también hoy?
2: No, hoy no hace locro.
0: Bueno.
2: Hizo para el 25 de mayo.
1: Empanadas,
0: sí.
1: Comidas patrias.
0: Y muchos van a Aristóbulo y comen lo de ahí. Y
1: se come,
0: y bien, hay locro, empanadas.
2: Y los que no pueden ir lo pueden ver
0: también.
2: Porque tenemos el escenario
0: El escenario.
1: En minutos vamos a conectar con la gente de Aristóbulo del Valle. Dale. Para que nos cuenten todos los detalles de la fiesta de la patria que se celebra en un rato nada más.
0: Bueno, 3424-36-6432, nuestro WhatsApp, para que nos mande mensaje de texto, de audio, y 4520-187, línea directa con nuestra producción. Nosotros tres vinimos hoy todos de gris, engamados.
1: Sí, estamos de gris.
0: La que rompe acá el colorido,
2: bueno, pero menos,
0: está
2: gris,
0: más o menos.
2: Gris,
0: está muy rayada hoy.
1: Está en blanco y negro.
0: Lucía Múnico hoy.
3: ¿Qué tal? ¿Cómo están? Claro, me falta la gama justamente intermedia acá, la mezcla entre estos dos colores.
1: Si te vemos de lejos,
3: o estos dos valores, porque si me escucha alguien de artes visuales me va a decir, no, que el negro y el blanco no es un color, es un valor.
1: Que no son colores,
3: no valores, son colores, son valores.
0: Pero mira qué lindo que se te queda en la cámara. Mirá.
3: Sí, en realidad se supone no está recomendado la raya horizontal.
0: La más finita. Es así, esa zafa. La más finita, o sea, para aquellos que nos están viendo, y quienes trabajamos en televisión no recomiendan ni los cuadraditos muy chiquititos ni las rayas muy chiquitas porque marean a la cámara.
1: Exacto. Sí, y el color blanco también está
0: clarita. Te hace el fantasmita.
1: Sí. Bueno, ¿cómo estamos, Lu?
3: Bien, muy bien.
1: ¿Viviendo el Mundial?
3: Viviendo la Copa del Mundo 2026 en tres países, Estados Unidos, México, Canadá, con 48 selecciones y un solo sueño. 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
2: Bueno, la FIFA puso en números al Mundial 2026, en donde dijo que alrededor de 6,25 millones de personas ya pasaron por los estadios de la Copa del Mundo y hubo 20.000 millones de reproducciones de videos en las plataformas oficiales y se instalaron suficientes kilómetros de fibra óptica como para dar 4 vueltas al mundo.
0: Wow.
2: Y que nadie tenga problemas a la hora de subir alguna información a su cuenta de Twitter. Esto de las 6,25 millones de personas equivale a 65 mil personas por encuentro. Una cifra que explica que cada sede parece una final, todos los días por la cantidad de gente que va a ver a los mundiales. Así que, y la FIFA Fan Festival también explotaron. Más de 7,7 millones de personas participaron de las distintas actividades en Estados Unidos, México y Canadá.
1: ¡Qué linda la fiesta del fútbol! Bueno, repasamos entonces los partidos que quedan de estos cuartos de final. Quedaron solo 8 equipos.
2: Exactamente, hoy arranca en Boston los cuartos de final, 5 de la tarde, Francia con Marruecos. Mañana viernes a las 4 de la tarde, España con Bélgica. Y el sábado a las 18 horas, un partidazo, Noruega con Inglaterra. Y a las 22 el plato fuerte, Argentina con Suiza, en los cuartos de final de la Copa del Mundo.
1: Para darte un punto de comparación, hablabas de cuántos millones de personas, 6, 7 millones.
2: 6,25 millones.
1: Bueno, en Qatar,
2: sí,
1: el mundial anterior,
2: ajá,
1: fueron 3 millones y medio de personas.
2: El doble.
1: En las canchas. O sea que acá se duplicó
2: exactamente
1: la cantidad de...
2: Está bien que son 3 países, ¿no? En Qatar era uno solo, pero lo mismo.
1: Sí. Es cierto, pero bueno, es para comparar.
2: No, sí, obvio, ni hablar.
1: Estamos hablando de una audiencia global de 5 millones de personas,
2: sí,
1: 5 mil millones de personas, uh-huh, que interactuaron en el torneo con televisión y plataformas digitales.
2: Sí.
1: Y Qatar, para cerrar con un número, tuvo 1 millón de turistas, uh-huh, que viajaron a Qatar. La diferencia es que estaban todos en una sola ciudad,
2: claro,
1: y acá son tres países completos llenos de gente.
2: Tremendo, tremendo lo que arroja este mundial. Mirá, 13 millones de gigabyte de datos, mientras los sistemas de seguridad bloquearon más de un billón un billón de amenazas cibernéticas, además de 43.328 voluntarios de 162 países, colaboraron todos los días para que cada partido funcione como un relojito en este Mundial 2026.
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1: Así estamos viviendo el Mundial. Llegan mensajes, ¿qué nos dicen?
0: Bueno, acá uno de los primeros mensajes de Alberto nos aclara, palillo o puntero, y tiene aproximadamente el grosor de un lápiz para la sortija, el nombre que no me salía a mí, al palito de la sortija. Nos manda una foto del Tedem, uno lo escucha al presidente y parece que vive en otro país, pobre. Nos manda una foto del Tedem. Hola chicos, feliz día de la independencia, feliz 9 de julio. Y una pregunta que hace Carlos en su programa: ¿será que extraña a sus compañeros? Muy buen equipo ese. Volvé, Carlos, te queremos, dice Alicia. Ay, claro, por el horario. Bueno, el mensaje de Sisi, que ya lo había leído Tami. Martín es muy lindo, seguro salía siempre en los actos. Feliz día de la independencia, también nos dice Jorge. Graciela también, desde Santo Tomé, nos dice feliz día de la independencia. He visto a ese malabarista en una esquina de Santoto, ruta 19 y avenida Luján. Es increíble, es el que decía yo, que no sé cómo hace todo lo que hace.
1: Bueno, ¿qué más? Ana María.
0: Ana María también nos está saludando, así que retribuimos su buen día, que sea una buena jornada y viva la patria, nos dice.
1: Ahí está. Bueno, mensajes que van llegando. Queremos celebrar, por eso este 9 de julio nos vamos a ir a un lugar que se está preparando para hacer una fiesta en minutos nada más. Vamos a comunicarnos directamente con la gente que está organizando esto, la Asociación Amigos de Aristóbulo del Valle. Recordamos que hoy va a ser el evento para que los santafesinos y toda la gente de la región pueda venir a disfrutarlo. Así que en un ratito nada más tenemos esto. ¿Algún título que te quedó?
2: Vamos a hablar de lo que tiene que ver hoy con los festejos de Colón, porque hoy está cumpliendo 80 años el viejo estadio de Colón, el cementerio de los elefantes original. Se fundaba un día como hoy, y la gente de la Subcomisión de Cultura de Colón está invitando a toda la gente a que a partir de la hora 14... se acerque al gimnasio Roque Otrino con su equipo de mate, su sillón.
1: Gratis.
2: Sí. Y pueda pasar un día realmente con todos los hinchas para festejar este aniversario del estadio del Club Atlético Colón, que cumpliría hoy 80 años de su fundación, de su primera fundación.
1: Me gusta porque Colón tiene siempre algo que festejar, ¿no?
2: Sí. Y bueno, siempre es bueno.
1: Y lindo para disfrutar ahí del museo.
2: 1946, el día de la fundación del viejo cementerio de los elefantes.
1: Gracias, Dami. Ya venimos.
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9: Seguimos disfrutando la mañana de la radio y estamos en comunicación con Georgina Yay de la Asociación de Amigos de Aristóbulo del Valle para celebrar juntos este 9 de julio. ¿Cómo está, Georgina?
10: Hola Martín, hola, muy contentos y ansiosos a ver cómo disfrutamos y pasamos este día.
9: Bueno, vamos a contarle a la ciudadanía de qué se tratan estos festejos que ya son habituales para estos 9 de julio, que forman parte del Tedeum, que forma parte de la recorrida y de todos los locales que están invitando a la gente a disfrutar de este hermoso día.
10: Bueno, te digo que ya esto está todo en marcha, todo armado, ultimando detalles, pero ya está todo listo. En breve ya se comienza con el acto oficial, los gastronómicos están a full. Tenemos 3 puntos gastronómicos este año, emprendedores, 2 escenarios, uno en la zona norte y otro en la zona sur. En la zona sur está sobre calle Huergo y en la zona norte estamos sobre casi, digamos, Galicia, en la puerta de la asociación, que es allí donde se va a llevar a cabo el acto oficial. Y después, a partir de las 13 horas, los 2 escenarios van a estar trabajando en simultáneo, van a estar brindando espectáculos en simultáneo, y también va a haber un pequeño escenario para niños en la parte de juegos, que realmente hay muchísimos juegos para que venga y disfrute toda la familia durante todo el día.
9: Estamos hablando de cifras que el año pasado superaron más de 100.000 personas.
10: Sí. Esperamos que este año se vuelva a repetir. Por eso la idea es extender una cuadra más. Son 10 cuadras de corte y por eso distribuimos un poquito más también lo que es gastronomía, para que la gente esté más cómoda, y los escenarios también, justamente para que la gente pueda disfrutar el espectáculo desde los 2 puntos de la avenida y realmente se sienta cómoda cuando viene, no amontonada. Y bueno, y también nuestros comercios que tienen unas ofertas espectaculares, sacan sus negocios a la calle prácticamente.
9: Sí, recordamos que años anteriores colapsaba también el sistema de internet que se utiliza hoy en día mucho para realizar los pagos. ¿Han tomado medidas respecto de esto?
10: Sí. A ver, veremos cómo funciona este año, pero yo creo que vamos a andar bien.
9: Bueno, el intendente de la ciudad de Santa Fe hizo referencia a este evento diciendo que ya es una tradición santafesina. ¿Así lo viven ustedes también?
10: Sí, yo siempre hago hincapié que hoy ya no es una fiesta de la ciudad, sino que ya es una fiesta de la región. Dada la cantidad de gente que viene, tenés mucha gente que viene de afuera, de todo lo que es las ciudades aledañas, los pueblos aledaños, así que yo creo que ya hoy ya es una fiesta totalmente regional. Tantos años que venimos haciendo, realmente ya está impuesta, así que bueno, es para venir y disfrutarla. La verdad que Aristóbulo cada día nos sorprende más.
9: Georgina, se hablan de 250 emprendedores, estamos hablando de puestos, estamos hablando de qué rubros, gastronomía, se puede comer ahí, se puede disfrutar, ¿sí?, de los sabores patrios.
10: Sí, por eso te digo, los asadores ya están marchando a full, porque, bueno, están obviamente lo que es asadores, empanadas, los sándwiches, es de la verdad que la oferta gastronómica este año es importantísima, hay de todo y para todos los gustos, así que, bueno, y además tienen lugares para venir y sentarse y disfrutarlo acá. Pueden venir, comprar y llevarse a su casa, o venir y sentarse. La verdad que tenemos, por eso te digo que tenemos 3 lugares gastronómicos donde lo pueden disfrutar. Uno es más en la zona norte, otro en la zona central y otro más cerca del escenario sur.
9: ¿Cómo impacta esta fecha también para los comerciantes que forman parte de la Asociación Amigos de Aristóbulo del Valle?
10: Y en realidad esta fiesta comenzó justamente para ayudar al comercio en sus ventas. Entonces eso empezó como Aristóbulo al costo, digamos, cuando se involucró ya el comerciante, porque previo era solamente una fiesta cívico-militar con desfiles, bueno, y el comercio no se involucraba. Después el comercio empezó a involucrarse con Aristóbulo al costo, que la verdad que tenían unos precios bárbaros, y hoy ya es Aristóbulo con descuentos, porque bueno, cada uno sabe los números que manejas, pero realmente tienen unas promociones, unos precios la verdad que muy, muy buenos. Así que bueno, y la verdad que para el comerciante es una ayuda enorme, enorme, porque ya de por sí las ventas vienen muy bajas, así que es una fecha muy, muy esperada, lo preparan con muchas ansias.
9: ¿Va a haber desfile, decías, también este año?
10: No. Que la fiesta comenzó, digamos, cuando empezó el 9 de julio acá en Aristóbulo, cuando en sus comienzos, hace 40 años atrás, comenzó como un desfile cívico-militar. Después se fue transformando. Es imposible con la cantidad de gente y todo lo que tenemos puesto sobre la avenida hoy hacer un desfile. Claro. Es imposible. Quisimos buscarle, digamos, la vuelta para volver a hacerlo, porque había gente que te lo pedía, pero realmente es imposible por la cantidad de cosas que nosotros tenemos durante estas 10 cuadras. Así que, bueno, por ahora quedó, o sea, por eso quedó así como es la fiesta con esto. Pero bueno, quién sabe, uno siempre le está buscando la vuelta para poner cosas nuevas.
9: Seguro. Recuerdo años anteriores, desfiles de autos, muestras en realidad, durante el recorrido de las calles de autos, de colectivos también, que estaban los viejos ómnibus intervenidos y formando parte de los festejos. Y bueno, la celebración que invita a que los santafesinos, las santafesinas y la gente de toda la región puedan acercarse en esta fecha patria a disfrutar de la avenida Aristóbulo del Valle.
10: Sí, la verdad que aquel que ya está escuchando, que venga, que ya está todo dispuesto y que realmente van a pasar una jornada preciosa.
9: A llevar banderas y a seguir disfrutando del Mundial este año también, me imagino.
10: Sí, por suerte, yo supongo que ahora ya uno viene como también mucho más tranquilo, ¿no? Después del partido de ayer, realmente se puede venir con muchas banderas celeste y blanca, que realmente vamos a disfrutar de nuestro Día de la Independencia.
9: Muchísimas gracias, Georgina. Hasta la próxima y nos vemos en la avenida Aristóbulo del Valle.
10: Los espero. Besitos. Chau, chau.
9: Hablábamos con Georgina Giai, que es parte de la Asociación de Amigos de Aristóbulo del Valle.
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0: Bueno, claro.
1: Bueno, para un poquito.
0: Sí.
2: No juegan con nada.
0: Bueno, ¿ves? Así se inmortaliza a algunos cantantes y autores. Estamos escuchando Bonnie Tyler, cantante británica que falleció en las últimas horas. Ayer su familia y sus seguidores confirmaron este hecho. Bueno, nos dejó, entre tantos otros, este tema utilizado para cancha.
1: Claro,
0: ¿no?
1: Obvio.
0: Creo que... ¿Con quién hablábamos una vez que nos decía así? Ya cuando metes un tema de cancha, ya está.
3: Ya está, ya está.
0: Ya está.
3: Otro lado, la historia. ¿No? Sí, porque aparte este tema es un tema... que lo tenemos metido en el oído, no sabemos de dónde, pero ha participado en películas, se ha usado en series, en radio, bueno, la despedida está
0: en el top de Bonnie está este tema, el Eclipse Total de Corazón, Esperando a un Héroe, también utilizado en un montón de películas. ¿Cuál?
3: Esperando a un Héroe, ¿te acordás cuál era?
0: No. Pará, no me va a salir porque estoy con Total Eclipse of the Heart. Este también. ¿Cuántos hicieron esto girando?
3: Bailando
1: con esto empezaban los lentos, los boliches.
0: Sí, además.
3: Con esto se bailaba los lentos,
1: pero olvídate.
3: Se pedía ahí.
1: Sí, olvídate.
3: Qué lindo. Bueno, estamos escuchando y despidiendo a esta artista que nos da pie a las efemérides rápido.
0: Nos queda un minutito para llegar hasta las 10 de la mañana. Algunas efemérides del día. Bueno, obviamente, Día de la Independencia de nuestro país. A nivel internacional también, hoy es el Día de la Bandera de Chile. Cada 9 de julio Chile celebra el Día Nacional de su bandera, una ocasión que honra el emblema nacional. Bueno. Después, rápidamente, yo me enteré hace poquito que tengo, creo que esto que les decía fuera de aire, es el Día Internacional de la Misofonía. Concientización sobre la misofonía, cada 9 de julio. Esta fecha busca educar e informar sobre este trastorno neurológico que causa reacciones emocionales físicas al momento de masticar y respirar. O sea, vos te molesta que el otro emita sonidos.
3: Ah, sí.
0: Te puede
3: sí.
0: llegar incluso a provocar pánico.
3: Por ejemplo, cuando comes o que no sé, es un ruido o que te suena
1: chicle.
0: Claro. Hablas con la boca abierta, la con la boca con comida,
3: masticas con
0: la boca
3: abierta. ¿No será que tenés una capacidad de oído mayor?
0: También puede ser. Bueno, y es el Día Internacional de la Destrucción de Armas de Fuego. Un saludo a Eduardo González Riaño.
1: Sí, señora.
0: Que hoy está cumpliendo años.
3: Nuestro Alain Delon.
0: Sí, sin duda, sin duda. Bueno, no sé si quedó algún...
3: Sí, hoy es el cumpleaños de Tom Hanks también. Uh-huh. Un día como hoy... Muere Facundo Cabral, el cantautor Facundo Cabral. Sí. Muere también un día como hoy el ex presidente argentino Fernando de la Rúa. Y también, bueno, recordamos el 9 de julio, el Congreso de Tucumán declara la independencia de las Provincias Unidas del Sur respecto de España. Y es el nacimiento en 1935 de quien estamos escuchando, la cantora Mercedes Sosa. Y con esto, si les parece, nos vamos a las noticias.
0: Claro que sí, nos informamos, ya volvemos.
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6: Hora 10 en todo el país. El cielo con leve nubosidad en Santa Fe capital, la temperatura 12 grados 4 décimas, humedad 92%. La Unión Europea dio marcha atrás con una medida que amenazaba al biodiesel argentino. El Parlamento Europeo rechazó la normativa que pretendía catalogar al cultivo de soja como de alto riesgo ambiental, resguardando exportaciones de biodiesel por millones de dólares. En contraparte, Santa Fe encabezó la defensa técnica, aportando evidencia científica sobre los estándares de la producción local. En este sentido, Gustavo Puccini, ministro de Producción de la provincia de Santa Fe, manifestó que están contentos por la defensa que han hecho de nuestra industria.
7: Estamos muy muy contentos por esta medida, obviamente, en defensa que hemos hecho de nuestro campo y también de nuestra industria, ¿no?, del biodiesel. con una medida que la verdad que atentaba contra, obviamente, sobre todo la soja como insumo, uh-huh, en lo que tenía que ver con el biodiesel, y eso la verdad que iba a tener un impacto muy negativo para la República Argentina y por supuesto para Santa Fe, ¿no? A nosotros nos implica casi 400 millones de dólares que ingresan por la exportación que hacíamos de biodiesel a la Unión Europea.
6: Se desarrollará la segunda etapa de una nueva edición invernal de la Diseña Santa Fe. Con entrada libre y gratuita, la feria volverá a reunir a diseñadores de toda la región con propuestas exclusivas de indumentaria, accesorios, objetos y mobiliario. Será desde hoy hasta el 12 de julio de 16 a 21. Ahora más información del país y del mundo con Lucía Municoy.
8: Tras la vigilia en Tucumán con gobernadores aliados, Milei asistirá al Tedeum por el 9 de julio junto a su gabinete. La ceremonia está programada para las 10:30 y repetirá una postal similar a la del 25 de mayo con una caminata del presidente y sus ministros desde la Casa Rosada hasta la Catedral Metropolitana. Allí, el arzobispo de Buenos Aires, Jorge García Cuerva, oficiará la misa. En el ámbito internacional, Tesla confirmó su desembarco en Uruguay en el marco de la expansión de la movilidad eléctrica. La compañía multinacional liderada por Elon Musk hizo oficial su llegada al país vecino mediante un anuncio que destaca la consolidación del mercado automotor rioplatense. Las autoridades de la firma norteamericana señalaron que proyectan acercar todo su ecosistema tecnológico a una de las naciones con mayores índices de energías limpias.
6: En el deporte, Francia y Marruecos se enfrentan hoy por un lugar en las semifinales del Mundial. El seleccionado europeo y el combinado africano abrirán este jueves la llave de cuarto de final en un decisivo encuentro que se disputará en el estadio de Boston. El ganador del encuentro pasará a la siguiente ronda, donde aguardará por el vencedor del partido entre España y Bélgica. El pronóstico del tiempo indica para lo que resta de la jornada cielo nublado a parcialmente nublado, condiciones estables, la máxima prevista para hoy en 20 grados. Anticipa para mañana viernes cielo parcialmente nublado con mejoramientos temporales y condiciones estables, 10 grados la mínima y 21 la máxima. Ahora en Santa Fe capital el cielo se presenta con leve nubosidad, la temperatura es de 12 grados 4 décimas, humedad 92%, informó Ezequiel Ramírez a las 10:04 minutos.
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6: En Río Iguazú, Puerto Andresito, 2 metros 60 centímetros, bajó 8 centímetros.
8: En Puerto Iguazú, 12 metros 40 centímetros, descendió 18 centímetros.
6: Río Paraná, Corrientes, 3 metros 99 centímetros, bajó 11 centímetros.
8: En Reconquista, subió 3 centímetros, marcando 3 metros 62 centímetros.
6: Paraná, 2 metros 76 centímetros, creció 9 centímetros.
8: Sin variantes en el puerto local de Santa Fe, con 2 metros 76 centímetros.
6: Río Salado, sin datos.
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1: Desde la mañana, 8 minutos, estamos celebrando este Día de la Patria y vamos a tener un contacto muy interesante.
2: Así es, porque nos vamos directamente a Tucumán, desde donde nos atiende Fernando Stanich, presidente de FOPEA. Fernando, muchas gracias por estar ahí, buen día.
3: ¿Cómo estás? Muchas gracias por el llamado, buenos días.
2: Bien, quiero aclarar que es el orgullo de la familia y el periodista bueno de la familia. Yo vengo a hacer la otra. No, siempre en la familia hay uno malo, uno bueno, no. Él es el bueno.
3: No, para nada. Sé que vos también sos muy buena. Tengo referencia.
2: Bueno.
1: Presidente de FOPEA, ¿qué es FOPEA?
2: Exactamente, un foro de periodistas que, bueno, por eso lo llamamos a Fernando. Queríamos analizar un poco en este Día de la Independencia. Siempre se habló de la objetividad del periodismo, sabemos que esto no es posible, somos sujetos, y también de la independencia, ¿no?, del periodismo. Pero sobre todo queríamos analizar junto a él esto de no se odia suficiente a los periodistas en esta gestión. Te tocó ser presidente de este foro en un momento muy, muy particular y en esta gestión tan complicada para los periodistas, ¿no? No sé cómo lo ves, cómo estás considerando esta postura que tiene el Ejecutivo Nacional y también la postura de la audiencia, que a veces obedece a este tipo de discurso.
3: Sí, a ver, es interesante cómo lo plantea Cindiana, porque hay un par de factores ahí para analizar. Por un lado está la postura del gobierno de la nación, sumamente hostil hacia el periodismo y hacia el ejercicio del periodismo profesional en la Argentina, y hacia los periodistas, muchos de ellos con nombres y apellidos, uh-huh. Con lo cual el clima de intolerancia es realmente preocupante. Argentina era uno de los países mejor vistos y con mejores estándares en materia de libertad de expresión, de vigencia de los derechos humanos en Latinoamérica, y en los últimos años ha ido retrocediendo muchos casilleros, al punto de ser hoy observado con mucha preocupación por organismos y organizaciones internacionales vinculadas al análisis de lo que es la libertad de prensa, de expresión y de la vigencia de los derechos humanos. Eso por un lado, y por el otro lado está lo que vos decías de las audiencias, ¿no? Cómo ha ido penetrando, y va de la mano, porque fíjate cómo ha ido penetrando el mensaje de hostilidad, de hostigamiento del presidente y de buena parte del poder de la Argentina, ha ido penetrando ese mensaje de no odiamos lo suficiente a los periodistas, el periodismo no es indispensable en una sociedad, y eso en buena parte de la ciudadanía ha ido penetrando, y hoy las audiencias, con razón, dudan de que lo que nosotros hacemos sea importante. Y ahí, si me permitís, me parece, sí, que también está bueno recordar algo que ocurrió hace no mucho tiempo en la Argentina, que fue la pandemia de coronavirus, y en ese momento el Estado argentino y el Estado, todos los estados a nivel mundial, cuando se estableció la cuarentena, dispusieron que había algunos servicios esenciales que debían cumplir su labor de trabajo. Estaban los médicos, estaban los enfermeros, por ejemplo, estaban los policías, el personal de seguridad, y también estaba el periodismo allí, uh-huh, estaban los periodistas.
2: Sí.
3: Porque la función de informar en un contexto sanitario, social, tan complicado como ese momento, ameritaba que nuestra profesión sea considerada un servicio esencial. Entonces, no cambió mucho la realidad, más allá de la pandemia, obviamente, de por qué el periodismo es importante en una sociedad. El periodismo es importante porque garantiza de que haya pluralidad de voces, de que haya además una discusión y un escrutinio respecto de lo que hace el gobierno a nivel nacional, provincial o municipal, y para que la sociedad también tenga un lugar a donde trasladar sus reclamos, y que nosotros sirvamos de nexo entre el poder, el Estado y la sociedad.
2: Uh-huh. A mí lo que me llama la atención, Fernando, es todavía cómo se mantiene la grieta. Uno pensaba que, bueno, una nueva gestión, esto ya no va a ocurrir, pero nos pasa a diario. Obviamente nosotros respetamos mucho a nuestra audiencia, pero como que siempre hay oyentes, hay seguidores que te quieren, que nos quieren colocar de algún lado. ¿entendés? Del oficialismo, si hablas bien de una medida, sos oficialista, si no, sos kirchnerista. O sea, esto cómo se mantiene, y a veces realmente nos influye y nos afecta, ¿no?
3: Sí.
2: A sobre

0: todo a quienes abrazamos esta profesión y seguimos trabajando de esto por una vocación de servicio, ¿no?
1: Totalmente. Sí, bueno, es parte de lo que no le sucede a la Argentina en sí, digamos, la polarización está instalada y además la fomenta el propio poder político, porque ha sido parte de una estrategia de discusión a nivel electoral, política nacional, y los periodistas hemos quedado dentro de esa lógica de la polarización, y creo que ahí también es importante, digamos, ya como sociedad, no más allá de que seamos periodistas en este caso, que como sociedad entendamos una cosa. No hay que pensar, cuando uno analiza una situación particular, un hecho de corrupción, por ejemplo, hay que sacarle el nombre propio a ese hecho de corrupción. Y está mal si lo hacía el político X y si lo hace ahora el político B. Entonces, está mal siempre, sea quien sea el protagonista. Y ahí es donde, cuando si podemos salirnos del nombre propio, de mirar el nombre propio, vamos a poder analizar con mayor neutralidad lo que está pasando y salir de esa lógica de la polarización que no le sirve a nadie, porque lo único que hace es generar mayor tensión, generar mayor violencia discursiva, uh-huh. generar mayor violencia física en muchos casos, sí. porque lo que vemos también muchas veces en la calle tiene que ver, es directamente un correlato de la violencia discursiva que baja desde el poder. Y también eso genera otro factor que no es menor, que es la autocensura. Porque vos decías uh-huh. algo recién,
0: tal cual.
1: Que también es interesante. Uh-huh. Los periodistas muchas veces somos agredidos por lo que decimos al aire. Me pasa a mí en mi programa todos los días. Cuando yo digo alguna observación sobre el caso Adorni, por ejemplo, uh-huh. que estuvo en boca de todos hasta hace una semana,
0: sí.
1: Muchos televidentes, que comulgan indudablemente con la idea del presidente, te llaman o escriben en el chat del programa insultándote. Y eso en muchos colegas genera autocensura. Uh-huh. Porque muchos colegas dicen, la verdad no quiero padecer esto en mis redes sociales, no quiero que me estén insultando, no quiero que insulten a mis hijos, que insulten a mi familia, y termina generándose que cada vez se hable menos de las cosas que realmente debería hablarse, que son las cuestiones de interés público, de asuntos de interés público, y que la sociedad necesita saber, porque el periodismo no le va a decir, a ver, hay periodistas que sí lo hacen y está mal, pero el periodismo en general no le va a decir a la sociedad qué tiene que hacer. En todo caso le va a dar herramientas para que después cada persona tome las decisiones que crea conveniente en su vida. Okay. Ese es nuestro rol, nuestro servicio, uh-huh. ¿no?
2: Sí, estás sí. hablando, Fernando, de una censura ambiental respecto de esto. Y me gustaría saber también, que si podés explayarte un poco más respecto de lo que contás en esa entrevista que te hace Fontevecchia, donde contás la experiencia de México, porque todo comenzó así, con el discurso de odio, y fue escalando. ¿De qué debemos prevernos y cómo podemos frenar? ¿Qué instituciones o qué mecanismos tenemos los periodistas representados en FOPEA o a través de otros organismos para decir esto no está bien, no podemos permitir que un presidente invite a odiar más a un sector, en este caso periodistas?
1: A ver, lo primero que tenemos que hacer es seguir haciendo nuestro trabajo de la manera más rigurosa y objetiva, más allá de que la objetividad no exista, de la manera más neutral, si se quiere, posible, porque es la forma en la que nosotros vamos a ser útiles a la sociedad en este contexto de confrontación, de polarización. Y digo esto también saliéndonos un poco de la editorialización excesiva, porque una cosa es la opinión, que la puede tener cualquiera y está bien, porque eso forma parte de la libertad de pensamiento, de opinión y de expresión. Pero otra cosa es el trabajo periodístico, que es muy diferente el de opinión. El trabajo periodístico, que ustedes lo saben, requiere rigurosidad, requiere un método de trabajo, uh-huh. y eso nos diferencia y nos da la profesionalización de nuestro mensaje, ¿verdad? Sí. Bueno, a partir de ahí entonces tenemos que anclarnos en eso. Y después, cuando vos mencionabas el caso de México, uh-huh. la verdad es que cuando uno charla con colegas de otros países y referentes de organizaciones así vinculadas a la nuestra, por ejemplo, en diferentes países, lo que plantean es: esto ya lo viví yo, esto lo vivimos. Y terminamos después con periodistas exiliados, con periodistas asesinados,
0: sí.
1: con medios que cierran. Uh-huh. Porque una cosa, la violencia discursiva no es inocua. Cuando hay una violencia discursiva, después esa violencia se traslada en todas las otras esferas y estratos. Por ejemplo, el año pasado tuvimos el caso gravísimo de Pablo Grillo, este fotoreportero que estaba sí. cubriendo una movilización en Plaza de Mayo, y es atacado directamente por la fuerza de seguridad. Pablo Grillo estuvo muy cerca de la muerte y hoy está recuperándose todavía. Fue el caso más grave que tuvimos en Argentina de ataque contra un periodista después del asesinato de José Luis Cabeza. Entonces, ¿qué vamos a esperar o qué estamos esperando para alertar de que se están superando límites día tras día que no deberíamos superar, porque en el momento en que los superemos esos límites, va a ser muy difícil volver atrás. Uh-huh. Y recapacitar y recomponer una sociedad que puede haber estado muy lastimada y dañada. Los otros países nos alertan de eso justamente. Ojo, tengan cuidado, porque una vez que se pase ese límite, después es muy difícil volver. Y hoy en Argentina, yo decía, y lo repito siempre por ahí, a fuerza de ser muy repetitivo, estamos viviendo una censura ambiental. Hoy no hace falta que la violencia sea tan sanguinaria, tan espectacular como en otros países, pero porque se está generando una censura estructural en la Argentina que tiene que ver con aprietes desde el poder político, con una crisis económica muy fuerte en los medios de comunicación, porque ha migrado la publicidad a las plataformas, y eso hace que los medios independientes tengan menos posibilidad de financiarse con pauta publicitaria privada, y los pocos medios que quedan en las provincias quedan sujetos a la discrecionalidad del reparto de la pauta publicitaria del Estado, municipal, provincial o nacional, sea el caso. Entonces, y además hay un sistema político que va atentando, va achicando el debate público en la Argentina, y con eso la posibilidad de que el periodismo garantice la pluralidad de voces. Entonces, hay un sistema que de manera estructural está generando un efecto de censura y de autocensura en el periodismo argentino que, en definitiva, no termina, y esto también siempre hay que marcarlo, no termina siendo una defensa corporativa de los periodistas, sino una defensa de la sociedad, de que la sociedad pueda expresarse, de que cada uno de nosotros en la Argentina tenga la posibilidad de decir lo que crea oportuno decirlo, siempre en el marco del respeto y de la convivencia, ¿no?
2: ¿Se hicieron denuncias por parte de FOPEA?
1: Sí, claro. El año pasado, puntualmente, estuvimos ante la Comisión Interamericana de Derechos Humanos en Estados Unidos, planteando justamente este deterioro de la libertad de expresión en el país, planteando además casos concretos de avances en materia de los derechos, de retroceso en materia de los derechos civiles. Planteamos incluso además el avance judicial contra la prensa en la Argentina, porque eso es otro costado también muy interesante. No es solamente el poder político, sino que también desde la justicia se van tomando medidas que limitan el acceso a la información por parte de los periodistas. Por ejemplo, hay casos de censura previa o de bozales legales en diferentes provincias de la Argentina. Hubo una muy puntual a nivel nacional, que fue cuando se hablaban de aquellos audios presuntamente de la secretaria general de la presidencia, Karina Milei, ¿se acuerdan?
0: Sí.
1: Que un juez le puso un bozal legal para que no se difundieran los audios cuando lo que se conocía hasta ese momento era claramente un asunto de interés público, y se impuso un bozal legal. Hay también demandas judiciales que el propio presidente de la Nación ha iniciado contra varios periodistas, que tienen un fin intimidatorio, claramente, y hay también situaciones en donde desde la propia judicatura, desde el propio Poder Judicial de las provincias, se toman medidas para limitar el acceso o el diálogo entre los fiscales, los funcionarios judiciales y el periodismo, lo que también atenta contra la posibilidad de que la ciudadanía acceda a información de calidad.
2: Sí, después esto que decían, si aparece en pantalla el caso Libra, son enemigos del Ejecutivo. ¿Esto es real? ¿Esto, vos que estás más en tema, es así?
1: ¿De qué? Perdón, no te entendí esa parte.
2: El caso Libra,
1: sí,
2: un pedido a los medios de comunicación de que no puedan poner el caso Libra en pantalla. Que sí, quien pone el caso Libra está es enemigo del gobierno.
1: Sí, no lleguemos a ese extremo. Lo cierto es que si hay injerencia de la política y del poder político en el contenido de muchos de los medios de comunicación y de los periodistas, y eso va generando que se hable cada vez menos de temas que, insisto, son de los que deberíamos hablar, porque son los que nos permiten saber qué es lo que se está haciendo con el dinero del Estado, con las decisiones que se toman en el gobierno, en el poder. Pero la verdad es que en Argentina hoy, fíjate este dato, el año pasado nuestro monitoreo de libertad de expresión, FOPEA tiene un espacio que se llama monitoreo de libertad de expresión, que desde el año 2008 mide todos los años cómo va evolucionando la libertad de prensa y de expresión. El 2025 fue el peor año desde el 2008 para acá en cuanto a cantidad de ataques contra los periodistas. Eso marca un poquito cuál es el retroceso que hemos tenido, ¿no?
0: Sí. Bueno, no te queremos sacar mucho tiempo, Fernando. Nos quedaríamos horas hablando porque nos quedan varios ítems sobre capacitaciones, sobre inteligencia artificial para hablar con vos. Te proponemos una charla dentro de unos días. Queríamos, sí, usarte un ratito como corresponsal. ¿Cómo fue todo en Tucumán con la presencia del presidente ayer? ¿Cómo se vive el Día de la Independencia a esta hora?
1: Y acá Tucumán para esta fecha es una fiesta popular a cielo abierto, porque hay desde feriantes, puestos callejeros de artesanías, de comida, hay ahora, bueno, un desfile cívico que comienza la siesta, a esta hora se está comenzando lo que es el Te Deum, acá en la Iglesia Catedral, con la vicepresidenta de la Nación, que se ha quedado, Victoria Villarruel. El presidente vino anoche muy tarde, después de las 11 de la noche, se quedó hasta poco más de aproximadamente la 1 de la mañana y ahí volvió a Buenos Aires. Estuvo llegó directamente, fue a la Casa Histórica donde pronunció ese discurso por cadena nacional, rindió el homenaje a los próceres, que eso se hace siempre en el Salón de la Jura de la Independencia, saludó a los gobernadores y se fue. Fue un acto muy característico de la etapa de Milei como presidente. Yo cubro los actos de los 9 de julio desde hace por lo menos 25 años y fue siempre Milei, por lo menos las dos veces que le ha tocado venir a Tucumán como presidente, lo ha hecho con esas características. Llega muy tarde, casi sobre la medianoche, participa del acto en la Casa Histórica y se vuelve después de pronunciar su discurso. Lo curioso, lo particular de ayer, que la televisión no lo mostró, fue que el protocolo de la provincia ubicó a Victoria Villarruel enfrente, en la primera silla, enfrente de el atril donde el presidente hablaba. Ajá. Entonces, cada vez que él levantaba la mirada, tenía la vista de la vicepresidenta, que bueno, sabemos que hay un enfrentamiento público entre ellos dos, que no lo ocultan, al contrario, mantiene un enfrentamiento político entre ellos, y fue particular, o por lo menos fue el comentario jocoso de la noche, la ubicación de la vicepresidenta, que además estaba vestida de rojo, lo cual llamaba mucho más la atención y la hacía que era imposible no identificarla ahí justo frente al presidente. Estoy hablando de a un metro de distancia entre uno y otro, ¿no?
0: Bueno, nos estás dando el dato de la respuesta a la pregunta que nos hicimos en estos últimos días, desde que nos enteramos que Haldo invitó a los dos, al presidente y a la vicepresidenta, y confirmaron los dos la presencia. Decíamos, bueno, ¿cuál va a ser el protocolo? ¿Cómo se las va a arreglar Haldo para evitar que se genere un rin o que le arruinen con algo el acto? Cosa que no entendíamos que no iba a ocurrir, pero no. Se la rebuscó de alguna forma.
1: Sí, la vicepresidenta estuvo en primera plana, sentada ahí. Sí, cuando terminó el discurso el presidente e ingresaron los gobernadores y al Salón de la Jura de la Casa Histórica, a ese lugar ya no ingresó la vicepresidenta, pero bueno, la vicepresidenta se quedó a dormir en Tucumán, ahora está por participar de los actos del Te Deum y luego del desfile. Incluso, habrá que ver si eso se concreta o no, se habla de que va a haber hay un desfile a caballo y se habla de la posibilidad de que tanto la vicepresidenta como el gobernador suban monten un caballo aquí en la calle de Tucumán. Habrá que esperar hasta la tarde a ver si eso se concreta o no, pero lo que sí es seguro, está confirmado, es que la vicepresidenta va a mantener reuniones institucionales aquí. De hecho, va a ir a un complejo azucarero muy importante que hay que dar en Tucumán, que es el complejo Los Balcanes, para reunirse con industriales. Ayer también, anoche, cuando terminó el discurso de Milei, ella fue muy crítica de lo que había planteado Milei y dijo, hay que cuidar a la industria en Argentina porque genera fuentes de trabajo y eso no, hoy no se está protegiendo.
0: Bueno, acá ya se habla de su candidatura, ¿no? Ya como que empezó la campaña de Villarruel.
1: Le preguntaron anoche acá algunos colegas a ella y ella respondió, a mí me gustaría representar a los argentinos. O sea, dejó abierta la posibilidad justo a una posibilidad de candidatura.
2: Bueno, ¿cómo hacemos para participar de los cursos o las capacitaciones de FOPEA? Tuve la posibilidad de ir alguna vez en Buenos Aires, 3 días de capacitación. Estaban todos los candidatos a presidente, me acuerdo en ese momento, estaba Lilita Carrió, Massa, bueno, varios que le daba la posibilidad a los estudiantes de periodismo, a quienes se están formando, a quienes ejercen el periodismo, de tener mucha información, sobre todo en estos tiempos donde está cambiando tanto la forma de hacer periodismo a través de las herramientas tecnológicas. ¿Cómo podemos inscribirnos y disfrutar de esto?
1: A ver, FOPEA, como es una organización profundamente federal, de hecho somos 700 socios, la mayoría del interior de provincia, no del interior, porque en definitiva el interior sería todo el país menos el Ciudad de Buenos Aires, pero de provincias, hacemos muchas capacitaciones virtuales que son gratuitas en la mayoría, y para saber cuál es la agenda, cuáles son las actividades que se vienen, están todas subidas en las redes sociales de FOPEA y en el sitio de FOPEA, que es fopea.org. Y además también ahora, por ejemplo, si hay colegas que nos están escuchando y estudiantes de periodismo, estamos lanzando una convocatoria que tiene abiertas todavía las inscripciones para una capacitación con mentoría de periodistas profesionales a 16 colegas de la Argentina que van a ser seleccionados para que durante un mes y medio reciban una capacitación sobre una propuesta que ellos mismos hayan hecho de un trabajo periodístico muy local, que después con la colaboración y el acompañamiento de profesionales van a ser publicados a través de los diferentes medios que tiene FOPEA. Así que entren al sitio de FOPEA, fopea.org, ahí están todas la información, cómo que inscribirse, no hace falta ser socio, que eso es importante, porque muchos creen, no soy socio de FOPEA, no hace falta ser socio, nosotros lo que buscamos es que haya mejor periodismo en la Argentina y que lo podamos hacer con mayor independencia y autonomía del poder.
0: Bueno, Fernando, muchísimas gracias. Te sacamos casi media hora de charla.
1: Un abrazo. No hay ningún problema.
0: Muy generoso.
1: La próxima hacemos un programa indiano que se llama Los Stanich, ¿te parece?
0: Dale. Uy, los incluimos. La audiencia que vamos a tener con los tíos. Le damos participación a los tíos y ¿sabés qué? Explota todo.
1: Me imagino.
0: Bueno, Fernando, saludos a la familia y muchas gracias por este tiempo que nos diste.
1: Besos grandes a todos.
2: Saludos a Tucumán, Santa Fe.
1: Gracias, muchas gracias. Que estén muy bien. Hasta luego. Chau.
0: Bueno, era el diálogo con Fernando Stanich, presidente de FOPEA, un poco planteando, ¿no?, en este día cómo nos tenemos que mover como periodistas, lo que nos está atravesando como periodistas en esta época. Y bueno, primicia, ¿no? El relato de esto que muchos medios nacionales no estaban mostrando, no mostraron qué pasó anoche en Tucumán mientras el presidente daba su discurso. Bueno, parte de su discurso lo escuchábamos en el inicio con los títulos, pero donde destacó, en todo caso después ampliamos un poquito más lo que dijo en cadena, pero entiendo que en cadena muchos pudieron ser testigos directos del discurso.
2: Sí, la postura de la vicepresidenta en este caso también, y algo que nos queda para hablar con la gente de FOPEA y tiene que ver con el estatuto, ¿no?, de los periodistas que están preparando desde FOPEA lineamientos para un nuevo estatuto de los periodistas que tendría el actual su finalización ahora fin de año.
0: Sí.
2: Entonces se está preparando, bueno, está todo en la página de FOPEA, después podemos volver a contactar al pariente desde Tucumán.
0: Sí, no hay problema. Bueno, 10:31 en esta mañana, 3424-3664-32, nos están llegando muchos mensajes. A ver, la gente que está llegando a Aristóbulo, también si nos comparte algunas fotos, algo de lo que esté ocurriendo ahí en la fiesta.
2: ¿Algún adelanto de lo que se viene en el deporte?
3: Bueno, vamos a hablar de la selección argentina. Hoy podría haber una práctica de fútbol y en donde Lionel Scaloni podría llegar a empezar a definir el equipo para el sábado.
2: ¿Se vienen cambios?
3: Y habría un cambio.
2: ¿Uno solo?
3: Uno solo, aparentemente.
2: Bueno, me contás en un rato.
3: En un ratito le cuento.
2: Dale. Ya venimos con más entonces, un poco de musiquita en este día que es feriado. Así que vamos tranquilos a disfrutarlo. Ya venimos con más Radio Sapiens.

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11: 10:34 minutos.

0: si le agrego otro. Bueno, 10:36 mensajes que nos llegan desde nuestros oyentes. Acá nos están pidiendo buen día.
1: Buen día.
0: Estaría buena una zambita bien campera como los 60 granaderos.
1: Dice. Ahí va.
0: Los 60 granaderos.
1: Bueno, a ver, para cantar esta Delfino Flow que ya está llegando al estudio.
0: No, queremos cantar justamente antes de que entre él.
1: Sí, vayan preparándose porque vamos a tener que rapear acá.
0: Ay, no, no, yo soy malísima.
1: Improvisación, freestyle.
0: Yo me trabo muchísima, yo no puedo.
2: De acero.
0: Sí. ¿Qué más? ¿Qué nos dice? Buenos días, anteayer en Radio Sapiens estuvo un corredor inmobiliario hablando. Me interesa tener sus datos. Cuervo. Dale, ya te paso el número de teléfono, pero lo encontrás en redes sociales como José Ignacio Cuervo. ¿Mm? Ahí está.
1: Bien.

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1: ¿Por la sal o por la batería? No
0: sé. Decora de corazones de acero.
2: Pero ¿cómo está, Damián? ¿Cómo la sabe?
1: Ah, era típico.
0: Un lamento de tradición.
2: Mucha peña, ¿eh?
0: Para los granaderos.
2: Mucha peña con la majuana.
1: A mí me llama la atención eso. ¿Cómo nos quedó en la memoria estas canciones que nos enseñaban
2: esta
1: en la primaria?
2: No, sabes que no.
1: No, vos sabés mucho después.
3: No, no, no saber esta samba.
1: Pero si le llevamos como 10 años a Martín, nosotros. No te hagas el joven, vos, Damián, tampoco.
3: ¿Cómo que no? Está en el cancionero popular esta samba.
2: Pero no en el mío, de mi generación.
1: Claro, no.
2: Ahora viene Delfino y dice que la conoce, estoy
1: no,
2: sí. Pero bueno, igual debería conocerla, así que a partir de ahora ya la conozco, gracias al oyente.
1: Dale, bueno. Excelente entrevista al presidente de FOPEA, nos dice Laura, no vaya a ser que cuando tomemos conciencia sea tarde. Hola, buenos días. ¿Se dieron cuenta que en ningún momento las cámaras nunca mostraron de frente a la vicepresidenta? Nos dice Luis.
3: Y era lo que contaba. Aprobó, claro. Pero estaba hablando el presidente, ¿cómo la van a mostrar a la vice?
1: Bueno, pero es, a veces sí pasa eso.
2: Es un pedido que dice, che, no la muestres.
1: Claro. Sí.
2: Cancelala.
1: Y la otra se fue de rojo por las dudas.
2: Bien.
1: Bueno, ya seguimos con mensajes. Nos pueden mandar mensajes, fotos, audios, 3424-366432. Se abre la puerta del estudio porque tenemos visitas, nos acompañan, se quedan ahí.
2: Este lo conozco, esto es dividido. Ese bajo.

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2: En la voz, disfrutando la música de Delfino Flow, porque el Delfo está en la casa. Bienvenido. ¿Cómo le va, mi amigo?
3: Hola, Tincho querido. Hola, bien, chicos, ¿cómo andan?
4: Pero muy bien, gracias por venir.
3: Gracias por recibirme. Gracias por recibirme este 9 de julio, un día hermoso, la verdad.
4: Sí. Qué lindo esto que estábamos escuchando.
3: Eso que estábamos escuchando se llama Agua y Fuego. Es un trabajo que sacamos a mediados del año pasado, a fines del año pasado, pero es como que relativamente nuevo, es nuevito.
2: Qué bueno, le contamos a la gente que lo invitamos a Delfino Flow, Emiliano, porque él viene trabajando hace mucho tiempo con un taller de rimas en los barrios, como una alternativa a un montón de cosas que pasan en los barrios y una contención social. Él es profesional de esto, es psicólogo social, pero aparte tiene una trayectoria en la música, en el rap, en diferentes bandas también que formó parte, y hoy está cumpliendo su función social con los chicos, con los más chiquitos que empiezan a rapear y están todos reprendidos, súper enganchados, y muchos de los que ahora vemos como referentes fueron criados por este tipo. Y sí, es así, Delfo, ¿no?
3: Bueno, muchas gracias, Tincho. Espero que no me quede muy grande esta presentación, pero sí, la verdad que un poco resumiste, y eso que vos me conocés desde que yo era un adolescente, que arrancaba con todo esto también.
2: Claro, me acuerdo que caíste una vez a la Mega, yo estaba a la noche con los Pocket.
3: Sí, y Rock and Roll.
2: Rock and Pocket se llamaba el programa. Y cae Delfino Flow con dos raperos más, rompieron todo, un desastre.
4: Sí,
2: uno hacía ragamuffin y le gritaba, rompían los micrófonos. Pero
3: hicimos un juego de improvisación, me acuerdo, sí, con una de las chicas, sí. ¿No? Increíble.
2: Y a partir de ahí, bueno, una relación de amistad. Y yo flasheando con los discos de Delfino Flow, que son tremendos. Fractales es para mí un disco de otro plano. Y a partir de ahí también el contacto en muchas ocasiones, nos escribíamos en pandemia, que estuvo bravo, nos escribíamos después en distintas situaciones donde cada uno iba viviendo, y bueno, esto que da el arte, ¿no? La cultura y lo que da Santa Fe, que todos respiramos música, respiramos cultura y arte, y me gustaría que cuentes, Delfino, cómo es esto del taller de rimas, cómo empezó y cómo se fue desarrollando esa función social que cumplís.
3: Mira, más allá de que me dedico a hacer canciones de rimas, digamos, desde mi vida artística, que arrancó más o menos a los 18 años, estudié un poco de comunicación social, no la terminé, mientras trabajaba en lo que podía, siempre para invertir en mi carrera artística. Pero en un momento llego a estudiar psicología social, que es una carrera que me gustó mucho, fueron 4 años de estudio. La escuela de Pichón Rivier, y de alguna manera cuando estaba recibiéndome dije, bueno, ¿de qué manera implemento estas herramientas que me permiten trabajar con grupos en tarea? Bien, ya puede ser un equipo de fútbol, puede ser, bueno, y yo dije, bueno, la idea para mí es trabajar con jóvenes, adolescentes, preadolescentes, y tratar de meterle esta semillita del rap. No tenía ni idea cómo se hacía. Y sí me había enterado por algún trabajo de, creo que igual de comunicación social, de la materia de sociología, que estudié un poco que en Colombia se venían desarrollando estos talleres en territorio que tenían que ver con esta rama del hip hop, que es la parte más musical. Porque bueno, tenés el cuerpo, digamos, tenés la danza, el breaking, el graffiti, desde un lado más de dibujo, tenés el lado más técnico del DJ. Pero lo que era, viste, componer canciones, dije, bueno, voy a tratar de generar este taller. Y fue como una semillita que costó muchos años que empiece a tomar vida, digamos. Pero me acuerdo que fue en el año 2014, en el barrio San Lorenzo. Yo trabajaba para un programa de una secretaría de un ministerio que estaba acostumbrado a llevar a los barrios los oficios, que me parece algo totalmente excelente, tanto herrería, carpintería, quizás fútbol, quizás algún otro taller más relacionado a la cocina, pero digo, bueno, no existía esto al menos en la ciudad, o si existía, no voy a decir que no, pero digo, yo le di continuidad y bueno, hoy por hoy ya pasó más de una década y bueno, eso puedo decir.
4: Sí.
3: Los pibes crecieron, sí. Tengo muchas anécdotas, historias, pero bueno, fue más que nada eso, chicos, de arrancar en un barrio. En medio de la canchita de fútbol, porque obviamente todos querían jugar al fútbol, uh-huh. Yo solamente tenía como herramienta un celular. Me acuerdo que en ese primer momento me pegué un pelotazo, fue anecdótico, todos nos reímos. Uh-huh. Y de ahí en más fue empezar a construir un espacio donde, sin querer queriendo, ese grupo a fin de año empezó a tener su propio himno, llamémosle.
2: ¿Sí?
3: Su uh-huh. propio himno barrial. Porque empecé trabajando esto, cómo crear una canción comunitaria, en principio, porque me parece que lo que tiene el rap y esto de escribir es la memoria, y con la memoria, no sé, conservas la identidad, conservas muchos valores, y parte fundamental de nuestra historia también, la memoria como argentinos y como santafesinos.
2: Iba creciendo el quinto escalón, las competencias en Buenos Aires, uh-huh. aparecía el Duque, aparecían Paulo Londra, que pegaban
3: sí,
2: temas,
3: sí, sí,
2: después
3: sí.
2: aparece Bizarrap también.
3: Sí.
2: ¿Cómo fuiste viendo vos esto desde acá? Porque vos venís de una escena más cruda, ¿no? Más de subirte al...
3: Y yo cuando en los medios de afuera de la ciudad me preguntan también por Santa Fe y me preguntan cómo arranqué, inevitable decir que Santa Fe es una ciudad muy rockera, de nuestras bandas, de nuestro underground musical, entonces bandas tanto del rock como del reggae, a mí en su momento me han invitado a subir a los escenarios. Sí.
2: En Rosario fue
3: estuve
2: eso.
3: Con Manu Chao. Ahora te cuento si querés un poquito de eso. Pero
4: sí,
3: bueno,
4: quiero.
3: Yo arranqué en el 2014 con estos talleres. El hype, por así decirlo, del quinto escalón y estas competencias ya era más o menos 2016, 2017. Y eso ayudó a que se popularice un montón más. Por ahí la gente no sepa tanto qué carajo estábamos haciendo. Pero sí, son los pibitos que se reúnen. Que se reúnen en la plaza. Que de ahí, ¿qué? Se llama rap, se llama hip hop. Algunos hacen música. Bueno, lo que pasó después de estas competencias masivas que los propios competidores dieron un giro en su carrera y se empezaron a dedicar a hacer música. Tanto Duki, Paulo Londra, Trueno, Woz. Todos son pibes que arrancaron de alguna manera... como deportistas, digamos, del freestyle, y bueno, después hicieron su carrera musical, y yo creo que eso mucha parte de la sociedad lo absorbió para en términos de, bueno, yo también quiero, yo también uh-huh. puedo, y entonces va y viene esto, porque se retroalimenta, porque en el taller quizás ya no es solo a ver cómo escribo una canción, sino es, bueno, a ver cómo empiezo a desarrollar mi carrera artística de manera más profesional. Y bueno, a medida que el contexto avanza, la tecnología, el mundo, bueno, yo me siento capacitado y aggiornado para acompañar esos procesos desde todas estas aristas que son bastantes.
4: Yo lo que veo que es como un camino de ida para que el que realmente se engancha y es tan completo porque viste vos ves que está el desafío de quien busca la escribe, buscar la rima, ampliar el vocabulario,
3: sí.
4: leer un poco más, viste jóvenes que tal vez nunca tuvieron un diccionario en la mano o una enciclopedia y van a eso y después bueno como vos decís tengo esto, tengo esta letra, le quiero yo poner la música y se meten en la música, se enganchan para aprender algún instrumento o para conocer de música, ¿viste? Entonces es como también, bueno, el hecho de acompañarlo con el cuerpo, como decías antes, lo escénico que tiene,
3: uh-huh.
4: es algo que te va completando, o sea, te va exigiendo llenar casilleros, ¿no?
3: Sí, sí, sí, sí, porque tiene mucho, eso como vos decías, tiene muchas... puntos, digamos, muchas aristas desde donde, como es un camino de ida, ¿viste?
4: Uh-huh.
3: Yo hay una característica dentro de mi trabajo que es todos mis talleres generalmente los di en barrios de nuestra querida ciudad, por ahí mucho más en el cordón suroeste, no voy a negar que en esos barrios hay otras necesidades, digamos, uh-huh. que lo que puede llegar a pasar acá en Boulevard. Pero bueno, a mí me gustó mucho siempre trabajar desde ahí, desde esas bases. Y el taller no solamente estuvo en los barrios, sino que también mucho tiempo, en algunos años, estuvo más acá en el centro, por una cuestión de que todos los colectivos puedan llegar. Y me acuerdo muy bien, tipo 2017-18, fueron años bisagras, porque el boom estaba, como dijo Tincho, de las competencias estaban masificándose. Ya empezaban a salir estos artistas de la plaza a un escenario más mainstream, por así decirlo. Todo esto con las plataformas digitales, la forma en que se escucha y se reproduce la música. Y en los talleres me pasaba que no solamente llegaban los pibes de los barrios, que ya tenían relación con ese espacio y ya lo tomaban como propio, sino empezaban a venir estos chicos de la plaza, más de otras zonas santafesinas. Y cuando en el espacio de taller de rima se cruza estos pibes y pibas que venían más del freestyle con estos pibes de barrio, y todavía no existía el RKT ni empezaba a surgir ese movimiento nuevo, digo, wow, ahí empecé a ver y dije, no, esto no para más, esto no termina más, porque de alguna manera lo que pasa ahí adentro del grupo portavocea lo que pasa a nivel social. Y bueno, en el afán este de yo como siendo de alguna manera el organizador de estos talleres y el incentivador de todo esto, poder enseñar algunas otras herramientas que por ahí la plaza no te daba, que es, bueno, si te encontrás con un retorno, con el micro, cómo se usa, se puede poner el micro cerca del parlante, no, cuál es la actitud más piola para estar en escena. Para
2: pasar de la plaza al escenario.
3: Sí, hay una situación ahí que es, en principio, empezar a componer letras, producir y también llegar a grabarlas. Sí,
2: hoy está el Rusty, hay varios de Santo Tomé también, como
3: Rusty, Kobe.
2: El Kobe.
3: Bueno, Kobe ahora va a llegar a... Bueno, ya va a competir en la final de Red Bull.
2: Está en primera línea nacional, sí. ¿No?
3: Él ganó su puesto por lo que hizo años anteriores y ahora tiene un puesto asegurado ahí, que no es fácil llegar ahí.
5: A la hora de armar tu repertorio para subir al escenario, ¿en qué te basas? ¿Cómo son tus letras? ¿Te dedicas más a la política? Porque por ahí se dice mucho que el rapero, más que nada, se usa como una crítica al sistema.
3: Sí.
5: ¿Cómo te basás vos a la hora de componer una letra?
3: Y Tincho, que conoce mi historia, y hoy mencionó tanto el disco Fractales como mi primer disco, que se llamó Solo Delfino Flow. Mi primer disco lo largué en el 2011, Fractales salió en el 2014. Después, en el 2018, vino uno que se llama Generación Bastarda. Y ahí, por los nombres, te das cuenta que yo voy escribiendo de acuerdo a lo que pasa en mi vida, digamos. Más allá de
5: no tratás de involucrar a la política, digamos.
3: Pero de alguna manera sí tiene que ver.
5: Ajá.
2: Generación Bastarda.
3: Y bueno, Generación Bastarda, por ejemplo, te doy un contexto de mi vida.
2: ¿Es para rapear alguna?
3: Tengo algo. Tengo unas barras que, si querés, ahí me acuerdo, pero digo, se torna un poco político cuando comienzo a recibirme, cuando me recibo, cuando empiezo a pisar un territorio, cuando voy a trabajar a los barrios, cuando digo, wow, este taller, a simple vista es un taller de rimas, a simple vista venís y aprendés a hacer una canción, a rimar, pero por detrás nos encontramos que cuando llueve no podemos pasar porque no hay, están las condiciones necesarias, digo, y piolas para que se dé, porque no llegan los autos, porque los pibes, digo, entonces esas problemáticas que atañen a un barrio, a un territorio, después se convierte en algo político, y de alguna manera en algunos discos, en algunos momentos de mi vida me puse más haciendo foco. Pero no me... yo sé que hay raperos que tengo amigos y conozco que sí, rapean desde una línea política, pero yo voy tratando de ser coherente con lo que me pasa en el momento de la vida, digamos. Pero si no, hoy en día, más maduro, puedo decir que no está escindido de una mirada política, y de hecho, ya que haya pibes reunidos por una tarea en común o un proyecto en común, un deseo, que es el arte o la cultura del hip hop, también tiene que ver la política, ¿no? Porque hay una organización, porque hay una lucha, porque hay valores.
2: Con lo que decía recién Indy respecto de poner a trabajar la mente, el cerebro, de poner a masticar, a leer, que los pibes se pongan a leer para tener más palabras para competir como deportistas y salir de las pantallas.
3: Ey, está, ¿no? Eso es algo nuevo, me parece. O sea, yo ahora lo estoy, por ejemplo, me encuentro con esto de la pantalla a la hora de cuando cuento que es muy, muy necesario escribir la letra para memorizarla, pero con claro, tu bolígrafo, con tu lapicera, claro. Sí. Y a medida que vos vas capitalizando esa letra y escribiéndola, se va quedando. Y está medio raro eso, porque hoy todo el mundo escribe con su celular, con su blog de notas, incluso hasta yo. Digo, pero bueno, ayer hablaba, me acuerdo que tuve una reunión con unas chicas que van a empezar en esto, y yo tratando de darle un par de tips y herramientas y diciéndole que es muy importante esto de volver a la escritura con la mano, incluso favorece la retención, digamos, de memoria, y es parte fundamental a la hora tanto de expresarlo en un escenario o expresarlo cuando tenés que grabar, porque no es lo mismo grabar leyendo, que hoy está muy de moda, yo termino la letra y ya la grabo leyendo, a tenerla más,
4: más incorporada, totalmente.
2: Bien. Sí. Bueno, si nos quedan unos minutos ahora podemos disfrutar de algunas barras, como dicen los raperos o los hip hoperos, que tienen sus líneas escritas y las van preparando y las tiran también. No sé si tenés alguna música de fondo, la tirás así libremente.
3: No, mirá, porque me estaba acordando a nivel político, por ejemplo, ¿no? Sí. Que él me preguntó, y hay unas líneas que tengo escritas del disco Fractales, de una canción llamada Toro, que incluso hay un colega tuyo, locutor, que hace poco me mandó un mensaje, un inbox, y me decía, che, vos sé que con todo lo que está pasando, creo que pasaba esto de la información de, viste que hoy está lleno de fake news, sí. Y cómo la información es muy rápida, y en términos de lo que pasó con Flor Peña, y lo que pasó con el papá de Messi, sí. Y su salud, y me decía, yo me acuerdo que vos escribiste esto en el año 2014, esta letra nunca muere. Che, gracias. Y yo la verdad que cuando me cuesta recibir ese tipo de halagos, la cosa decía más o menos así, decía como, si querés sacarme la instrumental, no pasa nada, ese tipo, ritmo, pulsación vital, fuente de vida, vida que no olvida de las pérdidas vividas, pero viene el viento y surgen nuevas olas, es un océano de rimas a todas horas, y acá viene la parte importante, no son leyendas ni mitos, pero alguien mintió, sobre todo en periodos de elección, por eso cuida tu respiración, disfruta la expansión, porque luego parirás cada contracción, son los ciclos, periodos de esplendor y de bueno, y ahí va nombrando un poco de contexto, y hay otra parte que decía como esto de que cualquiera, ya en ese momento, ¿no? Que en cualquiera podía como hacer con su teclado y tirar cualquier cosa, cualquier fruta y bueno, un poco la importancia de eso, ¿no? Y la responsabilidad.
2: ¿Estás como todavía freestyleando, inventando así en vivo, creando?
3: Lo que estoy haciendo ahora es contenido, digamos, en términos de ahora se llama contenido, pero estoy sacando muchos videos casi una vez por mes en mis redes sociales, en mi Instagram, donde por ahí no son canciones tan largas, sino es un minuto, y bueno, hoy en día estoy haciendo obviamente lo que me da la gana, y entonces voy como sacando nuevas cosas en mis redes sociales.
4: Bien. ¿Cómo te seguimos?
3: Como Delfino Flow. Dale. Bueno, y hoy por hoy metido en la actualidad como con muchos proyectos que tienen que ver con yo como profe, digamos, o yo organizando los espacios de talleres de rimas, como algunas propuestas laborales que bueno, que van a arrancar de esta mitad del año al final, y voy a estar en muchos barrios, digamos, tipo, no sé, hoy me encontrás en Varadero, en Santa Rosa, se va a abrir uno en San Agustín, creo que vamos a estar en Favaloro, entonces como que yo voy a estar pisando diferentes lugares.
4: Seguimos en contacto. Avisanos, así que, chicos, lo difundimos.
2: Después queremos una canción acá para el programa.
3: Hoy no traje preparado nada, pero estaría bueno venir y traer.
2: Nos enseñás a escribirla, ante todo.
4: Ah, sí, dale.
3: Un tip rápido, tipo para meter palabra dentro del tiempo, que te entran las oraciones hasta el número 4. 1, 2, 3, en 4. Y después en el cuarto golpe rimás. Y ahí tenés como una métrica. 3, 4. 1, 2, 3.
2: Así nos vamos a las noticias y ya venimos.
4: A ver qué sale.
3: Muchas gracias.
4: Gracias a vos, Delfino Flow.
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6: Hora 11, un minuto en todo el país. Cielo con leve nubosidad en Santa Fe capital, la temperatura 15 grados 6 décimas, humedad 75%. Se llevan a cabo los festejos por el 9 de julio en la avenida Aristóbulo del Valle. Hay más de 250 emprendedores y artesanos en más de 10 cuadras, además de juegos para chicos, sectores gastronómicos, entre otros entretenimientos. Hasta las 19 habrá actividades entre Huergo y Avenida Galicia, con propuestas para todo el público con acceso libre y gratuito. En este sentido, Georgina Giai, presidente de la Asociación de Comerciantes de Aristóbulo del Valle, indicó qué propuestas se podrán disfrutar con toda la familia.
7: Tenemos 3 puntos gastronómicos este año, emprendedores, 2 escenarios, uno en la zona norte y otro en la zona sur. Y después, a partir de las 13 horas, los 2 escenarios van a estar trabajando en simultáneo, van a estar brindando espectáculos en simultáneo. Y también va a haber un pequeño escenario para niños en la parte de juegos, que realmente hay muchísimos juegos para que venga y disfrute toda la familia.
6: Cambiamos de tema, un hombre resultó herido tras una violenta discusión en un partido de bochas en Laguna Paiva. El incidente ocurrió en las instalaciones de un club por el presunto cambio en el horario de un turno. El agresor de 50 años se presentó de forma espontánea en la comisaría Distrito 13 de esa localidad y confesó haber golpeado al otro sujeto en la cabeza con un hierro. Por su parte, la víctima de 84 años debió ser ingresada al SAMCO local con lesiones en la zona craneal. Ahora la información del país y del mundo con Lucía Municoy.
8: La Cámara de Diputados coordinó tareas de asistencia humanitaria para las víctimas en Venezuela. El encuentro tuvo como eje articular la ayuda comunitaria destinada a los damnificados por los terremotos registrados el pasado 24 de junio. De la actividad participaron representantes de la Cancillería Argentina, legisladores de diversos bloques políticos y referentes de más de 30 organizaciones de la sociedad civil. Pasando ahora a la información en el ámbito internacional, París refuerza su dispositivo de seguridad ante el cruce entre Francia y Marruecos. Las autoridades francesas dispusieron un operativo especial en la capital por considerar el evento como de alto riesgo. El plan de la prefectura contempla el despliegue de drones de vigilancia en tiempo real y la prohibición absoluta de pirotecnia en la vía pública. Las restricciones serán para evitar los incidentes registrados durante la cita mundialista de Qatar 2022.
6: En el deporte, Colón cerró el mercado de pases sin completar las exigencias del entrenador Ezequiel Medrán. La dirigencia del club concretó la incorporación de 3 nuevos futbolistas, pero no logró abrochar la llegada del volante creativo que pretendía el cuerpo técnico. El plantel sabalero afrontará la segunda parte del torneo de la Primera Nacional tras frustrarse diversas negociaciones en el tramo final del libro de pases. El pronóstico del tiempo indica para lo que resta de la jornada cielo nublado con mejoramientos temporales y condiciones estables, la máxima prevista para hoy en 20 grados. Anticipa para mañana viernes el cielo parcialmente nublado con condiciones estables, 10 grados la mínima y 21 la máxima. Ahora el cielo se presenta con leve nubosidad en Santa Fe capital, la temperatura 15 grados 6 décimas, la humedad 75%, informó Ezequiel Ramírez a las 11:05 minutos.
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0: 11 de la mañana, 10 minutos. Programa relajado hoy con mucha música. Estamos compartiendo también con los oyentes que nos piden folclore, así que en un rato vamos a sumar eso. Tenemos pensado por ahí alguna cosita de la Negra Sosa, porque hoy se cumple aniversario también de su nacimiento. Y está con nosotros Lucía Múnico hoy para contarnos qué hacer durante las vacaciones, sobre todo con los más chiquitos.
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2: Qué lindo.
3: Sí, estaba viendo que está Toy Story 5. Mirá la cantidad de horarios que hay. Sí, sí, bueno, sí, además.
0: Y tenemos el inflable más grande del país.
3: Sí. ¿Ya la viste, Lea?
0: Cinco distintas opciones para disfrutar. Lea ya la vio. ¿Qué tal?
3: ¿Y qué tal?
0: ¿Cuántos
3: Andy? 7,5. ¡Ay, qué exigente! ¡Para un poco!
4: 7 y medio.
0: 7,5 Andis. ¿Le da? Bueno, hasta ahí no hace. No, no le da.
3: Sí, hay mucho. Está Moana. Está Moana, la de la con personas.
0: La con, ¿cómo la se dice? Con personas. Sí, la con personas.
3: La con actores reales, no la de Moana, animados.
0: Claro, en realidad, que trabaja el grandote este de La Roca.
3: Sí.
0: Sí. Uh-huh. El personaje principal. Bueno, ¿qué más tenemos aparte de Moana?
3: Está Moana, super chica, así es.
0: Minions.
3: ¿Ya está Minions? Sí, mirá, ya está Minions. Uy, qué lindo. Hay mucho. Está bueno.
0: Está para sacar un pase libre al cine.
3: Esta no, acá no voy.
0: Hay algunas de terror también.
3: Evil Dead, no. La noche del demonio, no. No, falta.
0: Bueno, próximos estrenos.
3: Uy, se viene La Odisea. La Odisea, que está con presentaciones a nivel internacional. Tremendo, sí, tremendo. Esa película, sí o sí hay que ir a verla al cine.
0: Varios actores reconocidos juntos.
3: Sí, increíble.
0: Está el de Batman.
3: Está Tom Holland.
0: Está Tom Holland, Spider-Man, y está también
3: Anne Hathaway.
0: Está también.
3: Sí.
0: Y no, está
3: ya te digo.
0: Matt Damon también, formando parte de esa película. Va a estar buena La Odisea.
3: Y hay que aprovechar los días de descuento también en el cine.
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4: Bueno, hablamos de la selección.
3: Dale.
4: Por favor, dale. Hoy práctica y, bueno, aparentemente se vienen cambios en el equipo para enfrentar a Suiza, para lo que va a ser el partido del sábado a las 22 en Kansas, en donde probablemente Gonzalo Montiel se meta en el equipo para reemplazar a Nahuel Molina como lateral por la derecha en la defensa. Y en el medio campo se habla de la posibilidad de que salga Rodrigo De Paul, de flojo partido los otros días, y hay que ver si puede llegar a entrar Giuliano Simeone dentro del equipo.
3: Me gusta el cambio.
4: Como para que tenga un poco más de marca ahí en la mitad de la cancha, y se puede hacer el ida y vuelta por el carril. Así que veremos a ver cuál es el equipo que para entonces Lionel Scaloni, que en principio sería con Emiliano Martínez. Lo dicho, la posibilidad para que Gonzalo Montiel reemplace a Molinas,

0: Sandro Martínez, Cuti Romero y Nicolás Tagliafico en la defensa. Podría ser el ingreso de Giuliano Simeone por Rodrigo De Paul. Después, en la mitad de la cancha, va a seguir Leandro Paredes, Enzo Fernández y Alexis McAllister. Y arriba, Julián Álvarez y Lionel Messi, la probable formación de Argentina para enfrentar a Suiza.
1: Bueno, falta mucho
0: todavía. Falta mucho todavía. No va a ser práctica de fútbol porque hay muy poquitos días de recuperación. Solo lo que se va a hacer es una práctica de fútbol en espacios reducidos, como para que los jugadores se muevan un poco. Y bueno, esperar el partido del sábado a las 22.
2: Me gusta que lo saquen a De Paul. Lo quiero todo, pero estaba como un poco dormido. No sé qué le pasaba en el último partido.
0: Cansancio.
2: Estábamos todos pidiendo el cambio ahí. Sí, puede ser. Bueno, pasamos a otro tema, ¿puede ser?
0: Dale.
2: Por suerte tenemos historiadores, gente curiosa, capacitada, que a veces se toma el trabajo de responder preguntas que por ahí nos surgen, nos hacemos y nos facilitan las respuestas.
1: ¿Cómo cuál, por ejemplo?
2: ¿Cómo es el caso de este historiador, licenciado en ciencias políticas, ensayista, Gustavo Battistoni, que tiene la gentileza de atendernos en este 9 de julio? Gustavo, bienvenido, gracias por estar ahí.
3: Hola, buen día. ¿Cómo les va?
2: Bueno, y él se dio cuenta y se preguntó y desarrolló, cuando estábamos viendo todos, o sea, qué pasó ese 9 de julio, casita de Tucumán, como muchos no quieren que digamos, la casita de Tucumán, ¿por qué no está Santa Fe? ¿Cómo que Santa Fe no está acá?
1: No, Santa Fe no firmó.
2: ¿Por qué Santa Fe no firmó? Y bueno, ¿qué pasó, Gustavo?
3: Bueno, viste, la historia a veces, alguien dijo en un tema hace un tiempito, que la escriben los que ganan, ¿no? Uh-huh. Entonces, quiere decir que hay otra historia, y en particular relacionada a la independencia de la República Argentina, y en particular a lo que pasó en el Congreso de Tucumán, es una historia diferente que tiene que ver con los pueblos del litoral y en particular con la provincia de Santa Fe. Hoy en día, por supuesto, hay un consenso total sobre la importancia del 9 de julio, pero a veces para los santafesinos recuperar un poco la historia, la memoria, qué nos pasó, qué personajes históricos importantes tuvimos, es importante. Y en este caso, yo cuando era adolescente, mi profesora me dio un trabajo práctico para que investigue sobre el 9 de julio, y fue una gran sorpresa al no encontrar en el acta de firmantes de la independencia de Tucumán, ni a Santa Fe, ni Entre Ríos, ni a Corrientes, ni a la Banda Oriental. Entonces surgió un montón de preguntas, y como decías vos, un tipo curioso, me puse a investigar de cuenta, porque esta historia lamentablemente no se estudia tampoco en las universidades en profundidad, que realmente era una falta bastante importante. Bueno, fui investigando y tenía que ver con la relación en aquel momento de la provincia de Santa Fe con José Gervasio Artigas, que pensamos que es un personaje ligado a Uruguay y tiene raíces históricas profundas con la provincia de Santa Fe. ¿Y por qué digo esto? Bueno, porque Santa Fe quería participar del Congreso de Tucumán, incluso había... se había hecho una elección el 25 de octubre de 1815, se había decidido que Juan Francisco Seguín, que después fue quien redactó el Estatuto Provisorio de 1819 de Santa Fe, sea nuestro diputado, pero con el mandato explícito para Seguín de que propusiera, discutiera y sancionara la independencia con la participación de los pueblos orientales, estas provincias que estaba nombrando antes, de Corrientes, Entre Ríos y la Banda Oriental, lo que es hoy el Uruguay, y también Santa Fe, y esto fue rechazado por el Congreso de Tucumán, y como decisión de rechazo fue la orden para que la provincia de Santa Fe sea invadida, ¿no? Fíjense ustedes cómo es la historia.
2: Bien, y ahí después, ¿qué pasó? Porque se bajó, sí.
3: No, sí, hubo un invasión, o sea, ya el 9 de julio se declara la independencia, el 18 Santa Fe explicita que las autoridades santafesinas no participaron de la independencia de Tucumán porque la única condición que querían era que participaran los pueblos de Oriente,
2: claro.
3: Toda las provincias que estaban dentro de la órbita de la Liga de los Pueblos Libres de Artigas. Y bueno, esto fue respondido, como te decía antes, con 2.000 soldados a la orden de Eustoquio Díaz Vélez y el bloqueo de Puerto de Santa Fe por Matías Nigoyen, la invasión directamente de Santa Fe y la resistencia de Santa Fe. O sea, estos son hechos históricos, no estoy refiriendo a los papeles de Santa Fe, no estoy inventando nada. Lamentablemente, estas cosas a veces no se enseñan, porque lo que queríamos los santafesinos era que se respete nuestra autonomía, que había sido declarada en abril de 1815 con nuestro primer gobernador, que era un artiguista, Francisco Antonio Candioti. Después hubo una ocupación de las tropas de Buenos Aires por parte de Viamonte, y bueno, la reacción santafesina, de la mano de Mariano Vera, de la mano de Estanislao López, la expulsión y otra invasión, ¿no? A pesar de que se había firmado un pacto importante, el Pacto de Santo Tomé, que declaraba la autonomía de Santa Fe, que esto no fue respetado por el Congreso de Tucumán. Esta es la historia, chicos. A veces uno dice cosas que parecen muy contraintuitivas, pero ahí están los documentos para demostrarnos la verdad histórica,
1: ¿no? Ahora, ¿crees que deberíamos seguir festejando el 9 de julio? Porque al fin y al cabo fue un antecedente para 1853 y la Constitución aquí en la ciudad de Santa Fe.
3: No, después incorporamos los santafesinos en poco tiempo, el 9 de julio, no, pero lo que yo quiero explicitar es que Santa Fe y los pueblos de Oriente, como se llamaban en ese momento, queremos la unidad total, no solamente una unidad bajo la hegemonía de Buenos Aires. Cuando ustedes ven quienes participaron del Congreso de Tucumán, por ejemplo, representantes de San Luis, la Pueyrredón, que es un porteño de Cabo a Rabo, es decir, fue la asamblea de Tucumán fue una asamblea hegemonizada por Buenos Aires, porque se hubo mucho rechazo en aquella época, porque el poder porteño quería dominar, quería ser la antigua capital del virreinato, quería tener un control sobre todo el país, ¿no? Por eso la concepción unitaria, y Santa Fe estaba en otro juego, que era el de la República Federal. En Buenos Aires hay que recordar que en el Congreso se discutía mucho sobre si debíamos tener un rey. Bueno, está la idea del rey clásico de Belgrano, pero otros querían un rey europeo, y los santafesinos queríamos declarar la independencia, pero ser soberanos con respecto a todo poder, ¿no? Claro. Ahí estaba también el imperio portugués siempre anhelante de este territorio, ¿no?
2: Nosotros en este año que estamos tratando de destacar y recuperar la figura de Estanislao López, vos recién los nombrabas, ¿qué significó este 9 de julio de 1816 para lo que fue la carrera, lo que fue la figura de Estanislao López?
3: Bueno, Estanislao López participó como negociante, él había actuado ahí con Mariano Vera en la recuperación de Santa Fe, y fue representante y se fue formando políticamente, viendo cómo actuaba el poder central, el poder porteño del directorio, y adquiriendo valores cada vez más federalistas. Estanislao López es alguien, yo tengo un libro que se llama Estanislao López, nuestro contemporáneo, fue alguien que se fue formando en su carrera política a partir de los principios, la concepción artiguista de la política, ¿no? A pesar de que él había acompañado a Manuel Belgrano, como Blandengue, al Paraguay, él, a partir de que es capturado por las tropas artiguistas, empieza a concebir un credo artiguista, republicano, federal y también profundamente democrático, ¿no? Que esa otra característica que tenía el legado de Artigas, a diferencia de otras concepciones, por ahí que eran más elitistas. Santa Fe, Entre Ríos, Corrientes y la Banda Oriental tiene una concepción absolutamente democrática de la sociedad y de la política, ¿no?
1: Le pregunto, si tenemos que, no sé si se puede hacer esto, pero traspolar la historia a la actualidad, ¿crees que estamos en un momento todavía unitario? Y por otro lado la pregunta, ¿de qué debemos independizarnos?
3: Mira, realmente la idea del federalismo sigue teniendo absoluta vigencia. Fíjense ustedes que, a pesar de los años que han transcurrido desde la reforma constitucional de 1994, no tenemos una ley de coparticipación federal de los recursos todavía. Este es un dato, me parece, bastante elocuente sobre cómo se maneja la cuestión fiscal en la Argentina. Y hay que recordar la provincia de Santa Fe, yo lo firmé acá sobre la Ruta 33, cómo está destruida la Ruta Nacional, para ver la diferencia entre los recursos que generamos la provincia, en particular Santa Fe, y lo que nos vuelve de la nación. Entonces, esta lucha por el federalismo de Mariano Vera, de López, de aquellos santafesinos y santafesinas que pusieron muchas veces y dieron su vida por las luchas federales, me parece absolutamente vigente, ¿no?
1: Y sí. Respecto de la pregunta sobre de qué deberíamos independizarnos en la actualidad.
3: Bueno, todavía esto ya lleva a raíces más profundas, creo que lo hacen. Los argentinos tenemos por ahí una dependencia de algunos organismos financieros, de algunos poderes fácticos muy, muy importantes, pero también debemos la provincia de equilibrar nuestro poder con respecto a lo que se decide en la ciudad autónoma de Buenos Aires, que sigue siendo el poder de decisión más importante de la República. Y culturalmente ni te digo, porque casi toda la información que nos llega desde, incluso, fíjate, nadie pone un matiz sobre esta cuestión del 9 de julio. A partir de lo que te estoy explicando, hubo una invasión directamente de ese congreso sobre la provincia de Santa Fe. Sin embargo, los santafesinos seguimos acríticamente hablando de esto, y bueno, hay que matizar. No, con esto no quiero contraponerme al 9 de julio, que fue muy importante, pero sí entender qué estaba sucediendo en nuestra querida provincia en aquel momento.
1: Perfecto. Bueno, muchísimas gracias. No sé si a la mesa le queda alguna pregunta, pero me parece que ha sido muy interesante este recorrido histórico que nos trae a la actualidad para entender y saber separar las aguas, porque las disputas siguen.
2: Sí, sí, me gustaría saber, Gustavo, por último, ¿cómo hacemos para acceder a tu bibliografía, a tus libros? Sobre todo muchos santafesinos que están preguntando dónde comprar el libro que escribiste sobre Estanislao López.
3: Mira, está agotado, pero voy a hacer una reedición ampliada ahora, yo calculo que saldrá el mes que viene, y después el Instituto Federal Artiguista de Santa Fe va a publicar un libro que también está agotado mío, se llama Federalistas del Litoral, donde hablo de estos temas, hablo de Mariano Vera, de nuestro primer gobernador Candiotti, del padre Amenábar, es decir, de un montón de personajes muy importantes que los santafesinos tenemos que conocer, sí o sí.
1: Claro. Sí, recordamos que la costanera de Santa Fe está unida por Artigas y López,
2: sí, completo. En cada cabecera, o sea, empieza, bueno, si querés verla de sur hacia norte, y se inicia con el monumento al brigadier y termina con el de Artigas, en la rotonda, ¿no?
3: Sí, termina con el de Artigas. Yo quiero agregar algo más, hay un montón de charlas mías sobre estos temas en YouTube, pueden ver por ahí las charlas mías sobre Santa Fe, y que a veces los libros por ahí cuestan y a veces ir a YouTube es más barato, así que, pero dentro de poco ya van a estar los dos libros. Por suerte he tenido, como te digo, hay mucho interés en estos temas,
2: sí,
3: y yo les agradezco este espacio particularmente.
2: Bueno, Gustavo, estamos en contacto, tenés el número de nuestra producción, cuando estén los libros ahí recién saliditos del horno, nos avisás, retomamos el diálogo y le contamos a los santafesinos cómo hacerse de ellos, ¿eh?
3: No, muchas gracias. Gracias a ustedes.
2: Gracias. Gustavo Battistoni, se escribe con B larga, para aquellos que quieran buscarlo, como dijo él, en sus intervenciones, en los videos que dejó sobre historia de Santa Fe en YouTube. Gustavo Battistoni, B larga, una T y después dos T en to. ¿Se entendió?
1: Más o menos. Sí, sí, con doble T en la segunda. Bueno. Battistoni. La verdad que un placer poder tener a estos historiadores que dedican su vida a nuestra historia, a la historia de Santa Fe, a la historia de nuestros lugares, que también es importante para entender por qué celebramos y cómo sigue la cosa. Así que estamos disfrutando de este día feriado con muchos mensajes también que van llegando a los teléfonos de la radio. ¿Querés leer algunos?
2: Bueno, dale, 3424-366432. Ya vamos a escuchar algunos que nos dejaron nuestros oyentes también, algunos mensajes de audio. El mensaje aquí es, a ver si aparece el nombre. No, pero bueno, un oyente que nos dice: buen día, feliz día de la independencia. Estoy desocupado para charlar lo de ayer. ¿Quién es? A ver, bueno, ¿qué buscamos?
1: Feliz día.
2: ¿Por qué teníamos que hablar ayer? A ver, contame, así te llamamos. Bueno, gracias también a Héctor Rubén Bertoni, que se está comunicando con nosotros, compartiéndonos link de Facebook para que veamos algunas publicaciones. Pasen más folclore de 9 de julio, dice, parecen cipayos. Solo pasan Bob Marley y música extranjera o cultura. No, che.
1: ¿cómo a va ver, a decir eso?
2: Bueno, si ahora vamos con una tanda de folclore.
1: ¿Cómo es la que
2: pasamos? Te cantamos los 60, granaderos, te cantamos. A pedido de los oyentes, ¿qué quieren que les cantemos?
1: No, pero vamos a pasar música. Estamos hoy con un programa con tiempos más relajados, así que pidan lo que quieran que vamos a ir cumpliendo de a poco. El operador está a pleno.
2: Bueno, escuchá esto, Damián.
0: A ver, ¿qué es esto?
2: Buen día de la patria, dice Néstor. Me enorgullece escuchar a nuestros locutores cantar una samba tan querida y tradicional. Toma.
1: Miren esto que está en pantalla. Le contamos a los que están escuchando por la radio.
2: Bueno.
1: Son monedas que se publicaron, se imprimieron para el 9 de julio de 1816.
0: Una edición especial.
1: Ediciones que salieron en esa época y que todavía los numismáticos las cuidan. Tienen mucho valor.
2: Hermosas.
1: Dice: 9 de julio de 1816, una nueva y gloriosa nación. Y de la contracara aparece el Congreso de la Nación. Uh-huh. En el, no se termina de ver ahí, bicentenario de la independencia. Ahí estamos con algunos mensajes que llegan. Con bendiciones también para el programa y salutaciones por este 9 de julio, Día de la Patria.

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0: Ahí está la Sole.
1: Qué lindo. Mirá, y estamos viendo el escenario. Ya. Ay, qué lindo. Miren lo que está pasando. Ay, gente, vayan, entren a nuestro
2: YouTube. ¿Están ensayando o ya empezó ahí?
1: No, empezó.
0: Mirá. Mirá, está el bombo.
1: ¿Quién canta? No veo quién está cantando.
0: Hay un cantante, hay una pareja de baile.
1: Una zambita están bailando.
0: Una zambita. Hay guitarra. Y hay dos guitarras, me parece, y un bombo.
2: Sí.
0: El cantante, muy joven. Ahora vamos a chequear quién es. Uh-huh. Estamos viendo en vivo, lo pueden ver ustedes también a través de @radioLT10 en YouTube. Este escenario en Aristóbulo del Valle, en la avenida, donde se está celebrando con una escarapela gigante y una gran bandera. Un hermoso escenario este 9 de julio, Día de la Independencia. ¡Viva la patria!, dicen los carteles.
1: Sí, las pantallas que pusieron en el escenario y también otra parejita que se está preparando ahí, Bueno, mientras tanto nosotros vamos a seguir analizando cómo somos los argentinos, los fenómenos que somos y los hechos que generamos en épocas de mundial. Esta te va a sorprender, Damián. Atención.
0: Saludamos a José Estela, docente de la Universidad Tecnológica Nacional y especialista en temas energéticos, un tema que es el tema del momento de todo este proceso que estamos viviendo y lo que vendrá, por el comportamiento de la demanda eléctrica en los partidos de la selección.
1: Ajá. ¿Qué pasa? ¿Vos qué crees que pasa, Damián?
2: Y no sé, mucho calor, mucho...
1: No. Hola, José.
3: Te saludamos. Buen día, Indiana. Buen día, Martín. Buen día, Daniel. Gracias por el trabajo.
1: Bueno, nosotros sorprendidos. Voy a esperar los mensajes de la audiencia de estos datos que nos acercabas a través de nuestra producción de cómo bajó el consumo de energía eléctrica mientras mirábamos el partido el martes. Yo no lo puedo creer. ¿Nos detallás vos lo que pasó, José?
3: Sí. Digamos, tiene esta... ¿Qué significa este tema de... Vamos a explicar rápidamente lo que es la curva de la demanda. Nosotros los ingenieros lo traducimos todo a esquema o a curva, ¿sí? Nuestra cabeza está siempre así, esquemática, ¿sí? Entonces, bueno, un tema interesante, digamos, es interesante después del hecho, de la foto, digamos, pero tiene que ver con la programación antes para ver cómo se demanda energía, se prevé esa demanda para operar el sistema eléctrico. La curva de la demanda es una curva que describe la potencia en el tiempo durante 24 horas, ¿sí? Entonces uno grafica cuáles son todos los generadores que están conectados en el momento en que la gente, la industria, los comercios están demandando energía a través de el día completo, de las 0 horas hasta las 24.
1: Bien.
3: Esa curva tiene una forma, para que la gente lo entienda bien, como de dos montañas. Ahí arranca, digamos, como en un valle, hay una montañita alrededor de las 10 de la mañana, después hay un valle a la siesta y hay un pico más alto a las 22 horas. ¿Sí? Esas generalmente son lo que se denomina curva típica de la demanda. Y esa curva típica tiene en días hábiles y en días sábado y domingo cambian porque cambia, digamos, la cantidad de demanda de potencia. Ahora, esa curva de demanda se ve alterada por un evento tan convocante como es el fútbol. Uh-huh. ¿Qué es lo que ocurre ahí? Uno podría pensar, bueno, debería aumentar. No, baja. Uh-huh. ¿Baja por qué? Porque industria seguramente que para un poco, comercio también baja mucho la demanda y nos concentramos nosotros en nuestras casas o en algún lugar como para mirar el partido frente al televisor y los otros electrodomésticos como que se van apagando. Uh-huh. Y tiene una curva típica. Depende fundamentalmente del horario, pero describe una letra como una W. Cuando arranca el partido, baja, y baja mucho. Hasta durante el primer tiempo, baja. Y si uno analiza con una lupa qué es lo que ocurre, digamos, en la pausa de hidratación, se ve que ahí sube un poquito.
1: Ajá, ¿qué hacemos ahí? ¿Sí? Yo me quedo en el... Aprovecho para ir al baño en todo caso.
2: Hidrato. Pero... Claro, uno abre la heladera y saca alguna bebida.
1: También.
3: Calienta la pava para tomar mate.
1: También.
3: ¿Sí? Uh-huh. Pero se nota clarito ahí, digamos, en el minuto 24, 25, 22.
0: ¿Por qué pensás, José, que es esto?
3: por justamente lo que están diciendo ustedes. Uno, el baño, prende la luz, abre la heladera, marcha la heladera, setea de nuevo por ahí, para acondicionar el aire, porque si está, hace mucho calor o hace mucho frío, vamos a setear y calienta el agua.
0: Sí, va hasta la pieza, prende la luz. La familia se dispersa, que estaba toda reunida en un sillón, se mueve a distintos sectores de la casa y se encienden luces.
3: Así es, sí. Y verifica las cábalas también, ¿sí? Che, tengo la cábala puesta, digamos. ¿Sí?
0: ¿Cuáles son las tuyas, José?
3: Yo le cábala ahí en la hidratación, ¿sí? Bien. Y después, una vez que termina la pausa de hidratación en el primer tiempo, continúa bajando. Y en el partido de Egipto bajó desde unos minutos previo al comienzo del partido hasta la finalización del primer tiempo, 1950 megawatt de potencia. Esa potencia megawatt significa casi la demanda máxima de la provincia de Santa Fe en el pico que fue en febrero del año pasado.
1: Mira.
3: ¿Sí?
1: Sí, pero estoy viendo, bueno, ahora vas a seguir seguramente detallando, estoy viendo lo que nos enviabas previamente, una hora antes del partido se encontraba la curva en 22.534 megavatios y se desplomó en el segundo tiempo hasta los 18.778, que es un consumo de madrugada.
3: Así es, exactamente, ¿sí?
0: Claro, queda todo el apagado, mismo valor, claro, un televisor prendido y nada más.
3: Exactamente, ¿sí? Hay, digamos, la 16 millones de hogares, más, números más, números menos, que estamos frente al televisor, más clubes, más alguna pantalla gigante en alguna ciudad grande, y las otras actividades están prácticamente, digamos, paradas. Uh-huh. ¿Qué ocurre después, digamos? O sea, ahí bajó, ahí tenemos, si uno lo grafica con una W, digamos, ahí es la primer parte de la W, ¿sí?
1: Sí,
3: la B. En el entretiempo,
0: completamos
3: la B, digamos. Sí, ahí, claro. No, ahí es una, ahí está la primer parte de una B.
0: Ah, ¿sí? La bajada.
3: La bajada.
1: Bien.
3: ¿Sí? Sí. En el entretiempo sube, y sube 600 mega, pero sube esa cantidad, digamos, es el equivalente a dos centrales de la que está, digamos, ahí de Brigadier López, la central de gas, ¿sí? ¿Sí? O es equivalente a una tucha 1, para que tengamos idea. Eso sube en 7 minutos. ¿Sí?
1: Le estamos volviendo loco al sistema.
3: Claro, entonces, pero el sistema lo tiene previsto.
1: Ah, bueno,
3: el sistema lo tiene previsto.
1: Se nos corta la luz, me muero.
3: Si uno va, digamos, a Camesa, que está en la ciudad de Pera y muy cerca de Rosario, lo que explican, digamos, es una explicación característica de qué ocurre la demanda de potencia y cómo ellos trabajan en estos eventos grandes. Una vez que llegado, digamos, en el pico de la pausa, del entretiempo, minuto 7, minuto 8, cuando nos empezamos a acomodar, estamos viendo, digamos, qué pasó durante el partido, ahí completamos la primera vez, y ahí empieza a bajar en el entretiempo, nuevamente. Y empieza el partido, y sigue bajando, y baja mucho más que en el primer tiempo. Entonces ahí tenemos, digamos, completamos la B en el entretiempo, y empezó a la otra B corta, empezó a marcarse en el entretiempo, y sigue bajando hasta que terminó el partido. Y esto bajó mucho más, inclusive bajó 1850 mega desde el punto que llegó en el entretiempo. O sea que si uno mira desde que empezó el partido hasta que finalizó el encuentro y que todos respiramos súper aliviado, bajó casi 2500 mega.
1: Mira, no, es impresionante.
3: Bueno, Camés ahora sacó la publicación con los goles, qué pasó, digamos, marcó los goles en la curva de la demanda, está espectacular, después se los mando de nuevo.
0: Sí.
3: Y después, cuando termina el partido, empieza a subir de nuevo la demanda para alcanzar, digamos, lo que el nivel previsto para un día hábil, típico para esas temperaturas. Y ahí completa, digamos, la característica esta de la W.
0: Una consulta respecto de esta crisis energética que estamos viviendo a nivel global. ¿Hace falta prepararse? para algo peor que pueda llegar en los próximos años? Digo, comprar aparatos para acumular energía, tanto en energía eléctrica como gas, o es demasiado ya previsorio.
3: Está muy buena la pregunta, Martín. ¿Por qué, digamos? Cuando uno diseña políticas energéticas, tiene en cuenta fundamentalmente tres objetivos. Un objetivo es el abastecimiento de la demanda, ¿sí? O sea, que estemos todos abastecidos, que tengamos todo, digamos, el acceso a los distintos energéticos. El otro objetivo es que ese acceso pueda ser pagable y que el acceso, digamos, se cobre en función, digamos, de los costos incurridos. Otra cuestión tiene que ver con el tema de la cuestión ambiental, o sea, que esa generación de energía o ese uso de energía sea con la energía lo más limpia posible. Es todo lo que se denomina transición energética, que tiene que ver con el cambio climático. Y la otra cuestión tiene que ver con la seguridad energética. Entonces, ahí, digamos, se plantea esto, lo que se denomina el trilema energético, ¿sí? Es decir, tenemos, no un dilema, sino tenemos tres cosas que tenemos que tenerla permanentemente en juego. Esto es como que tenemos que tener tres pelotitas, digamos, girando en el aire, ¿sí? Fundamentalmente para mantener eso girando, que nunca se caiga. Con las cuestiones de los conflictos armados, todo el mundo se repliega. Entonces, lo que busca es la seguridad energética. Digo, todo el mundo, cada país dice, bueno, como está todo interconectado y la cuestión energética es, hay que mirarlo de la cuestión logística, ¿sí? Todo, porque nadie junta tanta energía como para decir, bueno, yo tengo, acumulo energía en su distinta forma en mi casa para tener 6 meses guardado. Uh-huh. Es imposible, ¿sí? Uh-huh. Entonces, en esto de la seguridad energética, uno mira a su alrededor y dice, bueno, ¿cómo uno, primero, lo que tiene más a mano es la eficiencia energética? ¿Cómo hago un uso más racional de la energía? ¿Sí? Segundo, ¿qué puede ocurrir, digamos? Nosotros en Argentina, a tu pregunta, Martín, somos expertos en crisis. Entonces, una crisis más, una crisis menos, es una mancha más al tigre, digamos, ¿qué le hace? ¿Sí? Pero nosotros estamos permanentemente con la cuestión energética. ¿Por qué? Porque Vaca Muerta nos viene a salvar, pero todavía no tenemos la infraestructura necesaria, los caños necesarios para abastecer a, así como hablamos de 16 millones de hogares eléctricos, tenemos casi un 100% de penetración de energía eléctrica en la República Argentina. ¿Esto qué quiere decir? Que tenemos todo luz eléctrica, pero no todos tienen gas. O sea que hay, ¿cuánto tienen gas? La mitad. Hay 8 millones que se consumen gas por garrafas. Entonces ahí falta, digamos, una cuestión de mayor nivelación, ¿sí? Entonces, juntar energía no nos sirve, porque si juntamos energía, ¿cómo puedo juntar energía? Puedo tener nafta, ¿sí? La nafta se va tirando con el tiempo. Puedo tener pila. La pila, cuando la ocupo, la necesito ocupar, ya están descargadas. Siempre nos pasa eso, ¿sí? O sea que lo que tenemos que hacer es usar eficientemente, tener sistemas logísticos que abastezcan en el momento, digamos, en que sea demandado, y tener la infraestructura necesaria. Y la otra es la menor dependencia externa, que lo estamos logrando a través de Vaca Muerta. Esto de que es lo que nos está pasando en invierno. No tenemos el gas suficiente para abastecer toda la demanda, entonces tenemos que importar, pero cada vez estamos importando menos. Bueno, los países, esto de seguridad energética, lo que están buscando es cómo uno explota los recursos que tiene adentro para no depender, o depender lo mínimo posible con respecto a otros países. Cosa que Europa no tiene, y que Suiza, digamos, que es nuestro próximo rival, sí, tiene mucho, digamos, de importado con respecto, en general Europa, digamos, importa más de la mitad de la energía que consume.
0: Uh-huh. ¿Y nosotros cómo estamos comparados con ellos?
3: Nosotros estamos, con respecto a Suiza, no vamos a compararlo,
0: En energía
3: per cápita, porque nos ganan un montón, ¿sí?
0: En energía, digo, estamos, ¿en qué porcentaje de abastecimiento?
3: Nosotros estamos, hoy somos netos exportadores a través de Vaca Muerta, hoy tenemos un excedente, digamos, hoy podemos decir que exporta Argentina, y Suiza es un neto importador, importan casi el 70% de la energía que ellos están consumiendo.
0: O sea que nadie se salva solo, José. Esto no es que te podés comprar el grupo electrógeno y decir, bueno, yo acá voy a estar bien. Acá hay que hacerlo en comunidad.
3: Excelente esa apreciación, Martín. ¿Por qué? Digamos, porque los sistemas cuando trabajan en redes, y el sistema eléctrico y el sistema energético, que forma parte del sistema energético, el sistema eléctrico forma parte de todo un entramado energético, cuando están en redes es mucho más flexible y mucho mejor operable. Cuando vos estás aislado, digamos, tu desarrollo como economía también, digamos, no es buena. Entonces, cuando estamos más conectados, ¿sí?, y los sistemas eléctricos cuando están más conectados son más flexibles, las fallas, digamos, se despejan más rápido, y eso tiene que ver, digamos, cuando uno vive en sociedad, ¿sí? Uh-huh. Cuando uno está aislado, digamos, se deprime, y cuando uno está conectado con los amigos, entonces está mejor. Los sistemas eléctricos también tienen mucho de eso.
1: Bien. José, perdón.
2: José Damián te saluda, buen día. Consultarte, porque estamos viendo que en Europa está habiendo temperaturas muy inusuales, muy elevadas. ¿Cómo está el país? ¿Está preparado para soportar ese tipo de temperaturas a nivel energético?
3: ¿El país? ¿Cuál país decís vos? ¿Suiza?
2: Argentina, Argentina.
0: Cuando
2: venga el calor acá, ¿estamos preparados para eso? ¿O vamos a sufrir cortes?
3: Bien. Hoy unas preguntas fenomenales, por eso son periodistas, digamos. ¿Sí?
1: Estamos más relajados hoy, no estamos con la presión diaria de la coyuntura.
3: Claro. Bien. Nosotros nos estamos preparando. Uno quisiera estar siempre mejor, vamos mejorando, pero acá, digamos, hay todo un cambio en la cuestión energética en general, donde se abre a la inversión privada, que es reticente a llegar, fundamentalmente, ¿por qué? Digamos, porque más allá de los 400, entre 400 y 450 puntos básicos de riesgo país, digamos, los inversores todavía no se lanzan, más allá del RIGI, que tiene un montón de ventajas para invertir, no se lanzan a hacer inversiones que necesitamos en infraestructura. ¿Esto qué quiere decir? Digamos que en el país puede haber algún inconveniente, cosa que no ocurrió en este enero, pero podría ocurrir en el enero que viene, en función, digamos, de los pronósticos. En estos momentos, digamos, lo que nos está salvando fundamentalmente es generación vía Brasil, ¿sí? Y que si uno mira también de dónde viene energía para los partidos, están viniendo mucha energía de Brasil. Pero tenemos que invertir más en redes. La provincia de Santa Fe, en general, siempre invirtió en sus redes eléctricas. No hay mayores inconvenientes, salvo por ahí casos puntuales que todos debemos conocer, pero necesitamos más, digamos, ¿sí? Uh-huh. Pero la mejor cuestión que nosotros podemos hacer es justamente de eficiencia energética. Claro. Estas demandas individuales que suman o que bajan, en este caso los partidos, también nuestras conductas individuales también pueden ayudar, digamos, a que no se produzcan corte de energía, pero siempre estamos, digamos, ahí al filo.
1: Bueno, José, la última, de verdad, te lo juro.
0: Tiene que ir a comer, se lo está llamando.
3: No hay problema, Eliana, no hay problema.
1: El partido contra Suiza es el sábado, ahí no, tal vez no haya tantos cambios, ¿no? Tanta una W tan marcada, porque muchos comercios ya van a estar cerrados a esa hora, o sea, no sé cómo puede llegar a influir muchos bares y restaurantes que pueden llegar a estar cerrados o esperando gente. Pero bueno, nos contás en todo caso la semana que viene, a ver qué pasó.
3: Dale, sí, pero también el partido de Argentina-Argelia,
1: viernes a la noche,
3: se jugó también, digamos, bien a la noche, cuando estaba bajando, inclusive arrancó a las 22 horas, y estábamos, digamos, en la parte de la ladera de la montaña, por así llamarlo, en la curva de carga, también bajó más, digamos, de lo previsto, y en el entretiempo subió y después bajó, o sea que también describe esa típica W, digamos, ¿sí? O sea que acá creo que se ve que independientemente del día y del horario de los partidos, la conducta nuestra es estar frente al televisor, y eso hace que la demanda de potencia baje, ¿sí? Digo demanda de potencia, ¿por qué? Porque esa curva que se dibuja potencia en función del tiempo, y acá había, y discúlpenme, un término matemático, el área bajo la curva, o sea, lo que describe esa curva, lo que queda debajo, si uno la raya,
1: sí,
3: el integral, fíjense en un término matemático, el integral del área debajo de la curva es la energía, ¿sí? Uh-huh. Entonces, pero describe típicamente esa W. Está un poquito deformada por horario, pero sigue siendo, digamos, esa letra característica.
1: Bien. Bueno, José, muchas gracias por estos datos, ¿eh? Nos encontramos la semana que viene, entonces.
3: Bueno, muchas gracias, que tengan muy buenos días y espero que cuando nos encontremos estemos, digamos, yendo a cuarto.
1: Ay,
3: a la semi.
1: Sí, sí, sí. Sigamos ahorrando energía, por favor.
3: Por favor.
1: Bueno, abrazo, muchas gracias.
0: Hasta la próxima, José.
1: José Estela, docente de la Universidad Tecnológica Nacional, especialista en temas de energía, bueno, contándonos el fenómeno argentino, cómo ahorramos energía en el horario del partido.
0: 11:55, ya venimos con más.
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0: llega don Horacio Pueblo.
1: Sí, señor.
0: Qué lindo.
2: 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Las lágrimas bajo el poncho porque no es de hombre el llorar.
3: Mi caballito. Tenemos el mensaje de un oyente que nos hace una corrección, pero creo que lo dijimos bien después.
1: ¿De qué?
3: A ver, vamos a escuchar.
4: Hola, buenos días. Estoy días. Escuchando el programa, muy interesante.
3: Gracias.
4: Pero les hago una corrección. Los 60 granaderos no es una zamba,
1: no, no.
4: Es una cueca.
1: Una cueca. Una cueca, exacto.
3: Sí, lo dijo Damián.
4: Habla de los 60 granaderos mendocinos de,
1: exacto,
4: de San Martín, tengo entendido. Gracias, muy lindo programa.
3: Gracias a usted, muy bien.
0: Estén atentos.
3: Sí.
0: Pero creo que habías dicho.
1: Sí, dijimos una cueca.
3: Una samba.
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3: Ahí está, la respuesta. Así
5: es. Sobre la fuente cristalina del yacimiento.
3: Bueno, Mónica nos dice: Europa tiene el tamaño de Argentina y cada país allá es una provincia acá. Y cada país tiene mínimo 20 millones de personas. Y nosotros somos solo 50 en un país gigante. No tendríamos que sufrir la energía.
0: Exacto.
3: No. Tal cual. Bueno, gente que nos sigue preguntando por el microinmobiliario. Mirá cómo pegó.
0: Sí,
3: les encantó.
0: Sí, sí.
3: Bueno, ahí le contesté. José Ignacio Cuervo, lo buscan en redes.
0: Bien. ¿Mm?
3: Sus palabras siempre vigentes. Éramos un país sin gobierno efectivo, sin orden, sin rumbo, hasta sin nombre. La invasión amenazaba en sus fronteras. No teníamos una fórmula política. Carecíamos de solvencia económica. Sin embargo, se declaró la independencia a pesar de todo y contra todos. Una palabra de Monseñor Vicente Zaspe, que nos recuerda, mira, así se agrandaba, ¿viste? Para no renegar tanto con
0: claro.
3: Teresa diga, muchísimas gracias por mandarnos esto,
0: es
3: para
0: esto.
3: Martín dice.
0: Es cierto esto, vos sabés que si lo pensamos, estábamos sin nada. Y se pudo hacer todo, una nación. Imaginemos ahora con todo lo ya construido, cuánto podemos lograr.
3: Sí, sí. Bueno, estamos para cerrar el tema que hablábamos con José. Sí, sí, nos dice: yo me sequé el flequillo en la pausa de hidratación y el pelo en el entretiempo.
0: Ah, por eso subió la energía.
3: Fuiste vos, sí, sí.
1: Claro, ¿sabés lo que traga el secador de pelo? Porque sube mucho.
3: Acá la encontramos, José.
0: ¿Qué hacen? A ver, vamos a hacer esta pregunta porque queremos entender por qué sube el consumo energético. ¿Qué hacen en las pausas de hidratación? Y en los entretiempos de los partidos de la selección.
3: Dale, a ver, ¿por qué? ¿Por qué sube y baja la energía?
0: 342-436-6432. ¿Último título para despedirlo?
1: Bueno, después del boletín, me voy a contar.
3: ¿Ah, te quedás?
1: ¿Qué tiene que pasar para que Colón incorpore a un jugador más?
0: Bueno, dale.
3: Se nos queda, Damián, lo logramos.
0: Cuarta incorporación de Colón, tal vez.
1: Tal vez.
3: Bueno, vamos a las noticias, ya volvemos.
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7: Hora 12 en todo el país. El cielo con leve nubosidad en Santa Fe capital, la temperatura 18 grados, humedad 67%. Las obras en el nuevo puente Santa Fe-Santo Tomé afectan a los comerciantes. Durante varios meses, los habitantes conviven con cortes y movimientos de máquinas en la zona. En este caso, un comerciante de la vecina ciudad, que tiene su vivero en calle Mitre, se manifestó preocupado por la baja en las ventas. Matías, propietario del comercio, dijo al móvil de LT10 que la obra es importante, pero no pasan los clientes y tampoco los proveedores.
8: Lindo tener un nuevo puente, un lindo acceso también. El comercio se está cayendo. En calle Mitre hay pocos comerciantes, pero se están afectados. No hay ventas. No pasan los clientes, no pueden llegar la mercadería también. Tierra, planta, todo lo que es pedido no pueden llegar.
7: Miles de santafesinos ya disfrutaron de las propuestas culturales para vivir el invierno en la provincia. Más de 10.000 personas participaron de las iniciativas impulsadas por el Ministerio de Cultura en plazas, parques y espacios públicos durante los primeros 5 días del receso escolar. La programación del ciclo Vacaciones Copadas incluye conciertos, obras teatrales y muestras, sumando además los recorridos guiados y las fiestas populares coordinadas por la Secretaría de Turismo. La programación completa puede consultarse en www.santafecultura.gov.ar. Ahora pasamos a la información del país y del mundo con Sol Cabral.
9: El presidente participó del Te Deum Patrio, la Catedral Metropolitana, escoltado por su nuevo gabinete. El jefe de Estado encabezó la tradicional ceremonia religiosa con motivo del aniversario de la independencia. La comitiva presidencial realizó a pie el trayecto desde la Casa Rosada hacia el Templo Porteño, registrándose la ausencia de la vicepresidenta de la Nación, Victoria Villarruel. Información del exterior. Murió la reconocida cantante británica Bonnie Tyler a los 75 años. La legendaria intérprete falleció de forma inesperada en un centro de salud de Portugal, país donde residía desde hace varios años. A través de un comunicado oficial en su sitio web, la familia y el equipo del artista confirmaron el deceso y se solicitaron privacidad para atravesar este difícil momento. Con una trayectoria de casi medio siglo, la estrella galesa marcó una era en el pop y el rock internacional gracias a su potente voz ronca.
7: En el deporte, los Pumas confirmaron su formación para el segundo compromiso ante Gales en San Juan. El entrenador del seleccionado nacional de rugby, Felipe Contempomi, definió los 15 titulares que saltarán a la cancha del Estadio Bicentenario. El cuerpo técnico dispuso 5 modificaciones que incluyen los ingresos de Boris Wenger, Tomás Rapetti, Marcos Kremer, Justo Picardo y Bautista del Guy. El partido se jugará este sábado a partir de las 16. El pronóstico del tiempo indica para lo que resta de la jornada cielo nublado con mejoramientos temporales y condiciones estables, los 20 grados la máxima para hoy. Anticipa para mañana viernes, cielo parcialmente nublado, condiciones estables, 10 grados la mínima y 21 la máxima. Ahora el cielo con leve nubosidad en Santa Fe, capital. La temperatura es de 18 grados, humedad 67%, informó Ezequiel Ramírez a las 12:04 minutos.
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0: lindo esto, disfrutando la música patria.
1: Ponete las alpargatas.
0: Tenemos un buen lugar para bailar acá. Yo digo que en el próximo feriado de fecha patria tenemos que aprender con un profe, una profesora que nos enseñe algunos... ¿Vos sos profe?
1: Yo soy instructora de folclore.
0: ¿En serio?
1: Sí.
0: O sea, ¿podemos hacerlo ahora?
1: Así con esta cara, sí.
0: Sí, pero vos me parece que tenés más título que,
1: pero vos
0: que
1: viste, Brasil. ¿Vos te das cuenta? Era muy inquieta.
0: Sí,
1: era muy
0: hoy inquieta. Hablamos con periodistas y sos periodista. Claro. El día del locutor, feliz día Indiana. Modelo profesional, me han dicho en el currículum
1: bueno,
0: también.
1: Ojo, hay un poco de todo.
0: Profesora de...
1: Piano.
0: No, pero iba a decir de baile.
1: Instructora.
0: Instructora de baile, instructora, profesora de piano también.
1: Uh-huh, sí.
0: Community manager.
1: Sí, también.
0: Me estoy quedando sin dedos. ¿Me te queda alguna profesión más?
1: Mamá.
0: Mamá de tres varones.
1: Sí. Bueno. No, a ver, ¿para qué más me queda? No. De los otros fueron todas actividades que
0: pobre mi. El prontuario, mi mamá. Digo, el currículum.
1: Sí.

0: Estamos el 4 de julio, la bandera de Estados Unidos. Sí. Estados Unidos nos saludó en este 9 de julio, dijo que el país es un socio indispensable. Declaraciones del secretario de Estado Marco Rubio, que envió este mensaje al gobierno de Javier Milei en nombre de Estados Unidos. Expreso mis más sinceras felicitaciones al pueblo argentino con motivo del 210 aniversario de su independencia. Argentina se convirtió en un aliado clave para promover la prosperidad, la seguridad y la estabilidad en todo nuestro hemisferio.
1: Marco Rubio.
0: Bueno,
1: manda el feliz cumple entonces. Este sería el cumpleaños de la patria, ¿no? Del Día, claro, de la Independencia.
0: Sí,
2: de cierta forma,
1: porque,
2: sí.
1: Viste que dice 1810, no, porque la revolución se va armando todo, y 1816 es como que nace,
2: claro,
1: la patria.
2: El acta fundacional.
1: 210 años. Comparado con otros pueblos, otras civilizaciones, somos extremadamente jóvenes. Y vuelvo a esto que nos llegaba en el mensaje de todo lo que nos queda por construir si hemos logrado, claro, tanto sin nada.
0: Tal
1: Así
0: cual.
1: Que recién arranca esto, vamos Argentina.
0: Bueno, Rubén nos está recordando, por las dudas también lo hacemos extensivo, que el servicio de transporte público de pasajeros va a funcionar con la frecuencia similar a un día domingo, tanto hoy, jueves 9, como mañana viernes 10 de julio.
1: Bueno.
0: Siempre informado, en todo caso, con el cuando pasa, ahí estamos todos bien.
1: Acabo de darle el pasaporte Radio Sapiens a Damián.
0: Dale.
1: Para que nos lleve de viaje.
0: Ay, gracias, Damián. ¿A dónde
1: no sé
0: nos vamos?
1: Si eso es en un ratito.
0: Ajá.
1: Dami, pero tenés el pasaporte Radio Sapiens.
2: Bueno, en un rato vamos a estar viajando, ¿eh?
0: Bueno.
2: Así que...
0: Hola chicos, feliz Día de la Patria, dice Cristina. Gracias. Hay una canción muy vieja de César y Cela llamada El Laurel y cuenta muy bonito la historia de la resiliencia de nuestros padres de la patria, representada en un arbolito. Ay, bueno, lo vamos a buscar. El Laurel, bueno. Lean, de César y Cela. Gracias. Buen día, feliz Día de la Independencia. Estoy desocupado para charlar. Ay, no nos contestaste. ¿Por qué querías charlar con nosotros? Nosotros te llamamos. Mira que tenemos tiempo y estamos más relajados.
1: Bueno.
0: Y creo que ya estoy al día con los mensajes.
1: Estamos
0: gracias, Liliana. Gracias, Liliana, por este mensaje, que nuestra independencia nos identifique como argentinos y seamos un ejemplo para el mundo. Viva la patria, viva Argentina.
1: Hablábamos de deporte con Damián y hablabas de un posible refuerzo de Colón. A lo que yo te pregunto, ¿no cerraba ayer a la tarde?
2: Pero encontraron una ventana como para ver si Colón puede incorporar a un jugador más. ¿Cómo podría darse esto? Si Colón vende a un jugador al exterior del plantel profesional, puede incorporar a otro jugador al equipo. La dirigencia técnica de Colón, con Diego Colotto a la cabeza, está viendo la posibilidad de vender a un jugador de este actual plantel para poder incorporar el cuarto cupo que ayer no pudo cerrar, teniendo en cuenta que hicieron esfuerzos, pero no se pudo llegar a concretar la llegada del cuarto cupo, y ahora están viendo la posibilidad de vender a un jugador del actual plantel para habilitar ese cupo extra. ¿Por qué? Porque la AFA en este caso habilita a que el club pueda incorporar un jugador más si se vende un jugador al exterior.
1: Bueno, es una opción.
2: Es una opción.
1: ¿Esto tiene tiempo, tiene plazos, o esto libera el plazo? Porque muchos jugadores están especulando para ser contratados, sí, en la primera división, lo que,
2: claro,
1: le da más tiempo de negociación.
2: Exacto. Pero bueno, veremos a ver si la dirigencia de Colón, la dirigencia técnica, puede lograr esta posibilidad de vender a un jugador del actual plantel y de esta manera al exterior, por supuesto, y de esta manera tener un plazo más como para poder incorporar ese cuarto cupo.
1: Ya que hablas de Colón, renovamos la invitación para hoy, gratuita la entrada.
2: A las 2 de la tarde, para el Rocky Otrino, Dieguito Meloni y toda la gente de la Subcomisión de Cultura de Colón está invitando para que hoy a las 2 de la tarde en el Rocky Otrino te lleves tu sillón, tu equipo de mate y puedas festejar el 80 aniversario del viejo estadio de madera de Colón, que está enclavado ahí mismo donde está ahora el actual. Así que invitan a todos los socios e hinchas de Colón a que se acerquen al Rocky Otrino con entrada libre y gratuita para que puedan disfrutar este 9 de julio en familia, toda la familia.
0: Hay una muestra, ¿no?, también dentro del Rocky Otrino.
2: Exactamente, ¿no? Sí, por eso se invita, ajá, a toda la gente para que se acerque y pueda, ajá, ver esta muestra.
1: Bien, me está mandando Javier de la Fuente, que sí, es el encargado de Litus, está, ajá, ahí en los controles, nuestras imágenes hechas próceres.
0: Ay,
1: yo no sé si les va a gustar. Ahí,
0: ah, no.
1: Mirá lo que es esa
0: yo no dama te puedo antigua. Creer, qué hermoso vestido, por favor.
1: ¿Qué vestido?
0: ¿Esa soy yo? Mirá. ¿Dentro de qué? ¿20 años?
1: No,
0: Javier.
2: Parece...
0: Javier, dejá de matarme, por favor.
1: La peineta...

0: Me encantó. Peineta, ¿no? Qué hermoso, ¿no? Bueno, pero mirá lo que es ese corsé, bordado en oro.
1: Bordado en oro, bien patriota. Lente, no sé si en esa época había lentes.
2: Los corsés con todos los alambres, eso que se ponían.
0: No tenían alambres.
2: Sí, como que no.
1: Hilo de atrás, ¿no? ¿No?
0: Sí, eran como cordones fuertes.
1: Cordones.
0: Y... sí. No sé, ahí, huesos, sí, yo,
1: a mí me mataron, pero
0: tuve te una, mataron, pero que estuviste sin dormir una semana dentro, sí, de la casita de Tucumán
1: pensando,
0: redactando.
1: Pensando, redactando la revolución, está ahí, la IA me aniquiló, pero bueno, estamos.
0: Pero linda,
1: mirá lo que sea. Bueno. Esa foto de perfil.
2: ¿Es esa? Sí. ¿Saavedra vendría a ser?
1: Damián Saavedra.
2: ¿Damián Saavedra?
0: Sí, podemos llegar a ser un Saavedra. ¿Eh? Bueno, mirá qué mate que clavaste y la sí, sí, sí.
1: El mate de metal se transformó. Bueno, estamos disfrutando por @radioLT10 estas imágenes en la transmisión en vivo de nuestro canal de YouTube y en el canal Litus para los las señales de cable que tienen en su... esos televisores altos.
0: Bueno, esto es un trabajo de equipo. Mostrábamos el trabajo de Javier hoy. Y un besote a Ceci del Rey, que también está ahí atenta, ocupándose de la web de nuestra radio. Y me dice que live action,
1: sí,
0: action es la palabra que buscábamos de cuando la película tiene personajes actores de carne y hueso y no es
1: live action.
0: Exacto.
1: Mira, sí, sí, es verdad, ahora me acuerdo, pero en el momento no.
0: No, así que gracias, Ceci. Sí. ¿Cómo le estás pasando?
1: Bueno. Tiempo de fútbol, tiempo de pasaporte, Radio Sapiens, tiempo de viajar. El Mundial nos da esta posibilidad de recorrer el mundo y se viene un gran partido.
2: Sí, señor, sí. Se viene este sábado a las 22 un gran partido y vamos a dialogar con un santafesino,
0: sí,
2: que estuvo jugando en Suiza.
0: Apa.
2: Último club, el Municio de Suiza. Se retiró en el 2024, comenzó su carrera futbolística aquí en Santa Fe, en Unión. Después hizo una gran trayectoria entre sus clubes que estuvo jugando. Y bueno, lo vamos a saludar a Matías de Biase, que está del otro lado de la línea. Matías, Damián, te saludamos. Martín, Indiana, estamos haciendo Radio Sapiens. Gracias por comunicarte y bueno, por estar aquí un ratito hablando con nosotros. Una jornada muy especial acá porque estamos con el 9 de julio. ¿Cómo va? Buen día.
3: Hola, buen día a todos.
0: Bueno, ¿cómo estás?
3: ¿Todo bien?
0: Todo bien, todo bien. Acá de feriado, día de sol, no tenemos tanto calor como entiendo ustedes allá. Pero bueno, no sé, ¿dónde estás? ¿En qué lugar estás ahora?
3: Yo estoy en Locarno, que es en la parte de la Suiza italiana, sería.
2: Ajá.
3: Al sur de Suiza.
2: Bien.
0: Y bueno, ¿cómo te trató el tiempo? Porque acá estamos con la información de la ola de calor que sufrió Europa, realmente, en algunos países con muchos fallecidos, pero ahí en esa zona, ¿qué tal el clima?
3: Sí, acá también mucho calor. Esta semana levantó la temperatura, la semana pasada estuvo bastante lindo, pero ahora, bueno, volvió a subir la temperatura y nada, sí, se sufre un poco, mucho calor, mucho sol, pero bueno, está lindo.
0: Y Matías,
3: se disfruta el verano también.
0: Ajá. ¿Y vos estás entrenando?
3: Yo no juego más ya.
2: ¿No?
3: Ya me retiré profesionalmente,
0: entendí que te teníamos que esperar. Ah, porque llegabas a tu casa a esta hora por otra cosa. Yo pensé que estabas entrenando, ya de cualquiera entendí. Cualquiera. Bueno,
3: no estaba en casa y estaba fuera, por eso.
0: Bueno, ¿y cómo te estás preparando para el partido? ¿Cómo estás siguiendo el Mundial y te esperabas este cuarto de final?
3: Y la verdad que muy ansioso. Y la verdad que sí, la verdad que me lo esperaba porque a Suiza la vi bien desde que arrancó el Mundial. Y bueno, también Argentina, viste, te puedo sorprender como pasó contra Egipto ahora. ¿Cuándo fue que jugó?
0: El martes,
3: me perdí con los días. Y bueno, sí, va a estar difícil, va a estar la verdad que difícil, viste, el Mundial, cada partido es difícil y nada, con las mejores expectativas para la Argentina.
2: Mati, Damián te saluda, ¿cómo estás? Buen día. Bueno, una Suiza que le tocó el grupo B en la zona de grupos, con Canadá, Bosnia y Qatar, lo pasó realmente de manera tranquila, con 7 puntos siendo el primero de la zona, y ahí un poco se le abrió la llave, ¿no? Porque le tocó jugar contra Argelia, y ahora vienen de dar la sorpresa ganándole a Colombia, en octavos.
3: Sí, totalmente. Sí, la verdad que que Suiza creo que los últimos años se viene preparando bien, también en los europeos, y le fue muy bien clasificando, llegando a diferentes fases de los europeos, que la verdad que demostró que como selección para mí le está yendo muy bien. Y nada, viste, esperando a ver qué pasa ahora con la Argentina. Ahora sí que viste, por ahí uno quiere mucho a Suiza, mi mujer es suiza, así ajá, que nada, va a estar media la familia dividida, pero bueno, vamos a esperar que Argentina pueda pasar y seguir en el Mundial.
2: ¿Y cómo es el fútbol suizo? Contanos un poquito, para que nos vayamos interiorizando. ¿A qué juega Suiza?
3: La verdad que...
2: ¿Cómo? ¿A qué juega Suiza, te pregunto?
3: Y para mí Suiza es un rival muy duro, porque yo creo que tiene muy bueno también atacantes, jugadores individuales, como no me acuerdo el nombre de este chico que se lesionó ahora.
1: Está para el
3: en un entrenamiento.
2: A ver. Ajá.
3: Sí, voló? Para mí tiene... Sí, sí. Para mí tiene muy buenos jugadores que funcionan muy bien en equipo, y bueno, yo creo que se está demostrando también.
2: Uh-huh.
3: Y después para mí los mundiales es un caso aparte. Cualquier selección te puede hacer partido. Vos ves que ningún partido es fácil para ninguno. Y también, nada, yo creo que tenemos que estar atentos a eso, ¿viste?
2: ¿Conoces alguno de los jugadores que están ahora en la selección?
3: No. La verdad que no. Hay muchos, también tienen muchos jugadores nacionalizados suizos que son de afuera.
2: Ajá.
3: Pero no, de acá, que de esta selección no.
1: Matías, ¿cómo estás? Martín te saluda por acá. Contanos de tu experiencia.
3: Hola, Martín.
1: Un gusto, hermano. Contanos de tu experiencia en el juego. ¿Cómo es el fútbol allá? ¿Cómo se vive? La pasión, las tribunas. Y bueno, ¿cómo compartiste vos con los jugadores suizos estos últimos años de tu carrera?
3: Y hola, creo que ya te saludé,
1: sí,
3: Marco.
1: Sí.
3: La verdad que es un fútbol, no es tan competitivo como, por decirte, Argentina o otros países. No es el deporte principal de acá. Acá el deporte principal es el hockey sobre hielo, digamos.
2: Ajá.
3: La gente sigue mucho eso. Pero bueno, por ahí hay muchos equipos importantes que clasifican a la Champions o la Europa League, que son seguidos por mucha gente, pero no se vive como se vive en Argentina, digamos. La verdad que acá son más fríos en ese sentido, pero bueno, hay equipos como el Basilea, el equipo grande como el Grasshopper, que sí, que tienen lindo estadio y te llenan la cancha, ¿viste? Pero bueno, son equipos específicos, ¿me entendés? No son todos así.
1: ¿Y cómo fue tu llegada al fútbol suizo?
3: Y nada, yo estaba en... Bueno, estuve en Unión, después me fui a jugar a Uruguay.
2: Uh-huh.
3: Después me vine a Italia por medio de otro representante que me agarró. Y estuve un año en Italia y después, bueno, por este representante llegué acá a Suiza. Y nada, siempre jugué en el ascenso de Suiza, así que siempre me mantuve. Y ahora ya hace un par de años dejé porque me agarró pubalgia y... Y bueno, y también conocí a mi mujer, que vivía en otra ciudad, y decidí ir a jugar a algún club amateur que me pueda conseguir trabajo y como ya estabilizarme un poco la vida, porque la verdad que era de año en año, viste, ver qué pasaba o,
2: uh-huh,
3: o moviéndome de lado a lado, y es como que, bueno, uh-huh, la verdad que...
1: Bajaste la pelota.
3: Me estabilicé un poco ahora.
0: Sí,
3: sí, ya... Realmente millonario no me iba a hacer jugando al fútbol, así que como que ya, viste, ya va llegando una edad que te vas, que te quiere ir acomodando, viste,
2: claro,
3: o querer ir buscando otras cosas para un futuro.
0: Ay, estamos viendo, sí, imágenes de la ciudad en la que vivís, es preciosa, qué lugar bellísimo.
3: Sí, es muy lindo, es muy lindo.
0: Uh-huh. Y entonces,
3: la verdad que sí.
0: Hoy que estás, ¿estás vinculado a un club o te dedicas a otra cosa entonces hoy? ¿Qué
3: no,
0: estás haciendo?
3: Hoy la verdad que nada, estoy el trabajo, un club que jugaba antes,
2: uh-huh,
3: este fue el último que jugué, que era amateur, que me consiguió trabajo.
0: Uh-huh.
3: Empecé a trabajar en la construcción, y bueno, y ahora después estuve, ahora hace poco estuve 3 meses en Argentina, porque Estuve sin laburo, también nació mi hijo acá, así que lo llevamos para allá para que conozca a mi familia. Y bueno, y ahora arrancando de nuevo. Pero estoy bien, estoy contento.
1: Mati,
3: bueno,
1: ¿qué remerita le ponemos el fin de semana a tu hijo?
0: Al nene.
3: Y está difícil. Ahora el martes pasado le puse la de Argentina, pero yo creo que acá estoy más de visitante que de local, así que creo que le van a poner la de Suiza.
1: Puede tener las dos, pero bueno, podés poner abajo la de Argentina, después arriba que tenga la de Suiza.
2: Y esa que viene doble, viste, que viene la mitad de un equipo y la otra mitad del otro.
3: Sí, quería buscar algo de eso, pero no encontré.
1: ¿Qué se sabe?
3: Para estar, viste, para no tener problemas en la familia tampoco.
1: ¿Cómo viven a Lionel Messi en Suiza? ¿Le dan bolilla a la selección argentina? ¿Se habla de la grandeza del 10 argentino?
3: Sí, la verdad que están recontra contentos de enfrentarnos, porque es algo, viste, cualquier selección quiere enfrentar a Argentina por lo que es. Y sí, está muy entusiasmado, viste, tan contento también porque hace muchísimo que no clasificaban a cuarto de final de un mundial, así que también es como que dicen, bueno, llegamos hasta acá, si perdemos está bien, ¿me entendés? No va a ser un problema, pero la verdad que sí, están, vos lo ves ya entre nosotros, los chicos, tenemos muchos amigos suizos que nos hablamos, jodemos, y nada, están, la verdad que estamos todos muy contentos.
2: Mati, ¿se festejó el pase a cuarto de final al haberle ganado a Colombia ahí en Suiza? ¿O no? ¿Vos son más tranquilos?
3: No, la verdad que festejamos. Nosotros tenemos un grupo acá de argentinos. Entre ellos está, no sé, capaz que lo conocen, a Franco Torresani, el hijo del huevo.
0: Ajá, ah, sí, está ahí.
3: Sí, jugamos juntos. Así que, bueno, él también, como yo, sé que no, nos quedamos juntos acá y estamos viviendo acá en la misma ciudad. Así que bueno, con él y otros amigos de otras partes de Argentina nos hicimos un grupo y lo vimos todos juntos y sí. Pero tranquilo, o sea, nada de otro mundo. Aparte muy bien semana y muy tarde también fue. No fue tarde, fue a las 6 de la tarde acá.
1: Y ahora va a ser a las 3 de la mañana.
2: Claro, sí. Ahora sí va a ser de madrugada.
3: El domingo a las 3 de la mañana.
1: ¿Y cómo el domingo se planifica?
3: ¿Cómo?
1: El nene va a estar durmiendo, ponele la de Argentina y listo. Sí.
0: Ay, no, dejate, lo vas a hacer divorciar, pobre chico, déjalo en paz.
1: Digo, ¿se juntan para verlo? No,
3: sí, ya arreglamos que el nene se queda con la abuela, así que mi mujer se va con las amigas, creo, del partido entre suizo y nosotros nos vamos con los argentinos.
1: Qué bien.
0: Ah, mirá vos. Muy bien. Mirá, ¿ves cómo se solucionan los problemas?
1: Sí. Bueno. Estamos a disposición, sí. Mati, para lo que necesiten allá y acá, desde acá, donde lo que podamos ayudar, estamos para lo que necesiten. Y les mandamos un gran abrazo a toda la comunidad santafesina.
3: Muchísimas gracias.
2: Y bueno, entre nosotros aguanta Argentina, ¿no?
1: Vamos.
3: Sí, por supuesto.
2: Bueno, Mati, gracias por el contacto y seguramente vamos a mantenernos seguido hablando como para ver cómo le va a Suiza y bueno, ver cómo sale Argentina también el sábado. Abrazo grande.
3: Dale, muchísimas gracias a ustedes. Abrazo grande a todos.
0: Dale, lo llamamos a Franco en cualquier momento.
2: Sí,
0: entonces,
2: en cualquier momento lo llamamos a Franco.
0: Dale.
2: Para que nos
0: saludos a los argentinos allá.
1: Bueno, acá tiró algunas datas, ojo, anotemos, porque... habló del fútbol suizo. Sí. Yo quiero.
0: ¿A ver, quién quieres que congele?
1: Mira, tiene el arquero es Gregor Kobel, ¿sí?
2: Ajá.
1: Después tiene la defensa.
2: Sí.
1: Hay uno, Nico Elvedi.
0: Ajá. Ahí ten. Este acá.
1: Mediocampista también tenés a Freuler.
2: Friuler,
1: perdón, y en Boló.
2: Sí.
1: Ese es referencia, ¿no?
2: Ajá. Es el que
1: está. ¿Es la figurita difícil?
2: Sí, es la figurita difícil.
1: ¿Está lesionado?
2: Sí.
1: Qué lástima. Bueno.
0: Okafor.
1: Bueno, Okafor, ¿no? Okafor también está. Bueno, ahí está. Ahí mete.
2: Tiene tres o cuatro jugadores que son como para tener en cuenta. Pero me parece que fue más difícil el de Egipto. Que Suiza es una selección más de segundo nivel europeo. Sí, pero es fútbol.
1: Cada partido es
2: distinto. Es distinto, sí, no, obvio.
1: Bueno,
2: y es un mundial.
1: Tranqui, que falta mucho. Mañana ya nos ponemos manija, hoy estamos tranquilos, disfrutando el 9 de julio. Y mañana ya tenemos. ¿Mañana hay que traer cábalas o no?
0: Sí, no, mañana no.
1: Directamente el sábado.
0: No.
1: Bueno.
0: Hagamos caso a Lerman, que ya nos dijo tranquilos.
1: Escucha qué lindo esto. ¿Lo subimos un rato y disfrutamos la música?

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0: qué cosas, ¿no? Uno dice, repasando la carrera, repasando lo que significó Mercedes Sosa para el cancionero argentino, nacer en San Miguel de Tucumán un 9 de julio de 1935, ¿no?
1: Y ser quien, mujer, hecha
0: claro,
1: canción.
0: Y ser quien fue Aide Mercedes Sosa, que bueno, cumpliría 91 años, murió en Buenos Aires el 4 de octubre de 2009, conocida simplemente como Mercedes Sosa o la Negra Sosa, ¿no?
1: Sabes que me traes el recuerdo de estar en Buenos Aires ese día de la muerte de Mercedes.
0: ¿Estabas
1: Sosa
0: ahí? Mirá.
1: Y pasó el auto con toda la gente que la seguía, que llevaba el cajón fúnebre. Me hiciste acordar, estuve en ese momento y la gente, bueno, cada que pasaba era rendirle homenaje, como estamos intentando hacerlo hoy, en este 9 de julio, con esta cantora, creo yo, la número uno que ha dado la Argentina.
0: Este tema me mata.

0: bueno, ahí la escuchábamos. Tuvo ese trabajo y la generosidad de abrir su interpretación con otros tantos cantautores argentinos, ¿no? Creo que todas las recordamos por interpretar temas con León Gieco, con Charly García,
1: con Don Atahualpa,
0: Supanqui. Después, bueno, con otros más recientes, ¿no? Pero lo que repasaba era en el momento en que ella se tuvo que ir del país, obviamente sufrió también persecución política.
1: Estuvo exiliada, claro.
0: Sí, estuvo exiliada y volvió en febrero de 1982, acá estaba buscando, sí. ¿No? Cuando fue el momento de su regreso, poco antes de que la dictadura militar se viera obligada a pasar el poder al gobierno civil después de lo que fue la Guerra de Malvinas.
1: Claro, volvió en el 82 con históricos conciertos en el Teatro Ópera de Buenos Aires. Y ¿sabes qué? Su carrera inició ganando un concurso radial a los 15 años. Estamos hablando de este emblema de la música, creadora o fundadora clave del movimiento del nuevo cancionero allá por los años 60, una corriente que renovó el folclore integrándolo con la poesía y con el compromiso social. La definición de cantora, porque ella rechazaba el término de cantante, ella se definía como cantora, que es el nombre de, creo, su último disco.
0: Sí, me parece que el último.
1: Afirmando la premisa de que cantante es el que puede, cantor el que debe. Estamos hablando de Mercedes Sosa, que como bien decías, tocó con muchos artistas, amiga de la trova rosarina, amiga de Fito, amiga del Flaco Spinetta, y con él hizo un tema que es Barro Tal Vez, que lo vamos a escuchar en un rato nada más, pero ¿lo tenemos? Este Barro Tal Vez. Dejamos un poquito. Pequeño homenaje en este Día de la Patria a esta cantora.

0: quisiera preguntarte de entrada, y nada convencionalmente, ¿qué significa para ti cantar?
1: ¿Ya está?
0: Ya está.
2: Cantar es vivir.
1: A ver si puede cantar, puede ser vivir, a ver si puede ser morirse un poco también, sufrir. Según como sea, como esté uno también, de la garganta. Ese es el cantar físico. Cantar para mí es un medio de comunicarme con la mayoría de la gente. Yo no soy una, no soy poeta, no sé dialogar mucho con la gente, lo único que sé hacer es cantar. Así que es mi vehículo más inmediato de llegar a toda la gente. Y es la tarea en la cual, por más que yo quisiera dejar ya en este momento de hacerlo, no lo puedo hacer.
0: ¿Por qué?
1: Porque hay gente que canta, para cual cantar es un escapismo. Para mí es mi aporte, el aporte, el único aporte que yo doy, como ser humano, mis compañeros, y al cambio que es, nosotros día a día se produce en nuestro país.

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0: Estamos escuchando Científicos del Palo, esta banda que tiene mucho de Divididos, algunos la confunden, pero son más jovencitos y hacen todas canciones relacionadas con la historia de Argentina, por eso tienen temas dedicados a la Revolución de Mayo, al 9 de julio. En este caso estamos escuchando uno de sus temas más conocidos que se llama La Histeria Argentina.
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5: Bueno, ¿y por qué estamos escuchando esto? Porque, bueno, desde muchos medios ya están confirmando la muerte de Ramiro Agulla, un publicista que marcó lo que fue la publicidad en la década del 90 en la Argentina. Falleció este jueves por la mañana, según confirmó su familia, entre otros. Justamente fue el creador comercial de La Llama que Llama, de Telecom, y también de la campaña política Dicen que Soy Aburrido, que impulsó a Fernando de la Rúa a la presidencia en 1999.
0: Sí, a ver, un referente para aquellos que estamos en las cuestiones de comunicación, más allá de que si lo hace bien, si lo que hace está bien o mal, era un crack, la verdad que un tipo fuera de serie, que era referencia para muchos publicistas y bueno, tenía como emblemas estas cosas que decíamos, pero un montón de trabajos que acompañaban su carrera.
5: Sí, bueno, 66 años, joven. Fue, como decíamos, uno de los publicistas más influyentes, fundador de la agencia Agulla Bassetti, ¿no? Lo que decíamos, esta agencia encargada de lo que fue la campaña de la Rúa, ¿no?
0: ¿Se sabe qué le pasó?
5: ¿Sabes qué? No estoy encontrando ese dato.
0: Bueno.
5: Así que a medida que creo que se den a conocer un poco más las informaciones sobre si estaba atravesando alguna enfermedad, o sea, lo que recuerdan dentro de la crónica y del aviso fúnebre, que había nacido en Río Gallegos, que se creció en Buenos Aires, estudió publicidad en la Asociación de Agencias de Publicidad y no trascendieron hasta el momento las causas de su muerte.
0: Bueno, parece que es una neumonía.
5: ¿Una neumonía?
0: Sí. Pero bueno, vamos a esperar. Acá seguramente a partir de ahora tendremos mucha información dando vuelta, porque de verdad, más allá de no ser una persona
5: por
0: muy
5: todos
0: popular,
5: conocida, claro,
0: estaba en el mainstream, trabajó con todos y trabajó con las campañas de mucho en política también, estuvo con...
5: Trabajó con Carlos Menem, con Francisco de Narváez, Sebastián Piñera, o sea, tiene campañas publicitarias, tiene logística de propaganda política en otros países, Sebastián Piñera, Vicente Fox, John McCain, entre otros, ¿no?
0: Claro. Bueno, vamos a estar avanzando con la información. Este es uno de los títulos que recorren los portales del país. Repasamos otros para ponernos al día.
5: Sí, Martín, porque otro de los títulos es lo que dejó el Tedeum y lo que dijo García Cuerva, el arzobispo de Buenos Aires, que nuevamente frente al presidente de la Nación, Javier Milei, el arzobispo llamó a dejar atrás el individualismo, la mezquindad política. Escuchar es la actitud básica del que quiere pensar con amplitud y apertura. Argentina necesita de todos porque nadie es descartable, y pidió respetar a los demás, reconocer sus valores y compadecerse de sus angustias. El arzobispo brindó la homilía frente a Jorge Macri, al jefe de gobierno porteño, que volvió a saludarse con el presidente. No pasó lo del año pasado. El jefe de gabinete también estuvo presente, Diego Santilli, la secretaria general de la presidencia, Karina Milei, la jefa del bloque de senadores de La Libertad Avanza, Patricia Bullrich, el asesor Santiago Caputo y el canciller Pablo Quirno, entre otros, se hicieron presentes en el Tedeum del 9 de julio.
0: Bueno, noticias que encontramos en lt10.com.ar.
5: Dale.
0: A 10 minutos para llegar a la hora 13 en la República Argentina. Laguna Paiva, un herido y un detenido durante un partido de bochas.
5: No te puedo creer.
0: Se pudrió todo. Un hombre se presentó espontáneamente y manifestó haber mantenido una discusión con otro masculino al cual golpeó en la cabeza con un hierro. Según informa personal policial de la comisaría Distrito 13, habría intervenido ante un supuesto hecho de lesiones ocurrido en un club ubicado sobre Avenida San Martín, entre Ingeniero Bassi y Maipú, en la ciudad de Laguna Paiva. Y la situación se inició luego de que un hombre se presentara en la dependencia y manifestara haber mantenido una discusión con otro masculino, a quien habría golpeado con un elemento de hierro en la cabeza. Bueno, pocos minutos después, desde el zanco local se informó el ingreso de un hombre de 84 años... con una lesión en la zona craneal, quien habría señalado que el incidente se produjo mientras disputaban un partido de bochas y discutían por un cambio de horario en el turno.
5: No te puedo creer.
0: En función de las actuaciones realizadas y de los testimonios recabados, los uniformados concretaron la aprehensión de un hombre de 50 años por el supuesto delito de lesiones dolosas. Asimismo, de acuerdo a lo informado, un segundo hombre se habría presentado posteriormente en la sede policial y habría agredido físicamente al aprendido.
5: Se agarraron ahí, en la comisaría.
0: Al intentar el personal policial controlar la situación, el individuo habría empujado a los agentes presentes y se habría retirado del lugar con rumbo desconocido y, bueno, continuándose con las actuaciones de rigor. Esto pasó en el partido de bochas en Laguna Paiva. Más títulos, ¿qué tenemos?
5: Volvemos al Mundial y uno de los títulos que se destaca a nivel internacional: el fuerte operativo de seguridad que está preparando Francia para el partido contra Marruecos. El encuentro va a ser a las 17, hora argentina, como bien nos detalló Damián Lebrino, es en Boston. En Francia va a comenzar a las 22. Una hora antes, desde las 9 de la noche en París, entrará en vigencia el operativo dispuesto por la Prefectura de Policía, con controles especiales en Campos Elíseos y alrededores. El plan incluye la utilización de drones de vigilancia para monitorear concentraciones y detectar los posibles focos de tensión en tiempo real, además de la prohibición de transportar o utilizar material pirotécnico, fuegos artificiales en la vía pública. O sea, te agarran con una bengala, con un fuego artificial o algo, detenido. En Francia, en estas cuestiones me parece que no jode. Las autoridades francesas están tratando de evitar los incidentes que ocurrieron con las semifinales del Mundial de Qatar 2022, cuando Francia eliminó a Marruecos y se produjeron 266 detenciones en todo el país, 167 de ellas en París. ¿Esto por qué? Por la cantidad de marroquíes que hay en Francia. Claro. Entonces, en ese sentido, la logística y las advertencias que están haciendo a pocas horas ya, ¿no?, de que comience este partido, que terminó con muchos incidentes en el anterior Mundial.
0: Bueno, recordemos, ¿a qué hora es el partido?
5: A las 5, hora argentina, 22, hora de Francia.
0: Bueno, ¿se acuerdan que ayer hablábamos de Donald Trump, que hacía referencia a la relación con Irán, que era insostenible?
5: Sí, bueno, que ya no quería hablar.
0: Hubo un nuevo ataque de Estados Unidos a Irán, que dejó 14 muertos y 78 heridos. ¿Sí? En las horas de que dimos esa noticia, hasta ahora, 14 muertos y 78 heridos. Donald Trump, presidente de Estados Unidos, informó que Teherán quiere negociar, pero la Guardia Revolucionaria anunció represalias. Un nuevo ataque con 14 personas y 78 que resultaron heridas, ataques nocturnos de Estados Unidos contra Irán.
5: Bien. Bueno, ya estamos terminando el programa. Una de las buenas noticias del día, para no terminar tan con
0: títulos,
5: es que tenemos un nuevo millonario. Yo me ilusioné, pero no.
0: Es que no le cuentes a nadie.
5: No sos vos.
0: No soy yo.
5: Salvo que hayas jugado la boleta, te hayas ido a González Catán, a
0: de provincia González de Buenos Catán, Aires. ¿Cómo dice Sabina?
5: De González Catán a Buenos Aires.
0: Sí, ¿no? A ver, ¿qué ganó?
5: Los números 17, 4, 40, 20, 15, 42. Acreedor de 363 millones de pesos. La boleta se jugó, bueno, en una agencia domiciliada en esa localidad de Buenos Aires. Mientras tanto, se espera el próximo sorteo con una cifra A ver si tengo por acá, nada, no, nuevamente, millonaria, de más de 3.000 millones.
0: Bueno, Dieguito y Mafaldas contentos de González Catán en colectivo, decía, ¿te acordás?
5: Ah, en colectivo.
0: De González Catán en colectivo. A la cancha de Boca por Laguna. Bueno, vamos a ir a felicitarlo a González Catán, a este muchacho ganador del Kini 6. Mientras vendemos por última vez y ya venimos con el cierre del programa, foto del día en este festejo de los 210 años de la independencia.
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0: Bueno, ahí está.
1: Que ganamos. Yo escuchaba mucho Sabino una vez.
0: Ay, yo también.
1: De hecho, sí, lo vi en vivo en Rosario.
0: Yo lo vi 3 veces en vivo.
1: ¿Sí?
0: Sí.
1: Qué lindo.
0: Bueno,
1: 3 veces. Ya eres, sí, amiga de la familia. Sí,
0: como un montón, como un montón. Bueno, vamos a ver la foto.
1: Perdón, ¿qué? Se viene, ¿qué? El primer mascotón.
0: Ajá, mascotón. ¿Qué es esto? Vamos a hacer notas.
1: Está chequeado esto. Se, sí, viene el, sí, primer, sí, mascotón, la capital.
0: Uh-huh, sí, lo organiza el diario de Rosario.
1: Será el domingo 23 de agosto, desde las 9:30. Anotate con tu mascota y sé parte de una experiencia única que combina paseo, entretenimiento y diversión. Una caminata de 2 kilómetros, tranqui. El domingo 23 de agosto va a ser esto. Y ya está haciendo ruido el mascotón. No sé, no sé bien de qué se trata, pero me imagino que es un recorrido para ir con las mascotas. Una de ladridos ahí, interesante. Bueno. Pero bueno, lo vamos a ir anticipando porque se viene el mascotón.
0: Bueno, vamos a la foto porque, sí, nos quedan 2 minutos, ¿eh? Rapidito tenemos que ir. ¿Mm? Bueno. Vamos desde tempranito cuando hablábamos.
1: ¿Qué hicimos hoy? A ver, repasamos. ¿Qué aparece, bueno, en la foto?
0: Participamos con Georgina Giae, la fiesta que se está viviendo desde las 9 de la mañana en Aristóbulo del Valle hasta las 19 con 3 escenarios.
1: Qué lindo.
0: También hablábamos con Fernando Stanich, presidente de FOPEA, sobre esta época, ¿no? De periodistas odiados
1: en a tiempos de odio.
0: Del presidente, ¿no? Y él aparte nos contaba, nos hizo de corresponsal y nos contó lo que fue anoche el acto y la cadena nacional en la que estuvo Javier Milei enfrentado ahí, dando su discurso frente a la vicepresidenta.
1: Esto en Tucumán.
0: En Tucumán.
1: Viajamos a Tucumán con, claro, con el pariente. Uh-huh. Estamos también repasando la foto y está Delfino Flow, el rapero santafesino, que vino a contarnos su trabajo social en los barrios, con estos talleres de rimas.
0: Bien, y también nos dedicamos un poco a la historia, qué pasaba realmente este 9 de julio. Gustavo Battistoni, ensayista, historiador y licenciado en ciencias políticas, nos daba los detalles de por qué y qué pasó, por qué Santa Fe no firmó el acta.
1: Hablamos de energía con José Stella, docente de la Universidad Tecnológica Nacional y especialista en temas energéticos, por el comportamiento de la demanda eléctrica en los partidos de la selección.
0: Y también hablamos con Matías de Biase, jugador de fútbol retirado en Suiza, porque un oyente nos preguntaba, ¿Matías qué? Matías de Biase, este jugador que nos atendió y nos contó cómo se preparan para el partido de mañana. Y ahí estamos nosotros.
1: Ahí estamos festejando, viva la independencia, viva la patria, 9 de julio.
0: ¿Quién se comió las facturas que están ahí? Qué rico, y, no,
1: sí,
0: sé.
1: No aparecieron acá. Bueno. Mirá, está la casita de Tucumán, la vimos ahí, está el, sí, poncho, muy, bueno, lindo, todo lo que hace falta para festejar en este día de la independencia. Gracias por todos los mensajes, llegaron, sí, muchos mensajes. Uh-huh. Y la verdad que la hemos pasado muy lindo.
0: Muy lindo, hicieron que no nos sintamos tan solos.
1: Gracias, gracias a la productora que estuvo también hoy,
0: Valentina Yudice, y a Leand Guy que estuvo ahí haciéndonos el aguante. Estuvo Javi, Sol Cabral y Lucía Municoy como locutoras aquí en el estudio. Ezequiel Ramírez en noticias. Bueno, siguen nuestros compañeros en web, en bueno, todos los que son las redes que los, sí, van a, sí, tener, sí, mantener informados a pesar de que hoy sea feriado y mañana no laborable. Nosotros vamos a volver a estar acá a las 9 de la mañana.
1: Mañana volvemos a encontrarnos. Que tengan una hermosa jornada. Feliz Día de la Patria. Chau.
0: Chau, chau.

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1: Hora 3 en todo el país. El cielo con leve nubosidad en Santa Fe capital, la temperatura 20 grados, humedad 64%. Se llevan a cabo los festejos por el 9 de julio en la avenida Aristóbulo del Valle. Hay más de 250 emprendedores y artesanos en más de 10 cuadras, además de juegos para chicos, sectores gastronómicos, entre otros entretenimientos. Hasta las 19 habrá actividades entre Huergo y Avenida Galicia, con propuestas para todo el público con acceso libre y gratuito. En este sentido, Georgina Giai, presidente de la Asociación de Comerciantes de Aristóbulo del Valle, indicó qué propuestas se podrán disfrutar con toda la familia.
2: Tenemos tres puntos gastronómicos este año, emprendedores, dos escenarios, uno en la zona norte y otro en la zona sur. Y después, a partir de las 13 horas, los dos escenarios van a estar trabajando en simultáneo, van a estar brindando espectáculos en simultáneos. Y también va a haber un pequeño escenario para niños en la parte de juegos, que realmente hay muchísimos juegos para que venga y disfrute toda la familia.
1: En la red eléctrica de nuestra ciudad, la demanda bajó durante los partidos de Argentina. En el último partido de la selección contra Egipto, la potencia bajó 1.950 megavatios hacia el final del primer tiempo. En diálogo con nuestra emisora, José Estela, docente de la UTN y especialista en energía, explicó por qué bajó el consumo de energía durante los partidos de Argentina.
3: ¿Qué es lo que ocurre ahí? Uno podría pensar, bueno, debería aumentar. No, baja. ¿Baja por qué? Industria seguramente que para un poco, comercio también baja mucho la demanda y nos concentramos nosotros en nuestras casas o en algún lugar como para mirar el partido frente al televisor, los otros electrodomésticos como que se van apagando.
1: La Unión Europea dio marcha atrás con una medida que amenazaba el biodiesel argentino. El Parlamento Europeo rechazó la normativa que pretendía catalogar al cultivo de soja como de alto riesgo ambiental, resguardando exportaciones de biodiesel por millones de dólares. En contraparte, Santa Fe encabezó la defensa técnica, aportando evidencia científica sobre los estándares de la producción local. En este sentido, Gustavo Puccini, ministro de Producción de la provincia de Santa Fe, manifestó que están contentos por la defensa que han hecho de nuestra industria.
4: Estamos muy muy contentos por esta medida, obviamente, en defensa que hemos hecho de nuestro campo y también de nuestra industria, ¿no?, del biodiesel, con una medida que la verdad que atentaba contra, obviamente, sobre todo la soja como insumo en lo que tenía que ver con el biodiesel, y eso la verdad que iba a tener un impacto muy negativo para la República Argentina y, por supuesto, para Santa Fe, ¿no? A nosotros nos implica casi 400 millones de dólares que ingresan por la exportación que hacíamos de biodiesel a la Unión Europea.
1: El río Paraná continúa en ascenso en Santa Fe, pero se mantiene lejos de los niveles de alerta. El último reporte hidrometeorológico de la Cuenca del Plata indica que el Paraná alcanzó los 2,70 metros frente al puerto santafesino. En tanto, seguirá creciendo en los próximos días por el tránsito de una onda de crecida proveniente de aguas arriba. Así lo argumentaba por nuestra emisora el ingeniero Juan Borus, referente del Instituto Nacional del Agua.
5: Estas crecidas se debió a lluvias que se concentraron fuertemente sobre la cuenca del río Iguazú, sobre toda la cuenca, pero es una crecida absolutamente ordinaria, no tiene mucha vuelta. Se debió a la activación de la humedad que hace rato que está en la región, simplemente que en lo que hace el río Iguazú no se venía activando. Los frentes pasaban y giraban y no tocaban la cuenca del Iguazú, en ningún momento se daba la lluvia. Era esperada, en algún momento algo tenía que pasar y bueno, pasó esto, pero es una crecida absolutamente ordinaria.
1: Se desarrollará la segunda etapa de una nueva edición invernal de la Diseña Santa Fe. Con entrada libre y gratuita, la feria volverá a reunir a diseñadores de toda la región con propuestas exclusivas de indumentaria, accesorios, objetos y mobiliario. Será desde hoy hasta el 12 de julio de 16 a 21. Ahora la información del país y del mundo con Sol Cabral.
6: El arzobispo Jorge García Cuerva reclamó la unidad de los argentinos y citó a Lionel Messi ante el presidente Javier Milei. Durante la tradicional homilía del Tedeum por el Día de la Independencia, la máxima autoridad de la Iglesia porteña cuestionó con dureza la intolerancia y los enfrentamientos constantes. El prelado advirtió sobre los peligros de la división social y denunció la existencia de sectores que se ocultan en cuevas de corrupción incrementando la brecha de la pobreza. En el cierre de su discurso, el religioso recurrió a un emotivo mensaje del capitán de la Selección Nacional para convocar a la ciudadanía a transitar un camino de encuentro y esperanza colectiva.
7: Sigamos entonces con la camiseta puesta y con pasión hagamos realidad el mensaje que Lionel Messi publicó alguna vez en sus redes sociales. Y cito, demostramos una vez más que los argentinos cuando luchamos juntos y unidos somos capaces de conseguir lo que nos propongamos. El mérito de este grupo, que está por encima de todas las individualidades, es la fuerza de todos peleando por un mismo sueño, que también es el de todos los argentinos. Lo logramos. Amén.
6: La Cámara de Diputados coordinó tareas de asistencia humanitarias para las víctimas de Venezuela. La reunión fue encabezada por la diputada oficialista Silvina Giudici. El encuentro tuvo como eje articular la ayuda comunitaria destinada a los damnificados por los terremotos registrados el pasado 24 de junio. De la actividad participaron representantes de la Cancillería Argentina, legisladores de diversos bloques y políticos y referentes de más de 30 organizaciones de la sociedad civil. En información del exterior, murió la reconocida cantante británica Bonnie Tyler a los 75 años. La legendaria intérprete falleció de forma inesperada en un centro de salud de Portugal, país donde residía desde hacía varios años. A través de un comunicado oficial en su sitio web, la familia y el equipo del artista confirmaron el deceso y solicitaron privacidad para atravesar este difícil momento. Con una trayectoria de casi medio siglo, la estrella galesa marcó una era en el pop y el rock internacional gracias a su potente voz ronca.
1: Ahora pasamos a la información deportiva con Fabián Massi.

0: El pronóstico indica para lo que resta de la jornada cielo nublado con mejoramientos temporales. La máxima prevista para hoy en 20 grados. Anticipa para mañana viernes cielo parcialmente nublado, la mínima de 10 grados y la máxima 21. El cielo con leve nubosidad en Santa Fe capital, la temperatura 20 grados, humedad 64%, informó Ezequiel Ramírez a las 13:08 minutos.
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0: Patria en este 9 de julio. ¿Cómo andan? Disfrutando de este día feriado, nosotros aquí para hacerles compañía en la radio hasta las 2 de la tarde con 10 en deportes. Un beso enorme al gallego Eduardo González Riaño, que hoy está cumpliendo años en este 9 de julio. Bueno, Copa del Mundo, hoy tenemos cuartos de final a las 5 de la tarde en Boston, Francia-Marruecos, con el arbitraje de Facundo Tello, el argentino. Ya estuvieron hablando, sobre todo el técnico de la selección de Francia, tirando un mensaje. Esperamos y esperemos que el arbitraje de Facundo Tello sea como el de nuestro francés en el partido que jugaron frente a Egipto. Bueno, a veces la persecuta de los jugadores, de los técnicos, y siempre buscándole el pelo al huevo, ¿no? Pero Francia-Marruecos a las 5 de la tarde en Boston. Mañana viernes, 4 de la tarde, España-Bélgica en Los Ángeles. Y el sábado dos partidos, a las 6 de la tarde Noruega-Inglaterra en Miami, y a las 10 de la noche Argentina, la selección nacional de Lionel Scaloni jugando frente a Suiza en Kansas City, el partido de cuartos de final. El sábado vamos a tener al rival ya, el ganador de Noruega-Inglaterra juega con el ganador de Suiza y Argentina, mientras que el de hoy, el ganador de hoy juega con el ganador de mañana, Francia-Marruecos, España-Bélgica. Así va la llave del fútbol en la Copa del Mundo en los cuartos de final. Para titular, el árbitro para Colón Central Norte de Salta en el Brigadier López el domingo a las 3:30 de la tarde, saben ustedes que se cambió el horario. Maximiliano Maccheroni, el encargado de impartir justicia. Los líneas van a ser Matías Bianchi y Daniel Zamora. Se cerró el libro de pases y Colón incorporó a Franco García, que ya debutó en Madrid. Gabriel Rizzo Patrón, libre de Newell's Old Boys, y Leandro Garate. Los últimos pasajeros para el equipo de Ezequiel Medrán, donde fue un libro de pases muy difícil porque fue muy corto. El del Nacional B, me contaban hoy, y es tan largo el de Primera División que muchos jugadores especularon y especulan hasta último momento para quedarse en Primera División. Entonces esto no ayudó a aquellos equipos de la Primera Nacional, como Colón, que pretendían jugadores de jerarquía de mitad de cancha hacia adelante. Incorporó a Rizzo Patrón, saben ustedes que es lateral izquierdo, que nació en Monteros, en Tucumán, tiene 30 años, va a cumplir 31. Jugó en New York, ahí empezó, Atlético de Tucumán, Atlético de Rafaela, Ponte Preta de Brasil, Botafogo, Newell's Old Boys el primer semestre, y ahora lo incorpora a Colón como una de las caras nuevas junto a Leandro Garate y a Huachi García, que ya debutó en el sur del país. Y Unión, que está de pretemporada esperando la llegada de Malcorra, y una alarma que se enciende porque Mauro Pitón tiene un ofrecimiento de la Segunda División de España. Vamos a ver cómo termina esta historia, porque claro, los jugadores cuando tienen este tipo de ofrecimientos en euros y marcar la diferencia en una carrera tan corta del jugador de fútbol, seguramente Mauro Pitón, como muchos jugadores, la quieren aprovechar, ¿no? Y llegó un pedido oficial, aparentemente ya lo está manejando la gente de Unión y lo maneja Madelón, de la Segunda División de España. Bueno, de esto vamos a hablar, simplemente unos títulos, porque tengo un gran amigo en línea que asumió la difícil tarea de meterse, a él le gusta mucho esto, que es la Primera Nacional, y en la Primera Nacional acompañar a este Central Norte de Salta que va saliendo de ahí abajo. Los equipos de este señor se los respeta porque tienen una identidad, tienen un libreto, tienen la filosofía de su técnico. Estoy hablando de Mario Sciacqua. Marito, qué gusto tenerte en este Día de la Patria, ¿cómo estás?
1: Hola Fabi, querido, ¿cómo te va?
0: Bien.
1: Un saludo para todos y feliz Día de la Patria, realmente.
0: Bueno, bien, contento de escucharte, porque hacía mucho que no te veía, no nos cruzamos ni siquiera en el almacén, en la despensa de Chaca y de Mariano. Y de Mariano, ahí está, también Maru.
1: Un saludo a Chaquita y a Mariano, un gran saludo, dos sí, amigos. Toda la banda que se junta, aparte una banda mezclada, porque están los de Unión, los de Colón, así que en medio enquilombado, pero bueno,
0: sí,
1: la pasan bien los pibes.
0: Se arma ahí en la esquina, en la puerta, se arma y se discute de fútbol, y esto es lo lindo que tenemos.

0: Los santafesinos y los argentinos ni hablar con este mundial. ¿Cómo estás viendo la Copa del Mundo?
1: Y la verdad que bueno, sí, como todos, fue el mundial que más partido vi.
0: Ah, mira vos.
1: Vos sabés, los otros mundiales no sé, bueno, sí, me agarró dirigiendo y por ahí en pretemporada, en otros mundiales viajando, pero este mundial vi bastante partido.
0: Claro.
1: La verdad que a nosotros los entrenadores, hay partidos que lo miro, a la Argentina la miro como un hincha, no analizo nada y quiero que se la den a Messi, como decía el Coco, dénsela a Messi, dénsela a Messi.
0: Claro, claro.
1: Quiero que se la den a Messi. Después los otros partidos sí lo analizo y lo analizamos con el cuerpo técnico, por los sistemas. La verdad que ha sido muy táctico el mundial, ha habido equipos que han utilizado, han quedado afuera también.
0: Sí.
1: Pero desde lo táctico y estratégico ha sido muy interesante.
0: ¿Y qué conclusiones sacás? Porque viste que cada mundial le deja a los técnicos y a todos. Yo me acuerdo y me remonto a 1986, cuando aparecía una tal Dinamarca y que jugaba con un 3-3-2-2 y después muchos técnicos buscaban ese sistema o la novedad de cómo jugaba Dinamarca. ¿Qué conclusiones estás sacando? ¿Qué estás viendo?
1: Y vi varios equipos que utilizaron la línea de tres y en esa misma línea de tres los stoppers no eran stoppers fijos, sino que eran stoppers laterales.
0: Ajá.
1: Después vi varios equipos que armaban cuadrados en el medio con los dos volantes centrales y los dos extremos se metían a jugar. Después, bueno, obviamente vi equipos con más simple, un 4-4-2, pero... Y después detalles que analizamos nosotros con el cuerpo técnico, individuales, las resoluciones... No fue un mundial de los partidos que vi, que se apeló, no sé si el mundial pasado todos los equipos salían jugando, este mundial se fue más cauto, había equipos que jugaban largo, bueno, muchos equipos la tiraban afuera para ganar campo rival y ir a presionar sobre el saque lateral.
0: Claro.
1: Y no solamente en el inicio del partido, sino en el mismo juego.
0: Claro.
1: Y eso es una tendencia también nueva. Pero bueno, te vuelvo a repetir, después equipos que apuestan fundamentalmente a la jerarquía de los jugadores y al tener funcionamiento todo fluye y me está gustando mucho el Mundial, sinceramente.
0: Mario, estaríamos todo el día hablando de fútbol y del Mundial porque hay miles de preguntas, vos que sos técnico, pero te pregunto una, tengo dos curiosidades, una es... ¿acaso la cenicienta y la sorpresa de un Cabo Verde que le empató a España, le empató a Uruguay y nos hizo sufrir a nosotros? ¿Qué explicación o qué conclusiones sacás de Cabo Verde?
1: Yo digo que nosotros que estamos, yo lo traslado mucho al fútbol argentino también, obviamente acá es un solo partido, porque de cinco partidos, Cabo Verde, con todo el respeto, obviamente, de los cinco partidos puede empatar uno y perder cuatro.
0: Sí.
1: Pero es un solo partido.
0: Claro.
1: Entonces yo lo traslado a nuestra competencia, Nacional B, Primera División. Hoy se ha equiparado tanto.
0: Sí.
1: Se ha equiparado tanto. Y hay... yo jugué el otro día el partido con Módolo, que es un chico que conozco hace mucho, contra San Miguel. Y en un momento fueron 15 minutos de movida de ajedrez de los dos entrenadores, de los
0: claro,
1: dos cuerpos técnicos.
0: Claro.
1: ¿Me entiendes? Entonces, nuestro equipo, nuestro Argentina tiene un funcionamiento y los rivales van cambiando la acción defensiva y van tapando acciones esperadas. Lo que pasa es que nosotros tenemos un jugador que hace cosas inesperadas.
0: Claro.
1: Pero lo puede hacer un partido, yo no sé si lo puede hacer dos partidos seguidos.
0: Claro.
1: Porque lo de Egipto fue heroico, esos dos goles, pero no pudo aguantar el ir Argentina y el ir, en un momento te cae.
0: Claro.
1: Entonces, yo digo que son momentos de los equipos, un solo partido son 95 minutos, que los tipos deben decir, son 95 minutos de gloria, y la mayor responsabilidad siempre el que tiene la iniciativa, que en este caso es Argentina.
0: Claro.
1: Y no es fácil, porque vos sabés que te equivocás, y son jugadores que a veces estás jugando Salada, tenés jugadores este chico que, ¿me entendés? Tenés jugadores que son muy desequilibrantes, y te equivocás, y tenés que correr 40, 50 metros para atrás.
0: Claro.
1: Y lo traslado a nuestro fútbol, y vos ves partido, Boca antes jugaba en la Bombonera y te ganaba 4-0. Hoy juega en la Bombonera Boca y no sabe cómo va a salir el partido.
0: Sí.
1: Porque hay equipos que equiparan, equilibran. Y me parece que lo, te vuelvo a repetir, lo de Argentina con Cabo Verde y con el último partido.
0: Sí.
1: Se le hizo cuesta arriba porque los rivales lo esperan, tapan receptores, a Messi es imposible taparlo porque te aparece de atrás como un inesperado, como un fantasma aparece, y termina definiendo. Pero después cuando te empieza a tapar los receptores, que te, mirá, el chico que trabaja conmigo hace una estadística, es el mundial que estadísticamente los centrales más tocaron la pelota.
0: Ah, mirá, claro.
1: Porque todos los equipos repliegan, están defendiendo, y lo que hacen, se la dan a los centrales, y los centrales no son enganches.
0: No.
1: Y se la pasan de central a central, de contención, y por ahí tienen que jugar para atrás para ver si sale el otro, y hay equipos que no salen, y apelan al error de tu propio equipo, y en Argentina es una realidad, estamos continuamente en ataque, en función de ataque, Tagliafico, el primer tiempo de Tagliafico fue de un 10.
0: Sí, era casi puntero izquierdo.
1: De puntero izquierdo, pero sí. Claro, lo atacaron por ese lado, no estaba él, y te llegaron hasta abajo largo.
0: Exacto. Vos sabés que yo tenía un cierto temor, inclusive antes de empezar el campeonato, porque a mí me quedó una enseñanza de un técnico de mundiales, y en esto te ayudo un poco a la memoria, porque a mí me quedó marcado esto. Y yo tenía cierto temor con esta selección argentina por una cuestión de la edad de muchos jugadores, un montón de cosas. ¿Te acordás el técnico alemán Lowe? El que se tocaba la nariz.
1: El morochón.
0: Sí, que se tocaba la nariz y se tocaba la cola y se olía. Bueno,
1: tres mundiales dirigió.
0: Él nos gana la selección del 2014, nos gana la final, ¿te acordás? El polémico de Higuaín, nos ganan 1-0. Ellos son campeones. Van a Rusia y lo dejan en la primera fase, le gana México y Alemania se queda afuera. Y entonces la prensa le pregunta qué pasó con el campeón del mundo. Y él dice, es mi responsabilidad, me equivoqué. Premié a los campeones del mundo del 2014, pero cometí un error gravísimo. Del 2014 al 2018 pasaron 4 años y mi selección está 4 a 6 segundos más lenta. Y ahí es donde cometimos el error. Entonces cuando él dijo eso, a mí me quedó grabado. Yo dije, ¿cometeremos el error nosotros del 2022 al 2026 con un Messi grande, con un Otamendi que no está siendo titular, grande, con muchos jugadores? Yo tenía mucho temor, por eso que en algún momento dijo Lowe, del paso del tiempo para todos, ¿no?
1: Mira, yo me acuerdo de ese Mundial, porque yo fui a mí me gustó siempre el Bayern Múnich y el 80% de los jugadores de la selección eran todos del Bayern.
0: Jugaba, sí.
1: Müller, Lewandowski, Schweinsteiger, jugadores de una jerarquía terrible, y hice mucho hincapié. Yo digo que no sé si fue por la edad, pero la acumulación de partidos en estos mundiales que son cada, bueno, obviamente en el mundial que son cada 3 días, y sí lo pueden sufrir.
0: Sí.
1: Pero, a ver, lo que yo hago un comparativo de Alemania. Alemania es un país que no es futbolero como el argentino. Es futbolero, pero no es el alemán pasional, el que llora.
0: Sí, sí.
1: Yo no lo siento así. Y las veces que hablé con Alario, que jugó allá, me decía, iban, entrenaban, ni el asado comían, ¿me entendés? Entonces,
0: claro.
1: Esta selección para mí es mística pura.
0: Qué bueno.
1: Pasó de un proceso angustioso con el entrenador anterior, y a partir de este chico, de Lionel Scaloni, se ha generado una mística y contra eso, 40 años, 42, 38, 31, la mística para mí en los equipos, porque yo también soy entrenador, cuando hay mística es como que ellos mismos saben que va a salir, ¿me entendés? Es la sensación, Fabián, te lo vuelvo a repetir,
0: sí, sí, con sí,
1: todo
0: sí.
1: Respeto, lo que yo estaba viendo el partido perdiendo y yo decía, algo va a pasar, estaba viéndolo solo, acá en Salta, en mi departamento. Yo, lo único que quería que se la den a Messi, pero yo sabía, porque te genera fe, te genera... Vos lo ves hablar Scaloni, y Scaloni te transmite algo a nosotros los entrenadores, el hincha, sí. Y lo ves hablar a los jugadores, el abrazo que se dan antes del partido, es mística pura. Y me parece que el equipo alemán es distinto como vive el alemán el fútbol a nosotros, ¿me entendés?
0: Sí, claro.
1: De Paul, el gladiador, el Enzo Fernández, esos jugadores... Viste, el Cuti Romero que va solo a buscar el cabezazo y capaz que lo ha hecho Boateng en ese momento, que jugaba. Pero la mística que tiene nuestro equipo, nosotros los argentinos, no me recuerdo el Mundial ese de Alemania, si mostraban a las caras de los alemanes, capaz que estaban tomando una cerveza, los argentinos estaban llorando.
0: Claro.
1: ¿Entendés? Y eso es nuestro país. Después tenemos un montón de otros quilombos en el fútbol. Pero bueno,
0: sí, sí.
1: Hablando de esto, fue muy emocionante. La verdad que más estando solo, viste, lejos, solo viendo el partido y escuchando a la gente acá en Salta que tocaba bocina. Y qué emoción, por favor.
0: Qué lindo. Mario, ¿qué es este Central Norte versión Mario Sciacqua? ¿Con qué objetivo?
1: Me cambiaste la pregunta.
0: Estaba
1: allá arriba, parecía, era Scaloni.
0: Te ablandé un poquito y para que ganes en confianza y calentar un poco la garganta, como decimos nosotros. ¿Qué es este Central Norte? ¿Con qué objetivo te llevó Central Norte para reemplazar al polaco Bastía? ¿Qué charlaste con los dirigentes? ¿Por qué aceptaste? ¿Qué es esto de Central Norte?
1: Mira, fue muy particular porque, bueno, yo llego de Chile, de dirigir La Serena.
0: Sí.
1: Y lo veníamos de... Lo sostuvimos en primera división, el último partido. Y bueno, y cuando llego a mi casa, obviamente me encuentro con una situación que te lo he contado en la calle, que mis hijos emigran.
0: Uh-huh.
1: Justina se va a trabajar afuera, Santino se va a jugar al fútbol afuera, y como que viste familiarmente, dije me voy a quedar parado un tiempo, porque ahí mismo también podríamos haber seguido en La Serena, había posibilidad de un equipo grande de Buenos Aires, después aparece un equipo de primera división que peleaba el descenso también, y un día me llama el hombre de acá, de Central Norte, y lo noté. ¿Viste cuando es como que, Fabi, es como cuando te quieren y te quieren?
0: Sí, sí, sí.
1: Y viste, nosotros los entrenadores a veces son más las puteadas que recibimos que la...
0: Que los mimos.
1: Sí, claro. Y sentí esa, tuve esa sensación, obviamente yo hablo del presidente como los dirigentes que me llamaron, que hicimos... Y mirá que y no puse palo en la rueda, sino que yo le iba contando la distancia. Y no, Mario, lo podemos... Me daban a todo lo que yo le podía preguntar, me daban soluciones.
0: Claro.
1: Y los refuerzos te los solucionamos. Y la pelota, los soluciones, la cancha. No tenía excusa. Y bueno, y me fue llevando. Y bueno, sabés la relación que Florencia tiene... Le gusta el fútbol y toda su familia, y bueno, ni que te contaron de mis viejos y todo, lo hablé con la familia, y todo como que, viste, salta la linda, una cosa es venir a pasear, otra cosa es venir a dirigir, ¿eh? Son todas cosas distintas, pero bueno,
0: sí.
1: Los que están de afuera, lo primero que dicen, mandate a Salta, así te voy a visitar para ir a pasear.
0: Claro.
1: Y bueno, no es que me convencieron, me convencí, me vine.
0: Claro.
1: Y después, bueno, obviamente ese partido estaban por jugar ese partido, también le pedí que nos dejen ver ese partido, hablé con mi asistente, lo vemos al equipo, vimos los recambios, vimos la posibilidad de refuerzo también que nos daban el ok de lo que yo podía llegar a llevar. Y nos vinimos, y bueno, obviamente se hizo cuesta arriba, sí, se hizo. Estoy en un club, Fabi, no lo conozco, a ver, lo conocí a Central Norte, porque he venido a jugar a Central Norte, vine a jugar contra Mitre, pero he venido mucho a jugar con Gimnasia y Tiro Salto.
0: Claro.
1: Y te encontré, yo estuve en Mitre de Santiago, estuve en Jujuy, en el norte me lo conozco todo, y vos sabés, Fabi, es muy pasional la gente, pero muy pasional.
0: Qué lindo.
1: La gente de Central Norte, bueno, yo conocía también por amigos de Juventud Antoniana de Salta, que Ignacio Tiro tal vez tiene otra mística, pero lo de Central Norte, lo pasional que son. Pero bueno, viste, agarramos un fierro caliente, y estaba bien caliente,
0: ¿eh? Y sí,
1: no lo podíamos sacar abajo. Y bueno, y salimos, y te digo, Fabi, y te ustedes a lo mejor, obviamente, por una cuestión lógica, siguen, a lo mejor ven poco, los últimos tres partidos no merecimos ganar. Y ganamos uno y empatamos dos. Si hubiésemos ganado los otros dos, estábamos cerca del reducido.
0: Claro.
1: Porque todo está tan parejo, por eso te digo de las elecciones que hablamos del Mundial. Es todo tan parejo, los detalles, la concentración, viste, es mínima la diferencia que hay. Hoy no hay club y vamos a enfrentar contra los que yo calculo que son, que es Colón, el candidato, el gran candidato. Pero le vamos a hacer un partido complicado porque yo vi Bolívar con Colón, fue duro, vi Madryn con Colón, porque yo lo miro a Colón también, ¿me entendés? No porque lo vaya a enfrentar, porque lo miro a Colón.
0: Claro.
1: Y todos los partidos se le han hecho difíciles, porque los rivales también te tapan al lago y te pueden tapar a mí el mejor volante central, a Fede Lertora, que le cae la pelota, donde está él le cae la pelota a los pies, bueno. Yo tengo que, si no le pongo uno que lo esté marcando, soy muy boludo.
0: Claro.
1: Él empieza a distribuir el juego. Entonces, te vuelvo a repetir, el equipo que agarramos nosotros, como empezamos la pregunta, lo emparejamos, y con los refuerzos que trajimos, que vino Eri Bodense, que lo tuve en Atlanta, el Cheto Quiroga, que lo tuve en Sarmiento,
0: sí,
1: en primera división, y al Chino Castro.
0: Castro, que es delantero.
1: Viene de salir campeón con Belgrano, lo pude, sí, traer. Y bueno, armamos un equipo. Vos sabés que los equipos que yo he dirigido son de un perfil bajo, Mitre de Santiago, pero son metedores y corredores hasta la pucha
0: grave. Llevaste también a Padilla y a Calderón, ¿no?
1: No, ya estaban.
0: Ya estaban.
1: Nosotros ya teníamos un plantel. Los únicos tres, por el momento, son... Había uno al caer en este momento. Estoy esperando acá en la oficina que vengan los dirigentes, nos juntamos todos los días con los dirigentes. La verdad que el club es un club social, un club donde estoy a 5 minutos del departamento, te genera una buena sensación. Pero después la cancha es una caldera.
0: Claro, claro. ¿Qué problema tuvieron los técnicos del Nacional charlando con dirigentes? Porque fue muy corto el para reforzarse bien o estudiar las posibilidades, me lo decía un dirigente de Colón, porque además los jugadores, y esto es entendible, está dentro del sistema, al tener más tiempo primera división, los muchachos especulan a ver si les sale algo de primera y te hacen esperar del Nacional B y muchos no se les concretó por eso, ¿no?
1: Y yo pienso que yo lo hablaba con los dirigentes, tendría que haber sido, y hablé con un dirigente que quiero mucho, que está en AFA, que fue directivo mío, y yo le decía, tendría que haber ido muy más de la mano con primera división, ¿me entendés?
0: Claro.
1: Porque, imagínate si le costó a Colón lo que nos costó a nosotros.
0: Claro.
1: Y entonces fui a lo seguro, a jugadores que dirigí, cosa que no tengo que enseñarle o mostrarle cómo mi forma de ser, fui a los seguros, pero esos jugadores tenían 3 o 4 clubes.
0: Claro.
1: Y hoy en día los jugadores hasta eligen jugar en Buenos Aires, ¿me entendés?
0: Claro.
1: Es una cuestión de la familia, la mayoría son de allá, pero me parece que el mercado tendría que haber ido más de la mano de primera división, porque es una realidad. Yo he hablado con algunos chicos que me dijeron, Mario, si no se me dan Sarmiento, yo puedo ir. Y, hasta, y en Sarmiento cuando te contesta el Colo Saba, dentro de 10 días, y le digo, yo dentro de 10 días juego partido.
0: Claro, claro.
1: ¿Entendés?
0: Claro.
1: Juego contra Colón y juego acá de local con Morón.
0: Claro.
1: Dos finales.
0: Sí, sin duda.
1: Y entonces voy a lo seguro.
0: No hay misterios en los equipos, no lo tiene Medrán para jugar con vos el domingo. ¿Vas a repetir algo de lo que fue frente a San Miguel o tenés alguna dificultad? Tenés la expulsión de Padilla, creo, ¿no?
1: Claro, si nos expulsaron a Padilla. No, voy a hacer cambio. Sí, voy a hacer cambio. Yo le decía a los chicos, hicieron un gran partido. Hicimos un gran partido con San Miguel, íbamos ganando. Nos hicieron un gol por un error propio. No sé si lo habrás visto, el 5 dio un pase hacia atrás para iniciar el juego y estaba el delantero de ellos. No lo vio, pobrecito.
0: Claro.
1: Pero como yo le expliqué a eso, una cosa es jugar de local y otra cosa es ir a jugar a la cancha de Colón.
0: Claro.
1: Entonces, puedo llegar a cambiar el sistema, nos queda mañana el entrenamiento. Después, Fabi, tenemos 15 horas de viaje en colectivo.
0: 15 horas hacen en colectivo.
1: 15 horas en colectivo.
0: Sí, sí.
1: Así que vamos a... la carga la tenemos que gestionar, vamos a entrenar en Santa Fe... Pero sí voy a tocar algo en el equipo, obviamente, para yo lo que digo siempre, que conozco tanto Colón. Si vos te vas a defender a Colón,
0: te suicidás.
1: Si vas a atacar, también. Tenés que ser muy equilibrado.
0: Exacto.
1: Y bueno, es difícil, sí, pero bueno, lo estamos trabajando, lo trabajamos en la semana y esperemos que verlos. Por los pibes, hay pibes que no conocen. Yo le dije, ¿quién no conoce la cancha de Colón? Entre los 25... 20 no la conozco.
0: Claro. ¿Lo viste a Colón con Madryn?
1: Sí, lo vi. Lo vi más con Bolívar.
0: ¿Qué te pareció?
1: Sí, tiene su funcionamiento y tiene jugadores de jerarquía.
0: Claro.
1: Bueno, con Bolívar jugó, ¿cómo se llama? Lago, que Lago es la joya.
0: Sí.
1: Sería. Y después tiene jugadores, bueno, Bonancea, que tanto dicen de Bonancea, yo sabés que me gustaría tener 10 Bonancea.
0: Claro.
1: Porque quiero o no, porque por ahí al 9, que se le pide al 9 que haga goles, pero el desgaste que hace ese chico para que el Lago quede solo.
0: Claro.
1: Él arrastra a los centrales, le genera el espacio al Lago, o a Marchiori, ¿me entendés? Es un tipo que está continuamente, yo le decía a los centrales hoy, le digo, si vos hoy hicimos una jugada... Y el 9 que nos atacaba, yo le digo, Bonanciete, mide 2 metros. Tenés que, y aparte un tipo que está, mirá, salvando la distancia.
0: Sí.
1: Me hace acordar de Gaby Agua, lo que yo llevé a Patronal.
0: Ajá.
1: En su momento de inicio conmigo,
0: sí.
1: Gaby le rebotaba todo, pero era un animal, solo tenía Berterame, después vino Tarragona. Y él hacía todo el laburo sucio para que Berterame haga los goles.
0: Qué bueno.
1: Berterame está jugando en el Inter de Miami ahora.
0: Qué bueno lo que decís, porque a veces uno desde afuera, sin conocer el detalle de la intimidad de un equipo, nosotros desde el periodismo que también hablamos a lo mejor sin conocer lo privado, la relación entre un técnico y el jugador, la gente que se impacienta porque es Colón, esta camiseta pesa mucho y vos lo sabés mejor que nadie. Pero qué bueno lo que decís de Bonancea, porque nosotros nos preguntábamos, che, pasaron 13 fechas, en la fecha 13, para que hacer un gol, lo bancó Medrán durante 12 fechas sin hacer goles.
1: Yo en el contexto que tenía, a mí me, a ver, y lo digo con el respeto a Ezequiel porque lo conozco también, no sé qué habrá pasado con Castro, porque no ha tenido más chances, porque yo a Facundo lo tuve y me pareció, pero yo ante una situación así yo lo banco a Bonancea, porque te vuelvo a repetir, en el Nacional B el juego es muy de mucha fricción. En el Nacional B, si no presionás hoy, no es más como... Bueno, antes capaz que era peor.
0: Claro.
1: Pero hoy tenés que presionar. Y lo que hace ese muchacho, el desgaste que hace ese muchacho, y sabés, para los centrales, tener un 9 que te esté presionando, que cada vez que agarra la pelota te presiona, que cada vez que la tiran larga te pica, te peina, te rompe, en cada choque te va y te tira al suelo. Los desgasta y entra al agua entre líneas recibió y hace un golazo, pero claro, hizo todo el quilombo volante. Claro. Pero el golazo lo hace Lago con toda la jerarquía que tiene. Pero el tanque ese, dámelo. Y yo siempre, Gaby Ávalo, después, bueno, Jonathan Torres, Lucho Bondú. Lucho Bondú, cuando empezó, Jonathan Torres se los peleaba a todos los centrales. ¿Y quién hacía los goles? Lucho Bondú.
0: Claro.
1: Entonces, si Jonathan Torres no... Si yo le ponía otro delantero, livianito, un engante, cuando uno hubiese hecho gol, Sarmiento Junior.
0: A mí
1: me parece que lo de Bonancea, bueno, ahora trajeron a Garate que va a competir, pero lo de los nueve hoy, y te vuelvo a repetir, si hiciera goles, bueno.
0: Se te fue el 6 por la expulsión y tenés a Bonancea. ¿Quién va a acompañar a Calderón ahí en la saga?
1: Y seguramente Pucheta.
0: Pucheta. Y de mitad
1: un jugador que tiene jerarquía, que tiene experiencia, porque también más allá de Bonancea, yo lo que también digo, esto como cuando nosotros cuando estábamos, yo me acuerdo Patronato, los equipos que dirigí, Olimpo, equipos de un cierto perfil, Sarmiento de Junín, y te tocaba ir a jugar a la cancha de Boca.
0: Sí.
1: Yo le decía hoy a los muchachos, le digo, hay jugadores que ir a jugar a la cancha de Boca los estimula, y hay jugadores que luego ir a para atrás porque te...
0: Lo amedrenta.
1: Y claro. Ir a jugar a la cancha de Colón es como ir a jugar a esas canchas.
0: Claro.
1: Te tiene que generar el gran desafío, ¿me entendés? Porque vas a jugar con... yo no creo que haya equipo en el Nacional. Hoy analizábamos con los chicos del cuerpo técnico. ¿Qué equipo puede meter entre 20 y 25 mil personas? San Martín de Tucumán, yendo bien.
0: Sí.
1: Después Colón es el equipo que más gente mete.
0: Claro.
1: Y esa presión que genera, que hay veces, y me tocó a mí estar del lado de adentro, te juegan contra, porque te juegan contra.
0: Sí.
1: Pero yo, como viene Colón ahora, después de ganar la Madrid, va a ser, ¿sabe qué? No van a querer hacer el gol al cero minuto.
0: Claro. ¿De mitad de cancha hacia adelante vas a tocar algo o no?
1: No, lo que voy a cambiar es el sistema.
0: Vas a cambiar el sistema, ok.
1: Sí, el sistema lo voy a cambiar.
0: Bien.
1: Y no significa ser más defensivo o ofensivo. Ningún sistema te garantiza ser defensivo o ofensivo. Lo que te garantizan... ser defensivo o ofensivo son las características de los jugadores y las capacidades de los jugadores.
0: Exacto.
1: Porque yo tengo... Vos veías los equipos que juegan con tres centrales en el Mundial y vos decís, ¿qué defensivo? No eran defensivos, porque había un equipo que jugaba con tres centrales y el stopper llegaba a todas las situaciones de gol. Entonces eran dos centrales más un contención. Y si vos jugás con cuatro en el fondo son y atacás con los dos laterales, son dos centrales y un contención.
0: Claro.
1: Pero si yo a los... juego con tres centrales y no lo dejo pasar de la mitad de la cancha, y sí, boludo no soy, pues voy a jugar contra Colón también.
0: Claro.
1: Me agarran un contragolpe, la termino buscando abajo, a donde están los utileros ahí abajo de la cueva. ¿Me entendés?
0: Nos vemos en Santa Fe el fin de semana. Te mando un abrazo. Beso grande.
1: Te mando un cariño grande.
0: Chau.
1: Qué lástima. Saluda al gallego. Feliz cumpleaños al gallego.
0: Está cumpliendo años hoy el... dice que puede llegar a la final con Mirta, ¿eh? No, o el semifinal con Macaya, pero ahí va, ¿eh?
1: Es un crack.
0: Te mando un abrazo. Chau. Chau. 13:44, Mario Siacqua, mano a mano, charlando, ex técnico, ex jugador de Colón, ahora dirigiendo a Central Norte de Salta y el domingo enfrenta a Colón. Pausa y seguimos.
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2: 13:48, vamos a meternos en el Mundial, vamos a recordar cosas de la Copa del Mundo.
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2: Cuartos de final para hoy a las 5 de la tarde en Boston, Francia, Marruecos, con el arbitraje de Facundo Tello. Bueno, aquí estamos, 13:49 en la República Argentina. Vamos a presentar este momento de Colón.
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2: Bueno, saludar a otro amigo, recién charlábamos de Central Norte con Mario Siacqua y ahora saludar a un gran amigo. Me está bebiendo un café de hace bastante, por eso no me llama, lo tengo que llamar yo, si no, no me llama. Pero bueno, esas cuestiones no las quiero hacer pública, pero me está bebiendo un café Meloni. Diego, ¿cómo estás?
4: ¿Qué haces, Fabián, querido? ¿Cómo estás? Buen día, gusto de saludarte. Es cierto, estoy en deuda contigo, te debo el café. No hay ningún problema en decirlo. No, reconozco que tengo esa deuda pendiente contigo.
2: Qué linda fecha esta, Diego. Qué para los que gustan de la historia, los avaleros, a mí qué será que me gustan los estadios. Yo estoy disfrutando, por supuesto, de los partidos de la Copa del Mundo, pero me detengo a mirar los estadios. La evolución, el crecimiento, cada uno tiene su historia de cuando se puso la piedra fundamental, cómo se hizo, cómo se arrancó. Y hoy está cumpliendo años el brigadier general Estanislao López.
4: Un día muy lindo y la verdad que el día nos acompaña, un sol espléndido, una jornada maravillosa. Recién venimos con algunos chicos de ir a colgar la bandera argentina en el mástil del club, no había bandera, así que bueno, conseguimos una bandera hace un ratito y fuimos a poner la bandera argentina. Y bueno, yo te estoy hablando en este momento con parte del estadio de fondo porque estamos terminando de organizar lo que será este evento que en un ratito arranca acá, que es nada más y nada menos que, pucha, que ha pasado el tiempo, festejarle 8 décadas de vida a este estadio, que no solo es un símbolo para los avaleros, sino que forma parte del patrimonio de la ciudad de Santa Fe. Y yo me atrevo a decir, sin ánimo de arrogancia, que estamos hablando de uno de los estadios más importantes de la Argentina y también de los más imponentes que tiene el continente sudamericano, ¿no?
2: Claro, claro, sin dudas. Y aquel 9 de julio que del 46, con un Colón que juega ese partido amistoso, y a partir de ahí tantas historias de acuerdo a la edad que uno tenga o de lo que leyó recuerda desde aquel comienzo, ¿no?
4: Bueno, pues es un poco esto que estamos haciendo hoy, que nosotros nos abstraemos de la cuestión estrictamente deportiva. Hoy decidimos abocarnos solamente a lo que fue desde aquella firma de las escrituras en el año 1939 a la actualidad, ver cómo fue el paso del tiempo. Y vos fíjate que acá tenemos muchísimas generaciones. Digo, en este momento están los vitalicios festejando el cumpleaños de los chicos que viven en la pensión, y tenemos compañeros que estuvieron cuando Colón le ganó al Santos, que estuvieron cuando Colón ascendió a primera. Entonces, uno se acuerda de los tablones, uno ayer nos decía, acá en este costado había un baño, acá había tal cosa, acá estaba la cantina, acá estaba la cancha de bochas. Bueno, y a partir de ahí, todas las historias que se van tejiendo y todas las historias que cada uno de nosotros podemos contar de lo que hemos vivido en este estadio. Desde venir a ver entrenamientos, desde caminar por los pasillos, de haber venido alguna vez a la colonia, a la pileta, de haber estado, bueno, obviamente recordando partidos memorables. Por eso un poco lo de hoy, en esa recorrida de 45 fotos que hemos seleccionado con los compañeros de la subcomisión, es eso, que la gente se emocione y que la gente, en lo posible, se le piante un lagrimón de alegría de recordar y de ver también, porque me parece que es importante para las nuevas generaciones conocer de dónde viene Colón, cómo fue el origen de esas primeras tribunitas en un lugar que era absolutamente inundable, bajo, un terreno desolado con el río de fondo, a lo que tenemos hoy. Entonces me parece que esa es un poco la idea, Fabi, de contar y hacer esa narrativa también desde las imágenes.
2: Qué lindo. Claro, porque vos estás hablando del río y yo me acuerdo haber charlado con vos que estaba previsto antes la inauguración y lo que pasa
4: en marzo,
2: que
4: marzo del 46.
2: En marzo con San Lorenzo, alguna vez charlamos de esto y bueno, y otra vez el río Salado que juega una mala pasada y tuvieron que estirar la inauguración para esta fecha, ¿no? Y juegan con Boca.
4: Exactamente, se traslada la fecha. Bueno, hoy en la recorrida, no la voy a spoilear, pero el río es protagonista. Claro. Nosotros no le escapamos a esa historia. Mira, yo siempre digo, cuando hacemos las visitas guiadas y cuando vienen chicos a visitarnos, le preguntamos a ver quiénes tienen hermanos menores. Y preguntamos cómo se llevan con los hermanos menores. Entonces, digo, ¿cuál es el paralelismo que hacemos? Para nosotros el río es como un hermano menor. Primero porque nos ha hecho renegar muchísimas veces, porque muchas veces se ha apropiado del espacio, pero nosotros también, Fabián, somos conscientes de que aquí a 8 cuadras, donde está Varadero, donde está la Villa del Centenario, hay muchísimas familias que viven del río. Claro. Y que muchas de esas familias son sabaleras. Vos caminás por atrás donde están los pescadores, es muy raro que no encuentres una bandera de Colón, una pintada de Colón. Entonces, digo, esa similitud de un río que a veces nos castiga, pero que también sabemos que forma parte de nuestro patrimonio y de la vida económica de muchísimos pescadores y pescadoras. Entonces, bueno, tenemos esa ambigüedad con el agua, y por eso también queríamos que eso esté reflejado hoy, de las veces que hemos tenido esos encuentros y desencuentros con el río aquí en el sur de la ciudad.
2: Bueno, te dejo porque sé que hay mucha actividad, chicos, grandes, vitalicios. Estuve charlando con algunos antes de charlar con vos, y bueno, hacen mucho por Colón, así que viene larga la jornada y estás con muchas ocupaciones, y te mando un beso enorme, que hace mucho que no te veo.
4: Sí, Fabi, antes de despedirnos, si me permitís, de 14 a 18, entrada libre y gratuita, no solo para socios y socias, sino vecinos, vecinas que tengan ganas de venir a pasear a hacer algo diferente, acá los esperamos. Y bueno, están los trofeos de los 3 títulos de AFA para que puedan venir a sacarse una foto, a recorrer, y 3:30 de la tarde, con la presencia de expresidentes y la presencia de algunos referentes de la política local santafesina, estaremos descubriendo esta placa que conmemora justamente los 80 años, donde estuvo la antigua entrada, de aquellas torres que eran el pórtico de ingreso cuando se inauguró la cancha en el 46.
2: Un beso grandote, chau.
4: Abrazo, Fabián, un gusto. Chao. Como siempre.
2: Diego Meloni, hombre de la historia de Colón, historiador con tantas precisiones, da gusto charlar con Diego y hablar de tantas cosas que ha vivido y que tiene en la historia de Colón. Hacemos la pausa y ya nos metemos en el mundo Unión.
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4: Vamos a presentar este momento de Unión.
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4: Bueno, lo dejó Julio Canteros a toda la información. Unión sigue de pretemporada, esperando la llegada de Malcorra. Y una posible salida de Pitón que enciende una alarma en Unión, porque el volante analiza una oferta del ascenso español y si finalmente deja Santa Fe, Madelón perdería a su capitán. Y a uno de los pilares de un plantel que ya sufrió una importante renovación. En Unión hay una situación que comienza a preocupar y mucho, porque es la posible salida de Mauro Pitón, a los que ya se fueron, a un plantel que ya no tiene a Mateo del Blanco, que fue vendido al Racing de Estrasburgo, y a Rafael Profini, que va a continuar su carrera en Ucrania. Se suma lo de Julián Palacios, que también aparece con chances de emigrar. Esto lo contaba Julio ayer. A eso se suman las salidas de Corbalán, Roldán, Díaz, mientras que Augusto Solari y Franco Fragapane continúan buscando una salida tras quedar relegados en la consideración del cuerpo técnico. Tienen tiempo, el libro de pases va a seguir abierto. Y además ya había finalizado el contrato de Emiliano Álvarez y de Nicolás Palavecino. En ese contexto, poder perder a Pitón es un signo de interrogación, desprenderse de otro jugador. Bueno, hay que esperar. ¿Qué hace Unión? ¿Qué busca Unión si es que Mauro Pitón deja la institución? Gente, las 2 de la tarde, que terminen bien este 9 de julio, en este Día de la Patria, tan sentido, por supuesto, para todos. Nosotros a las 6 de la tarde volvemos con Dicen Deportes, Rodolfo Raviolo. Chau.

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1: 14 horas, un minuto en el país. Cielo con leve nubosidad en la ciudad de Santa Fe, temperatura actual 21 grados 9 décimas, humedad 60%. Se desarrollará la segunda etapa de una nueva edición invernal de la Diseña Santa Fe. Con entrada libre y gratuita, la feria volverá a reunir a diseñadores de toda la región con propuestas exclusivas de indumentaria, accesorios, objetos y mobiliario. Será desde hoy hasta el 12 de julio de 16 a 21 horas. Además, la UNL prepara encuentros de invierno para las vacaciones, conciencia, juego y cultura. La Universidad Nacional del Litoral presentará con una variada grilla de eventos lúdicos y formativos en distintos espacios de la ciudad durante el receso de julio. Las actividades estarán destinadas a niños, niñas, adolescentes y adultos. Toda la agenda se puede consultar en www.unl.edu.ar/noticias. Ahora la información del ámbito nacional e internacional con Sol Cabral.
2: El presidente Javier Milei encabezó el acto por el Día de la Independencia en Tucumán. El jefe de Estado brindó un discurso en cadena nacional desde la Casa Histórica, acompañado por integrantes de su gabinete y una docena de gobernantes provinciales. Durante su alocución, el primer mandatario resaltó que su proyecto implementa un nuevo paquete de reformas estructurales antes de los próximos comicios presidenciales. El líder libertario recordó también el acuerdo federal firmado en 2024 y aseguró que la libertad debe consolidarse con el norte principal de la República Argentina. Información del exterior, Estados Unidos realizó nuevos ataques contra objetivos militares iraníes cerca del estrecho de Hormuz. La situación demuestra el fin de la tregua. Medios del gobierno iraní reportaron explosiones en puntos clave de la costa sur y afirmaron que sus sistemas de defensa respondieron ante lo que calificaron como amenazas externas.
1: En deportes, Colón cerró el mercado de pases sin completar las exigencias del entrenador Ezequiel Medrán. La dirigencia del club concretó la incorporación de 3 nuevos futbolistas, pero no logró abrochar la llegada del volante creativo que pretendía el cuerpo técnico. El plantel sabalero afrontará la segunda parte del torneo de la Primera Nacional tras frustrarse diversas negociaciones en el tramo final del libro de pases. Cerramos con el pronóstico para lo que resta de la jornada: cielo nublado con mejoramientos temporales y condiciones estables. Para mañana viernes se anticipa cielo parcialmente nublado, una temperatura mínima de 10 grados y una máxima de 21. El cielo en la ciudad de Santa Fe continúa con leve nubosidad, la temperatura actual 21 grados 9 décimas, la humedad 60%, informó Tomás Espíndola a las 14:04 minutos.
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Hola, hola, ¿qué tal? ¿Cómo les va? ¿Cómo andan? Bienvenidos, ¿eh? Aquí estamos comenzando este programa especial. Estoy con la voz un poco tomada, un tanto disfónico, pero bueno, aquí acompañándote en este feriado nacional, en este 9 de julio, comenzando la primera tarde de LT10. Ahí vamos, que te va a estar acompañando hasta la hora 16. Agradecer la asistencia técnica aquí de los operadores de la radio. Nico Vico en la parte de producción también, como Eduardo. Está la gente de noticias, los compañeros de noticias. Bueno, un programa especial, un programa que tiene que ver con este 9 de julio. Bueno, ¿vos cómo estás? Bien, espero que mejor que mi voz, espero que mejor que quien les hable. Bueno, ayer no daba más, pero hoy aquí estamos para tratar de acompañarte. En el transcurso de estas dos horas vamos a ir repasando distintas entrevistas que hemos hecho en estas últimas semanas, que me parece que son de interés como para que volvamos a poner al aire. Así que estate atento porque se vienen algunas novedades en algunos minutitos aquí en la radio. 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Frío, frío, semana fresca, Y estamos en invierno, ¿Cómo comenzaste este 9 de julio? ¿Bien? ¿Estás preparado? ¿Ya fuiste tempranito a la mañana ahí a Aristóbulo del Valle? Recuerdo la nota que teníamos el lunes con la presidenta de la CAP. ¿O vas a ir ahora a la tarde a disfrutar de los distintos eventos que tiene preparado esa fiesta clásica que se hace en la avenida Aristóbulo del Valle? Y vos que no estás en la ciudad de Santa Fe, ¿cómo lo estás pasando? ¿Cómo vas llevando este feriado? Para algunos feriados largos, porque mañana es día puente. Y tienen esa suerte de poder estar un poco más distendidos en casa. ¿Hicieron locro? ¿Comieron locro? Yo me pegué una vueltita por Nicanor, impresionante, Bueno, vamos a comenzar un poco más distendidos, Todo el equipo, como ustedes ya saben, en los feriados se toman el día correspondiente. Y yo estoy aquí, al pie del cañón. Ya les va a tocar a algunos de los compañeros venir a hacer algún feriado. Pero bueno, que Eduardo creo que iba a venir hoy porque yo seguía con la voz muy tomada. Pero bueno, le dije, no, Edu, puedo hacer radio hoy. Así que hasta aquí me acerqué a los estudios de LT10. Bueno, vamos a comenzar. Lo vamos a hacer con música, con buena música. Y tenía ganas de escuchar esto, a ver qué les parece a ustedes, Escuchen, presten atención, Esta canción estaba incluida dentro, o está incluida dentro del álbum Baglietto y Compañía. Vamos al año 1984, Clásico si lo es, para este 9 de julio.

0: Apura, apura música nacional. El Juan Cavaglietto, la trova rosarina, la... bueno, nada más, nada menos que Silvina Garré por ahí. Bueno, una de las notas que me parece interesante volver a rescatar en este 9 de julio es la que le hicimos hace algunos días atrás al ingeniero civil y docente de la Universidad Nacional del Litoral, que es especialista en cálculos estructurales, porque nos preguntábamos qué sucede con los edificios en Venezuela, estos edificios que, bueno, han quedado en pie y que tienen un daño realmente importante. ¿Cómo se mide ese daño? ¿Si son recuperables o no? Y yo hacía una linda introducción respecto a esta nota que vamos a estar haciendo y que vas a estar escuchando con Rudy Greter, que es el docente de la Universidad Nacional del Litoral. En aquel momento, hace unas semanas atrás, yo le estaba preguntando de esta manera, escuchen.
1: Y nosotros vamos a meternos en otro tema que me parece interesante abordar. Hoy empiezan a mostrarse otras imágenes que tienen que ver con la devastación, y en este sentido ya hay números que ha arrojado el gobierno de Venezuela respecto a la cantidad de edificios que han sido caídos, y están hablando que la afectación son de unos 700 edificios, de los cuales unos 190 aproximadamente han colapsado. La gran preocupación es lo que está en pie, porque hubo pequeños temblores que han determinado que otros edificios estén colapsando en distintas localidades en donde fue afectado. Entonces nos preguntamos cómo detectar una estructura, si es viable para habitar o no. Y me pareció interesante hablar con alguien que entienda de este tema. Lo tengo a Rudy Greter, que es ingeniero civil, docente de la Universidad Nacional del Litoral, especialista en cálculos de estructura y consultor de la OPS para casos de catástrofe. ¿Cómo estás, Rudy? Daniel te saluda.
2: ¿Qué tal? Buenas tardes. ¿Cómo les va?
1: Bien. Pues sabes que una de las cosas que yo me preguntaba, ni bien nos enterábamos del terremoto y de las primeras imágenes, yo decía, ¿cómo la gente vuelve a esos edificios después? Y más allá de la gente fallecida, digamos, le va a costar mucho a Venezuela recuperar esta situación, porque muchos de estos edificios uno intuye que son inservibles. ¿Qué podemos decir de este tema?
2: Bueno, lo que uno ve de las primeras imágenes y las imágenes que uno viene desde los primeros momentos que ocurrió el evento y analizando un poco los mecanismos de falla, cómo los han colapsado los edificios, evidentemente la mayoría de esos edificios no estaban construidos siguiendo los códigos de construcción antisísmico. Uh-huh. Porque uno ve que realmente han fallado de una manera muy significativa y, lógicamente, se ve que no...

0: se han seguido los códigos antisísmicos. Eso realmente ha generado un altísimo grado de vulnerabilidad a todos esos edificios, y que realmente, bueno, no estaban preparados para la situación. Si bien no había, o sea, Venezuela y la zona precisamente afectada de Caracas, La Guaira, es una zona que está en zona de riesgo sísmico importante, no había en los últimos tiempos registros de sismos significativos. Ellos tenían por ahí otro tipo de preocupaciones. En el año 1999 hubo un deslave muy catastrófico del Cerro del Ávila, que es el cerro que divide a la ciudad de Caracas del Mar Caribe, digamos, ¿no?
1: Eso es en la zona de Vargas, digamos, lo que afectó a Vargas.
0: Exactamente. Entonces, en ese sector, bueno, ellos tenían por ahí algunas precauciones al respecto de eso, pero evidentemente no ha habido, las construcciones no se han realizado como debieran haberse realizado en una zona de alta sismicidad como es esa, ¿no?
1: ¿Cómo se estudia ahora si esos edificios, qué puede ser habitable o qué no? O según tu experiencia, ¿qué podés vos vislumbrar de acuerdo a las imágenes?
0: Bueno, ahí hay distintas situaciones. Uno, hay siempre después de estos eventos, hay un análisis preliminar de inmediatamente de ocurrido el evento, o lo que se está haciendo en estos días, que es ir a determinar. Obviamente esa evaluación la tienen que hacer profesionales con formación en estructuras, y uno tiene que ir a ver, lógicamente, en estas situaciones uno encuentra que el edificio está al ojo del común de la gente, con muchos destrozos, en mampostería, pero el estructuralista tiene que ir a detectar, obviamente, los puntos significativos al fin de ver si hay compromiso estructural o no. A veces hay un análisis rápido, particularmente me tocó estar en los terremotos del Salvador, y ahí hacíamos una evaluación primaria rápidamente, y con los edificios se hace algo análogo a lo que es el triage en medicina, que es esa calificación de los pacientes según el riesgo, y en este caso el paciente es el edificio. Entonces, si el edificio es código rojo, es un edificio que evidentemente está en peligro de colapso, peligro de derrumbe. Si es código naranja, es un edificio que merece algunas tareas de apuntalamiento o de refuerzo para garantizar su estabilidad. Y si es código verde, más allá de los destrozos que pueda tener, es un edificio que no hay peligro de derrumbe inmediato. En estos casos también se da que siempre después de estos eventos hay réplicas, que normalmente suelen ser cientos o miles de réplicas, mini terremotos, y que pueden poner en compromiso a esas estructuras. Después, superada esa primera evaluación rápida, este triage, digamos, que uno puede hacer, es necesario hacer una evaluación más pormenorizada a fin de determinar el grado de habitabilidad o no que tenga ese edificio. Ya ahí se utilizan técnicas no destructivas para ocultar el comportamiento del edificio. Bueno, pero es una tarea posterior. O sea, ahora es determinar si el edificio tiene riesgo de colapso y, bueno, y actuar en consecuencia, o decir directamente que el edificio ya no, su serviciabilidad está agotada, ¿no?
2: Ingeniero Cristian Riom lo saluda, ¿qué tal, cómo está?
0: Buenas tardes.
2: Buenas tardes. Le quería consultar por la situación en Argentina. Siempre cuando miramos catástrofes que pasan a otros lados, nos preguntamos hacia nosotros, ¿no? ¿Cómo estamos preparados para esto? Fundamentalmente en las zonas más vinculadas a este tipo de fenómenos, como puede ser Cuyo, por ejemplo.
0: Bueno, nuestro país tiene un código, un reglamento para las construcciones antisísmicas, que es el reglamento SINSOC 103. Este reglamento divide a nuestro país en 5 zonas sísmicas, de la 0 a la 4, en grado creciente de acción sísmica. Gran parte del país, diría yo un 50% más o menos, un poquito más tal vez, que es la parte oriental de nuestro país, si cortáramos de norte a sur, digamos, donde está ubicado Santa Fe, es la zona sísmica 0. En esta zona sísmica no es necesario hacer o dimensionar los edificios bajo ninguna fuerza sísmica. Conforme me voy acercando hacia el oeste y hacia la cordillera de los Andes, empieza la zona 1, 2, 3, en grado creciente de acción sísmica. Y 2 bolsones, que son las zonas sísmicas 4, que están en derredor de las ciudades de Mendoza y San Juan. Obviamente el reglamento después prevé todos los pasos a seguir para el dimensionamiento de las estructuras correspondientes, y en las zonas más de mayor acción sísmica, que es la que les acabo de decir, que son las más próximas a la cordillera de los Andes, en general tenemos una buena calidad de construcción. Los edificios realmente se hacen siguiendo las normas correspondientes, con lo cual el riesgo sísmico disminuye considerablemente, ¿no?
1: Yo me pregunto, Santa Fe, ¿tenemos edificios preparados para algún tipo de temblor o no?
0: Nosotros hemos tenido en los edificios acá, hemos tenido algunos eventos que los que tenemos un poco más de años, recordamos el famoso terremoto de Caucete del 79, después otros eventos que los edificios se han movido, la gente acusó movimientos que son naturales, porque, a ver, el principio de las estructuras antisísmicas es que los edificios mantengan su estabilidad. Obviamente no hay edificio que no sufra ningún daño, pero el principio fundamental es que el edificio durante el evento, durante el sismo, pueda mantenerse en pie. Y para mantenerse en pie es fundamental una propiedad que es la ductilidad del edificio. O sea, el edificio debe poder deformarse. Bien. Un sismo entrega, digamos, una elevada cantidad de energía en un cortísimo lapso de tiempo. ¿Y cómo absorbe? O sea, el edificio tiene que ser capaz de absorber esa energía y disiparla. ¿Y cómo la absorbe y la disipa? Deformándose. Entonces, el edificio se mueve, se tiene que mover, es natural que se mueva, porque en ese movimiento existe esa disipación de energía que le da su ductilidad. Esa es una base fundamental para el cálculo de estos edificios.
1: Por último, Rudy, pensar que quizás los que están más capacitados o los que más han tomado en serio este tema tiene que ver con Chile, digo, por la cantidad de eventos que han tenido, y bueno, quizás casi todos los edificios en Chile están pensados para esto. A ver, si se puede explicar por radio en unos minutos, ¿cómo es un edificio para que aguante vibraciones sísmicas? ¿Qué tiene en particular?
0: A ver, hay distintas técnicas, digamos. Bien. O sea, desde aisladores sísmicos, o sea, que son como una especie de aisladores que se colocan a nivel de las fundaciones, o disipadores de energía también a nivel de fundaciones, pero aún con edificios con construcción tradicional, un edificio que sería análogo en su construcción a los edificios que podemos tener en la ciudad de Santa Fe, evidentemente lo que hay que hacer es considerar un conjunto de fuerzas, fundamentalmente fuerzas horizontales, y eso se traduce en las armaduras correspondientes, en las columnas, en las vigas, en las losas, que son los que le permiten esta propiedad que es fundamental, que le acabo de decir, que es la ductilidad. Bien. A ver, para que entendamos o el común de la gente entienda, la gente que le gusta el fútbol y va a una tribuna y uno dice, la tribuna se mueve, y uno se asusta porque la tribuna se mueve, No, es lógico que la estructura se pueda mover porque en ese movimiento hay una disipación de energía, por supuesto dentro de rangos aceptables, ¿no es cierto?, de disipar esa energía correspondiente. O sea, el edificio, existen hoy técnicas, como le decía, aisladores sísmicos, tema de aislante y todo más, que hay algunos en Chile, hay algunos en Mendoza, en Japón hay muchísimo, mucho más desarrollado esto, pero si hiciéramos construcción tradicional, tiene que ver con el dimensionamiento de los elementos estructurales de tal manera que el edificio tenga esa ductilidad que le permita deformarse y por lo tanto disipar esa energía. Después, si se rompen los muros, si hay obviamente revestimiento, eso era, porque el principio básico es que se deforme, pero que no colapse, porque lo principal es preservar las vidas humanas, ¿no? Y que no ocurra lo que uno ve en cómo han fallado estos edificios, la mayoría en Venezuela en este momento.
1: Bien, es poco probable poder dar un diagnóstico, eso lo entiendo, pero digamos, con la experiencia que vos tenés, me parece interesante destacar, porque tranquilamente podemos, lo que pasó en Venezuela determina que haya fallas de mampostería, digamos, rajaduras importantes. Uno, cuando evalúa, o el gobierno está evaluando de 700 edificios, ¿qué digamos, percibís vos? ¿Que van a ser habitables algunos de estos o no?
0: Por lo que yo he visto imágenes, creo que la gran mayoría van a tener que ser demolidos. Porque evidentemente ahí hay problemas bastante. Algunos han quedado digamos en pie, pero con serias afectaciones estructurales, más allá de lo que uno ve, insisto, en las fisuras, grietas o desprendimientos de mampostería. Hay fallas en el esqueleto estructural, y yo creo que ahí, si bien puede haber algunas técnicas de reparación y de refuerzo estructurales, habrá que dimensionar también, hacer la ecuación económica de qué lo que realmente es más conveniente desde el punto de vista económico, técnico y económico, ¿no?, para poder salvar, entre comillas, esos edificios.
1: Ingeniero Rudy Greter, gracias por estos 2 minutos de charla. Han sido realmente interesantes.
0: Hasta luego.
1: Hablábamos con Rudy Greter, ingeniero civil, docente de la Universidad Nacional del Litoral, especialista en cálculos estructurales y consultor de la OPS para casos de catástrofe. Estuvo en varios terremotos trabajando y evaluando hospitales y otros edificios, y me parece que era una palabra realmente importante para tener aquí en los micrófonos de LT10.
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0: Estamos en este 9 de julio, este programa especial, en este feriado te estamos acompañando. Año 1986, para el tema que le da nombre a este disco de la agrupación Instrucción Cívica, Obediencia de Vida. Bueno, acompañándote en este 9 de julio y un poco recuperando algunas de las entrevistas que hemos hecho en el transcurso de estas semanas. Y hoy vamos a recordar una que me parece que es interesante y la voy a estar tomando de el Martes de Científicos. Recordá que todos los martes nosotros en la radio tenemos el espacio exclusivo de Martes de Científicos de la Universidad Nacional del Litoral, que un poco revisamos o vamos investigando qué es lo que están estudiando los científicos en nuestra casa de estudios, en nuestra universidad. Y hace algunas semanas atrás charlábamos con una profesora de matemática, una doctora en matemática que, bueno, mezclaba las matemáticas y las llevaba al fútbol. Y de allí sale un libro súper interesante para los docentes, para entusiasmar a los chicos a acercarse a las matemáticas con problemas y los resultados, como para que los docentes puedan ir aplicándolos en las aulas. Es sumamente interesante. En este 9 de julio me parece interesante compartir con ustedes la nota. Por ahí hay algún docente escuchando y dice, a ver, ¿de qué se trata esto? Bueno, presten atención, así comenzamos, bueno, con la música y la apertura correspondiente a los que son el micro espacio de los Martes de Científico. En este 9 de julio lo estamos recordando, escuchemos.
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0: Bueno, estamos en este espacio de científicos de la Universidad Nacional del Litoral, ya histórico, aquí en nuestro programa también. Seguramente a muchos en la escuela o en el colegio las matemáticas nos resultaban un dolor de cabeza. A mí sí me resultaban un dolor de cabeza.
2: Y a mí también.
0: Yo en primer año, a marzo, derecho. Derecho a marzo. Creo que si hay un hijo mío escuchando, nunca se los conté eso. Bueno, es un dolor de cabeza. Pero si te dijera que podemos pensar en que la matemática se puede mirar a través de lo que es el fútbol, sí, se puede mirar a través del fútbol. Y para hablar de este tema, la tengo aquí en los estudios de la radio a Marilina Serena, que es doctora en matemáticas, docente investigadora de la Facultad de Ingeniería Química y CONICET. ¿Cómo estás, Marilina?
3: Buenas tardes, ¿cómo va?
0: Bueno, te llevaste matemáticas, ¿no?
3: No me llevé matemáticas.
0: ¿Cómo le aplicamos al fútbol?
3: Bueno, en realidad el fútbol es como una excusa, ¿no? Para justamente lo que vos dijiste, hay gente que en la secundaria le tiene pánico, pero creo que también van con una mala disposición, ya con una mala fama, y bueno, entonces la idea es aprovechar algo como el fútbol, que ya sabemos lo que despierta.
2: Amigable.
3: Algo más amigable como para tener una excusa para tratar ciertos temas de matemática.
0: Bien. Bien. Los números y la matemática. Acá me dice, ella es docente y ha desarrollado un método didáctico donde la geometría, los números y la ecuación salen de los libros para meterse de lleno en lo que es la cancha, Se trata de La Pelota Siempre al 10, un claro. Libro con más de 100 desafíos resueltos. Esto es para educadores, ¿verdad?
3: Exactamente. Es un libro que tiene como destinatarios principalmente a los docentes de escuela secundaria, en donde están problemas, están planteados y resueltos, para que vean que no, en realidad no hay que saber de fútbol, sí, ni lo que es una posición adelantada. Simplemente hay que saber ciertos reglamentos o ciertas cosas mínimas que están escritas ahí, que no tienen tanto que ver con la dinámica del fútbol, sino con todo lo que lo rodea. Y entonces se plantean y se resuelven ciertos problemas distribuidos en 11 capítulos, en donde cada uno tiene que ver con algo en particular, con el vestuario, con la geometría de la pelota, uh-huh, con los porcentajes tratados a sí, través de los pases de los jugadores. O sea, cada capítulo tiene un tema específico del fútbol, uh-huh, y trata temas particulares de la escuela secundaria a través de algún problema, algo que lo desafíe para tratar.
0: Pregunto, el tiro de la pelota que hace
3: ese es un capítulo, por ejemplo, el movimiento, muy bien, ¿viste? Al final un poco te gustaba la matemática. No, sí. El movimiento parabólico, podemos trabajar a través de un tiro libre, sí, por ejemplo, todo lo que es la función cuadrática, y así cada uno, y bueno, y el título también tiene que ver con este juego de matemática, porque está el número ahí y sí, la canción conocida de Las pastillas del abuelo, La pelota siempre al 10, que ocurrirá otro milagro.
2: Genial.
0: Bien, yo me preguntaba, ¿qué recepción tienen en los docentes esto? Cuando vas y presentás el libro o mostrás el libro, ¿qué sucede con los docentes?
3: Mira, yo este libro lo escribí en el 2019, más que nada como un gusto personal, porque a mí me gustan las dos cosas y la música, todo junto está metido ahí. Y yo no doy en escuelas secundarias, pero tuve la oportunidad de ir a dar charlas o de plantear ciertas actividades. Y también recibí muchos mails muy hermosos de gente de pueblitos que te dicen, no sé, acá son 70 alumnos que los pusimos en práctica, o gente de Uruguay, gente de otros lugares que... por ese lado tuve una muy buena aceptación, o sea, que se toman el trabajo de buscar el mail de algún lado y escribirte, o sea, que la verdad es que esas cosas te te hacen sentir que, bueno, sí, valió la pena.
2: La música, obviamente, ya que la nombraste recién, tiene muchísimo de matemática.
3: Muchísima matemática, sí. Uh-huh. Sí, sí, eso también es otro, bueno, ya desde la composición de los compases, claro, que es puras fracciones.
2: Totalmente. Sí.
0: Preguntarte, ¿el libro se consigue? ¿Se puede conseguir?
3: Sí, acá en Ediciones UNL está impreso. Ajá. Y también está disponible online de forma gratuita en la misma página de Ediciones UNL.
0: ¿Y podemos jugar al aire? ¿Podemos hacer algún juego que tenga que ver con lo que tenga el libro adentro? ¿Matemático?
3: Algo de matemática del mundial, podemos hacer algo. Por ejemplo, yo te pregunto, ¿cuánto? Si yo te digo que al menos dos jugadores de los que están convocados en el mundial cumplen años el mismo día, vos no... te parece bastante razonable, ¿no? Sí. Ya si digo tres, podemos dudarlo. Uh-huh. Si digo cuatro, cinco... La pregunta es, sin googlear, incluso antes de saber quiénes eran los convocados, ¿cuántas personas pueden asegurar, cuántos jugadores pueden asegurar ustedes de los convocados al Mundial que cumplen años el mismo día?
0: ¿Cuántos jugadores el mismo día?
3: Estar seguros, independientemente de quiénes sean los convocados.
2: Ajá.
3: O sea, no pueden ir a googlear las fechas de los cumpleaños porque no sabemos quiénes son los convocados.
2: Claro, claro. Exacto. Ajá. Pero tiramos así al azar.
3: Sí. No, o sea, además de tirarme, tendrías que decir por qué.
0: ¿Por qué? Sí, sería el por qué.
2: Hay que con fundamento.
0: Bueno, si hay algún oyente que por ahí lo quiera revelar,
2: participar.
3: Después les contamos.
2: Claro, claro.
0: Yo les dejé picando, no tengo idea, pero...
2: No.
0: ¿Vos, Eduardo?
2: No, tampoco.
0: Es fácil, es muy fácil.
3: Es sencillo y...
0: Es una ecuación.
3: No es una ecuación. Es sencillo, ilustra algunas cosas de las matemáticas que muestran que no todo es hacer cuentas. Que hay formas de razonar que parecen muy simples y muy hasta infantiles, que te permiten demostrar cosas muy poderosas, usadas, no voy a decir la respuesta, usadas en este caso incluso en criptografía, en informática. Uh-huh. Razonamientos muy sencillos que te desarrollan cuando uno investiga o hace matemáticas.
0: O sea que yo te decía que no me gustaba la matemática y que no me iba bien, pero geometría no me iba mal.
3: Bueno.
0: Dentro de lo que era...
3: Quizás porque lo podías visualizar un poco más y lo otro te parecía muy abstracto.
0: ¿Sí?
3: Por ahí si a lo otro le ponemos algún significado preciso en algún problema. Por ejemplo, en el libro hay una de los capítulos en donde esa bendita X que tenías que despejar, ¿te acordás?
0: Sí.
3: Si la X tiene un significado preciso, como por ejemplo, cuántos puntos necesita tu equipo para estar seguro de que no va a descender, pase lo que pase con los otros, y ya la X le pones un valor más.
0: Y te va a dar un porcentaje real de...
3: Sí, después te va asustando cuando no llegas a esa X, pero bueno.
0: Lo has puesto en práctica, digamos.
3: Y soy de Independiente, así que
2: De Independiente.
3: Así que alguna vez estuve mirando los problemas.
0: Bueno, pero no necesariamente hay que ser Independiente, porque si sos de Unión o de Colón, también estamos igual. Ni quiero pensar Colón como lo estuvo padeciendo si usaba tu libro antes de descender.
2: Exacto.
0: Fue tremendo eso, hay que decirlo también. Se me ocurren muchísimas preguntas y quiero volver a los docentes. ¿Hay algún capítulo en sí que te parece que es el que más gusta y por qué?
3: Mira, la verdad es que a mí me gustan todos y de hecho cuando me puse a escribir encontré más cosas de las que yo esperaba. Por ejemplo, en un manual de la FIFA, o sea, manual oficial que está subido a la página, están los test de calidad para los sellitos de las pelotas que están en los mundiales, tiene un sellito FIFA. Sí. Bueno, esos sellos se otorgan si las pelotas pasan 8 test de calidad. Uno es de materiales, que tienen que informar, pero los otros 7 son pura matemática. Absorción de agua, rebote, cómo se deforma, cuán redondita es, Los otros siete son todos matemáticas, cosas que hacen regla de tres simple, no sé, sumergen la pelota sí. 250 veces, la comprimen para ver cuánta agua absorbe, comparan el peso después de eso con el peso original y si pasa cierto porcentaje tiene el sello, si no, no. Y así los siete, el test de rebote, de esfericidad, sí. Eso me sorprendió porque no sabía que había tanta matemática subida incluso en el manual de la sí, FIFA detallada. Eso no lo sabía, por ejemplo. A mí me
4: hablaste de la música de las pastillas del abuelo y la pelota siempre al 10. No creo que hayan pensado matemáticamente por el título. No. Vos lo usaste matemáticamente.
3: Yo lo usé porque aparte, bueno, como te decía, también sí. me gusta mucho la música y cada sí. capítulo empieza con una frasecita de alguna banda de rock nacional o uruguayo que sí. tiene que ver un poco con el contexto del capítulo también, o cómo lo interpreto yo, porque la música la interpreto.
4: ¿Y qué bandas están participando?
3: Y están
4: ahí.
3: No Te Va a Gustar, sí. Los Redondos, La Vela Puerca, El Bordo.
4: Uh-huh. Más o menos en la misma onda claro. género.
2: Sí, ¿eh? Sí.
3: Rock nacional, sí. uruguayo.
4: Sí. Por ahí te diría que no va por el lado del pop.
2: No.
3: Me dio un gusto y mezclé las tres cosas que más me gustan.
2: Pero está bien.
4: Bien. John, algo que no te haya preguntado y te parece interesante que destaquemos.
3: No.
4: Vuelvo por el tema del libro, porque seguramente hay muchos docentes que por ahí están escuchando y dicen, mira qué interesante como para entusiasmar a los chicos, porque creo que esa herramienta les estás ofreciendo. Me decías, se encuentra aquí en UNL,
3: en ediciones UNL, disponible sí. también de forma online, y como uh-huh. te decía, están todas las resoluciones, entonces no hay que tener miedo, porque no llevan nada de fútbol. Si necesitas, no sé, las dimensiones mínimas que tiene que tener un vestuario, sí. según la AFA, está escrito el artículo que dice que ahí puedes trabajar geometría, sí. por ejemplo, para obtener, porque hay un montón de reglamentaciones que la verdad que no las conocía, como sí. esta. Después, por ejemplo, una cosa que a mí me gustó mucho trabajar con los chicos tiene que ver con lo que se llama derechos de formación, que en sí. realidad son el mecanismo de solidaridad, que habla de un porcentaje del pase uh-huh. que va a los clubes que los formaron cuando eran chiquitos los bien, jugadores. Sí. Y a mí me tocó de cerca porque hice las cuentas y me fijé con el caso de Alario.
4: Ajá,
3: y me fijé, yo soy de Ceres,
4: sí.
3: El club donde jugaba Alario es sí, de sí. Tostado uh-huh. y participa en la Liga Ceresina, o sea sí, que sí, son sí. de los que se cruzan. Así que ver cómo ese es un porcentaje del porcentaje según el año, según qué año sí. estuvieron. Entonces, cuando vas a los... Bueno, el dinero sí. que le ingresó, que para el club que lo pagó es nada, pero para un club de pueblo, de sí. barrio, es un montón. Puedes hacer un montón de cosas. Está lindo trabajar con los chicos y chicas que están en las inferiores sí. y que ellos puedan saber, bueno, a ver, si a mí el día de mañana me venden por tal importe, ¿cuánto le corresponde a no sé, al club y qué podría significar? Entonces, con eso sí. tienen una motivación para trabajar porcentajes, por ejemplo.
4: Uh-huh. Habla de las medidas de los vestuarios, hasta pueden trabajar con ángulos, te da todo.
3: Con todo, con todo. En la cancha tenés muchísima geometría, sí. en la pelota misma, en la confección sí. tenés muchísima geometría. Bueno, las estadísticas es algo que es lo más obvio por ahí cuando uno piensa cuando habla de matemática y fútbol, también hay un capítulo de eso, uh-huh. pero bueno, hay otros que... Como te decía, no me los esperaba y fueron surgiendo.
4: Seguramente alguna maestra de área se dice, che, ahora me lo venís a contar, ya está el Mundial, ya armé la currícula, pero lo podés tener como para armarlo para el año que viene con el torneo nacional.
3: Exactamente.
4: Y ahí lo trabajás.
3: Sí, en una escuela lo llevé con sí. un torneo nacional, con la tabla de posiciones, y cada chico tenía que elegir un equipo y ver... si venía con la misma tendencia de puntos,
4: sí.
3: ¿qué podía esperar al final del campeonato? Para trabajar un poquito regla uh-huh. de tres, porcentaje, ese tipo de cosas, y igualmente siempre entendiendo que lo lindo que tiene el fútbol es que por ahí las estadísticas fallan, uh-huh. por ahí no, muchas veces ya lo estamos viendo en este Mundial.
2: Porque muchas veces en el fútbol, 1+1...
3: No es. Por suerte, porque si no sería tan apasionante.
2: Sí, lógico.
4: Es verdad, esto es verdad. Bueno, la pelota siempre al 10, ese es el título del libro. Si sos docente seguramente te va a interesar y mucho, si tenés áreas y tenés matemática, mejor. Y por otro lado, ¿Tenés alguna red que por ahí algún docente quiera ponerse en contacto personalmente? ¿Lo pueden hacer o no?
3: Sí, sí, me pueden escribir, mandar mensajes al Instagram.
4: Bien. ¿Y dónde te ubica la gente? ¿Cómo te ubican?
3: Y es mi nombre, Maril Carena, todo seguido así, me pueden mandar mensajes. Igualmente, si quieren los materiales, están todos disponibles en ediciones UNL o en mi página personal, que es con mi nombre de Google Site, también está todo disponible ahí.
4: Marilina Carena, gracias por acercarte aquí a LT10.
3: No, de nada.
4: Realmente ha sido muy interesante la charla.
3: Gracias a ustedes.
4: 21 minutos pasan de las 15, hacemos la pausa y al regreso tenemos más para contarte, porque hasta las 16, ahí vamos.

0: subí algo que la audiencia me va a matar. Porque la hice venir de vuelta porque no dimos la respuesta del juego que tiraste.
1: Claro.
2: Es verdad, es verdad.
0: ¿Cuál era la pregunta? Recordemos.
2: La pregunta es, independientemente de quiénes sean los convocados, ¿cuántos jugadores puedes asegurar que sí o sí cumplen años el mismo día?
0: Ajá. ¿Y cuántos son?
2: Bueno, la respuesta es al menos 4.
0: ¿Al menos 4?
2: Al menos 4.
0: ¿Y cómo llegamos ahí?
2: Hay un principio que, como te decía hoy, es prácticamente infantil, que se llama principio del palomar, que si yo... Para que vean que no todo es número en matemática. Sí. Si yo te lo digo, es una pavada, pero te permite demostrar cosas muy poderosas, como en criptografía, en informática. El principio del palomar te dice algo tan sencillo como, si tenés más palomas que nidos, al menos en un nido hay al menos 2 palomas, ¿sí? Entonces, si vos te fijás, yo tengo anotado acá porque, aunque no crean los matemáticos, no hacemos cuentas mentales tan rápido, hacemos deducciones. Hay 48 selecciones, ¿no?
1: Sí.
2: Por 26, vamos a decir, convocados cada uno. Eso da 1.248 jugadores. El principio del palomar, aplicado a esto, te dice, en el peor de los casos, vamos a suponer que los primeros 366, vamos a suponer que hay 366 días contando el 29 de febrero, en el peor de los casos agarrás 366, que serían los 366 nidos, y pones ahí 366 jugadores.
0: Claro.
2: Los otros 366, vamos de nuevo, en el peor de los casos, los repartís de la forma más pareja posible. Sí, sí. Cuando pusiste 3 en cada uno, en cada día del año, todavía te quedan, acá voy a mirar el machete, ahí van 1.098, te quedan 150 jugadores. Esos 150 tienen que cumplir en algún día.
0: Y claro.
2: Entonces esos los tenés que distribuir en los días. Entonces, al menos, ya tenías tres.
0: Cuatro
2: seguro. Hay 4 seguro, incluso puede haber mucho más. Pero bueno, quería ilustrar con esto el principio de palomar, que es tan simple, sin ningún número. Si hay más palomas que nidos, al menos un nido tiene más de una paloma. Te permite esta cosa mágica que tiene la matemática, que te permite mostrar que ciertas cosas son ciertas, aunque no sepas quiénes, pero que vale, vale.
0: Bien, muchísimas gracias, ¿eh?

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10: 15 horas en todo el país. Cielo con leve nubosidad en la ciudad de Santa Fe, la temperatura actual 21 grados 9 décimas, la humedad 60%. El río Paraná continúa en ascenso en Santa Fe, pero se mantiene lejos de los niveles de alerta. El último reporte hidrometeorológico de la Cuenca del Plata indica que el Paraná alcanzó los 2,70 metros frente al puerto santafesino. En tanto, seguirá creciendo en los próximos días por el tránsito de una onda de crecida proveniente aguas arriba. Así lo argumentaba por LT10 el ingeniero Juan Borús, referente del Instituto Nacional del Agua.
11: Estas crecidas se debió a lluvias que se concentraron fuertemente sobre la cuenca del río Iguazú, sobre toda la cuenca, pero es una crecida absolutamente ordinaria, no tiene mucha vuelta. Se debió a la activación de la humedad que hace rato que está en la región, simplemente que en lo que hace el río Iguazú no se venía activando. Los frentes pasaban y giraban y no tocaban la cuenca del Iguazú, en ningún momento se daba la lluvia. Era esperada, en algún momento algo tenía que pasar y bueno, pasó esto, pero es una crecida absolutamente ordinaria.
10: Además, 6 detenidos tras 10 allanamientos por microtráfico en Rincón. Los procedimientos fueron realizados por la Policía de Investigaciones en el marco de una investigación impulsada por la Unidad Fiscal Especializada en Microtráfico. Además de las 6 personas detenidas, se secuestraron 46 gramos de cocaína, medio kilo de marihuana, 700 mil pesos en efectivo, 49 teléfonos celulares, una moto Honda XR150 con patente adulterada y otros elementos vinculados a la comercialización de estupefacientes. Los detenidos permanecen en dependencias de la Unidad Regional Primera y quedaron a disposición de la justicia mientras continúa el avance de la investigación. Ahora noticias de carácter nacional e internacional con Sol Cabral.
12: Javier Milei encabezó una nueva reunión de equipo con Santilli como jefe de gabinete. El mandatario llamó esta mañana al equipo completo para reunirse con el objetivo de conocer los primeros puntos del futuro proyecto de la ley de reforma que está trabajando el Ejecutivo, el cual se trata del proyecto de modificación de la Carta Orgánica del Banco Central de la República Argentina. Además, la reunión de este mediodía fue la primera de Diego Santilli al frente de la jefatura del gabinete, luego de la salida de Manuel Adorni, quien presentó la renuncia en medio de la investigación por presunto enriquecimiento ilícito. Información del exterior. El gobierno boliviano tuvo la cuarta renuncia dentro del gabinete. El gobierno de Rodrigo Espaz Pereira sufrió una nueva baja con la renuncia irrevocable de la titular del Turismo Sostenible, Cultura, Folclore y Gastronomía, Cintia Yáñez. Su salida eleva a 4 el número de ministros que abandonaron el Ejecutivo en apenas 8 meses de gestión. Se suma a la renuncia del ministro de Trabajo y a las de dimensiones simultáneas de los entonces titulares de Defensa y de Educación en el marco de la mayor ola de movilizaciones y crisis social durante el actual gobierno.
10: En deportes, sobre el final, Colapinto sumó 2 puntos en Silverstone. El piloto argentino de Alpine culminó un excelente Gran Premio de Gran Bretaña y en un cierre con grandes movimientos en la cabeza de la carrera pudo terminar 9º en la 9ª fecha de la Fórmula 1. Franco había largado 19º y se mantenía 10º sobre el final por delante de su compañero de equipo Pierre Gasly, aunque la penalización del Mercedes de Kimi Antonelli y el despiste del Red Bull de Max Verstappen le permitieron sumar 2 puntos. Cerramos con el pronóstico para lo que resta de la jornada: cielo nublado con mejoramientos temporales y condiciones estables. Para mañana viernes se pronostica cielo parcialmente nublado con una temperatura mínima de 10 grados y una máxima de 21. A esta hora en Santa Fe, cielo con leve nubosidad, la temperatura 21 grados 9 décimas, la humedad 60%, informó Tomás Espíndola a las 15:04.
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19: Estamos ya en la segunda hora de este Ahí Vamos, en busca de la hora 16. En este feriado nacional, este 9 de julio, para algunos fines de semana largo, ¿eh? Bueno, yo ahí con la voz la voy llevando, de a poquito, ¿eh? La voy llevando, ¿eh? Bueno, jornada fresca en la capital de la provincia de Santa Fe. Este Ahí Vamos que es un poco distinto, en cada uno de los feriados, como siempre los operadores de la radio nos están acompañando por aquí, la gente de noticias del servicio informativo de la radio, y como siempre agradecer a quienes son los productores del programa, que son los que digamos arman las notas y demás, que es Nico Vico y Eduardo Goyri. Bueno, ustedes saben que todos los miércoles nosotros tenemos un lugar instaurado dentro del programa que habla sobre los concejales de la ciudad de Santa Fe. Los miércoles del consejo, como decidimos llamarlo dentro de este Ahí Vamos. Y hace una semana atrás nos visitaba Silvina Cian, y me parece interesante volver a recuperar un poco esa charla que teníamos, porque se hablaron de distintos puntos, de distintas cosas de la ciudad de Santa Fe, también buscando o pensando también en la cuestión turística, bueno, varios temas que son interesantes. Así que, si les parece, en los próximos minutos recordamos esa nota en este 9 de julio. A ver, escuchamos.
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0: 8 minutos, y mientras tomaba asiento aquí en los estudios de la radio, la tengo a Silvina Cian, concejala de la ciudad de Santa Fe, la vicepresidente primera del consejo, no te iba a decir nada, primera del consejo. Bueno, ¿cómo andas?
1: Hola Daniel, ¿cómo les va? Buenas tardes. Hola Eduardo, al equipo.
2: Buenas tardes.
1: Qué linda vista que se tiene de este lugar,
0: Y sí, vos has trabajado en este piso.
1: Qué
0: ¿sí?
1: historia, ¿no? Porque yo me he pasado años aquí enfrente, años y años, cuando perdés noción del tiempo.
0: Pero
1: porque no sabés si es de día, de noche.
0: ¿Llegaste a trabajar acá? Sí, a
1: este No, acá no.
0: No, acá no. ¿Te fuiste antes?
1: Yo me fui de la radio en el año 2004.
0: Ah, claro, acá fue 17.
1: Claro, 2004, sí. Ajá. O sea que toda esta etapa maravillosa de la construcción, la veía de afuera, pero no en...
0: Siendo mobilera en otro medio.
1: En otro medio, viviendo desde otro lugar.
0: Contame, ¿cómo será un poco la idea?
1: Perdón, yo pedí mate. Yo dije, la condición sine qua non, dije, Hernán, voy a tomar unos mates.
0: Hernán, que me olvidé cuando lo trajo, está el equipo. ¿Cómo será un poco la idea de la GCI en la zona de la costa?
1: Bueno, vos sabés que este es un proyecto que nosotros venimos trabajando con las concejalas, con Colo Batistuti, con Caro Capovila, y en verdad ante la cercanía de un niño que, bueno, para muchos va a ser intenso, por lluvia, también se espera una altura del río Paraná importante, entonces, bueno, me parece que la ciudad tiene que estar preparada, y nosotros en este proyecto lo que apuntamos puntualmente es a un reacomodamiento de la GCI, y crear esta GCI costera que tendría una expertise en todo lo que es la defensa, los terraplenes, la zona costera, pero que también tendría injerencia en lo que es la zona de playa, de río, que nosotros la utilizamos mucho, ya sea por pesca, por utilización recreativa del mismo, y que trabajaría en conjunto también con gendarmería y con prefectura.
0: Esto sería un destacamento, como un destacamento de la CGI que conocemos, en la zona de la costa.
1: No.
0: Ahí era la pregunta.
1: Claro. Lo que nosotros proponemos es un monitoreo permanente en unidades móviles, por supuesto, que se haga un recorrido diario. Bueno, eso lo determinaría el ejecutivo, el modus operandi, pero que tenga presencia en todo lo que es la defensa. Sabemos que muchas veces la defensa se utiliza como autopista.
2: Sí.
1: Y no debe ser así. Es decir, tenemos que cuidar esa defensa, porque la defensa es también como cuidar una plaza, un parque, pertenece a todos. Entonces, tenemos denuncias de vecinos que hubo en algún momento, no sé si tan cercano ahora, pero en algún momento hubo rotura de los terraplenes, porque había hasta piletas de natación de casas particulares que daban esos terraplenes.
2: ¿Cómo están los terraplenes?
1: Y los terraplenes están, en estos momentos podemos decir que están controlados, no están tan vandalizados como en alguna otra época o en algún otro momento.

0: Claro.
1: Sí, eso es, falta una parte, digamos, todavía culminada.
0: Los vecinos han empujado y no es que se han quedado en ese punto.
1: No, no, y los vecinos vienen reclamando y trabajando también con los concejales, por lo menos con nosotros, sí, de una manera participativa, con aportando ideas también, por supuesto. Pero nosotros pedimos, porque muchos dicen, volver a crear otra... No, no, nosotros pedimos una redistribución de la GSI, sí, que tenga también este monitoreo permanente y que también, por ejemplo, que informe acerca de cuando ocurre alguna instalación de alguna vivienda que no es el lugar adecuado, que se proteja el área de riesgo hídrico entre el terraplén y la línea de edificación, que eso tiene que quedar liberado y muchas veces está ocupado. Uh-huh. Espacios que son necesarios porque tienen que permitir la transitabilidad en momentos de emergencia. Y fundamentalmente, bueno, esto trabajará también esta GSI costera en coordinación con las áreas vinculados con lo social que tiene el municipio también, porque cuando hay que pedirle a una familia que se la reubique, nosotros tenemos antecedentes de que esas reubicaciones se hicieron en muchos casos con el acompañamiento de provincia y del movimiento de los sin techo a zonas un poquito más altas, de mejor estabilidad en cuanto a la vivienda y a la habitabilidad. Entonces, esta GSI pretende eso fundamentalmente, ¿no? Que sea esa guardia de seguridad costera que monitoree permanentemente todo lo que es terraplenes, costas, que cuide la infraestructura hídrica, sí, las bombas, que cuide las compuertas, sí, la maquinaria, que muchas veces se vandaliza, se rompe, y cuando viene una situación puntual de mucha precipitación o de ingreso de agua por río, por altura de río, que vaya creciendo, bueno, tenga la presencia y pueda actuar de manera coordinada con los otros equipos del municipio santafesino. La verdad que la propuesta que la presentamos la semana pasada ya ingresó, está siendo ahora tratada en las diversas comisiones y esperamos que, bueno, cuando se apruebe, se pueda poner a la brevedad lo más pronto posible y podamos contar con esta Guardia de Seguridad Institucional, perdón, costera, sí, que sería el reordenamiento de esta Guardia de Seguridad que conocemos, o la GSI.
0: Creo que se va a aprobar, me parece, sí, que no hay una cuestión por la cual otros concejales no estén de acuerdo con el tema. Puede haberlo, pero me parece que es algo que...
1: Vos sabés que esto, el modo de aplicación, sí, el área de actuación de la GSI costera va a ser determinada por el Ejecutivo, como así también los móviles, uh-huh, que se utilicen para este recorrido, el personal que debe estar debidamente capacitado, porque una cosa es monitorear el microcentro y otra la zona de la costa. De otra cosa. Cuando hay muchos kilómetros de terraplén, cuando hay muchas extensiones de reservorio. Cuando uno habla de reservorio, piensa que es la piletita donde el agua, sí, queda estancada. Pero hay muchos reservorios que están parquizados, que están, quizás uno no lo visualiza de la manera que uno cree que es así, pero están y deben estar libres porque justamente son esos lugares de retención de agua cuando hay mucha lluvia o cuando hay inundación.
0: ¿Me permitís? Te dejo tomar el mate.
1: Sí, estoy en eso.
0: ¿Está en eso? Bueno. Preguntarte, otro de los temas tiene que ver con con algo que hablamos hace mucho tiempo en Ahí Vamos, en la otra radio, sí, que tenía que ver un poco con el folclore.
1: Sí.
0: Y en este caso, la posta folclórica, un poco cómo mostramos la ciudad y el patrimonio folclórico que tenemos en la ciudad.
1: Tal cual, tal cual.
0: Patrimonio folclórico histórico y vivo.
1: Tal cual, las dos cosas. Bueno, porque en verdad Santa Fe tiene, si uno se pone a pensar rápidamente así, los referentes casi más importantes del folclore nacional son santafesinos. Uh-huh. Tenés un Horacio Guaraní, tenés un Ariel Ramírez, tenés un Carlos Guastavino, tenés un Miguel Ángel Morelli, tenés en danzas en la capital de la ciudad un Alcides Ubifrán, que fue uno de los primeros, un visionario, en armar un encuentro internacional de folclore en la década del 80.
0: Se hizo acá.
1: Se hizo acá, en la tecnológica. Mira, yo me acuerdo de una nota que le hizo Eduardo, tu mamá, al querido Alcides Ubifrán, a quien vamos a homenajear con esta posta que vamos a inaugurar próximamente, que él le manifiesta a tu mamá en esa nota realmente la pasión que puso en todo lo que hizo y todo lo que le dio a la ciudad de Santa Fe, sí, cuando estamos hablando hace 40 años atrás, 45 años atrás, cuando recorríamos la ciudad y estaban delegaciones de todo el mundo recorriendo y transitando Boulevard, la Costanera, Avenida Freire, es decir, momentos

0: inolvidables que hicieron a nuestra historia.
1: Aparte,
0: también,
1: más allá de decir voy a Cosquín, como muchos buscaban ir a Cosquín, Hugo decía no,
0: sí,
1: vamos a Europa.
0: Exacto.
1: Mostremos en Europa.
0: Mostremos en Europa y lo que tenemos.
1: Es lo que abrió la puerta o hizo la llave
0: tal
1: para
0: cual
1: lo que se generó acá en la ciudad.
0: Tal
1: Hugo
0: cual,
1: que no la pasó muy bien, y te voy a dar una, sí, una pista que había quedado, que lo llegué a hablar con Hugo a esto. Un Hugo y Frank en la época del proceso, digamos, estaba siendo muy investigado,
0: sí,
1: y él dentro del nacionalismo, en el Instituto Santafesino, sí, de Danzas,
0: sí,
1: quería poner un mástil,
0: sí, sí,
1: adelante,
0: sí, sí,
1: y el gobierno militar no se lo
0: autorizó, es cierto, ¿eh? Es cierto. Aparte de ese lugar, en sí, Facundo Subiría, es mojón, es identitario. Entonces,
1: pues yo he ido ahí, para mí es una cosa...
0: ¿Cuántos salieron, sí, de la Academia, sí, de Hugo y Frank, sí, del Instituto Santafesino de Danza? Un montón de, sí, gente representativa, las dos Marías, sí, bueno...
1: Millones
0: hay.
1: Y lo que eran los festivales,
0: ah,
1: con todos,
0: sí,
1: los alumnos a fin de año, en los distintos lugares, participaba mucho. De hecho, mi viejo me llevaban a danza,
0: sí,
1: hice,
0: claro,
1: bombo, hice guitarra,
0: obvio.
1: Mi hermana hizo charango, digamos,
0: tal cual. No. Y aparte... La Academia del Instituto Santafesino
1: de Danzas. Dos veces por semana ahí era.
0: Claro. El Instituto Santafesino de Danzas tiene el Museo Internacional del Traje
1: sí,
0: Típico, y tiene realmente una rica historia. Ese encuentro y la biblioteca particular.
1: Y el edificio en sí.
0: De folclore, estaba, sí, únicamente.
1: El edificio que en aquellos tiempos, bueno, se bailaba danza, que
0: sí,
1: era el primer piso en la parte, sí, en la, sí, parte, sí, de adelante.
0: Exacto.
1: Y después, como venía la caja, con todos los trajes ahí guardados.
0: Sí, totalmente, ¿no? Bueno, esa posta la vamos a inaugurar el 1 de agosto, porque es el Día de la Caña con, sí, Rube, que es más, sí, identitario, sí, que esto. Y después la próxima posta va a ser en el cementerio municipal, porque allí descansan los restos de Fernando Portal. Fernando Portal fue el fundador o creador de los cantores de Quillahuasi, que por esas cosas de la vida terminó sus días aquí en Santa Fe, formó familia aquí, también abrió un instituto de danzas mucho, sí, anterior a Hugo, y bueno, y queremos homenajearlo fundamentalmente con un QR que va a estar en el Panteón de Sadaic, y queremos hacer una movida linda también en el cementerio, y bueno, y ya inauguramos el mural de Millán, sí, Medina en su casa, sí, ahí en barrio Villa María Selva, que estuvo tan lindo porque los vecinos, la verdad que se resumaron a la iniciativa, se sumó los talleres y los muralistas del municipio, la escuela secundaria de Luján, que está tan cercana a la casa de Millán Medina. Bueno, mira lo que te estoy diciendo, sí, Millán Medina con chamamé. Ariel Ramírez, la misa criolla, sí, bueno, esto... Está en el primer piso de la Belgrano,
1: hubo
0: el museo.
1: Una exposición muy linda que se había hecho en el Teatro Municipal, que ya se levantó,
0: sí,
1: eran con todas las cosas. Yo no sabía que Ramírez tenía un Conex.
0: Ah, por supuesto.
1: Yo no lo sabía.
0: Conex, partituras, trajes típicos de la misa criolla,
1: los lentes,
0: el carnet de socio de Unión.
1: Las medallas de Venezuela,
0: tal cual.
1: Reconocimientos que tienen en Venezuela.
0: Sí. Y estamos preparando otra posta, que esa va a ser antes,
1: sí,
0: supongo, antes de que comiencen los suramericanos, que es la de Miguel Ángel Morelli, uh-huh, en la heladería Necochea.
1: Claro,
2: obviamente.
0: Porque era su estudio,
2: sí,
0: su oficina,
2: sí,
0: de todas las tardes.
1: Sí, su café.
0: Su café. Entonces vos a la tardecita lo encontrabas a Miguel Ángel Morelli, sí, sentadito, sí, ahí. Uh-huh. Así que se está interviniendo la mesa y la silla con los alumnos de la Mantovani.
1: Bien.
0: Y te adelanto que no lo hice en ningún lado, con una de sus obras más emblemáticas que la conocen desde los más bajitos, uh-huh, hasta los más grandes. Y que habla de nuestra fauna costera,
1: bien.
0: Que ya lo identificaron. Bueno, va a trabajarse sobre ese tema, sobre el moncholito Ramón.
1: Sí.
0: Y la verdad que para nosotros es algo muy lindo, muy, y para los chicos Edgar también, ¿no?
1: Sí.
0: Escuchar las anécdotas de cuando venía Miguel Ángel a sentarse y ocupar. Una vez pasó que había un matrimonio, una pareja, tomando un café en esa mesa, y él entró, bueno, miró, siguió. Y en un momento le dice uno de los mozos, che, yo quiero sentarme en mi mesa. Bueno, ya de vez. Miren, la casa los invita si quieren, sí, ingresar un cafecito, porque ese lugar es como, sí, Miguel Ángel, cómo no. Bueno, esas anécdotas hermosas. Y esas postas no se cierran ahí, porque van a seguir abiertas también a que el vecino colabore. Por ejemplo, tenemos la casa de Juan Arancio en, sí, Barrio Alfonso. Tenemos la estatua de Julio Minio en Parque del Sur, en el Parque, uh-huh, del Sur. Tenemos, bueno, se va también a realizar hay un lindo trabajo desde Cultura del municipio para homenajearlo a Carlos Guastavino. Así que estas postas siguen abiertas y siguen sumando el recorrido.
1: Aparte, estas postas contribuyen a la Santa Fe turística que yo quiero. Totalmente. Y que todos queremos, porque yo ya siempre digo, se pensaba en Santa Fe de convenciones, de uno, dos, tres días, Santa Fe de fin de semana, y hoy me parece Santa Fe ofrece para unas vacaciones de julio que totalmente te puedas quedar con tu familia, vengas de Rosario una semana entera, sí, pues hay muchas cosas para hacer.
0: Muchas cosas para hacer. Ajá. Muchas cosas para. Y además, bueno, a esto le sumamos después en noviembre los premios Ariel Ramírez, que también distinguen a los compositores, a los músicos. Seguimos con los talleres de capacitación. Sí. Hace muy poco tiempo la trajimos a Silvia Majul, que es una referente vinculada con los medios, con la difusión folclórica. Fue agente de prensa de Mercedes Sosa, entre otros. O sea, tratamos de acercar todo este conocimiento a los artistas, a los músicos, a los bailarines, desde este lugar en el que nací, que es lo folclórico, y que sé de lo que hablo.
1: Hay que volver a poner en valor los premios Brigadier General Estanislao López.
0: Sí.
1: Volver a refrescar esa idea que hubo, que se nació en parte en Rosario,
0: sí, y demás.
1: Que, bueno, tiene que ver con un periodo del país, pero me parece que esos premios tienen que volver a tener su lugar. Yo pienso hoy que un gobernador quiere poner, digamos, nuestro brigadier tenga lo mismo que pasa.
0: Totalmente.
1: En Salta, lo que pasa con Güemes. Exacto, que tengamos lo mismo.
0: Sí.
1: Y que creo que hay un proyecto de educación
0: también,
1: que sería bueno que se implemente para el primer grado, segundo y tercero, donde la figura del brigadier sea...
0: Sí, tal cual.
1: Sea el semillero ahí.
0: Tal cual.
1: Y bueno, me parece que es interesante verlo por ese lado también.
0: Y sumarle, bueno, lo que yo te digo también, ¿no? Todo lo rico, lo histórico que tiene la ciudad de Santa Fe, una ciudad con tanta historia, con tanto aporte desde todo punto de vista, es decir, desde el punto de vista religioso, desde el punto de vista cultural, artístico, musical, bueno. Es una ciudad con una potencia increíble y con una vidriera muy importante que tenemos que destacar, ¿no?
1: Yo sé que tenés el tiempo bastante acotado porque tenías cosas en agenda, pero tengo mensajes de oyentes.
0: Dale.
1: Vamos a ver qué dicen los oyentes.
2: Hola, un saludo muy grande a Silvina, Sian, cuando decía el chajá te da la hora en Campamento Litoral con el padre de Cacho. Te escuchaba en mi querido San Cristóbal, de hermoso recuerdo.
0: Qué linda, un beso, gracias.
2: Y también te escribe una chica que recién está arrancando, que se llama Gabriela Roldán. Saludos a Silvina y vamos por más, y a todo el equipo, Dani, Lauti, Edu, genios, gracias.
0: Gracias a Gaby Roldán, una genia que está preparando ahí un video que, bueno, saben ustedes que yo el programa lo sigo haciendo, así que tenemos vinculación permanente con los músicos, los hacedores culturales, y la verdad que es algo muy lindo. Y mira, y hablando de esto, hoy a la mañana fuimos a dos lugares que son para mí muy simbólicos y emblemáticos. Uno es el hogar Santa Ana y San Joaquín, en Santa Rosa de Lima, San Joaquín y Santa Ana, ahí estamos. Y después fuimos también al hogar Magone en la villa de Pompeya, literal, ¿no? Y estuvimos entregando las mantas que hicimos a través del programa Tejiendo Solidaridad, que reunimos el domingo un montón de tejedoras de centros de jubilados que donaron su tiempo para realizar esas mantas que ya entregamos, algunas de las tantas que vamos a seguir después. Pero la solidaridad, el santafesino es muy solidario, muy generoso, y en esa mixtura del tejido está el folclore.
1: Claro.
0: Porque está todo emparentado y hermanado. Entonces, esa es una constante desde mi lugar. Porque no puedo ser yo si no soy eso, ¿me entendés? Entonces es el reflejo de lo que vengo haciendo desde hace tantos años, vinculando todas estas cuestiones. Y en ese Tejiendo Solidaridad también recogemos ese encuentro de mujeres, de donde salen tantos temas, tantas propuestas, tantas cosas. Yo me tomo el tiempo todas las tardes de la semana en recorrer los centros de jubilado. Entonces, ahí vamos tomando un montón de materia prima que son futuros proyectos que presentamos también en el Consejo. Y no olvidarnos de las personas mayores que tanto hicieron y que tanta necesidad tienen de un montón de cuestiones, ¿no? De cercanía, de atención, de escucha, fundamentalmente. Así que la verdad que con el Tejiendo estamos muy satisfechos con el trabajo realizado, el acompañamiento de todo un equipo que está porque esto no, uno no lo hace solo, hay que decirlo, tenemos un grupo de gente que nos acompaña, que trabaja a la par nuestro y que estamos sumamente agradecidos.
1: Silvina, el concejal es el receptor de necesidades de la gente.
0: Sí, tal cual.
1: Me dijiste que estuviste en dos barrios simbólicos. ¿Qué está pidiendo la gente? ¿Cómo está la gente? ¿Qué percibiste vos?
0: Bueno, vos sabés que lo que uno ve, que nota, sin lugar a dudas, que atraviesa a todos los barrios, es la cuestión económica primero, ¿sí? Porque es una cuestión que traspasa todo. Pero después la gente, te reclama, por ejemplo, agradece la iluminación en muchos sectores, pero en otros que todavía falta. Te agradece que el basurero pasa, pero que el vecino que se olvidó deja la basura al otro lado y te ensucia. Eso también lo notamos, ¿me entendés? Como que esa cadena de buena convivencia que caracterizó a los santafesinos durante mucho tiempo, por ahí está un poquito cortada. Y yo creo que no es ajeno a todo lo que nos pasa a nivel país también, ¿no? Pero vemos...
1: ¿O algún reclamo de los barrios? ¿Qué te estaba pidiendo la gente en estos barrios?
0: Bueno, obviamente que el tema de la transitabilidad no es menor, la mejora en el ingreso a muchos barrios, la calle fundamentalmente, que esa es una constante que quizás al comienzo de nuestra gestión era más frecuente, ahora no es tanto, pero por ahí te dicen, bueno, te agradecen la iluminación, por un lado un sector, pero por el otro también. Y la cuestión de la inseguridad, que creemos que en el último tiempo reflotó un poco también, y que está de la mano de toda la cuestión económica.
1: Bien, ¿me vas a dejar algún proyecto que estés ahí, que ya esté a punto de presentarse?
0: ¿A punto caramelo?
1: No, a punto caramelo, que no, no va a variar mucho que lo cuentes ahora, porque ya lo tienen armado.
0: No quiero espolear lo que tengo. No quiero espolear. Pero seguimos trabajando mucho con... Fundamentalmente...
1: Lo de las postas de folclore, algo me tiraste al aire.
0: Sí, ya te adelanté un montón.
1: Eso me lo había adelantado, pero
0: ya te adelanté un montón y ahora te adelanté...
1: Yo porque me sirve también, sirve para el título también, para el sitio web de Letrerías.
0: Pero bueno, nosotros sin duda que estamos aguardando con mucha expectativa lo que van a hacer los suramericanos. Sí. Ayer estuve en la Villa Olímpica, que está quedando fabulosa, con esas casas que luego serán de vecinos y vecinas de la ciudad... con un gran empeño del gobernador Maximiliano Puyaro en apostar a esto y a todas las obras que está teniendo la ciudad.
1: Nos seguía trabajando así con la costanera.
0: Con la costanera, y aparte en la inauguración de la JJ Paso, que será el corredor que continúe al puente de Santa Fe-Santo Tomé. Es decir, uno ve una transformación en la ciudad que hacía mucho tiempo no se veía. El estadio multipropósito que está quedando maravilloso con toda la renovación de lo que va a ser Boulevard Tacas frente al Museo de la Constitución, que le da un aire nuevo a toda esa zona, y ni hablar de la inversión que se ha hecho en materia educativa en las escuelas. Bueno, lo que es ver la Juana del Pino, que yo soy egresada de mi querido comercial.
1: Estoy esperando la invitación para la inauguración.
0: Y bueno, vamos a ir egresado, alumnos.
1: Estás vos, está el Checho, que soy egresado también.
0: Obvio.
1: Simonielo, que es egresado.
0: Sí, todo. Ahí pasó una generación de peritos mercantiles. Increíble, y ver la escuela, vos no sabés la emoción que yo sentí al ver la escuela tan renovada, tan linda, pero aparte porque se conservó la estructura original, eso es patrimonio, esos pisos de pinotea, las aberturas, se cuidó y se tuvo
1: el
0: mucho
1: color
0: en
1: gris,
0: cuenta, el color gris, y lo propio con la Escuela Nacional, el normal, la escuela... el instituto número 8 que se está construyendo.
1: Bueno, ese lo veo seguido porque tengo
0: base. Pasas por ahí.
1: Estoy en Maipú, ahí cerquita, y hago base y paso todos los días. Todos los días paso por ahí y cómo lo cambió esa esquina, ya está con los vidrios puestos.
0: Totalmente, digamos. Y la Echeverría en el norte, con una matrícula realmente muy importante, con técnicos que ya tienen una salida laboral realmente muy bien, muy buen formados, bien formados. Y la verdad que uno siempre espera más, por supuesto, pero tenemos que ver también lo que se está haciendo, que no es poco. Y si vos tendrías que titular, te voy a tirar un título. Yo creo que tenemos que seguir escuchando a la gente, tenemos que estar al lado de la gente y tenemos que seguir cuidando esas cosas que realmente hicieron a Santa Fe, esa ciudad que en algún momento se la llamó como Cordial, pero que después, bueno, sigue teniendo ese encanto de no ser una gran ciudad, sino también eso que conservamos todavía y que guardamos de la cercanía con el vecino, con el comerciante de la cuadra, del barrio. No hay que perder eso.
1: Silvina, nada, agradecerte el que te hayas acercado en estudios.
0: Es un gusto enorme y bueno, uno tiene corazoncitos por ahí, sí. Yo lo tengo acá, ¿qué voy a hacer? No, pues tengo otra.
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0: Seguimos en Ahí Vamos, ya tramo final del programa. Estamos ya metidos en lo que son las vacaciones de julio y la problemática es, bueno, ¿qué hacemos con los chicos? Digo porque papá y mamá siguen trabajando y ahí llega el momento de que, bueno, se ponen en juego un poco las tías, las abuelas, las madrinas, los padrinos, o los chicos, o las personas que estén encargadas de los chicos, que, bueno, aprovechan esta semana, lo que está quedando esta semana y toda la otra semana, para tomar el merecido descanso de invierno. Hay distintas opciones que se van dando aquí en la ciudad de Santa Fe, opciones que son totalmente gratuitas para que vos con los chicos puedas compartir de una tarde realmente agradable, y bueno, sin que tengas que poner dinero. En ese sentido me parecía importante volver a poner al aire una nota que hicimos la semana pasada, hablando un poco de la apertura de las vacaciones de invierno aquí en la ciudad de Santa Fe, con la secretaria de Cultura de la Municipalidad de Santa Fe. ¿Te parece que compartimos la nota? Así comenzábamos.
1: La tengo en estudios a Luciana Ceresola, la secretaria de Cultura de la Municipalidad de Santa Fe. ¿Cómo estás, Luciana?
2: ¿Cómo estás, Daniel? Muy bien, gracias por la invitación.
1: Bien. Se viene una feria impresionante.
2: Sí, se viene.
1: ¿La diseña ya está?
2: Desde el 9 de julio hasta el 12 de julio, en los altos de la Estación Belgrano, con las mismas propuestas de los diseñadores que estuvieron en Andenes en el mes de diciembre. Son dos ferias diferentes, podríamos decir, porque son la mitad de los diseñadores una semana y los otros diseñadores otra, así que eso posibilita que podamos recorrerla dos veces y que sean, puede ser mucha más también, que vayan a recorrerlo, que sean dos ferias diferentes con diferentes propuestas. Cada vez creemos que está más arraigado en el santafesino, este paseo de compras y el paseo también de descubrir lo que es el diseño regional. Así que, y también al mismo tiempo, estamos con las clínicas para la formación y también selección de lo que son los diseñadores para diciembre de este año.
1: Vale bien decirlo, la diseña en todo este tiempo fue mejorando y mejorando y mejorando hasta la puesta en escena que tiene la diseña. Me parece que marcó un quiebre respecto a cómo presentar una muestra.
2: Sí, y tratamos de incluir lo que es una temática de lo que es la puesta. Este año, bueno, el año pasado comenzamos con las tramas que implica el diseño, el arte y la cultura dentro de lo que es la misma sociedad. Replicamos esa misma apuesta ahora en el mes de julio, y bueno, también trabajando con lo que es la Escuela Itinerante de Artes y Oficios, que está integrado por muchos miembros de la comunidad QUOM también. Así que bueno, creemos que la diseña, además de ser una política pública formativa, sirve también para estrechar lazos y para ampliar, digamos, las posibilidades de trabajo y las posibilidades de que cada vez más miembros de la sociedad santafesina tengan una participación en ella.
1: ¿Esto hasta cuándo se extiende?
2: Vamos a estar de jueves a domingo, este fin de semana, y el jueves a domingo, del 9 al 12 de julio, la semana que viene.
1: Desde las
2: 16 a las 21 horas.
1: Bien. ¿Entrada?
2: Gratuita, como siempre.
1: Es importante destacarlo porque es una de las propuestas para llevar a los chicos a ver cosas interesantes.
2: Tenemos muchísimas propuestas para estas vacaciones, todas obviamente gratuitas.
1: Yo decía, atención, las abuelas, tías, primos, padrinos, madrinas, porque siempre en esta etapa es, bueno, hoy me toca a mí, ¿qué hago con los chicos?
2: Necesitamos ayuda, los papás que seguimos trabajando en esta época.
1: ¿Qué propuestas hay gratuitas?
2: Bueno, tenemos una propuesta hermosa que se llama Tochi. Esta propuesta la hemos trabajado en conjunto con Seba Cáceres del Ministerio de Cultura de la provincia. Así que los museos de la ciudad y los museos de la provincia hemos jugado una especie de amigo invisible y hemos sacado un objeto de cada lugar y los hemos puesto en otro museo. Entonces hay 13 museos de la provincia y de la ciudad donde hay objetos disruptivos que no pertenecen a ese lugar, y serán los chicos con sus familias que tendrán que descubrir cuál es ese objeto.
1: Muy notorio van a
2: ser. Es bastante notorio, pero con el aditamento de que cada familia podrá tener un álbum y en cada museo se le entregará la figurita del objeto que han descubierto. Sabemos que con el Mundial vuelve la fiebre del papel de las figuritas y creemos que es un recurso pedagógico excelente para los chicos. Y bueno, conjuntamente con esos objetos que vamos encontrando, se van tejiendo historias, talleres, propuestas, cuentos, para que los chicos no solamente se lleven el álbum y la figurita, sino que tanto los papás como los chicos descubran, conozcan, redescubran lo que son los museos de la ciudad de Santa Fe. Cada, o sea, dentro de estos 13 museos, cada uno tendrá activaciones propias y se podrá recorrer Tochi desde este fin de semana, con los horarios de cada museo.
1: Claro, ahí quería hacer un parate. Sí. Todos los horarios van a estar en el sitio de la ciudad.
2: Exactamente.
1: En la página oficial de
2: la municipalidad. Ahí están todos los horarios de todos los
1: museos. De todos los eventos y de todas las
2: activaciones que se hacen.
1: Por eso, anda anotando, y si por ahí no dimos un horario, está ahí.
2: Está todo ahí. También vamos a estar la primera semana de vacaciones durante la siesta, desde las 15 horas, en el anfiteatro, con espectáculos infantiles gratuitos, con clown, cortos, obras de teatro, y también la segunda semana en el Mercado Progreso. Así que bueno, muchísimas actividades para los chicos, para los grandes también. El 8 tenemos la Gala Patriótica, que como estamos en obra en el Teatro Municipal, la haremos en lo que es Ate Casa España. Así que bueno, invitados todos los santafesinos a presenciar nuestra banda sinfónica municipal. También vamos a estar dando vueltas con el elenco de títeres por varios lugares de la ciudad de Santa Fe, y un montón de actividades que se proponen desde la ciudad y obviamente también desde los privados. Así que invitamos a conocer la agenda de vacaciones, que es bastante nutrida, tiene 30 propuestas más que el año pasado.
1: Pregunto, no lo sé, por eso voy a preguntar, ¿hay alguna acción con la provincia respecto a CAPI?
2: Hay muchas activaciones con respecto deportivo a los suramericanos. Están todos en lo que es la agenda de la ciudad. Capi está por todos lados, estuvo con nosotros en la inauguración de JJ Paso, lo estamos haciendo trabajar mucho a Capi. Y
1: viene la diseña, me dijeron que va a tener la diseña.
2: Sí, puede ser que caiga también Capi en la diseña. También en la estación tenemos no solamente la diseña para recorrer, sino también en el Centro Experimental del Color tenemos una muestra que consiste en videos que representó a la Argentina en la Bienal de Venecia en el 2022, y es la primera vez que se presenta en Argentina. Así que estamos con posibilidades de conocer algo que estaba en la Bienal de Venecia, que es el evento de arte contemporáneo más importante a nivel internacional.
1: ¿Y eso está el primer piso?
2: Abajo.
1: En el Centro Experimental del Color.
2: Si pasan por la estación van a ver que hay como una, digamos, una gran pantalla horizontal donde enuncia la
1: Eso también es entrada libre.
2: Exactamente, entrada libre y gratuita.
1: Es súper interesante. ¿Lugar para colorear y eso va a haber o no?
2: Va a haber diferentes talleres. Bien. También va a haber, digamos, dentro de lo que son las actividades de los museos, talleres de dibujo y talleres que tienen que ver con las artes manuales, con diferentes actividades. Así que eso lo pueden encontrar siempre en la agenda y de la ciudad y también en las redes de cultura de la ciudad.
1: Bien, ¿cómo andamos con el municipal?
2: Muy bien, trabajando mucho junto con Juan Pablo. Bueno, hemos trabajado bastante lo que es esta agenda de vacaciones, se ha puesto mucho, sobre todo para ofrecer una agenda gratuita, para que sabemos que está bastante complicada la mano para muchas familias, y queremos que todos tienen, todos van a tener la posibilidad de tener actividades, de recorrer espacios, de disfrutar de distintos espectáculos y bueno, redescubrir también la ciudad, verla un poco en modo turista.
1: Bien, yendo un poco más adelante, te decía, ¿cómo van los arreglos del Teatro Municipal? Ahí estoy yendo, porque le quiero contar a la audiencia, hemos hablado algunas veces y se venían cambios importantes, había que mejorar cosas importantes.
2: Estamos trabajando, estamos en eso. Bueno, el año pasado digamos, gracias a Provincia, a una gestión de Giselle Scaglia, del gobernador Pujaro, pudimos lograr tener lo que es la sonorización nueva en la sala mayor, que era, teníamos una consola de sonido de los años 70, así que imagínense.
1: Mejoró lo que el día y la noche,
2: el trabajo que era poder trabajar con algo tan viejo, tan antiguo, y bueno, y ahora estamos con la obra que lo que digamos tiene como objetivo no solamente la fachada, van a haber andamios, van a haber diferentes artefactos rodeando el teatro, por eso solamente está en funcionamiento ahora la sala Marechal, no la sala mayor, y vamos a estar trabajando en el hall para la restauración. Estábamos bajando la araña que está en el hall, que es la araña que estaba en el cabildo de la ciudad de Santa Fe, o sea que es la araña que vio nacer nuestra constitución, nada más y nada menos.
1: ¿Esa está abajo? ¿Ya la bajaron o no?
2: Ya la bajamos, no la de la sala mayor, bajamos una vez por año, sino que sacamos para restaurarla, sacamos el día de ayer, la araña de los constituyentes.
1: ¿Hicieron algún registro de eso?
2: Hay registro fotográfico, lo hemos subido. Bien. Hay registro fotográfico, lo pusimos todo en una caja, como corresponde un objeto de tal importancia, y también vamos a estar trabajando en la sala mayor, restaurando lo que son las bandejas y los balcones, y lo que son tratar de lograr llegar a la pintura original, al color original. Se está trabajando con el equipo de restauración de museos y con acompañamiento de una gran empresa que nos brinda toda la materialidad, así que bueno, un conjunto de profesionales que fueron entrenados por Gran Potier en conjunto con los restauradores de la empresa, así que se ha armado una mesa muy interesante de trabajo, y bueno, muy contentos de que en unos meses podamos tener la reinauguración del teatro después de tanto esperar la restauración, y bueno, y que se logre con los pasos administrativos que a veces son tan pesados por ahí, tan ajenos a la necesidad o a la ansiedad propia de poder tener el teatro brillando, ¿no es cierto?
1: Luciana, hemos hablado de este invierno y de todas las actividades, hay más, pero hemos recordado quizás las más importantes que tienen que ver con lo gratuito. Volver a recordarles que en el sitio de la Municipalidad de Santa Fe van a encontrar todo el calendario con horarios y demás, son todos eventos gratuitos, y se pensó mucho en brindar distintas actividades de forma gratuita en la cuestión económica por la que se está atravesando. Me parece sumamente interesante porque se invirtió mucho.
2: Mucho trabajo, más allá de la cuestión económica, se ha invertido mucho trabajo a nivel municipal para dar opciones en diferentes puntos de la ciudad, para diferentes edades, no solamente enfocarnos en los chicos, sino que también los grandes, por ahí tenemos días libres y podemos darnos el gusto de recorrer o realizar algún tipo de paseo por la ciudad, así que bueno, va a estar bastante poblado de opciones gratuitas y también opciones por parte de los privados, que bueno, es un trabajo conjunto también y hace que Santa Fe en su totalidad genere una propuesta atractiva, y también estamos trabajando en conjunto con la ciudad de Paraná para poder lograr vender esto de que somos dos ciudades y un solo destino, digamos, que nos separa un pequeño charco que nos hace unir como las dos ciudades, y podemos llevar adelante propuestas diferentes y bueno, y acompañamos también en esto de atraer el turismo de no solamente de cercanía, sino el turismo quizás un poquito más lejos.
1: Incluida dentro de tu área está la cuestión de turismo.
2: Está en producción.
1: En producción, pero trabaja muy en conjunto, tenés razón en lo que quiero decir. En lo cultural, lo que se viene hacia adelante, porque a mí ya estamos en invierno, empezamos el primer frío, pero a mí me entusiasma porque hay una gente interesante, primavera en adelante, algo que se está armando interesante.
2: Bueno, estamos trabajando mucho con lo que es ya la noche de los museos, las recorridas nocturnas por el cementerio también, junto con la dirección de cementerio, y también estamos trabajando para traer elencos estables nacionales acá al Teatro Municipal, para mostrar lo que son, digamos, estos grandes elencos que no es difícil poder llegar a verlos si no se viaja a la ciudad de Buenos Aires. Así que bueno, trabajando mucho en eso y también en fortalecer todo lo que son las propuestas gratuitas y bueno, todo lo que es música en el anfiteatro, teatro también, la sala Malechal con teatro experimental, y bueno, dando propuestas para todos los santafesinos, y bueno, ya después, llegando a diciembre, ya nuevamente con la diseña, que es una política pública que nos ocupa todo el año, pero bueno, muy contentos con este trabajo, y bueno, trabajando en conjunto con toda la municipalidad también, que nos apoyamos entre las diferentes áreas, ¿no?
1: ¿Hay fecha estimativa de la apertura del municipal o no?
2: Creemos que los primeros días de septiembre, seguramente, porque cuando, digamos, podemos tirar alguna fecha, pero por ahí cuando se está poniendo realmente la mirada más fina, es cuando los tiempos por ahí nos hacen tan amenos y tenemos un poco más de realismo, digamos, de por medio. Pero seguramente para septiembre tendremos un concierto de inauguración y diferentes actividades. Tenemos Este año también la visita de Elena Roger al Teatro Municipal. Así que bueno, muy contento también de la programación que podemos ofrecer a nivel privado en el teatro.
1: Me entusiasmaba mucho que vengas, ¿eh? ¿Sí? Porque para, bueno, para contar gracias. Todo esto, porque sé que hay mucho. Así que nada, agradecerte este rato con
2: bueno,
1: nosotros.
2: Gracias a ustedes.
1: Aquí en la radio.
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1: Bien, así va la nota con la secretaria de Cultura de la Municipalidad de Santa Fe. Bueno, nos comenzamos a despedir, ¿eh? Hasta aquí hicimos, ahí vamos, en este 9 de julio. Gracias por la sintonía, volvemos mañana. Mañana ya en viernes, ¿eh? A partir de las 2 de la tarde con todo el equipo. Espero poder estar con mi garganta, ¿eh? Y me voy a despedir con buena música, ¿eh? Quédense, no se vayan, ya llegan las noticias pegadito y bueno, al derecho y al revés con la mejor información. Nos vamos con música, ¿eh? Vamos a elegir algo de música nacional. A ver si les gusta esto, ¿eh? Me parece una buena canción. Nos vamos arrimando a las noticias y así vamos cerrando el programa. Programa de 9 de julio, año 88, ¿eh? Del álbum King Kong. Los Pericos, ¿eh? Fronteras en América. Seguí pasando lindo en familia este 9 de julio. Nos encontramos mañana a las 2 de la tarde. Chau.

0: 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Puesta al aire Gabriel Parajón. Ahí vamos. Ahí vamos. Volvemos mañana a las 14 en el mejor momento del día. Sí, por LT10. 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
5: 16 horas en todo el país. En la ciudad de Santa Fe, cielo con leve nubosidad, la temperatura 21 grados 2 décimas, la humedad 64%. Finalizó la audiencia contra los policías denunciados por violencia y muerte dudosa. Se trata de 5 policías del Comando Radioeléctrico de la Unidad Regional Primera que fueron imputados como coautores del delito de tortura seguida de muerte. Además, un integrante del cuerpo Guardia de Infantería fue imputado por vejaciones en contra de la misma víctima. 4 de los 6 detenidos lo seguirán estando de manera preventiva, mientras que la oficial Petitón y el oficial Barros lograron una alternativa y esperarán en libertad. Así describió a LT10 lo dictaminado por la jueza Cecilia Labanca, el abogado Almirón Petrone, quien defendió a Juan Cruz Barros, acusado de vejaciones previas a la muerte de Mauro González.
6: Conforme lo resolvió hoy la señora jueza, se dispuso la libertad del señor Barros, entendiendo la acotada participación y algunos elementos más propios de legajo y y de las evidencias recabadas como elementos de cargo de la Fiscalía, por lo que se entendió por su señoría que no existían elementos de riesgo en cuanto al entorpecimiento probatorio y el peligro de fuga que no puedan ser neutralizados por las medidas alternativas que se ofreció esta defensa.
5: Además, Puyaro inauguró una plaza en Ceres. El gobernador de la provincia encabezó este jueves la inauguración de la renovada Plaza Independencia, una obra ejecutada mediante el programa de obras urbanas del gobierno de Santa Fe. La actividad se desarrolló en el marco del acto oficial por el Día de la Independencia y de las celebraciones por el 134 aniversario de la localidad, que se cumplió el pasado miércoles 1 de julio. El mandatario provincial sostuvo que la recuperación de espacios públicos forma parte de una política destinada a fortalecer la calidad de vida en cada localidad de la provincia. Más información del ámbito nacional e internacional con Sol Cabral.
7: Falleció el reconocido publicista Ramiro Agula. Fue un referente de la industria publicitaria argentina y creador de alguna de las campañas comerciales y políticas más reconocidas de las últimas décadas. Agula fue uno de los fundadores de la histórica agencia Agula y Bachetti. Después, donde impulsó piezas que marcaron una época y trascendieron para convertirse en fenómenos populares. Entre las campañas más emblemáticas de su carrera se encuentran La Llama que Llama para Telecom, Queropa para Renault Clio, además de trabajos para marcas como Coca-Cola, Quilmes y Oca. Hasta el momento no se informaron las causas de su fallecimiento. Información del exterior. Estados Unidos saludó a la Argentina por el 9 de julio. Con motivo del aniversario 210 de la independencia, definieron al país como un socio indispensable en la región bajo la gestión del presidente Javier Milei. A través de un comunicado oficial del Departamento de Estado, el secretario de Estado norteamericano, Marco Rubio, destacó la cooperación bilateral y elogió el rumbo adaptado por la administración de la Libertad Avanza.
5: Y en deportes, 9 de julio de Rafaela festeja 122 años de historia. Fundado por tres amigos, un día como hoy, en el año 1904, el León de Rafaela continúa ejerciendo como club social y deportivo en la ciudad. Actualmente en fútbol milita desde 2023 el torneo Federal A, donde ocupa el cuarto puesto de la zona A, luchando por el ascenso. Sus socios aprovecharon el feriado patrio para también celebrar un aniversario más del club. Pronóstico para lo que resta de la jornada: cielo nublado con mejoramientos temporales y condiciones estables. Para mañana viernes se anticipa cielo parcialmente nublado, una temperatura mínima de 10 grados y una máxima que podría ascender a los 21. A esta hora el cielo en la ciudad de Santa Fe con leve nubosidad, la temperatura actual 21 grados 2 décimas, la humedad 64%, informó Tomás Espíndola, 16 horas 4 minutos.
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0: ¿Qué tal? ¿Cómo les va? Muy buenas tardes para todos y bienvenidos. Como lo hacemos todos los días a partir de esta hora, nos encontramos aquí en la radio. Durante estas dos horas hacemos juntos el repaso de los temas importantes que va dejando el día. Te contamos lo que está ocurriendo y si podemos, también te decimos lo que viene. Todo eso intentaremos hacerlo como a nosotros nos gusta, al derecho y al revés.
1: Y al contrario y viceversa, en la buena y en la adversa, del derecho y del revés.
0: En una lindísima tarde a pleno sol en la ciudad capital de la provincia, así nos disponemos a compartir estas dos horas que nos separan de las 18. Con José Villagrán trabajando en nuestra producción, con Juan Manuel Zapata en los controles centrales. Además de escucharnos por AM 1020, nos puedes escuchar por FMX 103.5.

0: Hola Andrés, hola Martín, ¿cómo les va?
1: Hola Andrés, hola Martín.
2: Muy bien, ¿cómo andan?
0: ¿Cómo andamos?
2: Muy bien, bárbaro, una tarde muy linda.
0: Lindo día hoy.
2: Aparte, la temperatura está buena,
1: digamos. Muy trabajable la tarde, ¿no?
2: Trabajable, sí.
1: Sí, por supuesto. Muy trabajable.
2: Ahora en Santa Fe tenemos cielo despejado con escasísima nubosidad. Hay como una nubosidad.
0: Sí. ¿No? Algo hay.
2: Bueno, para lo que resta de este jueves, tengo que pensarlo, cielo nublado, parcialmente nublado, con algunos mejoramientos temporales, condiciones estables. Para mañana viernes, cielo parcial nublado, nublado, con mejoramientos temporales, condiciones estables. Tendríamos una temperatura bastante parecida a la de hoy mañana. La mínima está prevista en 10 grados y la máxima en 21 grados.
1: Bueno, fantástico.
0: Lindo.
1: Es muy lindo, muy lindo. Estaba viendo en redes sociales, que lo quería compartir con ustedes. Ajá. Hay gente que ya está haciendo del minuto 78 una cuestión de vida, una cuestión para una clara muestra de, a ver, ¿cómo te sentís cuando vos estás mal, cuando vos, ajá, estás totalmente, si sí, estoy en la lona total, sí, es tu minuto 78, que hay vida para dar vuelta a la situación, viste, cuando vos estás mal, que no te sale una,
0: sí, así, sí, sí,
1: todo
0: sí,
1: en contra.
0: Bueno, emulando lo que pasó en el último partido de la selección,
1: en Argentina,
0: ¿no?,
1: con Egipto, que en el minuto, sí, 78 estábamos afuera, sí, estábamos sacando,
0: seamos fuera
1: de la copa. Bueno, están haciendo justamente alarde del minuto 78, el minuto 78 de tu vida, a ver, ¿cuál fue?
0: Sería como un nuevo hito, digamos, una cosa así.
1: Exacto.
0: Mira, vamos a tener la oportunidad de hablar con gente que sabe sobre este tema y sobre todo lo que le ha pasado a la, sí, selección y demás.
1: Está muy bueno, la verdad que lo estaba viendo por redes sociales, pero lo voy a compartir en redes porque está bueno. El minuto 78 de tu vida, cuando vos te sentís totalmente abatido, vencido, que decís, no, ya está.
0: ¿Y qué tenés que hacer supuestamente en ese?
1: Y no bajar los brazos.
0: Ah, no bajar los brazos,
1: saber, claro. Saber que todavía el partido no terminó. A ver, hay una enseñanza detrás del minuto 78.
0: Que quedan 12 minutos y podés, claro, dar vuelta a la historia.
1: Por supuesto. Que no todo está perdido. La verdad está bueno, a mí me gusta.
0: Sí, a mí también.
2: Está bueno. Ayer me pasaron un... Yo sé que no es de tu simpatía, Andrea, pero la verdad que está buena la reflexión que hace.

0: haciendo referencia a partido, ya cuando se cumplió el tiempo, bueno, hiciste lo que pudiste durante todo el tiempo, y durante todo el partido, mejor dicho, y entregaste todo. En este caso ella hablaba de que, bueno, en esa instancia es cuando ya entregas todo, para que se entienda, digamos. Ella dice, bueno, y la importancia de poder revertir una situación adversa cuando uno cree que ya no hay chance, cuando ya no hay posibilidades de eso.
1: Está hablando de eso, el minuto 78.
0: Por eso lo digo. Por eso lo digo.
1: Representa el minuto 78.
0: Claro.
1: Sí, a ver.
0: Por eso,
1: sin tanta psicología,
0: para decirlo. Tampoco es. No, bueno, pero. Sí. Bueno.
1: Está buena el mensaje. A ver.
0: Es que el mensaje es ese realmente. Sí. Para mí lo más fuerte de lo que sucedió es ese.
1: Sí.
0: Si te pones a pensar, ¿cómo ante la adversidad? ¿Quién iba a creer que en 13 minutos iba a suceder lo que sucedió?
1: No, nadie. Encima de ver, no solamente empatar, sino que revertir la cuestión.
2: O decir, bueno, mira, le alcanzó para allá de alargue.
1: Claro.
2: Bueno, tiene como más lógica.
1: Yo creí pero que... era todo un logro también, porque...
2: Obvio. Sí. Y que también era importante.
0: Yo honestamente pensé que iban a aguantar hasta el alargue. Pensé que esa era un poco la... Nunca me imaginé que iban a apostar a... Que iban a ir por más, claro. No, impresionante. Eso lo hace más... épico.
1: A mí lo que me gusta mucho es ver las repercusiones a nivel mundial del rato de los franceses, de los brasileños, de cómo lo vivieron los italianos, cómo lo vivió la gente de otro país. Es increíble. Hay gente que se rinde completamente ante el poder de Messi, ante el juego de Messi, ante la capacidad.
0: Lo que vi también son los relatos.
1: Bueno, eso.
0: Pero el relato de los.
1: El relato de
2: los relatos de quién.
0: Sí. En Estados, en Inglaterra, en Brasil, impresionante.
2: Bueno, pero ¿y vieron el dato que salió en las últimas horas? Que Messi está más rápido en este mundial que en el mundial de Qatar.
0: No sabía.
2: Está probado.
0: Mira.
2: Hay una máquina que sí. Bueno, está.
0: Sí, seguramente.
2: Está publicado en varios, en varios medios. Está más rápido, que en el Mundial de Qatar.
1: Y se alcanzó un récord que anotar hasta ahora en todas las instancias. Él viene desde, creo que desde la final con Francia, convirtiendo todos los partidos. Una máquina. Uno puede decir, bueno, pero jugaste contra Argelia, jugaste contra Jordania.
0: Bueno, eso también
1: jugaste contra
2: otro ejemplo. Sí, bueno, pero son equipos que, mal o bien, llegaron al mismo nivel que a la misma instancia del torneo que vos.
1: Por supuesto.
2: ¿No?
1: Y hay un montón de ejemplos donde campeones del mundo han quedado fuera en primera instancia.
0: Claro.
1: Por ejemplo, España ha quedado fuera, Italia, no fue al Mundial Italia.
2: Sí.
1: Y bueno, por eso digo, a ver, más allá del rival, aparte hoy en el fútbol ya no se puede decir, che, este partido es fácil, Y hablando de comprobaciones, en este mismo mundial, fíjate lo que le pasó a Brasil con Noruega. Arranca el partido con un penal a favor y lo termina perdiendo el partido, que termina quedando afuera, por suerte. Pero bueno,
0: ahí estamos mirando por el chat. Y desde lo individual también, que es como redundar en lo mismo, pero no importa, me gusta reforzarlo. Desde lo individual, en el caso de Messi, demostrar que a pesar de la edad, si uno trabaja, si uno tiene disciplina, constancia...
1: Sí, pero este chico rompe el molde. A ver, yo creo que no es comparable con nadie.
2: Me parece que hay una parte y una parte.
1: Sí,
2: es un buen ejemplo. Genética.
1: Sí,
2: hay obvio. Hay genética y hay disciplina y hay...
1: Hay entrenamiento.
2: Hay buena vida y hay entrenamiento
0: para mí mucho
2: y todo lo demás.
0: Eso,
2: Pero hay mucho de genética.
1: Sí, yo creo que genética es mucho.
0: Sí, no sé.
1: No soy
0: especialista, pero
1: yo creo que a los 39 años, en este nivel, Martín, yo nunca vi un jugador de esto.
2: No, bueno, lo que dijo Djokovic en las últimas horas de Messi.
1: Otro
2: que tiene 39. Bueno.
1: De otro planeta, para
2: Messi es el mejor de la pero dijo, historia. Ojalá fuera Messi.
1: Claro. Y también hay otro desgaste físico.
2: Sigue en el primer nivel del tenis mundial, ¿no?
1: Fíjate Ronaldo. Ronaldo está bien, es más grande que Messi. Pero este mundial acá le costó.
0: Claro.
1: Está lejísimo del Ronaldo. Sí. Y este Messi, está bien, no es el Messi del Barcelona, pero es un Messi que está reconstituido, está... enterísimo, y uno dice, ¿cómo lo vas a ya decir, no, che, el próximo mundial o este es el último mundial de Messi? ¿Quién se anima a decir, che, es el último mundial de Messi?
2: Pero acá hay una cuestión física y hay una cuestión de cabeza.
1: Por supuesto.
0: Sí, son muchas cosas.
1: Es un animal competitivo este chico.
2: Sí, son muchas cosas.
1: Que no conoce la derrota y no concibe un no. Y acá quedó totalmente comprobado.
0: Sí, ni hablar.
1: Totalmente comprobado. Revelarse de esta manera. A ver, es más, yo fui uno de los que dije, che, a partir del penal lo perdimos,
2: no vuelve. Porque aparte él ha tenido en otros partidos, no en este torneo, en otros
1: en otras
2: partidos,
1: etapas.
2: En otras etapas.
1: Se iba.
2: Ha tenido, sí, es como que en un momento.

0: Se enojaba porque veía que no podía o que las cosas no le salían como querían y medio como que estaba en la cancha, pero
1: caraculico.
0: Fuera de partido. Sí. Se enojaba, se enchinchaba como los chicos, hacía berrinche y bueno, y hasta ahí había llegado.
2: Hay imágenes de todo tipo. Hay una que es muy clara y está, la verdad que grafica lo que es este momento de Messi, porque se quedan muchas imágenes con él, porque claro, en los últimos 15 minutos de Messi, quizás en la historia de los mundiales. Y él apenas llega el segundo gol de Egipto. Primero se lamenta, sí, pero rápidamente le empieza a dar indicaciones a Lautaro Martínez, porque él veía que por la izquierda de la defensa de Egipto estaba el negocio y como que todavía
0: bueno, viste lo del pase que te dije ayer.
2: Lo tuve la posibilidad de verlo.
0: ¿Viste?
2: Sí,
0: es clara la indicación, sí, que cómo lo, sí, dirige a Julián, bueno, para que le dé el pase a Lautaro.
2: Participan los tres, el centro al, sí, Cuti, su gol, sí, y acá fue el cerebro
0: de lo que tenía que hacer. Adentro de la cancha.
2: Sí, totalmente. Bueno, a ver, es un elegido. Y los elegidos no solamente es por su capacidad y por sus dones, también tiene cabeza de decir, che, ve algo más que el resto. Y sí, a ver.
0: Ve algo más que el resto y lo ve antes.
2: Y sí, ve algo más y lo ve antes.
0: Lo ve antes. La única explicación que yo he encontrado de todo lo que he leído respecto a la reacción, sí, de Messi ante...
2: Y nosotros nos hemos perdido fútbol, una, ¿no?, etapa maravillosa de Messi, porque a ver, yo creo que Messi cuando estaba en su apogeo en Barcelona no era tanto el tema mediático como en este momento, el tema redes sociales. A ver, ahora es hasta una imagen por segundo que vos vas viendo, sí, todo. Y el Messi del Barcelona, y nosotros lo veíamos que triunfaba y sí veíamos
0: ganaba todo lo que se podía ganar, ¿no?
2: Pero yo creo que si algún día se hace la película de Messi, algún documental cuando ya termine su carrera futbolística, creo que nos vamos a sorprender más todavía, porque, sí, a ver, los españoles están totalmente rendidos a los pies de Messi, pero rendidos los barcelonistas, sin duda, el mundo entero está rendido a los pies de este chico, y nosotros la verdad que lo hemos cuestionado gran parte de su carrera, porque, a ver, también vamos a decir las cosas como son, desde el 2002 a 2022 hasta este momento, y Messi cambió, desde la Copa América, ya que ganó en Brasil, revirtió su imagen, pero hasta ese momento...
0: era el mejor jugador del mundo, pero no había ganado nada, claro, con la camiseta de Argentina. Claro. Y exitistas como somos los argentinos, ahí tenés.
2: Y es más, te digo, si Argentina quedaba fuera contra Egipto, iba a haber voces, che, mirá, al final perdimos contra Egipto, mirá, sí, qué vergüenza.
0: Por supuesto que iba a pasar eso.
2: ¿Cómo vamos a perder contra Egipto? Sí. Egipto, a lo mejor fuera, sí, campeón del mundo.
0: Sí, sí.
2: Y bueno, estamos queriendo ver el pedazo de la película que queremos, pero bueno... se ve que Messi tenía algo más para dar y ojalá que tenga más todavía.
0: Tenía el conejo guardado en la galera,
2: sí,
0: ¿no?
2: Sí. Y a ver, tenemos que mirar cada partido ya del Mundial, queda uno como mínimo, que es el partido contra Suiza, pero siempre sabiendo que puede ser el último, que puede ser la última función.
0: O sea, tortura, quedan ocho nomás.
2: Y a ver,
0: quedan ocho en danza.
2: Y claro, ya es todo un logro. Más allá
0: que
2: Y hoy quedan siete, claro. Sí, ya quedan poquito,
0: quedan,
2: ¿no?
0: Siete.
2: Ya quedan poquito. Ya empezamos a despedir el Mundial. Sí, sí. Y este partido que se viene en un rato, a ver, es un partido de final abierto.
3: El que se viene
2: con la verde. Francia-Marruecos.
0: A las 5.
2: Sí. Francia-Marruecos juegan a las 5 de la tarde, arbitraje de Facundo Tello. Final de bandera verde. Está claro que hay un claro favorito, que Francia, campeón y subcampeón del mundo respectivamente.
0: Sí, pero lo tiene que ganar.
2: Pero Marruecos es un rival duro, no va a contar con su goleador por una lesión, pero sí, es un rival.
3: Hasta esa instancia,
2: es un rival de temer.
3: Ya lo demostró. Digamos.
2: Sí, sí, tal cual. Está claro también que las semifinales que todos estamos esperando, porque realmente llevaría mucho más arriba todavía el Mundial, es Argentina e Inglaterra por un lado, uh-huh, y Francia España por el otro.
3: Sí, estaría
2: el
3: bueno.
2: Campeón de Europa España, uh-huh, el campeón de Sudamérica que es Argentina, Inglaterra sabemos que es un campeón,
3: sí,
2: del mundo.
3: Que aparte tiene una carga, digamos, simbólica.
2: Claro, mejor. un clásico en todos los sentidos. Y por otro lado Francia, que es campeona y subcampeona del mundo, realmente increíble. Si se llega a dar de esa manera, va a ser fantástico. Igualmente, nosotros vamos a pretender que Marruecos le gane a Francia,
0: obviamente.
2: Que Noruega le gane a Inglaterra y que España también pierda su partido. Vamos a esperar eso. Está claro, ¿no?
0: Sí, sí. Veremos.
2: Bueno.
0: Llegan las horas decisivas.
2: Ahora sí.
0: Hoy un partido clave. Hay ocho partidos, hay ocho selecciones que todavía compiten. Desde las siete y pico de la tarde de hoy habrá solo siete.
2: Sí, puede ser a la
0: siete y pico, sí, por eso dije siete y pico.
2: Sí, pero si hay alargue, pongo un poquito más allá.
0: Por eso, capaz que llegamos a las ocho, ¿no? Sí. Pero bueno, veremos cómo sigue esta historia. Estamos así.
2: Estamos mundialistas.
0: Estamos tremendo.
2: Y ojo, porque si llegamos a pasar, Andrea, el miércoles acá nos encontramos, ¿eh?
3: Ah, sí.
2: Acá le vamos a ir contando el partido a la gente, como más full.
0: ¿El miércoles a qué hora es el partido?
2: A las 4 de la tarde,
0: me estás jodiendo.
2: 4 de la tarde, Andrea. Sí. Pero bueno, ¿qué va a ser?
0: Es muchísimo.
2: Martín Mateo en torta frita dijo que me dijo que iba a
0: traer. Claro, porque una cosa es que te toque un partido de la
2: dijo
0: selección.
2: Que iba a traer hoy, ¿eh?
0: Sí. Escucha, una cosa es un partido de la selección en el mundial.
2: Claro.
0: Hasta octavo te creo. Pero ya en semi. Ay, es muchísimo. Andrea.
2: Andrea, la música siempre fue una buena aliada de todo.
3: Sí.
2: ¿No es cierto?
0: Sí, hay que buscar a alguien que no le guste el fútbol en esta radio. Que venga a hacer esas 2 horas de radio, por favor.
2: No, pero pasa que no hay nadie. ¿A quién no le gusta el fútbol?
0: Yo conozco a unos perros verdes que
3: sí, no hay, le gusta el fútbol. Hay gente que no le gusta, sí.
0: Sí, hay.
2: Ahora, ustedes vieron que con el que hablan todo tiene su historia particular de cómo vivió el partido. Ah, yo agarré, me fui. Todos tienen una historia para contar diferente. Yo ya me había resignado. Yo la verdad que yo tenía fe.
0: Sí.
2: Todos tienen su historia. Sí. Te lo cuentan cómo lo vivieron y que estaba así, que estaba allá, que se paró.
0: Esto compuesta de verdad e incomprobable.
2: Por supuesto.
0: Obviamente.
2: Por supuesto.
0: Como corresponde a un buen argentino.
2: Yo, por ejemplo, tengo la mía, que yo les digo que la chica que vive conmigo es piedra, pobrecita. Y perdíamos 2-0 y se fue. Como yo, me había costado un rato. Y 2-2.
0: ¿Y quedó reventada?
2: No, porque le pasa que fue lo revirtió porque volvió y metió el tercero a Argentina. Entonces dije, che, medio raro esto lo que ocurrió. Pero igualmente levantarse a un 2-0 era demasiado, ¿viste? Era demasiado. Bueno, yo tengo esa para contar, no sé, cada uno tiene la suya. Que se cambió de asiento, que cambió de televisión, que cambió de canal.
0: Bueno, hay mucho que van de un relato a otro.
2: Y hay ofertas.
0: Sí, muchas
2: ofertas. Lo que pasa es que yo voy por el canal que más rápido llega. Porque ya está escuchando otro. No. Creo que podés llegar a matar un vecino, podés...
0: Tanto.
2: Todo vale.
0: Bueno, veremos qué pasa hoy y veremos qué pasa el sábado.
2: Ay,
0: y veremos qué sigue pasando y etcétera, etcétera. No. Mientras tanto, che, decirle que rifamos el espacio este del martes.
2: Lo ponemos a la venta.
0: A buen precio.
2: Pero por un programa, nada más.
0: Un programa.
2: A Delfino no le gustará hacer 2 programas de música.
3: ¿Qué
2: anda con la música?
0: Sí. Capaz. Le podemos preguntar.
3: Lo podemos hacer.
2: Como ustedes
3: no nos dimos cuenta hoy de preguntar.
0: No.
2: Le hemos preguntado a Daniel. Sí. ¿Vino hoy? ¿Lo vieron?
0: Sí, estaba acá.
3: Hizo el programa, por supuesto.
2: Yo fui un poquito más tarde, por eso.
0: Bueno, vamos viendo, qué sé yo. Ya lo resolveremos de alguna manera.
2: ¿Vos qué decís, Andrea?
0: ¿Quién nos va a atender, por ejemplo? ¿A quién le vamos a hacer una nota el miércoles Argentina semifinales a las 16, 16:30, 17?
3: Nadie.
0: 17:30.
2: ¿Alguien escuchará la radio que no tenga que ver con un partido de fútbol, con un relato?
0: Yo creo que no. Yo voy por las variedades musicales.
3: Ah, sí, yo también.
2: Yo voy por las variedades musicales. Bueno, vamos a ver con la gerencia de la radio.
0: Vos que tenés llegada ahí, escribí.
2: Dale.
0: Sí.
2: Yo les diría que ese tema lo dejemos para el lunes, porque viste que son temas mufa.
0: Vamos a dejarlo para el lunes.
2: Además, tenemos el privilegio de poder hacer esto porque estamos siempre todos los feriados. Estamos el equipo titular, jugamos con los titulares. Escúchame, una vez, jugamos con los titulares.
3: Sí, es verdad.
2: Una vez.
0: Equipo completo.
2: Y ni con el partido liquidado. Escatimamos esfuerzo nosotros.
0: Está bien.
2: Creo que nos merecemos esto.
0: Yo digo que sí. Pero bueno, ya lo vamos a negociar.
2: Una votación en Twitter. Ya lo podríamos ir sacando.
0: Ok. Bueno, arrancamos. Dale.
1: Hay cosas que nos gustan.

0: Martín.
1: Bueno, yo tengo un me gusta. En esta fecha patria quería destacar la figura de quien estamos escuchando en este preciso momento, una de las mujeres que más y mejor nos representa a los argentinos.
2: Si empezaba a olvidar, no sé si ya lo sabrá.
1: Mercedes Sosa, la negra, hoy cumpliría 91 años porque nació... Qué bárbaro, qué argentina esta mujer. El 9 de julio de 1935 en San Miguel de Tucumán.
0: Claro.
1: Impresionante. Mercedes Sosa es considerada la mayor exponente del folclore argentino. Sin duda, se la conoció como la voz de América Latina. Se definía a sí misma como cantora antes que cantante, haciendo referencia a una definición de Facundo Cabral. Cantante es el que puede y cantor es el que debe. La negra falleció el 4 de octubre del 2009 a los 74 años, pero bueno, hoy hacemos referencia a ella en esta fecha tan significativa para los argentinos porque cumpliría justamente 91 años.

0: Bueno, yo tengo un no me gusta. Ayer hablábamos con la gente de la vecinal Rincón Norte sobre la inseguridad, la ola de robos a negocios, los cansados que están de que les prometan cosas que no se cumplen respecto de las cuestiones vinculadas a la seguridad, de qué manera se habían reunido una y otra vez con funcionarios del Poder Judicial, con funcionarios de la policía. Hablaban de la falta de coordinación entre estos dos poderes, de la necesidad de tener una cercanía y ayer nos decían con mucha seguridad que ni siquiera cuando se cometen delitos y se llama al 911, los patrulleros llegan a los lugares donde se cometen esos delitos, y esto es muy grave. Y lamentablemente, a menos de 24 horas de esa charla que manteníamos con la gente de la vecinal de Rincón Norte, nos enterábamos de que habían robado otro local comercial sobre la Ruta 1, una carnicería, un robo millonario. Le llevaron un montón de mercaderías, un televisor, dinero y demás, un perjuicio económico que supera los 2 millones de pesos. Encontraron parte de la mercadería, carne, chorizos, carne picada, en pésimas condiciones de conservación, en tachos, en una vivienda, en un allanamiento que se hizo en las últimas horas. Esto fue durante la noche y esto, los allanamientos se hicieron durante la mañana. Todavía que sepamos no hay detenidos vinculados con el hecho, pero digo, más allá del robo y de los reclamos que por inseguridad vienen haciendo los vecinos y comerciantes de toda la zona de la costa, aquí hay que alertar sobre una cuestión sanitaria muy riesgosa, que es seguramente todos los cortes de carne que se llevaron de la carnicería están siendo vendidos, si no fueron vendidos ya, fueron transportados en bolsos sin ningún tipo de higiene, obviamente con la cadena de frío no cortada, súper cortada. Y lamentablemente hay que advertir que si en la zona de la costa están vendiendo carne a muy bajo precio, puede ser carne proveniente de este robo, con todo lo que esto implica desde el punto de vista sanitario, ¿no? El no me gusta del día de hoy se lo lleva a este tema, una vez más, los robos en la costa que mantienen en jaque a vecinos y comerciantes.
1: Y en el deporte vamos a ir con un me gusta porque Argentina ya tiene árbitro para el partido del sábado. João Piñeiro, portugués, se habla de un polémico árbitro que además tiene el antecedente de haber dirigido a Suiza en la fase de grupos frente a Bosnia, triunfo por 4-1, será el árbitro del encuentro del próximo sábado. Y de cara a este encuentro, Scaloni mantiene dos dudas, una en el lateral derecho entre Nahuel Molina y Gonzalo Montiel, recordando que Montiel fue clave con su ingreso para que Argentina pueda dar vuelta al partido frente a Egipto. Y arriba, la otra duda pasa, como en cada uno de los partidos hasta aquí, entre Julián Álvarez o Lautaro Martínez. Aquí también hay que hacer la salvedad que el ingreso de Lautaro Martínez fue clave para la remontada argentina frente a Egipto. Recordando lo que decíamos recién, que en un rato nada más se juega el primer partido de cuartos de final. Francia, la subcampeona del mundo, chocará frente a Marruecos y el ganador irá contra España. España, bueno, uno dice España como equipo más fortalecido de ese lado, de ese partido que va a disputar frente a Bélgica mañana. Y recordando que el sábado se jugarán los otros dos partidos entre Noruega e Inglaterra a partir de las 18 y la Argentina-Suiza, que jugarán a partir de las 22, se juegan los cuartos de final de la Copa del Mundo.
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0: Bueno, vamos a ver cuál es nuestra consigna del día de hoy.
1: Bien, un acertijo, atención. Puedo estar lleno de palabras y no decir ninguna. ¿Qué soy? Puedo estar lleno de palabras y no decir ninguna. Veremos cuánto y cómo participan los oyentes. Como todos los días, estamos hasta las 18. Comunicate al 3424-36-6432.
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0: Difusión o prisión preventiva para 4 de los 6 policías imputados, por la muerte de Mauro González en la comisaría octava.
1: Por eso vamos a conversar con el doctor Rodolfo Mingarini, él es abogado querellante de la causa que investiga la muerte de Mauro González en la comisaría octava. ¿Qué tal? Buenas tardes, muchas gracias por atendernos. ¿Cómo le va?
12: ¿Qué tal, Martín? Buenas tardes. ¿Cómo va?
0: Bien, bien. Gracias por atendernos. Bueno, ¿qué evaluación puede hacer del trámite de la causa hasta ahora?
12: Bueno, Andrea, la verdad es que ha sido una investigación bastante importante, bastante difícil. Llegamos a esta audiencia de medida cautelar después que el fiscal termina escogiendo cuál es el delito que imputó. Y bueno, y terminamos con esta etapa, con 4 policías del comando radioeléctrico con prisión preventiva y 2 de ellos con medidas restrictivas de la libertad, pero libertad, claro.
0: Uh-huh. Bueno, evidentemente hubo una serie de postergaciones porque en realidad la audiencia se realizó ayer, hubo una serie de dilaciones, pasaron un cuarto intermedio. ¿Cuál es, técnicamente hay alguna cuestión que queda ahí todavía pendiente o con esto bueno ya se puede seguir avanzando en el marco de la investigación?
12: Bueno, hay un par de cuestiones más. Por un lado, esta es una primera etapa donde el fiscal decidió imputar y solicitar la prisión preventiva de estos seis policías, de los cuales, bueno, cuatro quedaron con prisión preventiva. Todavía faltan otras posibles imputaciones a otros funcionarios policiales que también tuvieron intervención en este hecho que llevó prácticamente medio día. Y con relación a lo que se viene, bueno, una vez que estén formuladas todas las imputaciones y esté todo en condiciones, ahí evaluará el fiscal el momento para ir a juicio y eventualmente este juicio, en la lógica, sería un juicio oral y público y entiendo por jurado.
1: Tengo entendido que muchos testigos habrían el juicio.
12: Habría muchos testigos. Hay todavía testigos de identidad reservada. Por esta cuestión de que todos, absolutamente todos los involucrados son funcionarios policiales y, como fue tenido en cuenta incluso por la jueza, son personas que tienen conocimiento no solamente donde cada uno de los testigos y familiares que también vienen a dar su declaración testimonial oportunamente, sino quizás otros más, incluso también tuvo en cuenta otro personal policial que eventualmente podría ser citado a declarar o imputado. Entonces, esto también formó parte de los fundamentos, de sus fundamentos para imponer la prisión preventiva.
0: Doctor, ayer el gobernador de la provincia habló de este caso, dijo que había que ser muy cautos, que había habido muchos casos en los que policías estaban imputados de delitos y que después terminaron sobreseídos en las causas, y al tiempo que confirmó que la provincia está pagando los abogados defensores de los policías imputados en esta investigación. ¿Cuál es su opinión sobre al respecto?
12: Mire, la verdad es que el poder político a veces toma decisiones o digamos, expresa y se manifiesta de una manera poco prudente. Yo creo que si alguien ha sido prudente en este caso en particular, ha sido precisamente el fiscal Hernández, que ha hecho todo con sumo cuidado, con suma cautela. 6 meses de investigación nos llevó para, como manda precisamente la ley, detener para luego imputar y investigar para poder detener. Respecto de la cuestión, me parece realmente primero un desaire al servicio público de la defensa penal.
0: Claro, porque se supone, perdón doctor, me parece que esto vale aclararlo. Se supone que si uno está imputado a un delito y no tiene posibilidades económicas de pagar un abogado de manera particular, el Estado le asigna uno, porque eso no se aplica en el caso de estos policías, por ejemplo.
12: Mire, la verdad es que eso es lo que más preocupante me parece como mensaje, porque si se habla de igualdad, esto está definitivamente mostrando una actitud absolutamente desigual. Yo, la verdad, fui uno de los primeros y quizás uno de los pocos en su momento defensores públicos que se opuso a una pretensa, porque tampoco se llegó a poner en práctica resolución de la que el entonces defensor provincial, el doctor Ganón. Yo, sinceramente, había jurado y había asumido el cargo para defender a quien me tocara. Sí. No importaba si era policía, gendarme, penitenciario o médico del hospital Cuyer. Así que la verdad es que en ningún lado se dice ni está previsto que la defensa pública se vaya a negar a asumir la asistencia de ningún funcionario policial. De hecho, nunca pasó. yo he asumido, mientras estuve en la defensa pública en reiteradas oportunidades, la defensa de funcionarios policiales, y nunca he tenido ningún tipo de problema.
0: Uh-huh. Podría existir algún tipo de reparo, por ejemplo, si le tocase defender a una persona con la que ha tenido algún conflicto anterior, una enemistad manifiesta, alguna cosa de esas, supongo, desde el sentido común, me imagino que puede haber alguna excusa desde ese punto de vista, pero de ahí en más, ¿por qué pagar un abogado cuando hay abogados disponibles, y el Estado debe proporcionar los servicios de manera no gratuita, porque se les paga a esos abogados, eso está claro, pero digo, se les paga dentro de lo que es su trabajo de rutina, y no contratar a un abogado externo para que defienda puntualmente a los policías involucrados en este caso?
12: Pero hay una cuestión, a ver, se le voy a poner un ejemplo. ¿Usted se acuerda quién ejerció la defensa de María Julia Alzogaray durante todo su proceso penal?
0: No me acuerdo.
12: La defensa pública.
0: Ajá, claro.
12: Entonces, desmerecer a un ministerio, al Ministerio Público de la Defensa, pretendiendo componer una suerte de intencionalidad o desprecio o como quieran llamarlo, la verdad que no encuentro las palabras en este momento para decirle lo que realmente estoy pensando, pero va por ahí. Me parece una falta absoluta de respeto institucional por un lado, por otro lado, como le dije, un desaire al propio Ministerio Público de la Defensa, que la verdad es que si hay un actor que le ha dado jerarquía al nuevo sistema procesal penal desde que está en vigencia, es precisamente la defensa pública, que es el único y de los tres que lo componen que es nuevo, porque antes la fiscalía estaba y los jueces estaban.
0: Sí, realmente es algo que llama la atención, digamos, la decisión del gobierno, en ese sentido, ¿hay alguna presentación en ciernes por parte de la querella o no?
12: No, nosotros, la verdad es que hoy ha sido, hemos terminado muy tarde, muy cansados, la verdad que cada uno de los seis imputados presentó uno o dos abogados, tuvimos una serie de planteos, dúplicas, luego la jueza La Banca, que la verdad que no la conocía y me pareció una mujer muy sólida, muy seria, y la verdad muy solvente, tuvo unas dos horas o más resolviendo, fundando su resolución, su decisión, así que la verdad que no hemos evaluado hacer ninguna presentación y no sabemos realmente si no sería subirle el precio a algo que, como yo siempre digo, a la política en estos casos, por lo menos de mi parte, se le contesta con derecho.
0: Bien. Doctor, respecto de las personas que continúan vinculadas a la causa, pero que van a pasar el proceso en libertad, ¿se dispusieron algunas medidas cautelares?
12: Sí.
0: ¿Por ejemplo?
12: Sí. Y medidas restrictivas de la libertad. Uh-huh. O lo que también se conoce como medidas alternativas, prohibiciones de acercamiento.
0: Sí.
12: Garantías importante en lo económico, tener que presentarse periódicamente a dar cuenta de su
0: sí.
12: de su presencia, prohibición de salir del país, prohibición de con posible efectivo, si con los otros acá. Sí, la verdad es que fueron medidas bastante restrictivas, uh-huh, completas en ese sentido.
0: Bien, ¿se conocieron algunos aspectos vinculados a el estado de Mauro González cuando fue detenido? ¿Efectivamente está probado en el expediente que estaba bajo efectos de alcohol y de otras sustancias?
12: Mire, la verdad es que nosotros la verdad es que le dimos una relevancia secundaria, porque no era el eje de la cuestión. Mauro González sí efectivamente estaba como dijo el fiscal, una crisis subjetiva. Si había consumido estupefacientes o había estado tomando alcohol, la verdad que nosotros no lo podemos saber ahora. Tendría que, para ser preciso y no faltar a la verdad, tendría que tener a mano el informe de autopsia, sobre todo lo que tiene que ver con el bioquímico. Pero seguramente a esta altura ya es sabido que este muchacho estaba padeciendo este tipo de crisis. No sabemos si era producto del alcohol, de estupefaciente, o una cuestión que tenía que ver con su salud mental.
0: Pero las agresiones, digamos, a priori han sido las que determinaron su deceso. Eso es lo que ustedes sostienen y lo que está probado.
12: Claro, estuvo muy bien hoy la jueza. Buena pregunta. La jueza lo que consideró, algo que yo la verdad venía sosteniendo desde el principio. Hubo una serie de acciones, acciones agresivas, acciones muy violentas, con una persona absolutamente indefensa, porque recordemos que se le colocaron dos esposas, y muy ajustadas, por cierto. Pero además, aún pudiendo sostenerse que no todos los golpes hubieran sido producidos por los policías, también ella consideró que en esa camioneta, en esa caja de camioneta, sin estar asegurado, y en el estado en el que estaba, también pudo haberse lastimado solo, y ellos tenían el deber, la obligación de evitarlo y de buscar ayuda y de llevarlo al lugar donde fuera atendido, y no lo hicieron. Y esto, perdón, no quiero ser larguero, pero es importante tenerlo en claro, porque acá hay unas cuestiones normativas que todos los ciudadanos no tenemos, pero más aún cuando uno es funcionario policial, que es cumplir con mandas, con deberes. Y estos deberes no fueron cumplidos. Hay todo un protocolo que ya tiene prácticamente 7 años, que está vigente para la Fuerza de Seguridad de la provincia de Santa Fe, de cómo deben conducirse cuando se trata de personas con problemas de salud mental o problemas de consumo y demás. Y esto no ocurrió. La jueza lo tuvo en cuenta.
0: Bien. Doctor, le agradecemos muchísimo la gentileza de atendernos y de habernos comentado todo esto.
12: A disposición. Muchas gracias a ustedes.
0: Lo mismo nosotros. Hasta
1: Muchas
0: la próxima.
1: Muchas gracias. Conversamos con el doctor Rodolfo Mingarini. Él es abogado querellante en la causa que investiga la muerte de Mauro González en la comisaría octava.
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0: Bueno, hablábamos de la predisposición de los jugadores de la selección a hacer frente a la adversidad y a dar vuelta a un partido que a todas luces parecía con la suerte echada, ¿no? Todo esto en la preparación ya de las instancias finales del Mundial, con partidos que son a todo o nada. Y la pregunta es, ¿cuánto juega la presión en esto? Y sobre todo la presión en un equipo que está acostumbrado a ganar todo y está acostumbrado a tener algo de esta épica que vimos en el último partido, ¿no?
1: Y a eso lo vamos a analizar con un especialista, Damián Camaño, él es psicólogo deportivo. Buenas tardes, muchas gracias por atendernos. ¿Cómo le va?
16: Hola, ¿qué tal? Buenas tardes. ¿Cómo están?
0: Bien.
16: ¿Todo bien por acá?
0: Bueno, gracias por atendernos. Bueno, ¿cómo podemos analizar este fenómeno?
16: Bueno, los escuchaba recién y creo que hay varias cosas interesantes para marcar. Primero, lo que yo pueda decir, obviamente, es una cuestión que uno analiza desde afuera sin saber un montón de cosas del grupo, ¿no? Porque básicamente cada grupo, cada plantel se va forjando, tiene una historia, tiene un liderazgo determinado y hay cuestiones que obviamente se saben solamente desde adentro. De todas maneras, a la distancia se puede analizar varias cosas. Primero, la presión es algo que es inherente al alto rendimiento. O sea, todo deportista de alto rendimiento convive con la presión, tiene que saber aceptarla, afrontarla y gestionarla de la mejor manera para sacar resultados positivos, ¿no? Y eso creo que saltó a la vista el otro día, quizás con una épica que pocas veces se ha visto. De hecho, es la primera vez que pasa en un Mundial, ¿no? Dos goles abajo a los 80 minutos se logra dar vuelta al resultado. Y eso nos habla de que el grupo tiene una fortaleza muy muy especial, una cohesión, una unión, un compromiso que indudablemente hace que sea un factor más a la hora de explicar el resultado, ¿no?
0: Realmente es así. Ahora, esto es parte del grupo, de las individualidades de cada uno de los jugadores, es el todo a la hora de analizarlo.
16: Y es un poco de cada cosa, ¿no? Yo te decía recién, el grupo creo que está muy fuerte, ha dado muestras sobradas de que más allá del resultado hay una cuestión de cohesión muy muy fuerte y de unión grupal muy importante, y eso es un punto de partida, creo, fundamental para el logro de resultados. Y después, obviamente, hay una cuestión que tiene que ver con el ADN competitivo del jugador argentino, que me parece que no es casual, porque digo, hay muchas formas de explicar un resultado, desde lo técnico, desde lo físico, y desde el punto de vista mental, ahí aparece algo que el jugador argentino, cuando llega al alto rendimiento, ha pasado por un montón de instancias formativas en las que se juega con mucha presión. Es un sistema bastante complicado el hecho de ser del camino a ser un jugador de fútbol profesional. Y creo que cuando van pasando todas esas instancias y llegan, ya tienen algo, tienen un plus. Y ese plus se nota, se lo ve, por algo los jugadores nuestros son requeridos en las principales ligas del mundo. Y creo que lo que pasó el otro día es un poco una muestra de eso, ¿no?
1: Y se me ocurre que el rol de líderes como Lionel Messi, Scaloni, son clave en el comportamiento, digo, psicológico de un equipo como el nuestro, ¿no?
16: Sí, totalmente, totalmente. Con Messi se da algo que... Si bien en el Mundial pasado veíamos que todos, lo que decían los jugadores, ¿no? Estaba como ese afán, ese deseo de que Messi levante su Copa del Mundo. Ahora me parece que hay algo ahí que tiene que ver también con el compromiso de Messi para con el equipo. Que se lo ven el día a día, se lo ven cómo lo viven, cómo lo está sintiendo, más allá de cuestiones personales que seguramente está atravesando, hay algo que está dejando un plus, ¿no? Y eso creo que es un compromiso muy fuerte de él para con el equipo, así que eso es muy positivo.
1: Y más allá de lo deportivo, lo que analizábamos aquí en el estudio, el mensaje que deja para la sociedad, ¿no?
16: Sí, superación, creo que el deporte, yo trabajo mucho con deporte formativo, trabajo en divisiones inferiores, y siempre me gusta marcar que llegar a ser jugador de fútbol profesional o deportista de élite, en cualquier disciplina, es muy difícil, es muy complejo. Llega 3 de cada 10, con mucha suerte, ¿no? 2 de cada 10, no tengo estadísticas actualizadas, pero es muy difícil. Pero de todas maneras lo que el deporte te deja es esta cuestión de el autoconocimiento, de la cultura del esfuerzo, de las ganas de superación, y eso lo puedes transferir a cualquier ámbito de tu vida, ¿no? Y creo que está un poco ahí la enseñanza. El persistir, el trabajar, el esfuerzo, la cultura del trabajo en equipo, porque nadie se salva solo. Seguro. Se vio en... en un vestuario, creo que en los primeros partidos, una imagen, un cartel que tenían los muchachos en el vestuario que decía nadie se salva solo, y creo que eso es una gran síntesis de lo que es el trabajo en equipo que puede lograr resultados como lo que se están logrando hasta ahora.
0: Paradójicamente, muchas veces, no solamente en este Mundial, sino en lo que fueron las eliminatorias o en el Mundial de Qatar, muchas veces escuchamos los análisis, sobre todo los periodistas deportivos, haciendo hincapié en lo dependiente que es esta selección de Messi, como si fuera, es una connotación negativa. Me parece que estamos ante una situación totalmente contraria, ¿no?
16: Sí, totalmente. Es un verdadero equipo, consolidado, bien constituido, con objetivos claros, con un gran compromiso, con una gran entrega del uno para con el otro. Y eso es lo que se busca cuando se arma o se intenta armar un equipo, ¿no? Que nosotros esté por encima del yo. Quizás nuestra cultura es muy individualista y tenemos, o teníamos quizás esa imagen del héroe individual, del Mesías, del Salvador, y bueno, creo que está sobrado, hay sobrados ejemplos de que el trabajo y que el esfuerzo es colectivo y que un jugador solo no puede lograr nada.
0: Claro.
16: Así que creo que ese es un mensaje interesante que puede trascender el fútbol.
0: ¿Eso explica también el feeling que hay con la gente, con la hinchada?
16: Sí, seguramente sí. Seguramente sí. Igual ahí siempre me gusta hacer una salvedad, ¿no? Creo que el hincha siempre que hay que tomarlo con pinza, ¿no? Porque el resultado acompaña y, bueno, es mucho más fácil identificarse con el equipo, ¿no?
0: Sí, obviamente. Obviamente. En las buenas somos todos hinchas, ¿no? En las malas ahí van quedando los menos.
16: Exactamente. En este nivel el fútbol se define por detalles y cada vez más vamos a hacer un fútbol muy lejos, lo estamos viendo en el Mundial. Entonces, a veces una mala definición, un penal mal pateado, un error muy finito te deja afuera, ¿no? Y ahí aparecen la búsqueda de culpables en la casa de brujas, ¿no? Así que, bueno, ojalá que se mantenga esta unión, esta idea de realmente agradecimiento y de admiración para este equipo, porque más allá de lo que pase, ojalá que termine igual que en Qatar, creo que están dejando todo y que lo están haciendo con herramientas que son muy muy válidas y que representan muy bien al fútbol argentino.
0: Ojalá así sea. Muchas gracias por este análisis.
16: No, por favor, gracias a ustedes por el llamado.
0: Hasta la próxima.
1: Hasta luego, buenas muchas tardes. Gracias.
16: Hasta luego.
1: Conversamos con Damián Camaño, él es psicólogo deportivo.
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26: 17 horas en todo el país.
27: Cielo con leve nubosidad en Santa Fe, 20 grados 9 décimas, la humedad 65%. Miles de santafesinos ya disfrutaron de las propuestas culturales para vivir el invierno en la provincia. Más de 10.000 personas ya participaron de las iniciativas impulsadas por el Ministerio de Cultura en plazas, parques y espacios públicos durante los primeros 5 días del receso escolar. La programación del ciclo Vacaciones Copadas incluye conciertos, obras teatrales y muestras, sumando además los recorridos guiados y las fiestas populares coordinadas por la Secretaría de Turismo. La programación completa puede consultarse en www.santafecultura.gov.ar. Además, reiteramos, 6 detenidos tras 10 allanamientos por microtráfico en Rincón. Los procedimientos fueron realizados por la Policía de Investigaciones en el marco de una investigación impulsada por la Unidad Fiscal Especializada en Microtráfico. Además de las 6 personas detenidas, se secuestraron 46 gramos de cocaína, medio kilo de marihuana, 700 mil pesos en efectivo, 49 teléfonos celulares, una moto Honda XR150 con patente adulterada y otros elementos vinculados a la comercialización de estupefacientes. Los detenidos permanecen en dependencias de la Unidad Regional Primera y quedaron a disposición de la justicia mientras continúa el avance de la investigación. Noticias en el ámbito nacional e internacional con Sol Cabral.
3: La Cámara de Diputados coordinó tareas de asistencia humanitaria para las víctimas en Venezuela. La reunión fue encabezada por la diputada oficialista Silvana Giaducci. El encuentro tuvo como eje articular la ayuda comunitaria destinada a los damnificados por los terremotos registrados el pasado 24 de junio. De la actividad participaron representantes de la Cancillería Argentina, legisladores de diversos bloques políticos y referentes de más de 30 organizaciones de la sociedad civil. Información del exterior: murió la reconocida cantante británica Bonnie Tyler a los 75 años. La legendaria intérprete falleció de forma inesperada en un centro de salud de Portugal, país donde residía desde hace varios años. A través de un comunicado oficial en su sitio web, la familia y el equipo del artista confirmaron el deceso y solicitaron privacidad para atravesar este difícil momento. Con una trayectoria de casi medio siglo, la estrella galesa marcó una era en el pop y el rock internacional gracias a su potente voz ronca.
27: En deportes, Francia y Marruecos ya se enfrentan por un lugar en las semifinales de la Copa del Mundo. El seleccionado europeo y el combinado africano hace minutos ya se están enfrentando en Boston, abriendo la primera llave de los cuartos de final. Los franceses buscan alcanzar una tercera final consecutiva con Mbappé como goleador y estandarte, mientras que los marroquíes buscan consolidarse como una selección protagonista en mundiales. Como antecedente reciente, se enfrentaron en semifinales de Qatar 2022, donde fue victoria francesa por 2-0. El ganador del encuentro pasará a la siguiente ronda, donde aguardará por el vencedor del partido entre España y Bélgica. Pronóstico para lo que resta de la jornada: cielo nublado con mejoramientos temporales y condiciones estables. Para mañana viernes se anticipa cielo parcialmente nublado, una temperatura mínima de 10 grados y una máxima de 21. El cielo en la ciudad de Santa Fe continúa con leve nubosidad, la temperatura actual 20 grados 9 décimas, la humedad 65%, informó Tomás Espíndola, 17 horas 4 minutos.
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0: Bueno, pasaron 5 minutos de las 5 de la tarde. Vamos a reiterar nuestra consigna del día de la fecha.
1: Bien. Puedo estar lleno de palabras y no decir ninguna. ¿Qué soy? Eso te estamos preguntando hoy. Es bastante fácil. Veremos qué contestan los oyentes. Tienen tiempo para hacerlo hasta las 18, como todos los días. Un poquitito menos de una hora al 3424-36-6432.
0: Te digo que hay por lo menos dos respuestas correctas, ¿eh? Dos respuestas correctas, digo, en general. Me parece a mí. Puede ser la que está en la consigna, sí. Y sí, puede ser otra, ¿eh? Me parece otra, que en ese sentido van bien rumbeados los oyentes, sí, ¿eh? Sí, Daniel, respuesta correcta. Muchas gracias por comunicarte. Lo mismo para nuestra amiga Lili. Gracias por comunicarte. José de Santo Tomé también. Bien, respuesta correcta a nuestra consigna de hoy. José Luis dice, buenas tardes, creo que lo importante de Messi es no ser vivo como algunos otros, digo, de esos que se miran permanentemente en los monitores del estadio, ¿sí? Y esa es una de las tantas cuestiones, yo creo que también tiene que ver con eso. Gracias a todos por comunicarse, gracias a todos por estar ahí, se pueden seguir comunicando con nosotros, ¿eh?
1: 3424-36-6432.
0: Andrés.
2: Ya están jugando en Boston en el primer partido de cuartos de final de la Copa del Mundo. Francia y Marruecos empatan 0-0. Arrancó con todo el subcampeón del mundo, sometiendo al equipo marroquí. Ya tuvo la primera. El arquero del seleccionado marroquí tuvo que intervenir para tapar un cabezazo. Creo que era de Mbappé, por lo que se podía apreciar con nuestro monitor. Lo concreto es que tenemos ya en partido y en marcha la serie de cuartos de final. El arquero marroquí, Yassemi Bonu. Estuvo incluso este arquero simpatiza por River y en varias ocasiones en mercado de pases se lo relaciona justamente con la entidad de Núñez. Pero bueno, ya está en marcha este partido de cuartos de final. La Argentina, que hoy va a tener un entrenamiento importante, clave, pensando en el encuentro del sábado. Es más, se especula que hoy va a definir el técnico Scaloni y la formación. De igual manera, ya el técnico sabemos que no es propenso a dar la formación, de confirmarla antes de los partidos. Mañana va a hablar antes del encuentro frente a Francia, pero lo que decíamos en el Me Gusta, que está la alternativa de que puede introducir dos cambios en función de lo que fue la parte final del partido. Hay que ver si se mantiene en el equipo de Paul o no. Otra de las variables que podría tener el equipo en relación al partido frente a Egipto. Así se podría meter Nicolás González, que también tuvo un muy buen ingreso en esa remontada, en esos minutos finales frente al equipo egipcio en los octavos de final. La otra duda pasa por Nahuel Molina o Gonzalo Montiel. Molina, que no tuvo un buen partido frente a Egipto, sí Montiel cuando ingresó en la parte final del partido, recordando que Montiel venía con una lesión, llegó con una lesión a este Mundial, ya está mucho mejor, lo propio para Molina, pero había optado el técnico nacional por darle la confianza a Molina, pero bueno, ahora está planteada ahí una de las dudas para el partido del sábado, y la otra pasa por el puesto de centro delantero entre Julián Álvarez y Lautaro Martínez. El partido de este momento, el partido que están jugando Francia y Marruecos, es controlado por Facundo Tello, el argentino, en tanto que, como decíamos también en el arranque del programa, el portugués João Pinheiro será el encargado de impartir justicia en el partido del sábado entre la Argentina y Suiza. Los cuartos de final, recordemos que hoy solamente tienen un partido, mañana continúan con el encuentro que van a jugar España y Bélgica a partir de las 16, y el sábado doble función a las 18 Noruega e Inglaterra y a las 22 la Argentina frente a Suiza.
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0: A las 17:09 minutos, presta atención porque esto es importante, esto es algo que tenés que saber de este jueves 9 de julio de 2026.
1: Y se llevan a cabo los festejos por este 9 de julio en la avenida Aristóbulo del Valle. Hay más de 250 emprendedores y artesanos en más de 10 cuadras, además de juegos para chicos, sectores gastronómicos, entre otros entretenimientos. Hasta las 19 habrá actividades entre Huergo y Avenida Galicia, con propuestas para todo el público, con acceso libre y gratuito. En este sentido, Georgina Giai, presidente de la Asociación Comerciantes de Aristóbulo del Valle, indicó qué propuestas se pueden disfrutar con toda la familia.
4: Tenemos 3 puntos gastronómicos este año, emprendedores, 2 escenarios, uno en la zona norte y otro en la zona sur. Y después, a partir de las 13 horas, los 2 escenarios van a estar trabajando en simultáneo, van a estar brindando espectáculos en simultáneo. Y también va a haber un pequeño escenario para niños en la parte de juegos, que realmente hay muchísimos juegos para que venga y disfrute toda la familia.
1: Y el tema que abordábamos hace algunos minutos con el doctor Rodolfo Mingarini, el abogado querellante de la causa que investiga la muerte de Mauro González, la jueza Cecilia Labanca resolvió hoy dictar la prisión preventiva para 4 de los 6 policías imputados por la muerte de Mauro González, ocurrida tras un procedimiento policial y su posterior alojamiento a la comisaría octava. La medida alcanzó a Facundo Sebastián Amarillo, Lucas Aranda, Melissa Díaz y Sebastián Daniel Bardinali, quienes permanecerán detenidos mientras avanza la investigación judicial. En tanto, Juan Cruz Barro, integrante del Cuerpo de Guardería de Infantería, y Sabrina Petitón, del Comando Radioeléctrico, continuarán el proceso en libertad, aunque deberán cumplir una serie de medidas alternativas impuestas por la magistrada. Otro de los temas destacados: se llevaron a cabo 10 allanamientos por microtráfico en Rincón, detuvieron a 6 personas y secuestraron drogas. Los procedimientos fueron realizados por la Policía de Investigaciones en distintos puntos de la ciudad. Se llevó a cabo en el marco de una investigación impulsada por la Unidad Fiscal Especializada en Microtráfico. La Unión Europea dio marcha atrás con una medida que amenazaba al biodiesel argentino. El Parlamento Europeo rechazó la normativa que pretendía catalogar

0: que atentaba contra, obviamente, sobre todo la soja como insumo, en lo que tenía que ver con el biodiesel, y eso la verdad que iba a tener un impacto muy negativo para la República Argentina y por supuesto para Santa Fe, ¿no? A nosotros nos implica casi 400 millones de dólares que ingresan por la exportación que hacíamos de biodiesel a la Unión Europea.
1: Y uno de los temas destacados del ámbito nacional, Milei reunió a su gabinete en la Casa Rosada con eje en la reforma con la Carta Orgánica del Banco Central. Con poca antelación y luego del Te Deum por el Día de la Independencia, el presidente congregó a sus ministros para delinear los ejes del proyecto que más le importa aprobar. Estuvo presente el nuevo vocero con perfil económico, Adrián Radier.
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9: Bueno, lamentablemente ha recrudecido la violencia en Medio Oriente. Estados Unidos está lanzando potentes ataques a Irán tras las acciones en el Estrecho de Hormuz. Irán, por su parte, vuelve a la carga y ataca a Qatar, Kuwait, Bahrein y Jordania en respuesta al ataque de los Estados Unidos. Mientras tanto, hay acusaciones de Irán a Estados Unidos de cometer crímenes de guerra lamentablemente, una situación que está muy lejos de ser la de hace algunas semanas, donde había alguna esperanza de llegar a un acuerdo de paz.
1: Por eso vamos a conversar con el doctor Claudio Díaz, secretario de Relaciones Internacionales de la provincia. Buenas tardes, ¿cómo le va?
10: Hola, ¿qué tal? Muy buenas tardes.
9: Buenas tardes, gracias por atendernos. Bueno, ¿cómo está viendo la situación?
10: Bueno, con mucha preocupación porque pareciera que nunca se alcanza la paz de un conflicto que se podría haber evitado, lo cual lo hace doblemente grave, ¿no? Porque todo conflicto se puede evitar en el marco de la negociación pacífica y del derecho internacional, pero muchas veces hay situaciones que desencadenan en situaciones bélicas. En este caso, a nuestro entender, hubo una actitud irresponsable, si se quiere, de Estados Unidos en iniciar esta guerra con Irán, que algunos entienden arrastrado por un pensamiento de Netanyahu y de una acción de Netanyahu, y los Estados Unidos quedan en una situación donde parecía hace apenas 20 y algo de días atrás que se podía encauzar una negociación por la paz. Ahora, si nos retrotraemos a ese momento, los invito a que repasemos y vamos a ver que lo que Estados Unidos presentaba como un hecho importante para alcanzar la paz era casi lo mismo que estaba la situación que estaba antes de iniciar el conflicto, con lo que pasa que no era lo mismo porque hubo miles de muertos, porque hubo un agravio al derecho internacional y al orden internacional, porque hubo millones de dólares invertidos en una maquinaria bélica, y eso se presentaba como un logro, como un triunfo de haber participado en acción en Medio Oriente. Y encima,

0: ahora, a pocos 20 días de eso, que podíamos aceptarlo al menos como posicionamiento, porque es nuevamente una acción de paz, se vuelve atrás por el ataque que realiza Estados Unidos, argumentando que hubo ataques ya a buques petroleros en el estrecho de Hormuz. Si me permitís un sistemático, digo, esto no significa este análisis que puede resultar crítico a la acción de Estados Unidos, no significa de ninguna manera de defender a un régimen iraní, teocrático, autoritario, violento, sí, que tiene sometida a la sociedad iraní, ¿no? Hay que marcar esta diferencia, pero ese enorme objetivo que planteaba Estados Unidos, que iba a cambiar el régimen iraní, incluso arengando en alguna medida irresponsablemente a la sociedad iraní que se movilizara porque ya llegaba la ayuda, y como diciendo, tiene el pinto de caballería, y bueno, no sucedió y agravó más la situación. Así que es una preocupación porque es un mundo donde, si nosotros analizamos el accionar de la potencia más importante del mundo, o una de las más importantes del mundo, como es Estados Unidos, que debe ser garante de un sistema que ella misma ayudó a construir, de un orden liberal, respetuoso de los derechos y de la paz, bueno, con estas acciones poco está contribuyendo a esos logros.
1: Y con esto, cuestiones que tienen una amplia un amplio efecto en lo que es la economía mundial, ¿no?
0: Claro. Y quiero marcar dos efectos. Uno, como bien decís,
1: sí,
0: el tema del economía mundial, porque queda el estrecho de Hormuz, por donde pasa un porcentaje altísimo. En esos poquitos 33 kilómetros que es el estrecho, pasa un porcentaje enorme del petróleo del mundo, lo cual significa la energía del mundo, con todo lo que esto repercute en la economía internacional. Ese es un efecto claramente visualizado a partir de este problema. Y el otro tema es que los estados que se sentían, que los nombrabas al comenzar la nota, se sentían garantizados en la custodia, en la protección, en la ayuda de los Estados Unidos en esa región, hoy con todo derecho están desconfiando de esa ayuda porque están siendo atacados por Irán y generándole daños también muy importantes, no solo en la cuestión civil, sino también en la cuestión militar y económica de las propias cuestiones vinculadas al petróleo. Entonces, la repercusión es muy grande y es un único actor el que está tomando, de los grandes actores internacionales, el que está actuando deliberadamente con una primacía absoluta en estos momentos, son los Estados Unidos. Entonces, es preocupante este accionar donde la democracia presidencialista de Donald Trump, llevada a un extremo, como está haciendo ahora, está llevando a Estados Unidos a esta situación, lo cual en algún momento se pueda revertir, ¿no? Para poder ser, como en otros momentos, garante de un orden internacional.
2: ¿Cree que hay chances de alcanzar una solución diplomática a pesar de la situación que se está viviendo ahora?
0: Me parece que hay unos elementos para ser pesimistas, ¿no? Porque vemos a unas Naciones Unidas muy deterioradas, que no han podido tener un papel relevante en este conflicto. Claramente lo estamos viendo. Creo que ninguno de nosotros tiene en mente qué está haciendo el secretario general de las Naciones Unidas, y no porque no estemos informados, sino porque no lo está haciendo. Por el otro lado, la salida diplomática de los Estados Unidos se ve muy poco previsible, porque si hace 20 días estaban diciendo que la solución estaba en este acuerdo y lo presentaban con todas las dudas que marcábamos en el inicio de la nota, vemos que es una diplomacia muy poco previsible. Hago una salvedad: los Estados Unidos tienen una excelente diplomacia profesional durante años, esto lo hemos visto. Sucede que ahora no está en el primer lugar de estas negociaciones, sino que quienes están son personas muy ligadas al presidente Donald Trump, un amigo de él y un hijo, o el casado con una de sus hijas, una vez algo así, ¿no? No es la diplomacia de Estados Unidos, que por supuesto es altamente profesional, entiende el mundo y ojalá que tenga más relevancia en los próximos pasos. Estos dos elementos me hacen pensar que no se ve cerca una accionar. Le agrego una tercera cuestión: se llevó a cabo en Turquía en estos últimos dos días la reunión de la OTAN, donde nuevamente el presidente de Estados Unidos tuvo algunas frases, a mi entender, desafortunadas, ¿no? Como decir, vengo a esta reunión porque es el país de mi gran amigo Erdogan. Uh-huh. Si nosotros analizamos primero quién es Erdogan, una persona que con un gobierno autoritario, por lo menos autoritario, y que, por otro lado, si lo leemos a contrario sensu, si hubiese hecho en Francia, en España o en algún otro país, entonces no iba, al hacer esa afirmación, a contrario podemos interpretarlo. Y me parece que son despropósitos desde el punto de vista diplomático. Y ahí te estoy nombrando tres actores: Naciones Unidas, el papel que está jugando los Estados Unidos con una diplomacia relegada en esta situación, y el papel de la OTAN, que debería ser el gran socio de Estados Unidos para garantizar la paz, garantizar cierto orden, menoscabado en esta relación y agredida por el propio presidente de los Estados Unidos. Uh-huh. Me parece que ese es un componente que complejiza una salida diplomática al problema. Bien. Que debería ser la única, es muy difícil que podamos encontrar otra.
1: ¿En qué medida Argentina queda fuera, digamos, de este conflicto?
0: Argentina ha tomado una decisión muy clara, el presidente Milei, en una diplomacia presidencialista, de alinearse con la política de Donald Trump y con la política de Netanyahu. Esto es muy claro, muy fácil de analizar incluso, ¿no?, por los propios dichos del presidente
1: por
0: de
1: eso, la nación. ¿En ese orden puede quedar afuera del conflicto?
0: Yo creo que no, tiene un papel, no va a estar comprometida como en un envío de tropas, no quiero decir nada de esto. Lo que sí digo, que desde el análisis internacional, Argentina está absolutamente alineada con la política de los Estados Unidos. En consecuencia, nos queda poco margen, ¿no?, en ese juego, más allá de que Argentina debería tener márgenes de autonomía, que es lo que desde la provincia de Santa Fe venimos bregando. Argentina tiene que tener una autonomía en su política internacional, ampliar los márgenes de autonomía, lógicamente una autonomía relativa. No somos una potencia mundial, ni mucho menos, pero tenemos que tener algunos elementos claros. Uno, favorecer la integración regional para que podamos tener mejor voz como actor político, económico y social en el orden internacional. Segundo, defender los valores que ha defendido Argentina desde su recuperación democrática, que es los derechos humanos, la democracia, el Estado de Derecho. Y tercero, en ese margen de autonomía, apostar por el multilateralismo y relacionarnos con distintos actores del mundo, defendiendo los intereses y desde nuestros valores. Esto no es lo que hace el gobierno nacional. El gobierno nacional tiene una mirada muy sesgada hacia los Estados Unidos. Acá hago una nota al pie. Bregamos también para que el acuerdo de Unión Europea-Mercosur mejore día a día. Es algo muy auspicioso para Argentina y para la provincia. Eso también nos puede vincular mejor a otro actor con los cuales, desde el punto de vista de los valores, nos sentimos más cómodos.
1: Bien, pasamos de un extremo a otro con los aliados, ¿no?
0: Claro, ese es un error, justamente nos quita autonomía.
1: Nos fuimos de la izquierda a la derecha sin escala.
0: Claro, fíjate, a mí me gusta hablar más, totalmente así, porque y vale la aclaración, porque desde mi punto de vista también fue errónea la política que se va a...
1: Claro, sí, lo hemos hablado un montón de veces.
0: Sí, yo con ustedes hablo constantemente y esto me lo han escuchado. Lo que creo que tenemos que volver a una política argentina madura, y me gusta hablar de quienes defendemos las democracias liberales, con división de poder, con respeto al Estado de Derecho, con un contenido social, y aquellos otros países que tienen democracias iliberales, y latina, ¿no?, iliberales, es decir, no liberales, que van... Si bien triunfan democráticamente, pues nadie puede cuestionar muchas presidencias de ese tipo, pero que después van derivando en rasgos autoritarios y en menoscabar la división de poderes o tratar de conquistar los otros poderes, fundamentalmente el judicial. Y esto nos parece que es una división muy, muy tajante que estamos viendo en algunas partes del mundo y que está siendo objetivo de análisis en la teoría política, en la teoría de las relaciones internacionales. Y esto tiene que interpretarlo Argentina para poder tener un lugar con la mayor autonomía posible y que la política internacional sea un elemento para la mejora de la vida de los argentinos, de quienes habiten nuestro país.
1: Claudio, muchísimas gracias por su análisis, como siempre.
0: No, por favor, un gusto como siempre hablar con ustedes.
1: Igualmente un para placer. Nosotros.
2: Muchas
1: saludos.
2: Gracias, que ande bien.
0: Buenas tardes.
2: Conversamos con Claudio Díaz, él es secretario de Relaciones Internacionales de la provincia de Santa Fe, también es profesor de Derecho Internacional en la UNL y en la Universidad de Rosario.
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0: Bueno, el partido de Francia y Marruecos sigue 0-0 por una cuestión casi milagrosa, ¿no?
1: Sí, por una cuestión de que ejecutó muy mal el penal Kylian Mbappé, a quien le habían hecho la falta. La revisó igualmente Facundo Tello, en realidad lo revisó el VAR, porque lo que reclamaba Marruecos era una infracción en la jugada previa.
0: Sí.
1: Exacto. Muy parecido a lo que había ocurrido con la Argentina en ese segundo gol de Egipto, que fue sacado, la realidad fue... No fue convalidado el gol justamente por esa infracción contra Alexis McAllister por el pisotón. Bueno, aquí se reclamó también una falta en la jugada previa, no se dio lugar a través del VAR, tampoco hubo revisión en cuanto a la infracción sobre Kylian Mbappé, pero Mbappé ejecutó su disparo y el que contuvo fue el arquero Bono. Muy mal pateado Mbappé, tenemos en la retina todavía los penales que pateó frente a la Argentina en la final del Mundial pasado, que fueron prácticamente imposibles para el Dibu Martínez. Recordemos que le metió 3 al Dibu en aquel partido definitorio, 2 en el tiempo reglamentario y 1 en la definición por penales, pero bueno, ahora el que le atajó fue Bono. De igual manera, está siendo muy superior por lo que pudimos ver en esta primera etapa Francia, está empatando 0-0 en este momento. Llegó el break, pausa de hidratación, así que les vamos a ir contando qué ocurre con Francia, por ahora superior, pero falló en la definición Kylian Mbappé y el partido sigue 0-0.

0: Bueno, vamos a reiterar nuestra consigna de hoy, Martín.
1: Puedo estar lleno de palabras y no decir ninguna. ¿Qué soy? Comunicate al 3424-36-6432. Voy a dar una ayudita. Ajá. Es algo que antes se usaba
2: mucho.
1: Ahora también se usa. Lo que pasa es que se usa de otra forma.
2: Sí, antes se lo llevaba más seguido a la escuela.
0: ¿Eh? Antes pues lo tenía que llevar a la escuela. Después no te podía faltar.
1: Había uno que era específico.
2: Ajá.
1: Que yo usaba mucho. Pero no puedo decir por.
2: Tenía también un sobrenombre vulgar.
1: Sí,
0: Decía de alunfardo. Mata.
2: Sí.
0: Mata que.
2: Exacto.
1: Sí. Sí.
2: Bueno. Está bueno, a mí ese
1: sí, mi papá decía mucho eso.
2: Me encanta.
1: Sí, y mi papá usaba mucho ese término, claro. Lunfardo.
0: Mirá cómo se dieron cuenta, ¿eh? Sí, bien, Damaris. Muy bien.
1: Bueno, siempre te mandaba.
0: Muy bien, María Esther.
1: A buscar ahí. Uh-huh. Bueno, estamos ayudando un montón.
2: Yo conozco a una persona que hace muchos años, ¿no? Iba para todos lados con eso.
1: Sí, que es una buena costumbre.
0: Sí, sí.
1: Bueno, era al menos.
2: No sé si lo usaba de apoyabazo, no sé por qué. Pero lo llevaba.
0: Lo llevaba.
2: Okay.
0: Bueno, gracias a todos los oyentes que se están comunicando. Gracias a todos por estar ahí. Pueden seguir participando de nuestra consigna de hoy.
1: Tienen media hora al 3424-36-6432.
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0: Bueno, te decíamos al principio del programa que ayer, sin ir más lejos, hablábamos con la gente de la vecinal Rincón Norte por los episodios de inseguridad y que hoy tenemos que estar dando cuenta de otro hecho de inseguridad en la zona de la costa, en una carnicería en la que robaron mercadería, un televisor, dinero y demás. La verdad que está complicada la seguridad en toda la zona de la costa, sobre todo en los negocios que están siendo como el blanco fácil de los delincuentes.
1: Por eso vamos a conversar en esta oportunidad con Ivana Ceballos. Ella es presidenta del Centro Comercial de la ciudad de San José del Rincón. Buenas tardes, Ivana. Gracias por atendernos.
4: Hola, buenas tardes. ¿Cómo están?
0: Bien, muchas gracias por estos minutos. Ivana, ¿desde cuándo se viene dando esta situación?
4: Y mira, ya hace bastante tiempo que nosotros hemos empezado a movilizarnos un poco con las protestas, un poco con los, digamos, con las alarmas, con los vecinos, a empezar también a trabajar junto con las vecinales por este tema que hoy nos atraviesa todo, no solamente como comerciantes, sino también como vecinos. Uh-huh. Bueno, y todos los días hay un hecho. Anoche tuvimos que lamentar otro hecho de otro comercio, en donde los daños son muy grandes, no solamente económicos, también emocionales, que a uno le deja, porque el comerciante tiene una doble exposición siempre, es claro, vecino y sí. Es comerciante. El gasto siempre es el mismo, o sea, es el doble que un vecino, porque tenemos que mantener dos casas, básicamente, el comercio y nuestra casa, nuestro hogar. Uh-huh. Así que, bueno, es un hecho lamentable, en donde supuestamente los delincuentes están identificados, que ya robaron la semana pasada en otro negocio también, pero bueno, recuperaron parte de la mercadería, que no sabemos en qué estado está, pero bueno, son hechos lamentables. Los vecinos están muy enojados, porque además estos delincuentes se pasean por las calles frente a ellos y todo el mundo sabe quiénes son en la zona.
1: Claro. Sí, ayer conversábamos justamente con Agustín Boterón, el referente de la vecinal de Rincón Norte, y nos decía la particularidad de estos episodios que se está dando y que quizás antes no de esta manera en los comercios, ¿no?
4: Sí, no sé. lamentablemente, no solamente comercio, porque siempre está en las casas
1: por supuesto,
4: con la gente adentro,
1: siempre.
4: Ya es una cuestión, tiene identificada a la gente, pero bueno, la semana pasada tuvimos una reunión con el fiscal, en el cual, bueno, él pidió que se hicieran las denuncias, nos dio el correo básicamente de fiscalía para que la gente pueda denunciar con nombre y apellido. Ayer se hizo un allanamiento en uno de los barrios donde más se reclamaba por el tema de los kioscos del micro narcotráfico, y los resultados los pasaron todo por, digamos, por público, los hicieron, sí, uh-huh. Obviamente decir los nombres, pero no es solamente ahí, hay otros lugares y otros en toda la zona, digamos, Villa Ñatí está muy afectada, Villa California está castigada, que se ve más lejos, San Benito, la iglesia hace poco.
0: Sí, hablamos con el padre Axel justamente la semana pasada por eso.
4: Bueno, hay una cuestión acá que, bueno, además nos sacaron la comisaría, pusieron el comando, y sabemos que la policía, la de la zona, la comisaría es la que maneja la región y conoce. También me parece que ahí hay una cuestión que también tiene que tener en cuenta. Ahora la comisaría creo que está a cargo de todo esto que pasó con la carnicería, pero es el día a día acá, es el día a día. La gente llega a trabajar y se encuentra con un delincuente entre su casa. Sabemos quién, lo peor es que se sabe quiénes son. ¿Se entiende?
0: Sí, eso es lo más grave, ¿no? Ya, si no hacen nada sabiendo quiénes son.
4: Bueno, ellos salen y, por ejemplo, el fiscal se jactó la semana pasada de que por a veces lo dejan porque falta de prueba. ¿Pero qué falta de pruebas puede haber? Le decíamos, sí. La evidencia circula por todas las redes, o sea, ya la evidencia es pública hoy en día.
0: Sí.
4: No hay forma de guardar. Hoy en día el afectado publica todos los daños que tiene, publica, digamos. Así que bueno, muy enojada la gente, muy enojada, porque aparte hay unos comerciantes que no hace mucho abrieron, uh-huh. Y la verdad que el daño económico que le hicieron es muy grande.
0: Claro, imagínate. Encima de eso, el consumo que no repunta, los servicios que siguen aumentando y todo lo demás, una ecuación que no cierra por ningún lado, ¿no?
4: Y uno que apunta a la economía local, que sigue apuntando a la economía, a la economía local, digamos, eso también es otro tema, digamos, uh-huh. ¿No? Sabiendo en la situación que estamos, o sea, que tenés que enrejarte, meter cámara.
0: Claro, Ivana, lo que yo le preguntaba ayer al vecino con el que hablábamos también es, la sensación es que uno piensa, ¿qué más tiene que pasar para que se den cuenta que la situación es insostenible, ¿no?
4: Nosotros hicimos un comunicado la semana pasada después de la reunión, que lo dejamos en nuestras redes, y justamente esa pregunta yo dejé dicha. ¿Cuántos delitos más tiene que haber para que se haga más presente el Ministerio Público? Porque, a ver...
0: ¿Y cuánto más grave, no?
4: Respondió. Y sí, porque la gente va a empezar a tomar justicia por mano propia. Eso es lo que va a pasar, si seguimos así. Ahí va a agarrar uno que va a agarrar justicia propia, y lo es que no queremos llegar a eso. Lamentablemente el fiscal la semana pasada se captó con una excusa que le pedimos, porque no va a haber un fiscal específico en la zona.
0: Claro.
4: Porque estamos hablando de que el corredor comercial es uno de los que más creció en los últimos años a nivel nacional. Uh-huh. Están las estadísticas, no es un invento nuestro. Uh-huh. Entonces, como crece el comercio, también crece la población. Entonces,
0: seguro.
4: No puede de poner la excusa ya de que estamos cerca de Santa Fe. Uh-huh. Porque estamos hablando de un problema de crecimiento, no de cercanía.
0: Claro.
4: Entonces nosotros nos merecemos tener nuestras instituciones, nuestra seguridad propia, nuestros representantes de seguridad. Entonces este es el problema, que no estamos aceptando el crecimiento que tenemos en la zona.
0: Uh-huh. Sí, y ser una ciudad satélite de Santa Fe no les alcanza para la provisión de un servicio tan fundamental como el servicio de seguridad, ¿no?
4: Claro, porque con esa excusa, Santo Tomé también, ¿en qué lugar queda? Que queda más cerca que nosotros de Santa Fe y tiene sus propias su propio representante e instituciones.
0: Sí, evidentemente acá van a tener que dejar de lado los discursos, las promesas que no se cumplen nunca, y empezar a hacer algo para que ustedes puedan vivir un poco más tranquilos, ¿no?
4: Pero aparte también tenemos el tema de usurpaciones, que también es otro tema aparte en la zona, que bueno, la municipalidad, en algunas cuestiones ya la semana pasada cuando estuvieron representantes de la municipalidad en la reunión, dijeron que ellos ya le dijeron que ya no podían intervenir más porque habían agotado los recursos. Entonces, ¿qué hacemos, digamos? Porque las usurpaciones siguen uh-huh. estando, están ahí los delincuentes, y bueno, y nosotros los vecinos ahí a la deriva.
0: ¿Usurpaciones en la zona de Terraplén?
4: En la zona de Villa Ñatí también hay uh-huh. usurpaciones. Y ahí también tenemos otro grupo, digamos, que ya está identificado, no lo identifico yo, todo el mundo lo identifica, uh-huh. de delincuentes, digamos. están, viste, tenemos como las barras ya,
0: básicamente. Lamentablemente. Bueno, Ivana, gracias por contarnos todo esto. Ojalá que la difusión pública sirva para que, bueno, lleguen las medidas antes de que tengamos que lamentar hechos peores, ¿no?
4: No, no, y gracias a ustedes por también por hacer más público, llegar a otro tipo de audiencia con estas problemáticas que tenemos en la zona de la costa, un lugar tan lindo para descansar, para disfrutar, y que hoy en día se está perdiendo eso.
0: Muchas gracias, hasta la próxima.
4: Adiós.
1: Conversamos con Ivana Ceballos, ella es presidenta del Centro Comercial de la Ciudad de Rincón.
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0: nos metemos en el mundo de las redes sociales. El partido sigue 0-0.
1: Sí, mucho más Francia, ¿eh? Otra vez se tuvo que revolcar Bono para poder sostener el cero en su arco. Lo de Marruecos en ataque es prácticamente nulo.
0: Bueno.
1: Todo de Francia. Bueno, pacto de mayo por el discurso de Javier Milei en el acto por el Día de la Independencia en Tucumán. Vamos a escuchar lo que dice el presidente.
2: Ahora, a diferencia de nuestros primeros 2 años de gestión, no solo tenemos el mandato de la sociedad y los proyectos de ley necesarios para hacer grande a nuestro país, también podemos conseguir las mayorías parlamentarias para avanzar, porque tenemos, en pocas palabras, el Congreso más reformista de nuestra historia.
1: Bueno, aparte de lo que decía Milei, solamente para una referencia, Messi se hizo tendencia por el mensaje del arzobispo García Cuerva en su homilía. Escuchen lo que decía el arzobispo.
3: Que nadie es descartable, todos somos importantes. Y vaya si lo sabemos hacer. Estos días, movilizados por los colores de la selección nacional, se nos enciende el alma. Nos unimos en un abrazo con todos. Construimos un sueño colectivo y valoramos que el trabajo sea en equipo. Sigamos entonces con la camiseta puesta y con pasión hagamos realidad el mensaje que Lionel Messi publicó alguna vez en sus redes sociales. Y cito, demostramos una vez más que los argentinos, cuando luchamos juntos y unidos, somos capaces de conseguir lo que nos propongamos. El mérito de este grupo, que está por encima de todas las individualidades, es la fuerza de todos peleando por un mismo sueño, que también es el de todos los argentinos.
1: Bueno, aparte de lo que decía García Cuerva...
0: Yo no suelo coincidir mucho con este señor García Cuerva, pero me parece que en esta le tengo que dar la derecha.
1: Está bueno lo que dice, ¿no? Está muy bien. Bueno, mira ahí también, porque junto a Santiago Caputo y Karina salió a saludar al balcón de la Casa
4: Rosada. Yo creo que Bullrich. Y ahí el abrazo con Karina Milei. Bueno...
5: El que no veo es el ministro de Economía, ¿no? Que se debe haber ido, ¿no?
4: Ahí está el poder en la Argentina.
5: Sí, claro, totalmente.
4: Digo, ¿sabes qué? Es buena observación.
0: Dicho sí suena un poco fuerte, ¿eh?
1: Sí, la verdad que es que entramos en...
4: Ahí está Santiago Caputo, mirá. Acá
0: está esta imagen. Ahí está, estos son.
1: Exacto. Villarruel también se hizo tendencia en el acto por el 9 de julio. Victoria Villarruel reconoció que quiere ser candidata a presidenta.
0: ¡Ay!
1: No, bueno, así también también. Esto es lo que me lo salté yo. Que suelo
0: pasa.
1: Mirando que justo Bono
0: pasa.
1: Se tuvo que lucir ante un remate de afuera del área tremendo.
0: Sí.
1: Arquerazo,
0: Fue el palo.
1: Bueno, acá estamos escuchando al presidente cantando la marcha de San Lorenzo con un granadero.
0: Ah. Por Dios.
1: Sí, el granadero estaba arriba de su caballo y él se le acerca con los pretos de la mano y empiezan a cantar los dos desesperadamente. Bueno, Villarruel ahora sí, porque dijo que quiere ser candidata a presidenta.
6: A ver. Somos todos parte de la misma Argentina y creo que el discurso que tenemos que dar es el de una unidad ante momentos difíciles para todos los argentinos. Simplemente pienso en cumplir con mi deber, que es el de vicepresidente de la Nación.
7: ¿Me gustaría ser la presidenta de los argentinos?
6: Me gustaría ser la persona que sirva a los argentinos con decencia, con honestidad y con profundo patriotismo.
1: Victoria, esta vez... Bueno, aparte de lo que sea Victoria Villarruel. País ideal, esto es una entrevista que le hicieron a Milei y que sigue teniendo repercusión. Escuchen cuál es el país ideal para el presidente.
8: Si usted roba y no le va mal, es porque ese país funciona mal.
1: O sea,
8: y
1: presidente...
8: se va a terminar derrumbando, es el caso de Sodoma.
1: O sea, presidente...
8: Sodoma estaba permitido robar, ¿cómo terminó? Bueno, ¡quemada!
9: Bueno. En el país ideal, perfecto, soñado por usted, y con los cambios en el Banco Central, tipos que emitieron descontroladamente como Kicillof y Massa estarían presos.
8: Presos.
0: ¿Y Adorno?
8: Presos. Pero no solo estarían presos Massa y Kicillof, estaría preso, digamos, o sea, Alberto Fernández, estaría preso Cristina Fernández de Kirchner.
0: Está presa.
8: ¿Sí? Y estarían presos
1: diputados. Eduardo Feynman también. Ay, porque en chancletas, retrocedió.
0: Ah, ¿sí?
1: Sí, viste, y que, sí. Viste que la presidenta de México...
0: Sí, lo atendió.
1: Bueno, escuchen lo que dice Edu.
10: A ver. Hizo un comentario que generó un enojo...
0: Está feliz.
10: ...de millones de mexicanos. Y verdad, tienen razón en enojarse conmigo.
0: No vaya a Playa del Carmen, Edu, porque...
10: No fue un comentario xenófobo.
0: Y un tequila y para
10: vos.
0: No
10: fue un mensaje de odio. Estábamos hablando de fútbol.
1: Ah.
10: Y cuando la palabra de uno... lastiman a personas que nunca fueron el destinatario del mensaje, corresponde aclararlo.
1: Claro.
10: Y lo hago de corazón, lo hago con el corazón en la mano. Es más, Si pudiera aquí tener la bandera de México, la tendría.
0: Ay.
10: Si algún mexicano, y de vuelta...
0: Pará un poco, ¿viste? Porque tampoco... Sí, pará, pará. Llegó a la casa y le dijo a la mujer, ¿qué hiciste? ¡Bobo! Anda para allá, bobo.
1: Bueno, patriota, fíjense lo que pasó con este chico. En realidad, escuchen el acto por el Día de la Patria.
11: ¡Sí! ¡Somos independientes! ¡Somos libres de España!
1: Se fue
11: por ¡libres! Para decir nuestro propio destino. También va a construir nuestra patria y con orgullo proteger nuestra bandera. ¡Vamos Argentina! ¡Aguante selección! ¡Aguante Messi!
0: ¡Vamos por el mundo! ¡Ay, mi amor! ¡No, no, no!
1: Es genial. Muy bien. Esto que le voy a hacer escuchar ahora a mí me hizo emocionar. En realidad hay que verlo. Dice, solo en Argentina. Escuchen por qué.
12: Nena, la más chiquita, yo soy argentino e italiano. Y mi mujer es chilena y checa, de la República Checa. Y ella nació en Brasil. Por lo tanto, ella tiene, por el motivo que sea, derecho a varias nacionalidades. Fuimos haciendo los trámites para hacerla de los países. Brasileña fue el día que nació, los demás países fuimos así. República Checa, mande un papelito, vea el papelito, vuelve. Pasaporte de Chile, venga a buscar con un papelito. Pasaporte de Italia, se lo mandamos por DHL. Pasaporte argentino. La nena tiene que venir con los padres. Vamos, el pasaporte está. Sí, pero tienen que esperar al cónsul. Llega la cónsul, nos hace entrar a una sala, todos los paisajes de Argentina, ¿viste? El placer Perito Moreno, las cataratas. La mina saca y empieza a leer un texto que dice, básicamente, el argentino nace donde quiere. O sea, básicamente dice, alma, bienvenida a Argentina, el país te está esperando. Y miro a mi mujer chilena emocionada, yo hoy. Imagínate, y mi nena con una solemnidad, dándose cuenta que era un momento importante. También dice, bueno, y ahora una foto al lado de la bandera para el Instagram del consulado. Luego salí de esa camiseta. O sea, pero luego, y mi mujer me dijo en el camino, no es casual que ustedes estén enfermos, dementes, y hipoteque su casa y se vaya a ver el mundial. Usted es honesto. Que son estos, miramos lo mismo en 5 países al mismo tiempo. A ninguno se le ocurrió que tenía que emocionar a una nena de 2
13: años. Claro, nosotros recurrimos al sentido.
1: Es genial, es muy bueno. Bueno, minuto 78, por lo que hablábamos en el arranque del programa, a ver si lo podemos escuchar y entender de qué se trata.
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13: Pero estoy en el
14: creo que es casi 78. Una filosofía de vida. Creo que va más desde el lado de no sé cómo. Yo me encontré con muchos hinchas. Yo creo que el minuto 78 del partido contra Egipto, de la vida de cada uno de nosotros, es una frase maravillosa. ¿Cómo estás? Estoy en el minuto 78. Mal, horrible. De acá nadie cree que voy a salir, pero voy a salir.
13: Pero estoy en el creo que es casi 78. Una filosofía
14: de vida. Creo que va más desde el lado de no sé cómo.
1: Bueno, eso es el minuto 78 que hacíamos mención y que ha tenido gran repercusión. Bueno, clásicos. Los chicos de Todo por la Misma hicieron un clásico del top 5 de las mejores canciones de la hinchada argentina.
15: Se empezó a generar una especie de rivalidad con Chile. Porque nos ganaron las Copas América con algo de fortuna en los penales, pero bien ganadas. Pero después se quedaron afuera de algunos mundiales.
16: Pasó.
15: ¿Sí? Nos vamos para Rusia 2018. Explotaba La Casa de Papel, explotaba Bella Ciao. Y la conga hizo Chile Chao. Escuchá.
17: Estoy en Rusia y falta uno. Y Chile Chao, Chile Chao, Chile Chao.
0: No me acordaba esto.
1: Te lo recuerdas, ¿no?
0: Sí. Ahora sí.
18: Todavía estamos esperando que se despierte el osito de Vidal,
15: boludo. Número 4. Y este es un clásico que se canta en todos los partidos.
17: Ya no es el que nos salta, es un inglés. Ya no es, ya no es.
15: Mundo deja lo que está haciendo y se pone a saltar. Puesto número 3, este tema no es específicamente dedicado a otro país, sino que es una maravilla porque es dedicado al periodismo. Y para el puesto número 3 se canta Hay calentar a la selección.
17: Hay calentar a la selección.

0: ¿qué pasó?
1: Para todos.
2: Yo no creo que ningún país del mundo exista que un plantel le cante una canción al periodismo. Y para el puesto número 2, para este top, llega ¿Qué te pasa, Brazuca? Escuchá.
3: ¿Qué te pasa, Brazuca? Todavía seguís esperando. ¿Qué te pasa, Brazuca? Que la pavida está todo llorando.
4: Tipo, a esta se le puede sumar. Se comieron. Me rompieron. Me encantó porque nosotros perdimos la final, pero le cantamos esa, hermoso.
2: Y seguí en el puesto número 1 y ahora sí tengo miedo. De esta no me voy a hacer cargo.
5: Corran la bola. Esa.
2: Este tema es tan bueno como cancelable para el puesto número 1. No. Escuchen, corran la bola.
3: Escuchen, corran la bola. Juegan en Francia, pero son todos
0: guarda,
1: Andrea, por favor.
0: Guarda que nos van a echar,
1: Bueno, vamos a avanzar, le digo a nuestro operador. ¿Cómo está Messi? Messi, por lo que cuenta Luca Tensailer. Así llegamos con lo que queremos escuchar. Lo que cuenta Luca Tensailer sobre Messi, lo que ocurrió en Miami. Tenemos que saltar dos, más precisamente. ¿Sí? La tenemos, escuchen,
6: ¿Saben la historia de Messi, de la mujer de Messi en un local de lujo en... No sé si fue en Beverly Hills o fue mismo en Miami. Entró la mujer y agarró una cartera de estas de la que van en $40,000 y la vendedora dijo, no señora, no la puede tocar, esa es de muestra. Sola la pueden tocar las grandes clientas que están en un archivo que tienen esas marcas, que por ejemplo va, Beyoncé, y la puede tocar. No la reconocieron a la mujer de Messi, entonces al rato ella lo llama al marido y le dice, che, mirá, quería comprar esta cartera, y aparece Messi de bermuditas. Y le dice, se vuelve loco en el local, y le dice, hola, hola, y Messi no le da bola a nadie, le dice, quiero comprar esa cartera. ¿A qué? La mujer puede dejar de tocar. ¿Cuánto vale? Ponele, $40,000. Sí. Perfecto. Saca la tarjeta, la Black, compra la cartera a Messi, se la empiezan a envolver y dice, no, déjela ahí donde está, y a partir de ahora cualquier persona que quiera venir y verla,
5: ¿en serio?
6: Está autorizada por mí, porque es mi cartera, a mirarla.
5: Y ¿en serio?
6: Y se,
7: no
6: fueron,
7: se la llevó.
6: Y no se la llevó, y se fueron del negocio.
0: Me jodés.
1: No. Es tremendo, lo cuenta Luca
0: Tensailer. Es genial.
1: Bueno.
0: No es solo una cuestión de plata.
1: Claro,
0: ¿eh?
1: No es una cuestión de plata.
0: No. Es más, me corrijo, no es una cuestión de plata.
1: Sí, tal cual.
0: ¿Entendés? No es.
1: Bueno, si es verdad, está buenísimo. Y si no es verdad, también está buenísimo.
0: Pero le cuadra, ¿eh?
1: Sí,
0: ¿entendés?
1: Totalmente.
0: Si lo cuentan de cualquier persona, de cualquier otra persona, pues decís, nada. Pero esto es creíble.
1: Viniendo de
0: ese personaje, es creíble.
1: Bueno, Caruso también se hizo tendencia. Esto ocurrió anoche en Tene. Escuchen con el diputado Caruso. Aldo Leiva.
0: Se mataron.
1: Sí.
8: Que vende humo, que siempre dirigió equipos de la B y que ahora, lógicamente, está esperando que Argentina quede afuera para decir que tenía razón. Y yo no quiero escaparle.
9: A ver, ahí está Caruso.
8: ¿Perdón? Sí. Y te escucho siempre. ¿A quién le ganaste? ¿A quién le ganaste? ¿A quién le ganaste? Porque no me daban la palabra. Porque hablas al cohete siempre. Porque hablas al cohete siempre. Siempre hablaste al cohete. A ver, ¿y a vos quién te conoce? ¿A quién le ganaste? ¿A quién le ganaste? ¿A quién le ganaste? ¿A quién le ganaste? ¿A quién le ganaste? ¿Por qué no te fuiste?
1: El programa de Georgina Barbarossa estaban hablando hoy con un médico que están hablando de las cuestiones cardíacas, de qué era lo que había que hacer para ver los partidos, para no ponerse mal. Y escuchen lo que ocurrió porque fue el momento televisivo del día. Escuchen,
10: doctor, atención. Dice Peluca, esperemos que este partido lo veamos un poco más tranquilos. Sí. En ambos partidos me sentí mareado y con cosquilleos en el brazo y la pierna izquierda.
0: Ay, mi amor,
10: un doctor amigo me ha recomendado Tentramitrosón para que tome, pero no estoy seguro. Se ríe el doctor.
0: Mamma mía. No, te que es un chiste.
11: Tentra en la pierna. Sí.
0: Tentramitrosón. No, doctor, es una guarangada. Sí, ay, Dios, después me di cuenta.
11: Pero ¿qué? Si le duele la pierna, que tenga cuidado, pero no el brazo.
0: Es una guarangada.
12: No, recién ahora caído.
0: Estamos como mi chotito.
5: Claro.
1: Bueno, vamos ahora a otro momento que tiene que ver mucho con el deporte también. Falleció a los 75 años la icónica Bonnie Tyler, recordada por grandes hits y autora de la canción Eclipse Total de Corazón. Vamos a escuchar la canción, a ver.
13: It's a heartache.
0: Sí, obvio.
1: Bueno, pero también por supuesto que está esta otra versión, escuchen. Escuchen la otra. canchas. Es el himno nacional argentino de las canchas. Esto es un trabajo que hizo ESPN con cada una de las de todas las hinchadas que han cantado alguna vez contra sus jugadores, ¿no?
10: Sí.
1: Y ahora también ella la canta, a ver, para que explicamos un poquito de qué se trata. Vamos a la otra, con Tyler, también, porque. Eso creo que es con. Ahí está.
7: La de sí con huevos.
10: Pero esto está hecho con María, ¿eh?
1: Obvio. Bueno, pero también hay otro hit de Bonnie Tyler que se hizo tendencia, quizá lo pueden haber visto alguna vez en alguna red social. Escuchen a ver si se acuerdan de esto.
10: No sabe la letra, señor.
1: Bueno, pero nos vamos con Bonnie Tyler porque, como dato curioso, esa fue la primera canción, la primera que cantó The Best en 1988, casi todo el mundo piensa que es Tina Turner, pero la versión de Tina, que tuvo mucho más éxito, es un cover. Vamos a irnos con esta canción.

0: Bueno, puntualmente las 18, resolvemos nuestra consigna, Martín.
1: Bien, me parece que vi a lo sobre
2: los,
1: el final.
2: Lo encauzamos.
1: Sí. Bueno, sí, puedo estar lleno de palabras y no decir ninguna. La respuesta correcta es un diccionario.
0: Bien, gracias a Silvia, gracias a Claudia, gracias a José. Gracias a Nora, respuestas correctas a nuestra consigna, más los oyentes que leímos antes. Bueno. Mañana, ¿cómo va a estar el tiempo, Martín?
1: Bien, mañana viernes, cielo parcial nublado, con mejoramientos temporales, condiciones estables. La mínima está prevista en 10 grados y la máxima en 21 grados.
0: Gracias a todos, mañana volvemos a las 4 de la tarde.

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1: 18 horas, un minuto en el país. Cielo con leve nubosidad en la ciudad de Santa Fe, la temperatura actual 20 grados una décima, la humedad 69%. Se determinaron 4 prisiones preventivas y 2 libertades condicionales en la audiencia por la muerte de Mauro González. Se trata del caso que enfrentan 5 policías del Comando Radioeléctrico de la Unidad Regional Primera y un integrante del Cuerpo Guardia de Infantería, imputados como coautores del delito de tortura seguida de muerte. La jueza La Blanca decidió que Facundo Sebastián Amarillo, Lucas Aranda, Melisa Díaz y Sebastián Daniel Bardinaldi permanecerán detenidos mientras avanza la investigación judicial. En tanto, Juan Cruz Barros y Sabrina Petitón continuarán el proceso en libertad, aunque deberán cumplir una serie de medidas alternativas impuestas por la magistrada. Así se expresó el abogado querellante Rodolfo Mingarini en diálogo con LT10.
2: La verdad que ha sido una investigación bastante importante, bastante difícil. Llegamos a esta audiencia de medida cautelar después que el fiscal termina escogiendo cuál es el delito que imputó. Terminamos con esta etapa con 4 policías del Comando Radioeléctrico con prisión preventiva y 2 de ellos con medidas restrictivas de la libertad, pero en libertad.
1: Por otra parte, el secretario de Relaciones Internacionales de la provincia analizó el rol del país en la guerra en Medio Oriente. Cabe recordar que Estados Unidos atacó a Irán por segundo día consecutivo e Irán respondió contra aliados estadounidenses en el Golfo Pérsico, lo que elevó los temores por un regreso a la guerra tras los pobres avances en los esfuerzos por alcanzar una solución diplomática. En ese sentido, el funcionario público santafesino Claudio Díaz opinó en LT10 sobre el rol activo que Javier Milei eligió para nuestro país.
3: Argentina ha tomado una decisión muy clara, el presidente Milei en una también una diplomacia presidencialista, de alinearse con la política de Donald Trump y con la política de Netanyahu. Es muy claro, no va a estar comprometida en un envío de tropas, no quiero decir nada de esto. Lo que sí digo, que desde el análisis internacional, Argentina está absolutamente alineada con la política de los Estados Unidos. En consecuencia, nos queda poco margen, ¿no?, en ese juego.
1: Ahora información del ámbito nacional e internacional con Antonio Jiménez.
4: Javier Milei encabezó una nueva reunión de equipo con Santilli como jefe de gabinete. El mandatario llamó esta mañana al equipo completo para reunirse con el objetivo de conocer los primeros puntos del futuro proyecto de ley de reforma que está trabajando el Ejecutivo, el cual se trata del proyecto de modificación de la Carta Orgánica del Banco Central de la República Argentina. Además, la reunión de este mediodía fue la primera de Diego Santilli al frente de la jefatura de gabinete, luego de la salida de Manuel Adorni, quien presentó la renuncia en medio de la investigación por presunto enriquecimiento ilícito. Ahora, información del ámbito internacional. El gobierno boliviano tuvo la cuarta renuncia dentro del gabinete. El gobierno de Rodrigo Paz Pereira sufrió una nueva baja con la renuncia irrevocable de la titular de Turismo Sostenible, Culturas, Folclore y Gastronomía, Cintia Yáñez. Su salida eleva a 4 el número de ministros que abandonaron el Ejecutivo en apenas 8 meses de gestión. Se suma a la renuncia del ministro de Trabajo y a las dimisiones simultáneas de los entonces titulares de Defensa y de Educación en el marco de la mayor ola de movilizaciones y crisis social durante el actual gobierno.
1: En deporte, repetimos, sobre el final, Colapinto sumó 2 puntos en Silverstone. El piloto argentino de Alpine culminó un excelente Gran Premio de Gran Bretaña y en un cierre con grandes movimientos en la cabeza de la carrera pudo terminar noveno de la novena fecha de la Fórmula 1. Franco había alargado 19º y se mantenía 10º sobre el final por delante de su compañero de equipo Pierre Gasly, aunque la penalización del Mercedes de Kimi Antonelli y el despiste del Red Bull de Max Verstappen le permitieron sumar 2 puntos. Cerramos con el pronóstico para lo que resta de la jornada: cielo nublado con mejoramientos temporales y condiciones estables. Para mañana viernes se anticipa cielo parcialmente nublado, una temperatura mínima de 10 grados y una máxima de 21. El cielo en la ciudad de Santa Fe continúa con leve nubosidad, la temperatura actual 20 grados una décima, la humedad 69%, informó Tomás Espíndola a las 18:06.
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0: 18:09 en la República Argentina. Buenas tardes para todos. Bienvenidos al Gigante de la Tarde, Rodolfo Raviolo. Hasta las 19 hablamos de deportes, hablamos de todo lo que pasa a nivel local, nacional, internacional. Por supuesto que la gran atracción pasa por el Mundial que se está disputando en este momento, partidos de cuartos de final. Está arrancando el segundo tiempo entre Marruecos y Francia. Todo de Francia, en el primer tiempo incluso tuvo un penal a disposición que no falló, pero sí se lo atajó el arquero Bono a Mbappé. La falta se le hicieron a Mbappé y el mismo Bono fue quien se lo atajó, se lo adivinó, se tiró a su izquierda, mal pateado por Mbappé, y no estamos acostumbrados a ver ejecutar de esa manera aquí en Mbappé los penales. Lo concreto es que el partido sigue 0-0, acaba de arrancar, como decíamos, el segundo tiempo, partido que se disputa en Boston. ¿Cómo sigue el Mundial? Mañana a las 4 de la tarde van a jugar España-Bélgica, la otra serie de cuartos de final, recordando que el ganador de este partido entre Francia y Marruecos jugará frente a España o Bélgica, el que surja de este partido, y la continuidad de cuartos de final tendrá acción el sábado, doble función, a las 6 de la tarde Noruega-Inglaterra, y a las 10 de la noche juega la Argentina frente a Suiza, aquí tomando como referencia que el ganador de ambos partidos, el ganador de Noruega-Inglaterra y el ganador de Argentina-Suiza, se van a enfrentar en las semifinales de esta Copa Mundial, y que todo lo que resta de esta competencia se juega en Estados Unidos. Recordando también que se viene la acción también en este fin de semana, habrá juego en cuanto a la Primera Nacional, que Colombia va a estar jugando el próximo domingo a las 15:30, finalmente se adelantó una hora el partido, estaba programado en principio para las 16:30, pero se va a jugar una hora antes, así por supuesto estará la radio con los relatos de Fabián Massi y todo el equipo de Yesen Deportes para este partido, donde Colón buscará hacer valer su rol de candidato, no solamente a este partido, sino también candidato al ascenso, condición que viene de confirmar y rubricar con la gran victoria que cosechó frente al Deportivo Madryn. Cuando perdía, lo dio vuelta justamente en Madryn para quedarse con una gran victoria que lo pone, o que lo deja 5 puntos, pero del nuevo líder, que es Ferro, a 2 solamente del Deportivo Morón, que perdió su partido frente a Defensores de Belgrano. Ferro le ganó a San Telmo y ahora quedó como único líder, 5 puntos de ventaja sobre el Sabalero. Está atacando Marruecos, desperdició una ocasión inmejorable de contragolpe, no tuvo casi ninguna, y acaba de desperdiciar una de las pocas que tuvo en lo que va del partido el seleccionado africano. Pero también hay que decir que arrancó con otra postura en relación a lo que fue el primer tiempo, así que bueno, vamos a ver si tenemos el partido que estamos esperando en este segundo tiempo, que están empatando en 2 minutos del segundo tiempo Marruecos y Francia 0-0 por los cuartos de final de la Copa del Mundo. Recibimos a Tony Jiménez, vamos a presentar títulos de Unión y Colón, vamos a arrancar con los títulos de Colón con Damián Lebrino con esta presentación.
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0: Damián Lebrino, ¿cómo te va? Buenas tardes.
2: ¿Cómo les va? ¿Cómo andan? ¿Todo bien?
0: Muy bien.
2: Bueno, Colón ya conoce las fechas 22 y 23, la cuarta y la quinta, para lo que será justamente la continuidad luego de este partido. Colón jugará con Ferro por la tercera fecha en condición de visitante, y la cuarta va a recibir a Chaco Forever el domingo 26 de julio desde las 15:30 en el Estadio Brigadier López, y luego por la fecha 22, domingo 26 de julio, por la fecha 23 va a jugar contra Acas

0: Y Blanco al Mundo Unión con esta presentación.
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0: El plantel Tatengue trabajó por la mañana en Casa Unión pensando en lo que será su primer partido amistoso de pretemporada frente a Benur este sábado. Sí, este partido se va a jugar en Casa Unión. Y lo más importante pasa por esta propuesta, lo que contábamos ayer con Julio César Canteros, que habría llegado por Mauro Pitón, una propuesta de la segunda división de España, y por lo que se pudo saber, Mauro Pitón está haciendo un entrenamiento similar al que venían haciendo Rafael Profini y Mateo del Blanco cuando tenían la posibilidad inminente de emigrar. Uno ya fue presentado en el Kharkiv de Ucrania, nos referimos a Profini, el otro en el Racing de Estrasburgo, nos referimos a Mateo del Blanco, con lo cual todo apunta a que si esta oferta se hace concreta, si es formal, si convence a Unión, si termina de convencer al jugador, seguramente Mauro Pitón también emigre en este mercado de pases, y aquí ya tendríamos que estar hablando de una sangría muy importante del plantel rojiblanco, más allá de la llegada de Luna Diale, más allá de que estaría todo acordado también para que Ignacio Malcorra pegue la vuelta en este mercado de pases. Lo concreto es que Unión perdería a Mateo de Blanco, lateral izquierdo, uno de los mejores jugadores que viene teniendo en el último año, o sí, que tuvo en el último año, que no solamente irrumpió con muy buen suceso en lo que fue la segunda parte del año pasado con Leo Madelón, jugando como lateral izquierdo, sino que también lo pudo confirmar en esta primera parte del año. Y lo propio para Rafael Profini, que recordemos que también irrumpió en primera de la mano de Kili González y se pudo consolidar recién este año de la mano de Leo Madelón, porque en lo que fue el torneo clausura pasado, allí estaba Mauricio Martínez y Rafael Profini había sumado pocos minutos. Lo concreto es que ambos emigraron, ambos son ventas que cerró Unión. Luego vamos a opinar, cada uno por supuesto, determinar si son buenas o no las ventas. Lo concreto es que Mauro Pitón tendría la posibilidad de emigrar en este mercado de pases, y decíamos que Profini, Mateo del Blanco, y si se da lo de Mauro Pitón, realmente serán bajas muy importantes y clave para lo que pretende Leo Madelón del equipo, y también ante la chance concreta también de que en este mercado de pases puedan llegar ofertas. Por Maison Rodríguez era el plan A que tenía Independiente, lo propio para Lautaro Vargas, que hay expectativa de venta también por este lateral derecho joven que viene teniendo buenos campeonatos. También ha llamado la atención de varios mercados y también de varios equipos de nuestro país. Se lo vinculó a Boca, se lo vinculó a River, se lo vinculó a Racing. Y la otra posibilidad es la de Julián Palacios. Sigue sonando en el Atlas de México. En un momento se dijo que se lo había descartado, pero la realidad es que no solamente el Atlas, sino también hay otros equipos de ese fútbol, del fútbol azteca, que estarían detrás de Julián Palacios. Así que, por supuesto, toda la expectativa puesta en función de lo que tiene que ver con Mauro Pitón por un lado y lo de Julián Palacios por el otro. Bueno, 7 minutos del segundo tiempo, siguen empatando 0-0 Marruecos-Francia. Insistimos con esto, hay otra postura en campo de Marruecos en relación al primer tiempo, donde fue ampliamente sometido por el seleccionado subcampeón del mundo, nos referimos a Francia. Incluso, como decíamos, falló un penal, incluso también decíamos que tiene que ver con una gran actuación de Bono para lo que fue en lo que respecta a intervenciones clave para poder sostener el cero en su arco. Siguen empatando 0-0. Vamos a presentar ahora sí la información del Mundial, vamos a repasar todo lo que se viene, vamos a hablar de la selección argentina, qué es lo que prepara el técnico Lionel Scaloni con esta presentación.
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0: João Pinheiro, el árbitro portugués de la polémica, se habla de una polémica en Champions que va a dirigir el partido entre la Argentina y Suiza. El colegiado luso fue elegido para arbitrar el partido del sábado a partir de las 22 por los cuartos de final de la Copa del Mundo. Ya dirigió el seleccionado europeo, nos referimos a Suiza, en lo que fue victoria 4-1 en la fase de grupos frente a Bosnia. Y bueno, viene con este antecedente de un partido de Champions que tiene que ver con la última edición. Debutó en la temporada 2022-2023 en partido de Champions, y lo que se da cuenta es que uno de los antecedentes más destacados de su carrera reciente fue la semifinal de vuelta entre el Bayern Múnich y el Paris Saint-Germain en la última edición de Champions. En ese partido, a los 30 minutos del primer tiempo, cuando los franceses

0: Se imponían por 1-0, no sancionó, según la crónica, un penal para los bávaros luego de una mano en el área de su compatriota João Neves, que reclamó todo el banco del Bayern. Desde el VAR tampoco lo llamaron para revisar la jugada, pero justamente quedó marcado por lo que fue ese partido. Y también se habla de que tiene un largo recorrido internacional, que comenzó en 2016, también arbitró en agosto del año pasado la final de la Supercopa entre el Paris Saint-Germain y el Tottenham, en la que sacó 4 tarjetas amarillas y no tuvo demasiado protagonismo. Y en cuanto a la formación argentina, ¿qué es lo que estaría planeando y estudiando el técnico argentino Lionel Scaloni? Es la alternativa de implementar 3 modificaciones. En el lateral derecho, la duda pasa por Nahuel Molina o Gonzalo Montiel, recordando que Molina fue titular frente a Egipto, Montiel lo reemplazó en la parte final y fue justamente que coincidió con la levantada argentina y con haberle dado vuelta al marcador a Egipto, e incluso es el que asiste a Leo Messi para el empate 2-2. En la mitad de la cancha, si bien se lo menciona como titular en la crónica que estamos leyendo, hay alguna posibilidad también de que Rodrigo De Paul pueda abandonar su lugar en la mitad de la cancha, que allí puede ingresar Nico González, se habla hasta de Giovanni Lo Celso, por qué no también Palacio, el exjugador de River, y se lo acaba de perder Francia, otra vez Kylian Mbappé. Una jugada por el centro, se lo pide de Kylian, no es la tarde de Kylian por ahora, solamente por ahora. En 10 minutos del segundo tiempo siguen empatando 0-0. Decíamos que ahí está otra de las dudas. Y bueno, estaba adelantado igualmente. Si hubiese sido gol, seguramente lo hubiesen revisado. No sé si levantó la bandera el juez de línea, pero lo concreto es que no fue gol, no habrá revisión tampoco, y se lo acaba de perder, más allá de esa posición adelantada, Kylian Mbappé. La otra duda pasa por el centro delantero. ¿Por qué? Porque Lautaro Martínez entró muy bien en el partido frente a Egipto, venía siendo titular, luego perdió su lugar con Julián Álvarez, un Julián que todavía no termina de encajar. Por eso hay otra de las dudas allí entre Julián Álvarez y Lautaro Martínez para el partido del próximo sábado a partir de las 22 entre la Argentina y Suiza.
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0: Bien, en un rato volvemos para hablar de Colón, que prepara Ezequiel Medrán para este próximo domingo a las 15:30 frente a Central Norte. Lo vamos a escuchar a Mario Siacqua. Vamos a ver si tenemos también la oportunidad de meternos en el partido entre Argentina y Suiza. Vamos a traer a colación una nota que le hacían aquí en el programa de 10 a César Andrés Cariñano, recordando que jugó en el Basilea de Suiza. Así que vamos a ver si tenemos la oportunidad de poder escuchar a César Andrés Cariñano hablando del encuentro y de cómo vive el pueblo suizo el fútbol, y por supuesto para ir metiéndonos de a poco en lo que respecta al partido entre la Argentina y Suiza del próximo sábado a partir de las 22. Pausa la primera.
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0: 18:23, Leandro Moreira nos acompaña en la operación técnica, Tony Jiménez en la locución comercial, junto a mi lado Damián Lebrino, Andrés Marenoni, estamos haciendo el gigante de la tarde, uh-huh. Rodolfo Raviolo. Vamos a meternos en el mundo.
1: Gol de Francia.
0: Kylian, apareció Kylian, ¿eh? Claro, sí, a ver si se está vengando de todos los que se han mofado de Kylian.
1: Golazo.
0: Lo empata Messi en cuanto a goles en este Mundial.
1: Claro.
0: Con ese gol Kylian Mbappé. Igualmente están reclamando algo los jugadores marroquíes. Habrá que ver si prospera o no el reclamo. Francia está ganando en 14 minutos del segundo tiempo con ese golazo de Kylian Mbappé. Kylian está mirando a ver qué es lo que hace Tello. Ahí está Hakimi, que le está reclamando la acción al árbitro argentino. Lo concreto es que, a ver, levantamos la cabeza y vimos nada más que era un golazo de Kylian Mbappé. Habrá que ver si hay o no revisión.
1: A ver ahí.
0: A ver la jugada.
1: De arriba no replay, vamos a poder ver
0: de arriba mueve medio poco, sí. ¿Qué es lo que reclaman? La para Kylian.
1: ¿Estaba adelantado? Por la derecha hay uno adelantado, pero
0: golazo.
1: No participa.
0: Es un golazo de Mbappé.
1: Sí, golazo.
0: Golazo contra
1: el palo.
0: Bueno, habrá que ver en la jugada previa qué es lo que reclama el plantel marroquí, pero bueno, hay un golazo ahí, ya imposible para Bono poder llegar porque fue una pelota al ángulo.
1: Bien colocada.
0: Muy bien colocada. Está ganando Francia 1-0 con este resultado. Se mete en las semifinales de la Copa del Mundo esperando por el ganador de España y Bélgica, que van a jugar mañana a partir de las 4 de la tarde. Vamos a ver si hay o no replay, si hay o no revisión VAR. Lo concreto es, como decíamos, gana la subcampeona del mundo. Y nos metemos nuevamente en el mundo sabalero porque ahí está convalidado el gol. Sí. Así que está ganando Francia por 1-0. Bueno, decíamos 15:30 del próximo domingo, Colombia recibirá Central Norte de Salta, un Central Norte que viene de empatar frente a Mitre de Santiago del Estero en condición de local, que bueno, ya lo vamos a escuchar a Mario Seacua luego de este informe, pero hoy trabajó el plantel sabalero pensando en el partido frente al equipo salteño, recordando que Antonio no puede jugar por haber llegado al límite de tarjetas amarillas, que está para volver Federico Rasmussen, que Pierre Barrio finalmente va a quedar afuera por esta lesión muscular que ya lo había dejado afuera del encuentro frente al Deportivo Madryn, que está para volver Ignacio Lago. Bueno, con este panorama tenemos equipo.
1: Así es, Matías Budiño en el arco, Mauro Peini Pil, Sebastián Olmedo, que va a permanecer en el primer equipo, porque Pierre Barrios no puede jugar, Federico Rasmussen y Leandro Allende en la defensa, en la mitad de la cancha Julián Marcioni, Federico Lertora, que había estado jugando como marcador central en el partido del Deportivo Madryn, pasó a jugar como marcador central por la lesión de Thaler.
0: Claro, arrancó jugando de volante y con la lesión de Thaler pasó.
1: Y después ingresó Toledo en lugar de Thaler.
0: De igual manera, hay que decir que Thaler tampoco puede estar presente en este partido porque esta lesión muscular que
1: exactamente
0: sufrió en el partido frente a Madryn.
1: Sí, aparentemente sería un mini desgarro, porque se retiró medio.
0: No sé si mini, porque no hubo información, pero se veía que claros. Claros síntomas de dolor, de un desgarro.
1: Aparte, se tiró, no jugó, se quedó ahí con la pierna dura.
0: Sí.
1: Por eso uno supone que puede llegar a ser un desgarro. Bueno, exacto. Federico Lertora, Matías Muñoz e Ignacio Lago en la mitad de la cancha. Darío Sarmiento y Alan Bonancea. Yo pensé que tal vez el Guachi García se ganaba un lugar dentro de los titulares.
0: Y por lo que,
1: Sarmiento.
0: Sí, lo que pasa es que, a ver, hoy Guachi García estaría siendo el suplente de Nacho Lago. Y no seguramente, o todavía no lo ve en condiciones de estar en un partido completo, o le quiere dar la confianza todavía a Sarmiento de no sacarlo ya. Porque a ver, el movimiento que tiene que hacer ahí es Guachi García jugando en la posición de Lago, y que Lago ingrese, pero como delantero, ya no como...
1: Claro, o como un enlace.
0: Como extremo izquierdo. Sí, como segundo delantero.
1: Sí.
0: Como segundo delantero de Alan Bonancea, ¿no? Bueno, hay equipo entonces,
1: hay equipo.
0: Lo que probó esta mañana Ezequiel Medrán, muy probablemente el equipo que se imponga, que arranque el partido frente a Central Norte de Salta. Y justamente hablando de Central Norte de Salta, el que habló fue Mario Seacqua.
1: Sí, señor.
0: El mediodía habló con Fabián Massi, habló primero de la selección argentina, habló del Mundial, y luego sí se metió de lleno lo que tiene que ver con el partido del próximo domingo, recordando siempre que es el técnico del conjunto salteño. Esto decía Marito.
2: ¿Qué es este Central Norte? ¿Con qué objetivo te llevó Central Norte para reemplazar al polaco Bastía? ¿Qué charlaste con los dirigentes? ¿Por qué aceptaste? ¿Qué es esto de Central Norte?
3: Mira, fue muy particular porque, bueno, yo llego de Chile de dirigir La Serena.
2: Sí.
3: Y lo veníamos de... lo sostuvimos en primera división, el último partido. Y bueno, y cuando llego a mi casa, obviamente me encuentro con una situación que te lo he contado en la calle, que mis hijos emigran. Uh-huh. Justina se va a trabajar afuera, Santino se va a jugar al fútbol afuera. Y como que, viste, familiarmente, dije, me voy a quedar parado un tiempo. Porque ahí mismo también podríamos haber seguido en La Serena, había posibilidad de un equipo grande de Buenos Aires. Después aparece un equipo de primera división que peleaba el descenso también. Y un día me llama el hombre de acá, de Central Norte, y lo noté, viste, cuando es como que, Fabi, es como cuando te quieren y te quieren.
2: Sí, sí, sí.
3: Y viste, nosotros los entrenadores a veces son más las puteadas que recibimos que la...
2: Que los mimos.
3: Sí, claro. Y sentí tuve esa sensación de obviamente yo hablo del presidente como los dirigentes que me llamaron y no puse palo en la rueda, sino que yo le iba contando la distancia y no, Mario, lo podemos me daban a todo lo que yo le podía preguntar, me daban soluciones.
2: Claro.
3: Los refuerzos te los solucionamos y la pelota lo solucionó, la cancha, tú no tenía excusa. Y me fue llevando, y bueno, sabe la relación que Florencia tiene, le gusta el fútbol y toda su familia, y bueno, ni que te contaron de mis viejos y todo, lo hablé con la familia, y todo como que, viste, salta la linda, una cosa es venir a pasear, otra cosa es venir a dirigir, son todas cosas distintas, pero bueno,
2: sí.
3: Los que están de afuera, lo primero que dicen, mandate a Salta, si te voy a visitar, voy a pasear.
2: Claro.
3: No es que me convencieron, me convencí, me vine.
2: Claro.
3: Y después, bueno, obviamente ese partido estaban por jugar ese partido, también le pedí que nos dejen ver ese partido, hablé con mi asistente, lo vimos al equipo, vimos los recambios, vimos la posibilidad de refuerzo también que nos daban el ok de lo que yo podía llegar a llevar. Y nos vinimos, y bueno, obviamente se hizo cuesta arriba, sí, se hizo. Estoy en un club, Fabi, lo conocí a Central Norte, porque he venido a jugar a Central Norte, vine a jugar contra Mitre, pero he venido mucho a jugar con Gimnasia y Tiro Salto.
2: Claro.
3: Yo estuve en Mitre de Santiago, estuve en Jujuy, en el norte me lo conozco todo, y vos sabés, Fabi, es muy pasional la gente, pero muy pasional.
2: Qué lindo.
3: Gente de Central Norte, bueno, yo conocía también por amigos de Juventud Antoniana de Salta, que Ignacio Tiro tal vez tiene otra mística, pero lo de Central Norte, lo pasional que son. Pero bueno, viste, agarramos un fierro caliente, y estaba bien caliente,
2: ¿eh? Y sí.
3: No lo podíamos sacar abajo. Y bueno, y salimos, y te digo, Fabi, ustedes a lo mejor, obviamente, por una cuestión lógica, siguen, a lo mejor ven poco, los últimos tres partidos no merecimos ganar. Y ganamos uno y empatamos dos. Si hubiésemos ganado los otros dos, estábamos cerca del reducido.
2: Claro.
3: Porque todo está tan parejo, por eso te digo de las elecciones que hablamos del Mundial. Es todo tan parejo, los detalles, la concentración, viste, es mínima la diferencia que hay. Hoy no hay club y vamos a enfrentar contra los que yo calculo que es Colón, el candidato, el gran candidato. Pero le vamos a hacer un partido complicado porque yo vi Bolívar con Colón, fue duro, vi Madrid con Colón, porque yo lo miro a Colón también, ¿me entendés? No porque lo vaya a enfrentar, porque lo miro a Colón.
2: Claro.
3: Y todos los partidos se le han hecho difíciles, porque los rivales también te tapan al lago y te pueden tapar para mí el mejor volante central, a Fede Lertora, que le cae la pelota, donde está él le cae la pelota a los pies, bueno. Yo tengo que, si no le pongo uno que lo esté marcando, soy muy boludo.
2: Claro.
3: Él empieza a distribuir el juego. Entonces, te vuelvo a repetir, el equipo que agarramos nosotros, como empezamos la pregunta, lo emparejamos, y con los refuerzos que trajimos, que vino Eri Bodense, que lo tuve en Atlanta, el Cheto Quiroga, que lo tuve en Sarmiento,
2: sí,
3: en primera división, y al Chino Castro,
2: que es delantero.
3: Viene de salir campeón con Belgrano, lo pude, sí, traer. Y bueno, armamos un equipo. Vos sabés que los equipos que yo he dirigido son de un perfil bajo, Mitre de Santiago, pero son metedores y corredores hasta la pucha,
2: carajo. Llevaste también a Padilla y a Calderón, ¿no?
3: No, ya estaban.
2: Ya estaban.
3: Nosotros ya teníamos un plantel. Lo único, tres por el momento son... Había uno al caer en este momento. Estoy esperando acá en la oficina que vengan los dirigentes. Nos juntamos todos los días con los dirigentes. La verdad que el club es un club social, un club donde estoy a 5 minutos del departamento. Te genera una buena sensación. Pero después la cancha es una caldera.
2: Claro, claro. ¿Qué problema tuvieron los técnicos del Nacional charlando con dirigentes? Porque fue muy corto el para reforzarse bien o estudiar las posibilidades, me lo decía un dirigente de Colón, porque además los jugadores, y esto es entendible, está dentro del sistema, al tener más tiempo primera división, los muchachos especulan a ver si les sale algo de primera y te hacen esperar del Nacional B y muchos no se les concretó por eso, ¿no?
3: Sí, yo pienso que yo lo hablaba con los dirigentes, tendría que haber sido, y hablé con un dirigente que quiero mucho, que está en AFA, que fue directivo mío, y yo le decía, tendría que haber ido muy más de la mano con primera división, ¿me entendés?
2: Claro.
3: Porque, imagínate si le costó a Colón lo que nos costó a nosotros.
2: Claro.
3: Y entonces fui a lo seguro, a jugadores que dirigí, cosa que no tengo que enseñarle o mostrarle cómo es mi forma de ser, fui a lo seguro, pero esos jugadores tenían 3 o 4 clubes.
2: Claro.
3: Y hoy en día los jugadores hasta eligen jugar en Buenos Aires, ¿me entendés?
2: Claro.
3: Por una cuestión de la familia, la mayoría son de allá, pero me parece que el mercado tendría que haber ido más de la mano de primera división, porque es una realidad. Yo he hablado con algunos chicos que me dijeron, Mario, si no se me dan Sarmiento, yo puedo ir. Y en Sarmiento, cuando te contesta el Colo Saba, dentro de 10 días, y le digo, yo dentro de 10 días puedo partido.
2: Claro, claro.
3: ¿Entiendes?
2: Claro.
3: Juego contra Colón y puedo acá de local con Morón.
2: Claro.
3: 2 finales.
2: Sí, sin duda.
3: Y entonces voy a lo seguro.
2: No hay misterios en los equipos, no lo tiene Medrán para jugar con vos el domingo. ¿Vas a repetir algo de lo que fue frente a San Miguel o tenés alguna dificultad? Tenés la expulsión de Padilla, creo, ¿no?
3: Claro, si no expulsaron a Padilla. No, voy a hacer cambio. Sí, voy a hacer cambio. Yo le decía a los chicos, hicieron un gran partido. Hicimos un gran partido con San Miguel, íbamos ganando. Nos hicieron un gol por un error propio. No sé si lo habrás visto, el 5 dio un pase hacia atrás para iniciar el juego y estaba el delantero de ellos. No lo vio, pobrecito.
2: Claro.
3: Pero como yo le explicé a eso, una cosa es jugar de local y otra cosa es ir a jugar a la cancha de Colón.
2: Claro.
3: Entonces, puedo llegar a cambiar el sistema, nos queda mañana el entrenamiento. Después, Fabi, tenemos 15 horas de viaje en colectivo.
2: ¿15 horas hacen en colectivo?
3: 15 horas en colectivo.
2: Sí, sí.
3: Así que vamos a... La carga la tenemos que gestionar, vamos a entrenar en Santa Fe... Pero sí voy a tocar algo en el equipo, obviamente, para... yo con lo que digo siempre, que conozco tanto Colón. Si vos te vas a defender a Colón,
2: te suicidás.
3: Si vas a atacar, también. Tenés que ser muy equilibrado.
2: Exacto.
3: Y bueno, es difícil, sí, pero bueno, lo estamos trabajando, lo trabajamos en la semana y esperemos que verlos. Por los pibes, hay pibes que no conocen. Yo le dije, ¿quién no conoce la cancha de Colón? Entre los 25... 20 no la conozco.
2: Claro. ¿Lo viste a Colón con Madryn?
3: Sí, lo vi. Lo vi más con Bolívar.
2: ¿Qué te pareció?
3: Y tiene su funcionamiento y tiene jugadores de jerarquía.
2: Claro.
3: Bueno, con Bolívar jugó... ¿cómo se llama? Lago, que Lago es la joya.
2: Sí.
3: Sería. Y después tiene jugadores, bueno, Bonancea, que tanto dicen de Bonancea, que me gustaría tener 10 Bonancea.
2: Claro.
3: Porque quiero o no, porque por ahí al 9, ¿qué se le pide al 9? Que haga goles. Pero el desgaste que hace ese chico, para que el Lago quede solo.
2: Claro.
3: Él arrastra los centrales, le genera el espacio al Lago, o a Marchiori, ¿me entendés? Es un tipo que está continuamente. Yo le decía a los centrales hoy, le digo, si vos hoy hicimos una jugada y el 9 que nos atacaba, yo le digo, Bonanciate, mide 2 metros, tenés que ir a... Aparte un tipo que está, mirá, salvando la distancia.
2: Sí.
3: Me hace acordar Gaby Agua, lo que yo llevé a Patronal.
2: Ajá.
3: En su momento de inicio conmigo,
2: sí.
3: Gaby le rebotaba todo, pero era un animal, solo tenía Berterame, después vino Tarragona, y él hacía todo el laburo sucio para que Berterame haga los goles.
2: Qué bueno.
3: Berterame está jugando en el Inter de Miami ahora.
2: Qué bueno lo que decís, porque a veces uno desde afuera, sin conocer el detalle de la intimidad de un equipo, nosotros desde el periodismo, que también hablamos a lo mejor sin conocer lo privado, la relación entre un técnico y el jugador, la gente que se impacienta porque es Colón, esta camiseta pesa mucho y vos lo sabés mejor que nadie. Pero qué bueno lo que decís de Bonancea, porque nosotros nos preguntábamos, che, pasaron 13 fechas, en la fecha 13, para que hacer un gol, lo bancó Medrán durante 12 fechas sin hacer goles.
3: Yo haría lo mismo, en el contexto que tenía, a mí me, a ver, y lo digo con el respeto a Ezequiel porque lo conozco también, no sé qué habrá pasado con Castro, porque no ha tenido más chances, porque yo a Facundo lo tuve y me pareció, pero yo ante una situación así yo lo banco a Bonancea, porque te vuelvo a repetir, en el Nacional B el juego es muy de mucha fricción. En el Nacional B, si no presionás hoy, no es más como... Bueno, antes capaz que era peor.
2: Claro.
3: Pero hoy tiene que presionar. Y lo que hace ese muchacho, el desgaste que hace ese muchacho, y sabés, para los centrales, tener un 9 que te esté presionando, que cada vez que agarra la pelota te presiona, que cada vez que la tiran larga te pica, te peina, te rompe en cada choque, te va y te tira al suelo. Los desgasta y entra al agua, entre líneas recibió y hace un golazo, pero claro, hizo todo el quilombo Bonancea.
2: Claro.
3: Pero el golazo lo hace el Lago con toda la jerarquía que tiene. Pero el tanque ese, dámelo. Y yo siempre, Gaby Ávalo, después, bueno, Jonathan Torres, Lucho Bondú. Lucho Bondú, cuando empezó, Jonathan Torres se los peleaba a todos los centrales. ¿Y quién hacía los goles? Lucho Bondú.
2: Claro.
3: Entonces, si Jonathan Torres no... Si yo le ponía otro delantero, livianito, un engante, cuando uno hubiese hecho gol, Sarmiento Junín.
2: A mí
3: me parece que lo de Bonancea, sí. Bueno, ahora tú trajeron a Garate que va a competir,
2: sí.
3: Pero lo de los 9 hoy, y te vuelvo a repetir, si hiciera goles, bueno.
2: Se te fue el 6 por la expulsión y tenés a Bonancea. ¿Quién va a acompañar a Calderón ahí en la saga?
3: Y seguramente Pucheta.
2: Pucheta. Y de mitad...
3: Un jugador que tiene jerarquía, que tiene experiencia, porque también más allá de Bonancea, yo lo que también digo, esto como cuando estábamos, yo me acuerdo Patronato, los equipos que dirigí, Olimpo, equipos de un cierto perfil, Sarmiento de Junín, y te tocaba jugar a la cancha de Boca.
2: Sí.
3: Yo le decía hoy a los muchachos, le digo, hay jugadores que ir a jugar a la cancha de Boca los estimula, y hay jugadores que luego ir a para atrás porque te...
2: Lo amedrenta.
3: Sí, claro.
2: Claro.
3: Ir a jugar a la cancha de Colón es como ir a jugar a esas canchas.
2: Claro.
3: Te tiene que generar el gran desafío, ¿me entendés? Porque vas a jugar con... yo no creo que haya equipo en el Nacional. Hoy analizábamos con los chicos del cuerpo técnico, ¿qué equipo puede meter entre 20 y 25 mil personas? San Martín de Tucumán, yendo bien.
2: Sí.
3: Pero después Colón es el equipo que más gente mete.
2: Claro.
3: Y esa presión que genera, que hay veces, y me tocó a mí estar del lado de adentro, que juegan contra, porque te juegan contra.
2: Sí.
3: Pero yo, como viene Colón ahora, después de ganar la Malvin, va a ser, ¿sabe qué? No van a querer hacer el gol al cero minuto.
2: Claro. ¿De mitad de cancha hacia adelante vas a tocar algo o no?
3: No, lo que voy a cambiar es el sistema.
2: Vas a cambiar el sistema, ok.
3: Sí, el sistema lo voy a cambiar.
2: Bien.
3: Y no significa ser más defensivo o ofensivo. ningún sistema te garantiza ser defensivo ofensivo. Lo que te garantizan ser defensivo ofensivo son las características de los jugadores y las capacidades de los jugadores.
2: Exacto.
3: Porque yo tengo, vos veías los equipos que juegan con tres centrales en el Mundial, y vos decís, ¿qué defensivo? No, no eran defensivos, porque había un equipo que jugaba con tres centrales y el stopper llegaba a todas las situaciones de gol. Entonces eran dos centrales más un contención. Y si vos jugás con cuatro en el fondo son y atacás con los dos laterales, son dos centrales y un contención.
2: Claro.
3: Pero si yo juego con tres centrales y no lo dejo pasar de la mitad de la cancha, y sí, boludo no soy, pues voy a jugar contra Colón también.
2: Claro, claro, claro.
3: Me agarran en un contragolpe, la termino buscando abajo, a donde están los utileros ahí abajo de la cueva. ¿Me
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0: Bien, la palabra de Mario Siaco, el técnico de Central Norte de Salta. Vamos a la pausa y volvemos para seguir metiéndonos en la Copa del Mundo. Está ganando 2-0 Francia, 35 minutos del segundo tiempo, prácticamente sin reacción para el seleccionado marroquí. Es más, está más cerca a Francia del tercero que Marruecos del descuento. Uh-huh. Se está metiendo de esta manera el subcampeón del mundo en las semifinales de la Copa del Mundo 2026. Pausa.
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0: Fue jugador de Colón, jugador de la selección argentina. Jugó en Suiza, en Basilea. Estuvo en la radio hablando de lo que se viene para la selección argentina, que es el partido frente a Suiza. De todo esto habló César Cariñano con la radio. Vamos a escuchar a nuestro ex compañero de trabajo, justamente hablando de la Copa del Mundo y este encuentro que se viene entre la Argentina y Suiza por los cuartos de final de la Copa del Mundo.
1: Esta camada, claramente, yo hace ya 10 años que no juego, es una camada posterior a la mía, pero el entrenador, yo coincidí con él en Basilea el último tiempo, él antes de que se retire. Al igual que la mayoría de la selección, creo que 23 de los 26 tienen doble ciudadanía, es decir, son hijos de inmigrantes.
2: Claro.
1: Mural Şakin es de descendencia turca, el entrenador. Uh-huh. Siempre fue un jugador muy fino, un central muy elegante, muy del juego estético. Y me parece que esa bajada de línea le intenta dar con un plantel que juega en gran medida en selección, en clubes importantes de Europa. No es que juegan todos fuera de Suiza, como ocurrió hace mucho tiempo, sino que juegan en clubes importantes. Va a ser un equipo de tenencia justa, de lo que se llama tanto ahora del bloque bajo, o sea, de cerrarse, de esperar sus momentos y de contragolpear. Capaz no a lo Egipto, que tiene jugadores quizás más veloces, pero Suiza no le imaginemos la Suiza de Rubio de ojos claros. Claro, las puntas de lanza de Suiza en ataque son descendientes de cameruneses, son morenos con una capacidad aeróbica y física.
2: No era la foto actual,
1: tremenda.
2: Bueno, cuando el 54 fue subcampeón o llegó a la semifinal.
1: Pero Mario, digamos, vos la agarrás el 2006, que es la época que yo estaba en Suiza, y había dos o tres afroeuropeos, le tendríamos que llamar, no sé cómo llamarle, en la selección. Hoy son muchos y la influencia física es similar a lo que ocurre en Francia, con otro nivel de juego. Sí. Pero va a ser una selección que la va a poner complicada. Yo apelo a que no tengan esa fibra que tenemos los latinos de se me saltó el salvavita o se me cortó la luz y lo reparo yo como puedo. Claro. Tienen algo de una estructura muy muy cerrada de formación cultural y demás que quizás ante una adversidad grande no lo puedan resolver como podemos nosotros. El tema es cómo hace Argentina para llevarlo a la dificultad.
3: ¿Tienen identidad propia los países en Europa o es una identidad euro?
1: Bueno, mira, esa está buenísima. Vino un amigo que hicimos un pibe de San Jerónimo, donde es mi señora, donde hay muchos descendientes de suizos, y nos hicimos muy amigos en Suiza, el Santi Costabel, vino de vacaciones en diciembre y dije, ¿cómo hacen culturalmente? Porque hoy pareciera que la inmigración es mucho más grande de lo que era hace algún tiempo.
3: Sí.
1: Sobre todo con el color, antes se veía mucho de Kosovo, de Albania, de los países balcánicos por refugio político. Me dijo, acá llegan entran a la escuela a los 3 o 4 años siendo cada uno de la nacionalidad de sus padres. Y salen a los 12 siendo suizos, que en la casa tienen la nacionalidad de los padres. Y la importancia de la escuela en la formación, en la bajada de línea, en lo cultural, en los valores, en lo civil, es tremendo. Por eso digo, puede haber a la hora del juego esa impronta propia de los genes de cada uno, pero en cuanto al comportamiento o a la forma de vida, equiparan a partir de la escuela. No hablo de, no conozco otros países, ¿no? Pero Suiza
3: son suizos, culturalmente los tipos se sienten, están defendiendo la camiseta.
1: Sí, por eso en la calle el comportamiento de todos es el correcto, el comportamiento de los futbolistas uno ve es correcto, son suizos con ascendencia en otro país.
2: ¿Y cómo es cuando estuviste vos el público, el espectador del fútbol suizo?
1: Y era de ir mucho a la cancha, el estilo también, del alemán.
2: ¿Pero era frío o es...?
1: No, en la medida de su... acorde a su cultura, digamos, con un grado de euforia menor al nuestro, con un grado de reprobación ante la adversidad menor al nuestro.
3: Claro.
1: No sé hoy.
4: Menos pasional.
1: Claro.
4: Menos...
1: Pero no lo sé hoy porque toda esa masa de inmigrantes que llegó en estas últimas décadas al país no solo se volcó a jugadores de fútbol, están en la sociedad, no sé en la tribuna cómo reaccionarán toda esa gente, pero me parece que en la fibra íntima todavía tenemos una ventaja sobre ciertos países. Y ante Suiza puede ser, lo cual no significa que... Y me refiero a la fibra para resolver una adversidad, sobre todo.
2: Sí, sí. Me parece que en algún momento esa selección la dirigió en su trocero.
3: A la de...
1: Y puede ser, década del 90, quizás.
2: Sí, sí, sí, digo, a ver, un santafesino... Sí, santafesino.
1: Sí, sí,
2: eso es nuestro. Ahí pegado como César, pegado a Córdoba.
3: Claro.
2: César es cordobés.
1: Sí. Pero... Ya. No me acá no me reconocen, allá tampoco, estoy ahí en una especie de limbo.
2: ¿Qué pasa? Esa ruta, ¿viste? La ruta 1
1: es brava, fluctúa, aparte cruza,
2: hay una zona de Santa Fe.
3: ¿Tenés cierto conformismo en Suiza? Porque, a ver, Suiza, digo, para Argentina es como, bueno, pero quizás semifinal sería para ese equipo.
4: Falta una
3: un
4: más,
3: lugar.
4: Falta una más.
3: ¿Habrá en Suiza un cierto conformismo de, bueno, estamos ante una selección campeona del mundo, en una instancia que ya nos podemos volver tranquilos?
1: Y es difícil, puede haberlo en la sociedad, no creo que en el futbolista, reitero. Por esto que decía de que el espíritu de competencia hoy ha impregnado en todas las selecciones y cualquiera va a ganarle a cualquiera más allá de las posibilidades que tenga, yo creo que en el campo lo van a buscar de todas maneras. Sí creo que a nivel sociedad perder en cuartos con Argentina es algo más que aceptable. Claro, y quizás eso se vuelque en una no presión o en una, no digo relax, pero en otra forma de enfrentar el partido, sabiendo que no va a tener Suiza la obligación que sí puede ya tener Argentina por la propia carga que
4: igual está
1: que
4: perdiendo con el último campeón.
3: Por eso, vas después.
1: No, después para aflojar la derrota, o sea, para hacer caricia en la derrota, hay un montón de elementos siendo Suiza. Perdiste con el campeón del mundo, Messi, los récords y la mar en coche. Pero al momento de jugar creo que han mejorado su competitividad y sus ganas y su inconformismo, digamos, no al punto nuestro.
4: Ya que estábamos analizando equipos europeos, ¿cómo lo ves a Francia? Porque es el candidato.
1: Sí, es el candidato. Francia es el más sólido, me parece, por cantidad y calidad de recursos.
0: Bien, hasta ahí la palabra de César Cariñano, justamente analizando, o se metía a hablar de Francia, que en este momento sigue ganando. 43 minutos del segundo tiempo, todo abrochado para Francia. Kylian Mbappé con hielo en su tobillo. No hay lesión muscular, solamente un golpe en el tobillo. Vamos a la última pausa y volvemos para el final del gigante.
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0: .18:55, seguimos haciendo el gigante de la tarde, Rodolfo Raviolo. Recordemos que el plantel de Unión sigue trabajando en Casa Unión, que se viene el primer amistoso frente a Benur, que luego habrá tiempo para otro amistoso frente a Rosario Central. Creo que la gran expectativa e incertidumbre pasa por saber quién se va a quedar con el puesto de lateral izquierdo,
15: sí,
0: y a quién va a acudir Leo Madelón para que sean los volantes centrales, porque si Mauro Pitón pretende emigrar, uh-huh, y está expectante de esta oferta que le ha llegado del fútbol español, de la segunda división, ya sin Profini, y si es que quiere mantener ese doble 5, habrá que ver si hay lugar para Giacone, si hay lugar, sí, para Menossi, sí, o de qué manera se las ingenia, ¿no?, la mitad de la cancha.
15: Y la idea, si llega Malcorra, sería Malcorra Menossi.
0: Y yo la verdad que no creo que sea Malcorra Menossi, porque a mí me parece que lo que tiene que haber ahí es un volante central que sea un poco más de corte, que tenga,
15: sí,
0: más,
15: porque, sacrificio. A ver, ¿por qué digo esto? Porque mandarlo a la cancha a Giacone de entrada...
0: Yo
15: no creo que lo mande a Giacone de entrada a la cancha.
0: Yo estoy convencido que si se va Mauro Pitón tiene que llegar un volante de contención, un volante de corte, un volante más aguerrido para que ahí al lado puedan jugar o Menossi o Malcorra o, uh-huh, hasta el mismo Giacone. Yo no sé si Giacone tiene ese sacrificio que demanda el puesto. Menossi y Malcorra seguro que no.
15: No.
0: No va a marcar a nadie, Unión ahí a la mitad de la cancha con Menossi y Malcorra. Y la otra situación que genera expectativa también es determinar quién se queda con el lateral izquierdo. Uh-huh. Si es tiempo de alguno de los juveniles, no creo que ya esté Bruno Pitón para este momento, recordando que Bruno Pitón fue operado,
15: sí,
0: de meniscos en el cierre, en realidad cuando Unión ya se dejó su participación en el torneo clausura, que fue eliminado, uh-huh, por Belgrano, fue operado, al igual que también fue operado Cuello, Brian,
15: sí,
0: Cuello. Por eso digo, habrá que ver si estos dos jugadores están o no en condiciones de ser considerados por, sí, Leo Madelón para este amistoso.
15: Por ahora lo que tiene seguro es Ayala como lateral por la izquierda.
0: Ajá.
15: Que es el juvenil que viene, que lo subieron ahora esta temporada para que ocupe, claro, el puesto, digamos, que deja vacante Mateo del Blanco, que y seguramente por Mateo del Blanco va a venir un lateral izquierdo.
0: Uh-huh.
15: Lo que se estuvo averiguando, me llama la atención a mí, es por un lateral derecho, por Juan de Dios Pintado.
0: Claro.
15: Eso es lo que llama la atención. ¿Habrá algo de Lautaro Vargas que se esté manejando? Y que por eso viene por Emiliano Álvarez.
0: Y puede ser por Emiliano Álvarez también. Pero también puede ser por Vargas, porque hay expectativas de venta para, sí, con Vargas. Bueno, son todas cuestiones que seguramente Madelón en algún momento... no habló todavía en conferencia de prensa.
15: No es todavía
0: el técnico oficial de Unión.
15: No firmó
0: su contrato.
15: No.
0: Ayer el que habló fue su hijo Augusto con el programa oficial de la radio de Unión.
15: Unión Play.
0: Habló Augusto Madelón acerca de cómo marcha la pretemporada, pero bueno, Leo Madelón todavía como técnico, sí, tatengue no habló. Y por el lado de Colón decíamos dos cambios es lo que viene trabajando el técnico Zabalero. Uh-huh. Se habla de la posibilidad de que, en realidad, hoy nos informaba Matías Lorefice, Federico Rasmussen cumplió con la fecha de suspensión, va a reemplazar a Nicolás Thaler, que está lesionado, en tanto que Nacho Lago ya está mucho mejor de la operación que fue sometido en una de sus muñecas, va a reemplazar a Ignacio Antonio, suspendido, y Pierre Barrios, que se perdió el partido frente al Deportivo Madryn por una lesión muscular, tampoco estará, uh-huh, disponible en principio para este partido, según lo que trabajó hoy el técnico Zabalero Ezequiel Medrán.
15: Sí, y a propósito, con él ya sabe cuándo juega las próximas fechas, sí, la fecha 5, que va a ser el 22... la fecha 22, domingo 26 de julio, ajá, contra Chaco Forever, en condición de local, posterior al partido con Ferro. Y luego la fecha 23 visitará a Casuso el sábado 1 de agosto a las 15 horas.
0: Bien. Bueno, así llegamos a este final del Gigante de la Tarde, a punto de terminar el encuentro entre Francia y Marruecos. Se está jugando el sexto minuto de adición, dio 6, Facundo Tello. De esta manera, primer semifinalista confirmado, Francia derrota a Marruecos por 2-0 y se mete en esa instancia de la Copa del Mundo, esperando ahora por lo que ocurra mañana entre España y Bélgica. Y recordemos que la Argentina jugará el sábado a las 10 de la noche frente a Suiza, y que ya sabrá para ese momento quién será el otro semifinalista, quién debería enfrentar en caso de avanzar, porque antes a las 6 de la tarde van a jugar el otro partido de semifinales entre Inglaterra y Noruega. Nos vamos. Gracias por haber estado ahí. Chau.
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17: 19 horas en todo el país. Cielo con leve nubosidad en la ciudad de Santa Fe, la temperatura actual 17 grados 9 décimas, la humedad 77%. Comerciantes y vecinos de San José del Rincón exigen respuestas ante una ola de robos. Distintas vecinales de la ciudad junto al centro comercial unieron reclamos por los constantes ataques a locales sobre la colectora de la ruta, los cuales incrementaron su frecuencia en las últimas semanas. Entre los reclamos se destaca principalmente la recurrencia de delitos cometidos por menores de edad que fueron capturados con anterioridad, pero que recuperan la libertad a las pocas horas. En diálogo con LT10, la presidenta del Centro Comercial de Rincón, Ivana Ceballos, manifestó esta problemática.
18: Ya hace bastante tiempo que nosotros hemos empezado a movilizarnos un poco con las protestas, un poco con, digamos, con las alarmas, con los vecinos, a empezar también a trabajar junto con las vecinales por este tema que hoy nos atraviesa todo, no solamente como comerciantes, sino también como vecinos. Bueno, y todos los días hay un hecho. Anoche tuvimos que lamentar otro hecho de otro comercio, donde los daños son muy grandes, no solamente económicos, también emocionales, que a uno le deja, porque el comerciante tiene una doble exposición siempre. El gasto siempre es el mismo, o sea, es el doble que un vecino, porque tenemos que mantener dos casas, básicamente.
17: Reiteramos, un hombre resultó herido tras una violenta discusión en un partido de bochas en Laguna Paiva. El incidente ocurrió en las instalaciones de un club por el presunto cambio en el horario de un turno. El agresor de 50 años se presentó de forma espontánea en la comisaría Distrito 13 de esa localidad y confesó haber golpeado al otro sujeto en la cabeza con un hierro. Por su parte, la víctima de 84 años debió ser ingresada al SAMCO local con lesiones en la zona craneal. Ahora información del ámbito nacional e internacional con Antonio Jiménez.
19: La Libertad Avanza apunta a debatir la reforma electoral en septiembre. El gobierno busca llevar pronto la discusión al Senado, aunque aún no tiene los votos para eliminar las PASO ni para establecer un sistema de colectoras como quiere impulsar, a fin de sumar los apoyos de otros espacios políticos a la reelección de Javier Milei. La presidenta del bloque de La Libertad Avanza, Patricia Bullrich, admitió que no están los votos para poder votar el proyecto del gobierno que se encuentra frenado desde que ingresó en abril al Senado Nacional. Por ahora las negociaciones están trabadas, pero Santilli tendrá un mes para poder encarar las tratativas que permitan avanzar en septiembre con la reforma electoral. Información del exterior. Estados Unidos saludó a la Argentina por el 9 de julio. Con motivo del aniversario 210 de la independencia, definieron al país como un socio indispensable en la región bajo la gestión del presidente Javier Milei. A través de un comunicado oficial del Departamento de Estado, el secretario de Estado norteamericano Marco Rubio destacó la cooperación bilateral y elogió el rumbo adoptado por la administración de La Libertad Avanza.
17: En información del deporte, Joao Piñeiro será el árbitro designado para Argentina-Suiza. La FIFA confirmó que el portugués será el encargado de impartir justicia en el partido correspondiente a los cuartos de final del Mundial 2026. Esta será la primera vez que Piñeiro dirija a la selección argentina, aunque ya tuvo a Suiza bajo su conducción en esta Copa del Mundo, cuando fue el encargado del encuentro por las fases de grupos, en el que el conjunto suizo derrotó 4-1 a Bosnia. Recordamos, el partido se disputará este sábado desde las 22 horas en Kansas City y definirá a uno de los semifinalistas. Cerramos con el pronóstico para lo que resta de la jornada: cielo nublado con mejoramientos temporales y condiciones estables. Para mañana viernes se anticipa cielo parcialmente nublado con una temperatura mínima de 10 grados y una máxima que podría ascender a los 21 grados. El cielo en la ciudad de Santa Fe continúa con leve nubosidad, la temperatura actual 17 grados 9 décimas, la humedad 77%, informó Tomás Espíndola, 19 horas 5 minutos.
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Hola, muy buenas tardes, queridos oyentes de la 10. Son las 19:11 minutos en toda la República Argentina. Estamos dando inicio a esto que denominamos Música a 10. Al menos hasta las 20 horas los vamos a estar acompañando con buenas canciones al servicio de todos ustedes. Antes que nada, feliz Día de la Independencia, feliz 9 de julio para todos. Es un día feriado para muchos, el fin de semana largo que recién comienza, así que bueno, feliz descanso más que merecido. Una Argentina atravesada naturalmente por tradiciones, tanto a nivel local como nacional. En el gobierno argentino hubo también mucho tole tole hoy a partir de los festejos del 9 de julio, y aquí en Santa Fe particularmente también hubo festejos a la avenida Aristóbulo del Valle. Fueron 11 cuadras que estuvieron pintadas de celeste y blanco, con comidas típicas, con canciones patrias y bueno, con mucha algarabía. Mucha gente pasó por allí a festejar el 9 de julio, Día de la Independencia, 210 años desde que nos independizamos de la corona española. Información de servicio, bueno, también estuvo cortado el tránsito por aquellos lados, pero todo esto ya se normalizó hace aproximadamente una hora, así que quien tenga que circular por Avenida Aristóbulo del Valle, que lo haga con la mayor tranquilidad. Leandro Moreira está en la operación técnica acompañándonos, está Tomás Espíndola en noticias, mi nombre es Antonio Jiménez y esto es Música 10, como les dije, así que comenzamos con buenas canciones. Usted puede comunicarse al 342-436-6432, es el número de WhatsApp. Si quiere escuchar alguna canción, puede hacerlo, puede comunicarse. Nosotros arrancamos de esta manera.

Son las 19:32 minutos en todo el país. Estamos atravesando una linda jornada, la verdad, aquí en Santa Fe capital, con cielo algo nublado, temperatura en descenso en estos momentos. Ahora 17 grados 4 décimas es lo que marca el Servicio Meteorológico Nacional. Para mañana viernes, atentos porque se va a sentir un poquito más el frío. Baja la máxima, 17 grados, eso es lo que indica el organismo nacional, y una mínima de 12 grados en la capital provincial. Al menos los vientos van a ser casi imperceptibles, de entre 7 y 12 kilómetros por hora. Recién escuchamos doble función de UB40, recién Kingston Town, una canción del año 1989, y previo a eso, su tema más clásico, digamos, Red Wine, del año 1983. Canción que en realidad es un cover, se podría decir, sí, un cover, porque el autor original es Neil Diamond, escribió esta canción en el año 1967 y UB40 la reversionó casi 20 años después en este estilo reggae que estábamos escuchando hace un rato. Bueno, ya pasamos hace media hora por 10 en deportes, pero para algún despistado, si hablamos de la Copa del Mundo, ya tenemos el primer semifinalista, que es Francia, nada más y nada menos, con goles de Mbappé, que alcanzó a Messi con los goles, son los máximos goleadores de esta Copa del Mundo, y Dembélé, la dupla letal, marcó los goles para el triunfo de Francia sobre Marruecos, con arbitraje de un argentino, Facundo Tello, y Argentina espera ahora por el partido del sábado a las 10 de la noche contra Suiza. Equipo que, bueno, ya calentó un poco la previa, el DT dijo que no estábamos invencibles y demás, cosa que podría darnos un poco de combustible para, bueno, superarlos. Cruzo los dedos, anulo mufa, pero estamos expectantes para ese partido del día sábado. Continuamos con la música, estamos en el 342-436-6432, es nuestro número de WhatsApp para que se comuniquen y pidan canciones, como lo hizo Ángel, que pide esta canción de Alfa Big in Japan en Música 10.

Estamos escuchando Hold the Line por el grupo Toto, y hablando de Toto, hoy el Fondo Monetario Internacional afirmó que el programa financiero anunciado por el ministro de Economía, Luis Caputo, esta semana para afrontar los abultados vencimientos en moneda extranjera del Tesoro aumentará la confianza del mercado. Además, apoyó los cambios de la Carta Orgánica del Banco Central que prepara el gobierno, los cuales, a criterio del organismo, tienen como fin último la baja de la inflación. Fue Julie Kozak, vocera del FMI, en conferencia de prensa la que dijo esto, quien celebró la publicación del plan financiero hace algunos días y aseguró que una mayor transparencia y previsibilidad en torno al financiamiento del sector público y a la acumulación de reservas contribuirán a fortalecer la confianza de los mercados. En ese sentido, Kozak destacó la disminución del riesgo país tras esta presentación del ministro Toto Caputo. Hoy, recordemos, el riesgo país se ubicó en 404 puntos básicos después de varias jornadas a la baja. Estás en Música 10, estás en LT10, al 342-436-6432 te podés comunicar. Ahora escuchamos a Daddy Cool, Bonnie M. She's crazy like a fool.

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7: 20 horas en todo el país. Cielo con leve nubosidad en la noche santafesina, la temperatura actual 16 grados 5 décimas, la humedad 81%. Se dictaron 4 prisiones preventivas y 2 libertades condicionales en la audiencia por la muerte de Mauro González. Se trata del caso que enfrentan 5 policías del Comando Radioeléctrico de la Unidad Regional Primera y un integrante del Cuerpo Guardia de Infantería imputados como coautores del delito de tortura seguida de muerte. La jueza La Blanca decidió que Facundo Sebastián Amarillo, Lucas Aranda, Melisa Díaz y Sebastián Daniel Birdanali permanecerán detenidos mientras avanza la investigación judicial. En tanto, Juan Cruz Barros y Sabrina Petitón continuarán el proceso en libertad, aunque deberán cumplir una serie de medidas alternativas impuestas por la magistrada. Así se expresó el abogado querellante Rodolfo Mingarini en diálogo con el LT10.
8: La verdad que ha sido una investigación bastante importante, bastante difícil. Llegamos a esta audiencia de medida cautelar después que el fiscal termina escogiendo cuál es el delito que imputó. Terminamos con esta etapa, con 4 policías del Comando Radioeléctrico con prisión preventiva y 2 de ellos con medidas restrictivas de la libertad, pero en libertad.
7: 6 detenidos tras 10 allanamientos por microtráfico en Rincón. Los procedimientos fueron realizados por la Policía de Investigaciones en el marco de una investigación impulsada por la Unidad Fiscal de Microtráfico. Además de las 6 personas detenidas, se secuestraron 46 gramos de cocaína, medio kilo de marihuana, 700 mil pesos en efectivo, 49 teléfonos celulares y otros elementos vinculados a la comercialización de estupefacientes. Los detenidos permanecen a disposición de la justicia mientras continúa el avance de la investigación. Por otra parte, el río Paraná continúa en ascenso en Santa Fe, pero se mantiene lejos de los niveles de alerta. El último reporte hidrometeorológico de la Cuenca del Plata indica que el Paraná alcanzó los 2,70 metros frente al puerto santafesino. En tanto, seguirá creciendo en los próximos días por el tránsito de una onda decrecida proveniente aguas arriba. Así lo argumentaba por el ET10 el ingeniero Juan Borús, referente del Instituto Nacional del Agua.
9: Estas crecidas se debió a lluvias que se concentraron fuertemente sobre la cuenca del río Iguazú, sobre toda la cuenca, pero es una crecida absolutamente ordinaria, no tiene mucha vuelta. Se debió a la activación de la humedad que hace rato que está en la región, simplemente que en lo que hace el río Iguazú no se venía activando. Los frentes pasaban y giraban y no tocaban la cuenca de Iguazú, en ningún momento se daba la lluvia. Era esperada, en algún momento algo tenía que pasar y bueno, pasó esto, pero es una crecida absolutamente ordinaria.
7: Comerciantes y vecinos de San José del Rincón exigen respuestas ante una ola de robos. Distintas vecinales de la ciudad, junto al centro comercial, unieron reclamos por los constantes ataques a locales sobre la colectora de la ruta, los cuales incrementaron su frecuencia en las últimas semanas. Entre los reclamos se destaca principalmente la recurrencia de delitos cometidos por menores de edad, que fueron capturados con anterioridad, pero que recuperan la libertad a las pocas horas. En diálogo con el ET10, la presidenta del Centro Comercial de Rincón, Ivana Ceballos, manifestó esta problemática.
10: Ya hace bastante tiempo que nosotros hemos empezado a movilizarnos un poco con las protestas, un poco con las alarmas, con los vecinos, a empezar también a trabajar junto con las vecinales por este tema que hoy nos atraviesa todo, no solamente como comerciantes, sino también como vecinos. Bueno, y todos los días hay un hecho. Anoche tuvimos que lamentar otro hecho de otro comercio, donde los daños son muy grandes, no solamente económicos, también emocionales, que a uno le deja, porque el comerciante tiene una doble exposición siempre. El gasto siempre es el mismo, o sea, es el doble que un vecino, porque tenemos que mantener dos casas, básicamente.
7: La UNL prepara encuentros de invierno para las vacaciones con ciencia, juego y cultura. La Universidad Nacional del Litoral presentará una variada grilla de eventos lúdicos y formativos en distintos espacios de la ciudad durante el receso de julio. Las actividades estarán destinadas a niños, niñas, adolescentes y adultos. Toda la agenda se puede consultar en www.unl.edu.ar/noticias. Por otra parte, las obras en el nuevo puente Santa Fe-Santo Tomé afectan a los comerciantes. Durante varios meses, los habitantes conviven con cortes y movimientos de máquinas en la zona. En este caso, un comerciante de la vecina ciudad, que tiene su vivero en calle Mitre, se manifestó preocupado por la baja en las ventas. Matías, propietario del comercio, dijo al móvil de LT10 que la obra es importante, pero no pasan los clientes y tampoco los proveedores.
11: Lindo tener un nuevo puente, un lindo acceso también. El comercio se está cayendo. En calle Mitre hay pocos comerciantes, pero se están afectados. No hay ventas. No pasan los clientes, no pueden llegar la mercadería también. Tierra, planta, todo lo que es pedido no pueden llegar.
7: Información del ámbito nacional e internacional con Antonio Jiménez.
12: El presidente Javier Milei encabezó el acto por el Día de la Independencia en Tucumán. El jefe de Estado brindó un discurso en cadena nacional desde la Casa Histórica, acompañado por integrantes de su gabinete y una docena de gobernadores provinciales. Durante su alocución, el primer mandatario resaltó que proyecta implementar un nuevo paquete de reformas estructurales antes de los próximos comicios presidenciales. El líder libertario recordó también el acuerdo federal firmado en 2024 y aseguró que la libertad debe consolidarse como el norte principal de la República Argentina. La Cámara de Diputados coordinó tareas de asistencia humanitaria para las víctimas en Venezuela. La reunión fue encabezada por la diputada oficialista Silvana Giudici. El encuentro tuvo como eje articular la ayuda comunitaria destinada a los damnificados por los terremotos registrados el pasado 24 de junio. De la actividad participaron representantes de la Cancillería Argentina, legisladores de diversos bloques políticos y referentes de más de 30 organizaciones de la sociedad civil. Ahora información del exterior. Murió la reconocida cantante británica Bonnie Tyler a los 75 años. La legendaria intérprete falleció de forma inesperada en un centro de salud de Portugal, país donde residía desde hacía varios años. A través de un comunicado oficial en su sitio web, la familia y el equipo de la artista confirmaron el deceso y solicitaron privacidad para atravesar este difícil momento. Con una trayectoria de casi medio siglo, la estrella galesa marcó una era en el pop y el rock internacional gracias a su potente voz ronca.
7: Ahora, información del deporte con Andrés Marenoni.
13: El portugués João Pinheiro fue designado para impartir justicia en el partido del sábado a las 22 entre la Argentina y Suiza, cotejo que se jugará en el Kansas City Stadium por los cuartos de final de la Copa del Mundo. Lionel Scaloni cuenta con tres dudas: Molina o Montiel en la defensa, De Polo, Nico González en la mitad de la cancha y arriba Lautaro Martínez o Julián Álvarez. Ya hay un semifinalista, se trata de Francia. Le ganó 2-0 a Marruecos con los tantos de Mbappé y Dembélé. Ahora espera por España o Bélgica, que jugarán mañana a las 16 en Los Ángeles Stadium. El sábado habrá doble jornada, más allá del partido entre la Argentina y Suiza, que arrancará a las 22, a las 18 Noruega se las verá con Inglaterra, cotejo que se jugará en el Miami Stadium. En el fútbol de Santa Fe, Colón trabajó por la mañana de cara al partido del próximo domingo frente a Central Norte, donde Ezequiel Medrán introdujo dos modificaciones: Federico Rasmussen por Nicolás Thaler y Ignacio Lago se mete por Ignacio Antonio. En tanto que Unión cerró otra jornada de pretemporada con la mira puesta en Benur. Está todo dado para que Ignacio Malcorra vuelva a vestir la camiseta rojiblanca, en tanto que Mauro Pitón sigue expectante ante el interés de un equipo de la segunda división del fútbol español.
7: Cerramos con el pronóstico para lo que resta de la jornada: cielo nublado con mejoramientos temporales y condiciones estables. Para mañana viernes se anticipa cielo parcialmente nublado, una temperatura mínima de 10 grados y una máxima que podría ascender a los 21 grados. El cielo en la ciudad de Santa Fe continúa con leve nubosidad, la temperatura actual 16 grados 5 décimas, la humedad 81%, informó Tomás Espíndola, 20 horas 9 minutos.
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En la hora 20:26 minutos, renovamos el saludo para todos los oyentes de AM1020 LT10. Feliz Día de la Independencia, feliz 9 de julio para todos ustedes quienes están ahí del otro lado, enganchados a la radio. Muchísimas gracias por acompañarnos en esta jornada de feriado que estamos transitando en esta fecha. Lo que escuchábamos recién es Everything I Do de Bryan Adams. Continuamos con esta línea de música de los 80. Hasta las 0 horas estamos con todos ustedes. Recordemos, y dicho sea de paso sobre este feriado, que hay servicios alterados en la ciudad de Santa Fe, según anunció la municipalidad. Por ejemplo, el transporte urbano circula con frecuencia reducida, como los días domingos. El SEOM, es decir, el estacionamiento, no está operativo. La recolección de residuos se presta con normalidad. Por su parte, el cementerio va a estar abierto mañana de 7 a 12 horas y a la tarde de 15 a 18:30, mientras que las inhumaciones se realizarán de 7:15 a 11:30 horas. Por último, no habrá atención administrativa en el Palacio Municipal ni en las oficinas de distrito, aunque el sistema de atención ciudadana continuará funcionando a través de la línea gratuita 0800-777-5000 para consultas, reclamos y solicitudes, es lo que comunicó hoy la municipalidad para este fin de semana largo, tanto para hoy jueves 9 de julio como para mañana viernes, y bueno, ya se engancha el sábado y el domingo. Feliz descanso para todos ustedes. Le mandamos un especial saludo a Cristina, que se comunicaba hace algunos minutos solicitando una canción. Recuerden que pueden contactarse con nosotros al 342-436-6432. Leandro Moreira está en la operación técnica. Mi nombre es Antonio Jiménez. Y Cristina lo que nos dice es: hola, linda música. Bueno, muchas gracias, Cristina. ¿Estará por ahí What Is Love por Howard Jones? Sí, sí está, Cristina. Y esto es lo que vamos a escuchar ahora aquí en Música 10.

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5: 20 horas 46 minutos en todo el país, sigue bajando la temperatura, ya nos estamos adentrando cada vez más en la noche, así que atentos a aquellos que tengan que salir o que se encuentren en el auto. Ahora 14 grados 5 décimas, la verdad es que da un poco más de tregua la temperatura con respecto a la semana anterior, aunque mañana, lo reiteramos, va a descender un poco más, va a ser un poco más de frío de lo que hizo hoy, dice el Servicio Meteorológico Nacional. Una mínima de 12 grados y la máxima alcanzará tan solo los 17 grados centígrados. Además, el cielo se encontrará mayormente nublado. Así que atentos con este tema de la temperatura que vamos a tener aquí en la capital provincial. Esta mañana, hoy más temprano, en realidad, nos encontramos con una noticia bastante triste y es que Bonnie Taylor, la cantante galesa, falleció a los 75 años tras complicaciones derivadas de una enfermedad por la que estaba siendo tratada en Portugal. De hecho, hace algunas semanas ya se hacían eco los medios de todo el mundo sobre la internación de urgencia de la intérprete tan famosa que logró llegar al estrellato en la década de los 70, década de los 80 aproximadamente. Bueno, la noticia fue confirmada por su familia y difundida por medios internacionales. Canciones emblemáticas como Total Eclipse of the Heart o It's a Heartache, que aquí en Argentina es muy conocida por canciones de cancha, básicamente la melodía de esta canción se escucha en todos los estadios de la República Argentina. Nosotros vamos a recordarla con otro éxito que preparó Lea, titulada Holding Out for a Hero, aquí en Música 10.